Jornada del año 2026 tiene por lema una palabra inspirada en el Evangelio de Mateo, capítulo 18, versículo 10, cuando Jesús dice que hay que atender incluso a uno solo de estos pequeños. Bueno, pues esa frase da mucho que pensar. ¿Por qué? Porque entonces esta Jornada Mundial del Migrante y del Refugiado nos invita a todos a centrar nuestra atención en diferentes aspectos del complejo fenómeno migratorio, pero referidos con especial atención a los menores que se ven directamente afectados por la experiencia de la migración, por la experiencia de la huida. Y eso nos lleva a preocuparnos por ellos y también a escuchar la promesa del Señor. El Señor que nos dice que quien acoge a un niño como este en mi nombre, me acoge a mí. Esas palabras se encuentran en el Evangelio de San Marcos, capítulo 9, versículo 37. Bueno, ¿y qué nos dice este mensaje del Papa? En realidad se fija en los niños, en los jóvenes, en todos esos menores desplazados que son una realidad muy compleja, una realidad compleja de vulnerabilidad. ¿Y eso por qué? Porque los menores son los más vulnerables dentro de los flujos migratorios mundiales que se están haciendo especialmente preocupantes en todas las naciones de la Tierra. Bueno, pues esos menores tienen rostros concretos, tienen historias únicas, personales, y tanto sus rostros como sus historias apelan a nuestra propia conciencia. ¿Cómo concretarlo un poco más? El Papa León XIV ha dicho que cada año millones de niños y de adolescentes se ven obligados a abandonar su tierra a causa de las guerras, a causa de la pobreza, a causa de la violencia, a causa de los desastres medioambientales y otras tragedias. Es un problema. Pero es que además, lamentablemente, su número no disminuye. Su número sigue aumentando. Cada vez son más los niños y los adolescentes que se ven obligados a abandonar su tierra. Bueno, eso quiere decir que son inmensas las responsabilidades económicas, políticas y militares de este tremendo desastre. Además ocurre que el sufrimiento no se limita solo a tener que salir de casa, al desplazamiento, que ya eso ya es un dolor. Es que ocurre que hay niños muy pequeños que han perdido a sus papás, han perdido a sus hermanos, a sus hermanas, a sus amigos, y con frecuencia son testigos de una violencia indescriptible. Además, vemos otros niños y otros adolescentes que se ven separados durante largos periodos de sus familiares. Y a toda costa tratan de reunirse con ellos. ¿Por qué? Porque mientras tanto están viviendo una angustia tremenda, la angustia de la distancia, la angustia del alejamiento. Además, y es un tercer momento, dice el Papa, hay también menores que están afrontando el viaje junto a sus papás, pero que están expuestos a condiciones terribles, condiciones extremas, condiciones altamente traumáticas. Y en cuarto lugar, recuerda el Papa León XIV la trágica situación de quienes son separados de sus padres a causa de la repatriación o de la deportación. Bueno, pues ya en el primer párrafo de este mensaje, el Papa nos dice, ahí está la situación.
Bueno, y ante ese panorama, que ya es dramático, se suman otras tragedias, como cuáles, las muertes que van ocurriendo a lo largo de las rutas migratorias, la trata de personas, la explotación de personas, el reclutamiento de menores para su participación en conflictos armados, para que sean escudos en las guerras, para someterlos a la violencia sexual, al abuso sexual. Los que son obligados a formar matrimonios, matrimonios forzados, ellos y ellas, sobre todo las niñas. Y después están todas las atrocidades sufridas o presenciadas a lo largo del trayecto. ¿Cuántas cosas habrán tenido que ver? ¿Cuántos ruidos han tenido que tener? ¿Cuántas violencias han podido contemplar y a veces sufrir? Con lo cual, dice el Papa, y con toda razón, que la dignidad de los niños, de los adolescentes, de los jóvenes, se ve pisoteada en diversas formas, de muchas formas. El Papa León ha querido recordar a su antecesor, el Papa Francisco, que en el mensaje con motivo de la Jornada Mundial del Migrante, del Refugiado del año 2017, quiso también dedicar su mensaje a un tema semejante: emigrantes menores de edad, vulnerables y sin voz. Pues bien, entonces el Papa Francisco recordaba que estos niños y adolescentes se encuentran totalmente desprotegidos. Y eso por tres motivos. En primer lugar, porque son menores de edad. En segundo lugar, porque son extranjeros. Y en tercer lugar, porque son indefensos. Menores, extranjeros e indefensos. Bueno, pues por diversas razones se encuentran forzados a vivir lejos de su tierra natal y con frecuencia se encuentran obligados a vivir separados del afecto de sus familias. Bueno, pues eso lo decía ya el Papa Francisco el año 2017. Me dan ganas de guardar silencio, poner la mano sobre el corazón y preguntarme, bueno, ¿y algo ha mejorado en estos 9 años que han pasado desde entonces? Yo creo que al contrario, la invasión de la ciudad de Ceuta por unos 80.000 inmigrantes o 80.000 invasores procedentes de Marruecos, sobre todo, ha creado un enorme problema en España, pero un problema que también afecta a la Unión Europea. ¿Y qué estamos haciendo? ¿Estamos tratando de arreglarlo o lo estamos poniendo peor todavía? ¿Ha sido un problema solamente para España? ¿Es un problema para las familias de las que proceden tantos jóvenes y esos 2.000 niños que se dice que han entrado en Ceuta, que es parte de España? Bueno, una enorme cantidad de problemas. ¿Qué podemos pensar? ¿Qué podemos preparar? ¿Qué podemos organizar? Vamos a guardar un momento de silencio, a ver si mientras tanto se nos ocurre algo.

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6: Aquí estoy en el Rincón reflexionando sobre la Jornada Mundial del Migrante y del Refugiado y sobre todo sobre el mensaje que el Papa León XIV ha escrito a propósito de esta jornada. Aparentemente, los primeros párrafos le hunden a uno en el pesimismo. Todos decimos, pero ¿cómo están las cosas tan mal? Sin embargo, el Papa quiere abrir una ventana a la esperanza y nos dice, miren, a pesar de todo, en medio de tanta oscuridad, no falta la luz de la solidaridad. ¿En qué sentido? Hay personas, hay familias, hay instituciones civiles, hay comunidades eclesiales que deciden no desviar la mirada hacia otro lado. Como pasó, según cuenta Jesús, en la parábola del buen samaritano, que el sacerdote y el levita vieron a un hombre que había sido apaleado por los ladrones y lo dejaron allí. Y siguieron su camino. Bueno, pues hay personas hoy, hay familias, hay instituciones civiles y religiosas que no desvían la mirada, sino que se fijan en estas personas. Y añadió el Papa, pensemos en las familias que están abriendo las puertas de sus hogares para devolver a estos menores el calor de un hogar. Pensemos también en los educadores que encontramos en las comunidades de acogida. Pensemos también en los voluntarios y voluntarias. Pensemos en los trabajadores y trabajadoras que cada día, tanto en las rutas de la migración como en nuestras ciudades, se dedican a curar las heridas invisibles de los pequeños que han tenido que emigrar. familias, educadores, voluntarios, trabajadores. Algo hay para mantener la esperanza, ¿no? Y añade el Papa que, con el compromiso de estas personas, están dando un testimonio muy bueno, un testimonio de que el amor puede vencer a la indiferencia, que no tiene sentido mirar a otra parte. Bueno, pues esta dramática realidad de los niños obligados a emigrar, a migrar, dice el Papa que le hace pensar en las palabras de Jesús que interpelan profundamente la conciencia de cada uno de nosotros. Dice Jesús: el que acoge a un niño como este en mi nombre, me acoge a mí. Evangelio según San Mateo, capítulo 18, versículo 5. Y añade él que no es cuestión de cifras, no es cuestión de estadísticas, no es cuestión de pantallas de nuestra máquina, de nuestra computadora, de nuestro teléfono celular. No es cuestión de cifras ni de estadísticas. El Evangelio nos invita a no hacer cálculos y nos dice que incluso uno solo de esos niños merece nuestro respeto. Cada niño, cada ser humano posee una dignidad infinita. Cada niño y cada ser humano es imagen y semejanza de Dios, como dice el libro del Génesis en el capítulo primero, versículo 26. Cada persona es presencia del Señor. Pues bien, ante cada niño, ante cada adolescente, ante cada menor emigrante, usted y yo, y todos, estamos llamados a realizar, como diríamos, un acto de humanidad, por una parte, y también y sobre todo un acto de fe. Porque en el niño podemos encontrar al Señor. En el niño podemos acoger al Señor. Y esta llamada se nos hace mucho más apremiante si tenemos en cuenta otra afirmación del Señor que se encuentra en el Evangelio de San Mateo, cuando nos dice que el juez un día reunirá a las ovejas y a los cabritos y dirá: vengan benditos de mi padre, porque tuve hambre y me dieron de comer, tuve sed y me dieron de beber, fui forastero y me hospedaron. Evangelio según San Mateo, capítulo 25, versículo 35. Bueno, pues lamentablemente, dice el Papa, los menores emigrantes se ven más fácilmente relegados a la invisibilidad. ¿Por qué? Porque no tienen adultos que los protejan, no tienen adultos que los apoyen. ¿Eso qué significa? ¿Qué exige? ¿Qué comporta? Eso nos dice que es necesario intervenir. Intervenir, pero ya en los países de origen, para eliminar las posibles causas que obligan a esos niños y a esos adolescentes a huir. Hay que actuar ya en los países de origen. Luego, hay que ofrecer protección y acogida en los países de tránsito por los que están pasando. Y finalmente, hay que ofrecer también acogida en los países de llegada a los que quieren llegar los adolescentes y los niños. Recordando el libro del Éxodo, el Papa ha dicho que el clamor de los menores desplazados, se eleva hoy hacia Dios. Y recuerda las palabras del libro del Éxodo, capítulo 3, donde se nos dice que el Señor habló a Moisés desde una zarza que ardía sin consumirse y le dijo: he visto la opresión de mi pueblo en Egipto y he oído sus quejas contra los opresores. Conozco sus sufrimientos y he bajado a librarlo. He visto, he oído, conozco, he bajado. Interesante, ¿no? Dios escucha y para liberar interpela con fuerza la conciencia, interpela la acción de cada uno de nosotros, lo mismo que hizo con Moisés. No podemos permanecer indiferentes. No podemos acostumbrarnos a tanto sufrimiento. Y ahí el Papa hizo una especie de letanía que a mí me parece muy interesante. Había dicho ya, incluso uno solo de estos pequeños. Es decir, nosotros generalmente, sobre todo en los países que llamamos occidentales, pensamos en los grandes números. Es que hay tantos millones de personas que tienen hambre. Bueno, hay tantos millones de personas que no tienen alojamiento. Hay tantos millones de personas que no encuentran un trabajo digno. Hay tantas mujeres que son tratadas, compradas, vendidas, explotadas, abusadas. Hay tantos inmigrantes, tantos emigrantes procedentes de tales países, de África, de Europa Oriental, de América del Sur, que se tienen que dedicar a buscar los trabajos más duros y más vergonzosos que no quieren los nativos del lugar. Pues sí, nos gusta hablar con muchas cifras. Tantos millones de personas que han perecido a causa de los bombardeos en la Franja de Gaza. Tantas personas que han sufrido desalojos en el Líbano. Tantas personas que han perdido sus casas en Irán, por ejemplo, o antes en Afganistán. Tantas personas que han perdido sus casas a causa de un tsunami que sobrevino después de un terremoto. Sí, siempre nos impresionan. Todavía nos siguen impresionando los millones de personas que sufrieron después de aquel gran terremoto que se produjo en Haití. Y lo mismo con otros terremotos posteriores. Nos gustan mucho los muchos números, cantidades con muchos ceros o con muchos números. 1 millón, 10 millones, 100 millones. Y no podemos negar la importancia. Los números son cuantitativos, pero son también cualitativos. No solo nos dicen la cantidad de personas que están sufriendo, sino que nos dicen el sentido de esas personas, los sentimientos de esas personas, el dolor de esas personas, la angustia de esas personas. ¿Pero de qué personas? ¿Un millón de ellas? Bueno, ¿y por qué no nos detenemos a fijar nuestra vista en este y en este y en este? En personas muy concretas. Ha habido a lo largo del periodismo de los últimos tiempos imágenes que han merecido un premio porque retrataban a una niña que estaba sufriendo, a otra que estaba corriendo desnuda por los campos de Vietnam, ¿se acuerdan? Sí, hay que fijarnos en cada uno de ellos. Nos basta el dolor de uno solo. Un solo niño que está sufriendo debería merecer nuestra atención. Pero bueno, se nos ha hecho tarde, vamos a descansar otro poco.

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4: Muy bien, aquí en el rincón estoy releyendo, reconsiderando, meditando el mensaje que el Papa León XIV ha dirigido a la humanidad y a todas las gentes de buena voluntad con motivo de la Jornada Mundial de los Migrantes y de los Refugiados de este año 2026. Pues bien, después de recordarnos las causas de la migración, el Papa ha ofrecido ahí una especie de letanía que a mí me ha impresionado. Cada párrafo comienza con la misma frase, pero luego termina de forma distinta. Veamos esta letanía. Es un llamamiento a la responsabilidad de todos. Número uno. Incluso uno solo de estos pequeños nos llama en nuestra vida personal a abrir los ojos, a abrir el corazón para escuchar en profundidad su historia, sus miedos y sus sueños. Para ello tenemos que superar esa indiferencia nuestra que reduce al ser humano, como decíamos hace un momento, a un dato estadístico que no nos afecta directamente. Así que lo que hemos dicho y lo que vemos y lo que oímos tiene que ser una invitación para reconocer al niño en su dignidad, aun antes que en su condición de migrante. Es digno no por ser migrante, sino por ser persona, por ser niño. Y esa es una invitación a proteger sus derechos fundamentales. El primero de todos, el derecho a la vida, claro. Después, el derecho a la educación. Después, el derecho a un nivel de vida que le permita crecer y que le permita desarrollarse plenamente, en todos los sentidos. Desarrollarse desde el punto de vista físico, desde el punto de vista mental, desde el punto de vista espiritual, desde el punto de vista moral.

desde el punto de vista social. En un párrafo segundo, número 2, comienza el Papa con la misma frase. Incluso uno solo de estos pequeños nos llama en la vida eclesial a convertir la hospitalidad de un concepto abstracto que a veces es para nosotros, convertirlo en una práctica pastoral constante. ¿Y eso qué significa y qué elige? Significa que no podemos limitarnos a delegar esta tarea a instituciones, a asociaciones dotadas de un carisma propio y específico. Pues no. Ante los rostros concretos que nos interpelan en el día a día, toda la comunidad cristiana, y no solo una institución, toda la comunidad cristiana, está llamada a sentirlos, a esos niños, como a sus propios hijos. La comunidad está llamada a acercarse a la historia concreta de cada uno. Y para eso es necesario animar a las comunidades cristianas a integrar, a valorar a los refugiados, a integrar y valorar a los emigrantes como miembros, pero miembros de pleno derecho de la familia eclesial. Para eso habrá que promover nuevos itinerarios educativos, nuevos medios e itinerarios espirituales, tal vez personalizados, medios que superen la lógica del puro asistencialismo. No basta con dar pan, no basta con dar vitaminas, no basta con dar vestidos. Hay que superar el asistencialismo. Hay que ir más, un poco más allá. Hay que superar la lógica del puro asistencialismo para ir más allá. Veamos en particular. Dice el Papa que es fundamental prevenir la soledad, prevenir el aislamiento y prevenir el rechazo. La soledad, el aislamiento y el rechazo. ¿Por qué? Porque esos tres dramas afectan también muchas veces a los hijos de los emigrantes. Muchos niños se sienten acosados por la soledad, por el aislamiento y por el rechazo del ambiente donde están. Bueno, pues hay que prevenirlo, no solamente curarlo. Y habrá que promover dinámicas de encuentro en las escuelas, en las parroquias sobre todo. Dinámicas de integración en la que los jóvenes del territorio, los nativos, digamos, y los jóvenes inmigrantes puedan fortalecerse juntos, unos a otros. ¿Cómo? Procurando que recorran un camino de respeto mutuo, un camino de solidaridad, un camino de amistad. Bueno, me parece tan importante todo este párrafo. Era el segundo, ¿verdad? De esos que empiezan incluso uno solo de estos pequeños. Pues a ver, número 3. Comienza de la misma forma. Incluso uno solo de estos pequeños, pero ahora ya no se refiere a nuestra vida personal, ni a la vida de las comunidades eclesiales, de las iglesias, de las parroquias, sino en el marco de las distintas religiones, incluso uno solo de estos pequeños, nos recuerda que la vulnerabilidad de estos pequeñuelos, de estos pequeños, no conoce fronteras confesionales. La pasan mal los niños de inmigrantes católicos, los niños de inmigrantes protestantes, los niños de inmigrantes musulmanes. La vulnerabilidad no conoce fronteras confesionales. Y por eso nos une en una responsabilidad humanitaria, en una responsabilidad espiritual compartida. La soledad que veíamos antes,
El aislamiento y el rechazo no son propios de los niños inmigrantes católicos. La soledad, el aislamiento y el rechazo se dan también en los niños inmigrantes protestantes. La soledad, el aislamiento y el rechazo se dan también en los niños inmigrantes musulmanes, por ejemplo. Así que se abre ante nosotros un terreno fértil. ¿Fértil para qué? Para un diálogo interreligioso concreto. Estamos discutiendo siempre, los católicos, los protestantes, los musulmanes, los judíos. Dialoguemos. Y dialoguemos en un tema muy concreto, en el que los creyentes de todas las religiones nos inspiremos en el propio sentido de la trascendencia. Es decir, ¿qué significa creer en Dios? Llamémoslo como sea, y con los cultos que sea y con los cánticos que sea. Pero es que los hijos de Dios, sea cual sea su religión, están sufriendo. Miren, los creyentes, inspirándonos pues en el sentido de la trascendencia, estamos llamados a cooperar en la creación ¿de qué? De redes, redes de protección. Las comunidades de fe están llamadas a crear espacios en los que cada niña y cada niño sean respetados, sean valorados de verdad y sean respetados y valorados en lo que son, en sus respectivas identidades culturales, en la cultura que tienen, en la lengua que tienen, en la raza a la que pertenecen, en la religión que profesan. Eso nos ayudará a evitar la radicalización por parte de grupos extremistas. Todos somos iguales ante Dios. Por tanto, proteger a un niño menor o una niña menor significa, a fin de cuentas y en última instancia, custodiar la huella divina impresa en él. Bueno, y esta frase me ha parecido súper importante. Hay un punto cuarto todavía, que empieza de la misma forma. Incluso uno solo de estos pequeños, en el contexto de las instituciones civiles. Primero era en el contexto de las relaciones interpersonales. Después era en el contexto de nuestra religión católica. Después, en el contexto del diálogo entre las diversas religiones. Y en el cuarto punto se dice, incluso uno solo de estos pequeños, en el contexto de las instituciones civiles, nos insta a reafirmar el principio del interés superior del menor. Pero esto es muy importante y yo creo que hay que tomar carrerilla para leerlo más despacio. Así que nos vamos a permitir ahora el lujo de tomar un pequeño descanso para seguir meditando este cuarto punto. ¿Recuerden cómo comienza? Incluso uno de estos pequeños, en el contexto de las instituciones civiles, nos invita a preguntarnos cuáles son los intereses de los niños. Pero descansemos.

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4: Sí, aquí en el Rincón he ido considerando esa especie de letanía que el Papa León XIV nos ha entregado en su mensaje para la jornada de reflexión sobre los migrantes, niños y adolescentes. Y veíamos que insistía no solo en los grandes números, en las grandes estadísticas, sino en cada uno de ellos. Por eso decía, incluso uno solo de estos pequeños, número uno, nos llama en nuestra vida personal a abrir los ojos y el corazón. Número dos, incluso uno solo de estos pequeños, en la vida eclesial, nos llama a convertir la hospitalidad en una práctica pastoral constante. Número tres, incluso uno solo de estos pequeños, en el marco de las religiones diferentes, nos recuerda que todos son hijos de Dios y que proteger a un menor significa custodiar la huella divina impresa en él. Pues bien, número cuatro, al cual aludía ya al final del espacio anterior. Número cuatro dice, incluso uno solo de estos pequeños, en el contexto de las instituciones civiles, nos invita, nos insta, nos empuja a reafirmar el principio del interés superior del menor. ¿Y eso qué quiere decir? Quiere decir que las instituciones públicas, pero también las instituciones privadas, están obligadas a situar en el centro la protección y la dignidad de cada niño y cada adolescente. Es decir, que el centro no puede ser solamente ganar dinero o mejorar la marca del nuevo carro que va a salir o la imagen del nuevo carro. Sí, todo eso es importante. Pero las instituciones públicas y privadas tienen que situar en el centro de su pensamiento y de su actividad la protección y la dignidad de cada niño y de cada adolescente. Eso es más importante que el nuevo modelo de carro que tú pensabas comprar o el nuevo modelo que te ofrecen todos los días a través de las pantallas de televisión. Las instituciones públicas y privadas tienen que velar por la protección y la dignidad de cada niño y cada adolescente. Bueno, ¿y eso qué significa? Significa, en primer lugar, ver las leyes, a ver qué leyes estamos creando. Eso implica la adopción de instrumentos jurídicos eficaces que sirvan para la protección de los niños y de los adolescentes. Eso significa que nuestras leyes tienen que ayudar a promover la reunificación familiar. Eso significa que nuestras leyes tienen que ayudar a evitar los traumas de la separación, que se encuentren los niños solos sin su papá, o sin su mamá, o sin los dos. Y muchas personas con las que he hablado, y muchas personas que seguramente están escuchando esta reflexión, dirán: yo conozco muchos casos de esos. Así que las instituciones civiles tienen que prestar más atención a este tema, a la protección y a la dignidad de cada niño. Y para ello, promoviendo leyes más justas. El Papa dice que es muy urgente un cambio de perspectiva. Estamos discutiendo, también ocurre ahora mismo en España con motivo de la invasión de la ciudad de Ceuta por tantísimos africanos, pero seguimos discutiendo sobre lo que dice el gobierno, lo que dice la oposición, lo que dice Pepito y lo que dice Menganito. Y venga el debate un día tras otro día, en todos los informes, y el Papa dice: ya está bien, hay que desplazar el eje de nuestra atención. Que el eje no esté en el debate de la mera gestión de los flujos migratorios. ¿Cómo lo estamos haciendo? ¿Cómo lo hace el gobierno central, el gobierno regional, el gobierno federal o el gobierno estatal? Y venga a discutir. Pero no basta debatir la mera gestión de los flujos migratorios, sino que hay que dar un paso más. Hay que pasar a la protección plena y a la protección inmediata de los derechos humanos. Y para eso hay que adoptar una respuesta coordinada, que no vaya por una parte el gobierno central o el gobierno federal y por otra parte el gobierno de un estado o de una región o de una provincia o de una ciudad. Hace falta una respuesta coordinada, una respuesta solidaria, una respuesta eficaz, una respuesta capaz de garantizar protección, capaz de garantizar acogida, capaz de garantizar oportunidades reales de integración a quienes emigran. Oiga, ¿saben que estas palabras me resultan familiares? A ver. Yo creo que esto lo dijo el Papa León hace poco en algún otro sitio. ¿Saben dónde, verdad? En el discurso al Parlamento Español en Madrid, el día 8 de junio del 2026. No había ocurrido todavía la invasión de la ciudad de Ceuta, pero ya pidió a nuestros parlamentarios y a nuestros políticos y a nuestros ministros una respuesta coordinada, una respuesta solidaria, una respuesta eficaz, capaz de garantizar protección, acogida y oportunidades reales de integración a quienes emigran. Bueno, me da alegría y tristeza. Me da alegría porque en un mensaje para toda la cristiandad y para todo el mundo mundial, como digo algunas veces haciendo una broma, el Papa haya citado lo que dijo a los parlamentarios españoles el día 8 de junio del 2026. Me da alegría. Pero al mismo tiempo me da pena, me da dolor. ¿Por qué? Porque eso que nos dijo, a pesar del largo aplauso que le dedicaron, ha quedado en eso, en sus palabras y no sé si en el aplauso, porque no vemos que se esté realizando en la realidad. No vemos una respuesta coordinada, solidaria y eficaz, capaz de garantizar protección, acogida y oportunidades reales, visibles, tangibles, oportunidades de integrarse a todos los que emigran y llegan a nuestra tierra. Bueno, impresionante. Finalmente, el documento del Papa, el mensaje para la Jornada Mundial de la Emigración y de los Refugiados del año 2026, culmina con unas palabras que son estas: encomendamos a los menores migrantes y a los refugiados a la protección maternal de María Santísima. ¿Y por qué María Santísima? Dirán ustedes, ¿qué pinta aquí María Santísima? Pues hace bien el Papa en recordarla, porque María, María de Nazaret, junto con San José, el carpintero, y junto con Jesús, siendo todavía niño y muy niñito, conoció la crueldad de la violencia de Herodes y experimentó y vivió el drama del exilio en Egipto, como nos lo cuenta el Evangelio según San Mateo en el capítulo 2, versículos 13 y 15. Por eso el Papa dice que ella, María, acompañe los pasos de los migrantes y ayude a nuestras comunidades a convertirse en signos vivos y creíbles del Evangelio. Bien, dirán ustedes, todos los mensajes de los papas terminan con una reflexión sobre María. Y está bien, pero es que en este caso dan ganas de decir, era necesario, porque también María, con José y Jesús, se vio obligada a emigrar, a partir hacia Egipto, porque Herodes amenazaba la vida de Jesús, del niño Jesús. Es hora de terminar, mis hermanos. Pidamos al Señor su bendición sobre todos ustedes, sobre todos nosotros y sobre los emigrantes, especialmente los niños. Que el Señor esté con ustedes y con tu espíritu. Y que la bendición de Dios Todopoderoso, Padre, Hijo y Espíritu Santo, descienda sobre todos ustedes y permanezca para siempre. Bendigamos al Señor, demos gracias a Dios. Se está bien en el rincón, pero a veces tocamos temas que están quemando, temas candentes. Es necesario tomarlos con pinzas, ¿verdad? Y con oración. Muchas gracias.

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Traten a los demás como quieren que ellos les traten a ustedes.

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1: Son las 6 de la tarde. 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

0: En el nombre del Padre, del Hijo y del Espíritu Santo. Amén. Bendito y alabado sea, Señor, por todo esto que nos regalas día con día, por aquello que tú sabes que es bueno para nosotros. Bendito y alabado sea, Señor, porque a pesar de tantas situaciones en la vida, tú siempre estás atento a nosotros. Concédenos esa sabiduría y esa humildad que necesitamos para corregir nuestros defectos, para corregir esas cosas que muchas veces están ahí en el camino y que nos hacen tropezar. Espíritu Santo, fuente de luz, ilumínanos. Espíritu Santo, fuente de luz, llénanos de tu amor. En el nombre del Padre, el Hijo y el Espíritu Santo. Amén. Bueno, pues vamos a comenzar, criaturas del Señor. Vamos a comenzar. ¿Con qué vamos a comenzar? Bueno, vamos a comenzar con... ¿Con qué vamos a comenzar tú? ¡Ah! Con los malos hábitos. Malos hábitos o vicios. ¿Cómo llamarle? Malos hábitos o vicios. Yo tengo así como que acostumbrado a decirle vicios a las cosas malas que podemos tener ahí en nuestra forma de actuar. Esas cosas malas, por ejemplo, que tienen los papás y que no ayudan a los hijos. A veces las malas influencias para los niños están dentro de la propia familia. Y a menudo los papás no son ni conscientes de ello. Así que pongan mucha atención en esta lista, que puede ser un llamado de atención sobre aquellas cosas malas que a veces se hacen y que perjudican. Malos ejemplos. Oye, ¿qué significa la palabra ejemplo? Déjame buscarlo para que lo podamos tener así, porque yo entiendo como ejemplo como malo, pero puede ser que no, puede ser que... vamos a buscar aquí. Etimología de ejemplo. Vamos a ver qué es lo que nos dice con relación a esto. Bueno, y aquí tenemos la palabra. La palabra. A la palabra. Déjame ver. Dice, la palabra ejemplo viene del latín exemplum. Exemplum. Ejemplo, modelo, prototipo. Sí, pues sí, un modelo malo. Palabra formada por el prefijo ex de, desde procedencia, la raíz del verbo temer, tomar, obtener. Sí. Sí, pues sí, es un modelo, prototipo. Ejemplo, no necesariamente estamos hablando de algo bueno. Por eso es que se aplica el término buen ejemplo. O eres un mal ejemplo. Y sí, porque es un prototipo. Bueno, vámonos con esas cosas malas. Ya si ustedes por ahí le van agregando, pues, los malos ejemplos que dan los papás. Número uno, las mentiras blancas con respecto a los que nos llaman de alguna manera empresa ofreciendo productos o servicios y que nos resultan molestas. Frecuentemente le decimos a los hijos que... Bueno, aquí el ejemplo que ponen es... cuando alguien te busca y que tú le dices, dile que no estoy. Dile que no estoy porque no me interesa. Digo, a veces eso. O cuando más bien, acá en México es cuando es el abonero, ¿no? Cuando vienen a buscar el abono de aquellas personas que sacaron un producto a contado. Y que regularmente acá en México vienen a buscarlo así directamente al lugar y a la casa, porque así, pues así pasa, ¿no? Y que llegan y no tienen para dar el abono que tenían que dar. ¿Y qué le dicen? Dile que no estoy. Mal ejemplo, ¿no? Bueno, es una referencia muy, pero muy peculiar. Número dos, mal ejemplo. Evitar la misa. Quizás como padres de familia no conocen el terrible escándalo y muy mal ejemplo que dan al faltar a la misa por razones verdaderamente insignificantes. Claro, pues si lo van a operar a la persona. Frecuentemente por razones sociales en las cuales los amigos se ponen por encima de Dios porque dicen, no, es que va a venir fulano, va a venir sutano, mangano y Esta es la esencia de muchas desviaciones: poner personas, lugares o cosas por encima de Dios. Podríamos decir que ahí comienza la idolatría, ¿no? Ahí comienza la idolatría a partir de amarás a Dios sobre todas las cosas y ya no fueron a misa. ¿Por qué no fueron a misa? Pues ya no fueron a misa porque... ¿Porque qué tú? Porque... Pues porque llegaron los compadres. Oye, tú, pues son tus compadres. Son tus compadres de bautismo. Con mayor razón, llévalos a misa. Y no. Al evitar misa, la misa constantemente, hablando de los domingos, los papás enseñan a sus hijos que la misa, pues no es tan importante, que hay cosas más importantes. Puede ser en este caso la mitad, que es insignificante. La misa y cualquier otra actividad tiene prioridad. Así no será sorpresa que cuando los hijos ya sean adolescentes, se rebelarán ante la idea de ir a misa. Y a veces uno escucha cierto tipo de cosas, ¿verdad? En relación a la misa. Por ejemplo, hay veces que los muchachos piden permiso para hacer esas famosas pijamadas y los papás se las otorgan. Dice, está bien, vas a ir a hacer tu pijamada sábado a domingo, pero mañana vas a ir a misa. Y lo agarran de costumbre. Les digo por lo que una vez se escucha. O así que se van al baile, que se van a ciertos lugares. ¿Y qué hacen en esos ciertos lugares? Pues en esos ciertos lugares hacen cosas que no son buenas, que son pecado. Ah, pero después van a misa. El domingo van a misa, sí. Y comulgan. Aún sabiendo de que hicieron cosas malas. Digo, pues, ¿para qué entrar en detalles? ¿Para qué entrar así como que en... Y comulgan? Porque, pues, con tal de que no me diga nada, con tal de que no se me exhiba, con tal de que no me cuestionen, ¿por qué no comulgaste, criatura? No. Y así también habrá unos, ¿verdad? Los papás que andan en infidelidad. Y ya lo hacen una vez, y ya lo hacen otra, y ya lo hacen otra, y se hace como una costumbre. Al evitar la misa, hablando de esto de un mal ejemplo, consistentemente los padres enseñan a sus hijos que la misa pues no es importante, que es insignificante, y que cualquier otra actividad tiene prioridad sobre la misa. La semilla será sembrada, o la mala semilla será sembrada, y después para arrancarla, cuando sean adolescentes les va a costar si es que la quieren arrancar, ¿no? Aunque se les diga, tienes que ir a misa, ¿y por qué? Incluso los papás, ciertamente que han tenido su conversión ya en un tiempo avanzado, cuando estaba a punto de desmoronarse el matrimonio, pues a lo mejor ya estarán insistiéndole tanto a sus hijos de que vea misa y pues nomás no. No van a querer. Con tanta así situación, pues las hormonas, la presión de malas amistades, el secularismo, el moderno y el ateísmo, pues amarás a Dios sobre todas las cosas. Si no van a misa, mal ejemplo, mala semilla que se está sembrando. También creo yo, y esto con relación a la misa, por lo que a veces me toca ver, es si vas a misa, ¿en qué situación vas? Yo entiendo que algunos van en meramente por cumplir, porque tienen un cargo en el templo, tienen un cargo que son catequistas, que son de liturgia, que son del coro, que son pues hay una actividad que tienen que realizar y por eso es que van a la misa. Otros van por el mero hecho de cumplir. Y cuando están cumpliendo, están enojados. He sabido de papás que están ahí y enojados. Se bajan del carro enojados. Y pues tú dices, pues oye, pues ¿por qué? O sea, no, no debería ser esa la actitud, pero sí, ahí están enojados y eso también, quieras o no, pues es un mal ejemplo. Es un mal ejemplo. Salieron, apúrate, que siempre pasa lo mismo contigo, que no sé qué, que no sé cuánto, y ya llegan al estacionamiento, y ahí en el estacionamiento empiezan a echar pues malas palabras y todo lo demás. ¿Y qué pasa? Pues también eso es un mal ejemplo. O sea, no ir a misa, peor ejemplo. Pero ir a la misa, todos enchilados y todos enojados, también es un mal ejemplo. Ahora, agrégale que vas a la misa y no comulgas, que vas a la misa y no participas como tal, no cantando, estás ahí mirando el celular, estás mirando ahí otras cosas que no debes de andar mirando. Eso también vendría a ser un mal ejemplo para los muchachos. Yo ahí se los dejo. ¿Qué otros malos ejemplos se dan con relación a lo de la misa? Platíquenos, cuéntenos, díganos. Deja que Dios ilumine tu vida.
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0: ¿Qué otras cosas con relación a El mal ejemplo, tú déjame checar a ver si por ahí veo algún. No, no, no, no hay. No hay malos ejemplos aparte. Deja ver otro mal ejemplo que se me ocurra con relación. Que se me ocurra. Que me venga más bien a la mente con relación a lo de la misa. Bueno, el estar mirando el celular en misa. Otro mal ejemplo. Déjame ver tú. Otro mal ejemplo de cuando se va a misa. Podría ser el voy a misa y salgo criticando, salgo mordiendo a la gente que fue a misa o al padre. En su caso, por ejemplo, que venga yo a estar diciendo del padre, no, es que el padre fulano, no, es que el padre sutano, es que esto, que el otro, que aquí, que allá. Podría ser, por ejemplo, ese tipo de casos, o salir mordiendo a la gente. Y miraste fulana de tal como iba, ay, pero, y no tiene vergüenza, Dios mío, no sé para qué la gente viene así, así, así, así, así. Y los hijos pueden estarte escuchando, y eso también es mal ejemplo de cuando se va a misa. Ah, pues también, ¿cómo no? Pues la forma como se va vestido a misa. Porque eso también es un mal ejemplo, ¿no? Imagínate que la mamá va con chiquifalda, que si hay mamás que van con su chiquifalda, o que el papá va con la camisa desabrochada. El papá va con la camisa desabrochada, eso también es un mal ejemplo. O que la mamá va con una blusa ahí toda descotonada, también ese es un mal ejemplo. ¿Qué otra cosa tú? Sentarse hasta atrás y estar platique y platique de qué van a hacer saliendo de misa, ese también es un mal ejemplo. ¿Qué otra cosa tú? A ver, déjame. Bueno, eso ya del celular, eso de estar mirando. Bueno, el hecho de no confesarse, no comulgar, también un mal testimonio. El no sentarse bien cuando se va a misa, así darse una ranada ahí, también eso vendría a ser como que un mal ejemplo. No vestirse bien, no. Pues también pienso que un mal ejemplo es llegar a la carrera, ¿no? Llegar también tarde a misa. Ese es otro mal ejemplo. Llegar tarde a la carrera, y que ya llego y las llaves y que se me olvidó poner la alarma y que salgo corriendo y no estar así atentos. ¿Qué otro mal ejemplo podría ser? ¡Dormirse! ¿Cómo no? Dormirse. Se está durmiendo en misa. ¿Y por qué está durmiendo en misa? Pues porque estaba desvelado la criatura. Entonces, al estar desvelado, pues ahí está mal también. Eso también de estarse durmiendo en misa. Porque se me ha tocado que el papá se está durmiendo. ¿Y qué va a decir el niño? Ah, pues si mi papá se duerme. Los malos ejemplos. Hablando de estas misas que se tienen virtuales y donde está ahí la gente mirando por internet la misa, ¿cómo se visten? Algunos están con shorts, chanclas, todos ahí con el gallo ahí, todos ahí como despeinados. Eso también es un mal ejemplo. No, deja de eso. Algunos me han dicho que incluso cuando están en ese tipo de misas así virtuales, que incluso hasta están comiendo una botana mientras están checándose ahí la misa. Sí, mientras están ahí mirando la misa, que tráeme el refresco. Tráeme el refresco, tráeme las palomitas, tráeme unas papitas. O están hasta comiendo y escuchando ahí la misa. Ese es también un mal ejemplo. ¿Qué otra cosa? No sé, ya ahorita se me van ahí, si alguno de ustedes tiene por ahí algo que haya visto y que nos quiera compartir, pues díganoslo, también eso es válido para esos malos ejemplos que se dan en misa. ¿Qué más tú? pues ya. Ahí se me acabó el carrete. Ya no me acuerdo de... enojarse. Sí me ha tocado escuchar, a mí no me han dicho nada, pero... las mamás que de repente pues tienen a sus hijos en el ahí con los monaguillos, llegaron tarde y luego ya la encargada de los de la liturgia dijo, ¿sabe qué? Ya como llegó su hijo tarde, pues no va a pasar. Y la señora se dio una enojada con la coordinadora, fue y le gritó ahí al padre, hizo sus desfiguros y demás. Y eso también puede ser algo. ¿Qué otra cosa tú? Bueno, pues ya mencionamos más o menos lo que vendrían a ser ese tipo de casos con los malos ejemplos con relación a la misa. Entonces, para los que están conectando apenas, estamos viendo esos malos, ¿qué dijimos tú? Era ejemplos, malos ejemplos de los papás hacia los hijos. El primero, las mentiras piadosas, famosas mentiras piadosas, de que se van ahí diciendo otra. El evitar ir a misa, estar poniendo a Dios a un lado y agarrar otro tipo de cosas. Número tres, el lenguaje vulgar, el juego de palabras con doble sentido. Yo pienso que hay familias que se acostumbran a decir malas palabras. Se acostumbran a decir malas palabras y por eso es que pues lo ve normal. Dicen, oye, pues, ¿qué tiene de malo? ¿Qué tiene de malo decir malas palabras si aquí todos la dicen? Hay pueblos donde incluso ven mal que otras personas no digan malas palabras. Hay pueblos. Yo me he tocado estar en algunos lugares donde, pues, el hecho de decir malas palabras es como algo cotidiano. No se justifica. Pero ahí está. Recuerdo que en ese pueblo donde yo incluso con caridad y todo traté de corregir a los muchachos del coro que habían terminado ya de cantar en una misa y les dije, ay muchachos, pero eso no está bien. Ah, que no sé qué, que no sé cuánto. Le dije, no, es que son malas palabras. Aquí las malas palabras hasta el padre las dice. El padre fulano de tal dice también malas palabras. Y ahí ya también empezamos con ese tipo de cosas. Acá, por ejemplo, México... hay ciertos sectores o lugares donde se dicen las malas palabras y es ahí donde se llegan a justificar porque llegan a decir, pues allá todos dicen aquí malas palabras, ¿tú por qué no? Bueno, con decirte que hay personas que no decían malas palabras, pero al relacionarse con estos grupos de personas, pues ya las comienzan a decir. Por ahí, en cierto grupo de iglesia... donde se decían malas palabras, cuando llegó uno de los muchachitos, pues decía, yo en mi casa no decía malas palabras, dice, las empecé a decir hasta que llegué aquí, porque allá prohibido decir malas palabras. Jesús dice que seremos juzgados en aquel día del juicio final por las palabras que hayamos dicho. Debemos ser lentos para hablar y rápidos para escuchar, dice la carta de Santiago. También Jesús nos advierte, digan sí cuando es sí y no cuando es no, porque el resto viene del enemigo. Nuestras palabras se adhieren. San Juan Bosco recuerda tristemente que cuando era joven, un hombre de avanzada edad le platicó una historia fea. Años más tarde, ya siendo sacerdote, aún no podía expulsar la suciedad moral de su memoria por haber escuchado aquel. Las acciones tienen sus consecuencias. Y así, poco a poco, se van ahí mirando. Ya en algún momento nosotros hemos hablado de las malas palabras. De hecho, hicimos un programa de las malas palabras y lo que dice la Biblia. Son muchos los pasajes que nos habla de que no debemos decir malas palabras, que no debemos de utilizar el doble sentido, no debemos de hablar vulgarmente. La palabra vulgarmente se refiere pues a estos estratos a veces sin educación, que les digo, no justifica. ¿Por qué tener que decir palabras altisonantes para hacer cierto tipo de expresiones? Y yo digo, a ver, ¿por qué? Si sabes que están mal y no las dices de cotidianamente, solamente las dices cuando estás en plena confianza. Y bueno, y es que no sé si hasta cierto tipo de confianza. A mí sí me ha tocado escuchar, y se los voy a decir así como tal, a mí sí me ha tocado escuchar a algunos sacerdotes que cuando están predicando, ¡uy! La pura miel con hojuelas, ¡uy! Los puros pétalos de rosa. Pero, ¿y qué pasa? Que ya después, cuando ya no están predicando, estando acá en el convivio fraterno, acá de hermandad y todo, ahí están con sus malas palabrotas y a veces hasta chistes léperos. Eso también me ha tocado escucharlo de ciertos cantantes católicos que sí, cuando están arriba del escenario y todo, uy, no quebran un plato, pero se bajan y dicen hasta palabras, y algunos de ellos me los he escuchado yo también, que hasta en las predicaciones, por el hecho de hacerse más familiares, digo, eso ya no está bien, eso también es un mal ejemplo. ¿Ustedes de qué manera han corregido ese mal ejemplo? ¿Qué es lo que han hecho? Bueno, platíquenmelo. Deja que Dios ilumine tu vida.
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2: Bueno, pues ya estamos aquí al pie del cañón. ¿Cuáles son esas otras cosillas? Aparte de los de la misa, pues échenle también ahí, échenle ese trompo a Luña y que podamos por ahí analizar de ese tipo de cosas. Oye, entre ustedes yo pues, tengo así, no sé por qué, como que hay una sospecha. Sospecho con el pie derecho que algunos de ustedes todavía dicen malas palabras. No se hagan, no se hagan. Hablar del mal lenguaje. Algunos de ustedes dicen malas palabras, palabras altisonantes, y las justifican. Y no me digan que no. Muy seguramente sí. ¿O no? Pregunto. ¿Cuáles son las justificaciones? A ver, señoras, o quienes ustedes estén, ¿quiénes son los que vienen a justificar? ¿O de qué manera justifican sus malas palabras? ¿De qué manera justifican su vocabulario así altisonante? ¿De qué manera lo...? Pues sí, ¿de qué manera se escudan de...? ¡Ay, pues! No hay de malo una palabrita. ¿Cuáles son esas cosas que les dicen para seguir diciendo malas palabras? A ver... Échenle ese trompo a Luña, a ver si... Pues sí, acá no vamos a decir nombres, no. Nomás las cosas como son. Pero sí son de los malos ejemplos. Vámonos a otra. Otro mal ejemplo. No me quieren decir, yo pienso que porque como ustedes traen arrastrando eso, yo no veo necesarias las malas palabras en una plática... Les digo, yo sí he encontrado sacerdotes, religiosas, ¿no? Porque casi no platico, gracias a Dios, ¿verdad? Pero hablando de algunos sacerdotes, yo sí me he encontrado y de repente las dicen. Y así como que, cuando están con la gente a veces así, no, pero ya cuando estamos entre nosotros las dicen. Y yo digo, ¿por qué las dices? Quizá, ¿verdad? A lo mejor cuando están bien enojados y que no se controlan, justifico, ¿no?, que las digan. Justifico que no están pensando bien y por eso las dicen. Eso es lo que más veo yo. Vámonos a otro mal ejemplo, papás. Aquí el artículo refiere programas de televisión. Pero es una realidad que ya eso de la televisión está siendo prácticamente olvidado. Sí habrá programas de televisión todavía que...

0: unas personas ya un tanto avanzadas de edad, que ya no nos cosemos al primer hervor, puede ser que en ese caso las personas digan, sí, yo veo telenovelas o ahora ya son series, ¿no? Ahora ya son series. Pero eso también, eso es nocivo, eso de los programas. Porque ahora, como te sale toda la temporada, ¿cuántos capítulos trae? No, pues que trae 6. Yo pienso que en un día no las echamos todas, pues ¿para qué tanto estar esperando? Y órale, ¿no? Y ahí los van induciendo. Y luego ya los chiquillos ya más metidos ahí, esos programas de televisión, déjame ver por acá, me están diciendo, a ver qué se dice, ya me descubrió, yo cuando estoy enojada se me salen. Bueno, hablando, nos decimos nombre, ¿verdad?, de la persona, pero pues sí, en el caso de estar enojados, no justifico que las digan, justifico que pues están dejados, están siendo absorbidos por las emociones, por los sentimientos y que por eso, pues no, eso, déjame ver por acá, alguien más nos está diciendo, dice, se me salen las malas palabras cuando de repente estoy presionada y algo me sale mal. Es como una reacción involuntaria. Digamos que te traiciona tu subconsciente, ¿no? Al final de cuentas, pues, ¿para qué te haces? Pues ahí las traes guardaditas, nada más las reprimes, ¿no? Yo la verdad, ni cuando estoy enojado, bueno, ¿será que no me ha llegado? ¿Será que no me ha llegado un momento así de enojo? ¿Será que no me ha llegado un momento así de enojo y que por eso no las he dicho? ¿Será? Sí, o sea, no recuerdo yo que en donde haya estado así o que me haya dejado, porque sabes que estoy presionado, pues, pero no me dejo llevar así por el frenesí, o sí, oye, joder. Dice, hubo un tiempo en el que sí decía malas palabras cuando me enojaba o algo me salía bien, bien, ¿eh? O sea, cuando algo me salía bien, o sea, no le salía mal, le salía bien. Bueno, pero es que no se justifica, pues, aunque te lo diga quien te lo diga, allá de decir malas palabras, porque hay veces que dicen que decir malas palabras es reflejo de sinceridad, y eso es mentira. No, dice, pues sí, yo creo. Ahí las traes anidadas. Tienes que irle cambiando el chip para ya no decir malas palabras ni cuando te enojas. Pero bueno, malos ejemplos. El de las malas palabras, el de la televisión. Se envicia la gente. ¿Ustedes conocen a papás que tienen el vicio de estar mirando quizá esa televisión todavía, porque así se acostumbra en algunos formatos todavía, de estar mirando a la misma hora el otro nuevo episodio? O a lo mejor dentro de la misma serie están diciendo, ¿sabes qué? De tal hora vamos a vamos a ver ese set. Dice acá, me está diciendo que tú el pues sí, yo creo, bien mal quise decir, pues quién sabe, pero a lo mejor hasta cuando estás contenta te va bien, las dices, me está yendo re bien, hijo de... Me está yendo re mal, hijo. O sea, cuando estás bien contesta o cuando estás bien enojada, te salen. Bueno, ahorita son dos mujeres groseras, léperas, carniceras, como dicen allá en mi rancho, los hombres castos, sumisos, abnegados, sacrosantos, varones de Dios. Ellos, los hombres que me están escuchando, no dicen malas palabras. Solamente estas mujeres vulgares, mal habladas, carniceras y... Solamente las mujeres, los hombres no, ¿verdad? Señoras, los hombres no dicen malas palabras. Dice, y también dice, le digo a mi bello y abnegado esposo, no, tampoco no echen tantas mentiras, ¿verdad? Aquí no vengan a decir mentiras. Dice aquí que también le dice a su bello y abnegado esposo que se abstenga de decirlas, ya que su hija también ya las dice. Y los más pequeños también lo escuchan. Y ellos cuando le escuchan decir alguna, le dicen, mamá, mami. O sea, porque hasta los chiquillos se dan cuenta. Fíjate, mejor los chiquillos que ustedes ya labregones, no justifica decir malas palabras. No las justifica. Así nos vaya como nos vaya, no. no justifica, pero en fin. Y bueno, eso es lo que se tiene que cuidar. Pero estamos en un mal ejemplo eso de mirar. Ahora, uno también debe tener cuidado porque cuando por ahí me platicaban de ciertas series, aparentemente, bueno, dentro de un contexto bíblico, las series que traen personajes bíblicos, en estas series aparecen ciertos desnudos. Y eso pues también lo van viendo los chamaquillos. Digo, también se tiene que cuidar lo que es el pudor. Se tiene que cuidar la cuestión del pudor y esto de mirar programas y o de obsesionarse o de tener vicio para estar mirando programas. Sí, a lo mejor alguien te está diciendo, no, yo tengo vicio de ver esta serie que habla de María Magdalena. A lo mejor yo tengo vicio de ver esta serie de pues ya cualquier personaje bíblico que a veces pareciera ser notorio y a lo mejor sí presentan ahí una embarradita, pero ¿alguno de ustedes comparte esos malos ejemplos? Bueno, déjame pasar por acá a otro mal ejemplo, esto de las telenovelas o las videoseries que no tienen algo instructivo, porque hay videoseries buenas. Hay videoseries que se preparan así de contenido, por ahí hay muchas, yo digo, pues para qué estar mencionando, pero por ahí hay muchas que dentro de plataformas católicas se pueden estar aprovechando, no necesariamente son plataformas comerciales, en las plataformas católicas ahí uno puede estar buscando, nada más es cuestión de buscar por aquí, buscar por allá, videoseries. Hablando de un material producido así con actuación y todo, digo, porque también están lo que son podcasts, esos en internet pueden encontrar muchos donde hacen entrevistas, hacen comentarios. Este mismo programa, digo, al final de cuentas es un, ¿cómo le llaman? Un talk show, este programa que busca hacer reflexión en ustedes, donde estoy, hable y hable, y por eso se llama talk show, radio hablada. No es una radio, no es un programa de radio musical, no es un programa de saludos, como el formato de revista que a veces que yo también manejo, digo, pero aquí es diferente. El talk show, y eso también puede servir, ya que ustedes lo quieran escuchar después grabado, cosas así, eso pues puede ser también un referente. Pero si no enviciarse a estar mirando esos programas o esas series que te pueden confundir, porque algunas veces me han preguntado que qué onda con esa serie de Jesús, porque dicen que ahí María tiene más hijos y cosas de esas, y ya es donde tú te das cuenta que a lo mejor sí te hablan de las cosas de Dios, pero te pueden confundir. Yo ahí se los dejo. Deja que Dios ilumine tu vida.
1: En un momento regresamos a tu programa Palabra y Luz con el padre Modesto Lule.
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5: Qué bueno es.

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1: Dentro de estos comentarios que ustedes nos mandan, bueno, acaba de llegar uno que vamos a leerlo ahorita, como no, con todo gusto. Pero sí analicen estos malos ejemplos que se pueden estar dando dentro de tu familia y que son perjudiciales a la larga. Y habrá otros más, oye, pues son malos ejemplos que sin darse cuenta están minando la fe, la vida moral de sus hijos y les está perjudicando de una y otra manera. Por lo tanto, pongan mucha atención a ello y traten de acomodar sus ideas. Déjame ver por acá el comentario de esta otra persona. No decimos sus nombres, ¿verdad? Para no mirarlos o no verlos ahí involucrados. Dice, tiene razón. Tengo mucho en qué trabajar para poder ser ejemplo, sobre todo de mi familia. Yo me hice lépera aquí con mi bello y abnegado viejo. Dice que en casa de sus papás, que no les dejaban decir malas palabras. Dice que a su mamá nunca le escuchó decir malas palabras. Yo puedo también decir que a mis papás yo nunca les escuché decir malas palabras. Es más, no tengo así como una memoria así de alguna ocasión que hayan dicho una mala palabra. No. Y eso que yo los hacía enchilar, ¿eh? Y eso que yo los hacía enojar y a veces hasta de más. Eso, imagínate, pero yo no me acuerdo de mis papás que hayan dicho una mala palabra. Digo, yo tampoco las digo. Mis hermanos, yo no he escuchado que las digan. A veces, una palabrilla ahí por ahí como para decir un superlativo de cabra. A veces por ahí a uno de mis hermanos le he escuchado decir esas cosas. Pero de ahí para allá, never the limón. Dice, y qué bonito se siente decir... Tengo una madre santa. Pues sí, una mamá que te enseñó siempre las cosas justas. Bueno, vámonos a otro mal ejemplo. Mentir acerca de la edad de los niños para conseguir precios más económicos. ¿Quién de ustedes la ha aplicado? Mentir acerca de la edad de los niños para conseguir algún beneficio material. Quizás hayas llevado a tus hijos a un parque de diversiones o algún otro lugar donde el precio de la entrada depende de la edad del niño. ¿Y alguno de ustedes la ha aplicado? Que mienta sobre la edad de sus hijos. Puede ser, por ejemplo, cuando el transporte público, ¿no? Que dice, niños menores de 4 pagan. Y ya tu niño de 5 años y lo llevas cargando apenas. Ahí vas puji puji. Y que te dice, ¿cuántos años tiene su niño? Tiene 3. Oye, pero se ve más grandetito. Sí, es que lo alimento bien, pero tiene 3 años. Puede ser todo. Todo puede ser. De todo hay en la viña del Señor. Bueno, mentiras. Y el chiquillo va a escuchar y decir, mamá, ¿por qué estás mintiendo? No tengo 3 años, ya tengo 5, ya hasta se habla. Cállate, no vayas a hablar en mi carro porque... Oiga, señora, está hablando ahorita con su hijo. No, yo es que soy ventrílocua. Soy ventrílocua de esas que hablan con la boca cerrada. No. Puede ser, no sé. Otro mal ejemplo. Bueno, esto de vestir indecentemente, ya lo habíamos mencionado. Lo habíamos mencionado dentro de la misa, ¿verdad? Pero también vestir no apropiadamente, así, de forma casual. No vestirá. Oye, pues está bien, o sea, a lo mejor tiene un cuerpo, pues que podría ser como que un cierto tipo de, para hacerles sentir orgullosos, podría ser, pero no es para que se ande exhibiendo así como regularmente lo hace. No debería hacerlo. ¿Por qué anda ahí, ensuñando ahí todo el... Pues no, oye... También los papás, el papá o la mamá, pues, en este caso a veces la mamá, pero también el papá, pantalones demasiado ajustados, ahí enseñando ahí todo el pelo de guajolote, pues, ¿qué es eso? Oye, pues no, Dice, híjole, creo que usted entrevistó a mi hija. Cuando mi hija estaba chica, los domingos íbamos a comer ahí a la comida china, al buffet, y cada domingo mi bello siempre decía que tenía menos años. Ahora ella luego dice y él contesta lo que es no tener conocimiento de los mandamientos de la ley de Dios. Miren, pues ahí está. O sea que mentir, y los chiquillos se dan cuenta. ¿Te acuerdas, mamá, cuando decías que tenía menos años para que no pagáramos ahí plato grande ahí en la comida china? ¿Te acuerdas? Bueno, vámonos a otra. Vestir indecentemente. Emborracharse. Claro, pues son... Emborracharse. Ya no solamente en fiestas, celebraciones así grandes, sino emborracharse. Drogarse también. Tú. Es otra de las cosas que también ahí están presentes como mal ejemplo para a los hijos. Emborracharse y no acordarse de los desfiguros que hacen. Sí. Dejarse llevar por el enojo también es como emborracharse, ¿no? En el caso de las mamás que de repente les gana así el enojo, pero de manera bárbara. Les gana el enojo de manera bárbara. ¿Y qué pasa? Que empiezan a decir sus malas palabras y todo. Y ahí está esa otra cuestión de no saberse controlar. Tanto el esposo con el vicio del alcohol, tanto la mamá como el papá podría ser con cuestiones del enojo. Y ya que se agarraron a discutir, oye, pues en la última fiesta de Navidad, de Año Nuevo, pues no salieron a pleito los tíos ahí y empezando a hablar ahí de las herencias, que ya ya murió el papá y no dejaron nada de testamento y todo, y el otro más chiquillo se quedó ahí con las cosas, o el papá dijo, ¿sabes qué? Pues le voy a dejar la herencia a este que se ve más cuerdo, para que después este más cuerdo haga una buena repartición y que a la mera hora se quede con todo, que le gane el vicio. O aquellos casos de gente que está evangelizada y que ha abusado por cuestiones de las herencias, porque se me han platicado, y tú dices, pero es gente de la palabra de Dios, gente de la... Pues sí, pero viene el dinero a hipnotizar, tanto como puede ser la borrachera. Malos ejemplos, malos ejemplos. Bueno, vámonos rápido porque el tiempo pasa y no te puedo olvidar. Otro de los malos ejemplos, hablar mal de la iglesia. Yo tengo el recuerdo de algunas pláticas de mis familiares que hablaban de un sacerdote que tenía aparentemente un segundo frente, dicen allá en mi rancho, el que entendió, entendió, y decían, voy a creer, el padre fulano de tal se vio ahí con la señora, y miren, ni verdad pudo haber tenido el comentario, porque era una suposición, porque lo que decían era de una señora que le llevaba de comer al padre. Y entonces, a partir los familiares de esa plática, llegaban a suponer que la mujer que le llevaba de comer al padre era, pues... Y puede ser que, miren, a lo mejor hasta haya sido su hermana. Puede ser, porque no conocían bien, pero lo suponían. Y yo me quedé con ese comentario que llegué a escuchar. Y obviamente a partir de ahí, pues otros más familiares han dicho, no hombre, si hay, casi la mayoría de los padrecitos tiene su segundo frente. No, los padrecitos, puro dinero, esos padrecitos nada más viven a costa. Y bueno, ustedes los que ven el diario misionero, saben cómo andamos, lo que hacemos. Digo, no podemos meter a todos en un costal, y eso también, cuando hablamos y suponemos las cosas, ahí también está mal. Yo digo, número 9, lo que vendría a ser, dice, la mala publicidad de la familia es llamada iglesia doméstica. Esto significa que el ambiente completo donde vive la familia debe reflejar la presencia. Ok, ya sé a dónde se refiere esto. De a veces dejar calendarios, sugerentes o pinturas, cosas que no son propias. No sé si ya te regalaron un calendario donde traía una mujer semidesnuda, o hay cuadros de personas semidesnudas que son sugerentes. También eso se debe de cuidar. Y a lo mejor dice el papá, acá es solamente lugar de hombres, pero bajan los niños y ven eso. Ah, es que acá es donde tengo mis herramientas, tú acá no debes de ver. Y ahí donde están las herramientas, los papás a veces llegan a tener esas imágenes de mujeres semidesnudas allí. O sea, uy, ¿para qué te digo? Pues tú ya sabes. Eso también es malo. Entonces, otro mal ejemplo, permitir al hijo convivir con su novia o a la hija con el novio y que se queden ahí, de hecho, que hasta les den chance. Ese es un mal ejemplo. Es, o cuando tú ya sabes que tus hijos andan en otras circunstancias, no necesariamente novia, novio, sino tú ya sabes, y se les permite que se queden en... Ah, cuando uno... Esos son malos ejemplos, criaturas. Y ahí le vamos a dejar porque el tiempo pasa y no te puedo olvidar. Se nos terminó el tiempo. Se despide su servidor y amigo, el padre Modesto Lule, de los misioneros servidores de la palabra. Nos escuchamos en la próxima.

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6: Son las 7.

0: Esta misa la voy a ofrecer por la salud de Cintia Martínez, Angélica Girardino, María Vargas, Macario Gaciola, Martín Franco, y por el eterno descanso de Marta Fernández, Cindy Moreno, Enrique Matús, Sergio Carrillo. En el nombre del Padre, del Hijo, del Espíritu Santo.
1: Amén.
0: La gracia de nuestro Señor Jesucristo, el amor del Padre, la comunión del Espíritu Santo estén con todos ustedes.
1: Y con su Espíritu.
0: Hermanos, para celebrar dignamente estos sagrados misterios, reconozcamos nuestros pecados. Yo confieso ante Dios Todopoderoso y ante ustedes, hermanos, que he pecado mucho de pensamiento, palabra, obra y omisión. Por mi gran culpa. Por eso ruego a Santa María, siempre Virgen, a los ángeles y a los santos, y a ustedes, hermanos, que intercedan por mí ante Dios nuestro Señor. Dios Todopoderoso tenga misericordia en nosotros, perdone nuestros pecados y nos lleve a la vida eterna.
1: Amén. Amén.

0: Oremos. Señor Dios, que has hecho del amor a ti y a los hermanos la plenitud de todo lo mandado en tu santa ley, concédenos que, cumpliendo tus mandamientos, merezcamos llegar a la vida eterna. Por nuestro Señor Jesucristo, tu Hijo, que vive y reina contigo en la unidad del Espíritu Santo y es Dios por los siglos de los siglos.
1: Amén.
0: Pueden tomar asiento.

Mis pensamientos no son los pensamientos de ustedes. Lectura del libro del profeta Isaías. Busquen al Señor mientras lo pueden encontrar. Invóquelo mientras está cerca. Que el malvado abandone su camino y el criminal sus planes. Que regrese al Señor y Él tendrá piedad. A nuestro Dios que es rico en perdón. Mis pensamientos no son los pensamientos de ustedes. Sus caminos no son mis caminos, dice el Señor. Porque así como aventaja los cielos a la tierra, así aventajan mis caminos a los de ustedes, y mis pensamientos a sus pensamientos. Palabra de Dios.

0: Lectura de la carta del apóstol San Pablo a los Filipenses. Hermanos, ya sea por mi vida, ya sea por mi muerte, Cristo será glorificado en mí. Porque para mí, la vida es Cristo y la muerte una ganancia. Pero si el continuar viviendo en este mundo me permite trabajar todavía con fruto, no sabría yo qué elegir. Me hacen fuerza ambas cosas. Por una parte, el deseo de morir y estar con Cristo, lo cual ciertamente es con mucho lo mejor. Y por la otra, el de permanecer en vida, porque esto es necesario para el bien de ustedes. Por lo que a ustedes toca, lleven una vida digna del Evangelio de Cristo. Palabra de Dios.
1: Te alabamos, Señor.

0: El Señor esté con ustedes.
1: Y con su espíritu.
0: Lectura del Santo Evangelio según San Mateo.
1: Gloria a ti, Señor.
0: En aquel tiempo Jesús dijo a sus discípulos esta parábola: El reino de los cielos es semejante a un propietario que al amanecer salió a contratar trabajadores para su viña. Después de quedar con ellos en pagarles un denario por día, los mandó a su viña. Salió otra vez a media mañana y vio a unos que estaban ociosos en la plaza y les dijo: Vayan también ustedes a mi viña y les pagaré lo que sea justo. Salió de nuevo a mediodía y a media tarde y hizo lo mismo. Por último, salió también al caer la tarde y encontró todavía otros que estaban en la plaza y les dijo: ¿Por qué han estado aquí todo el día sin trabajar? Ellos le respondieron: Porque nadie nos ha contratado. Él les dijo: Vayan también ustedes a mi viña. Al atardecer, el dueño de la viña le dijo a su administrador: Llama a los trabajadores y págales su jornal, comenzando por los últimos hasta que lleguen a los primeros. Se acercaron pues los que habían llegado al caer la tarde y recibieron un denario cada uno. Cuando les llegó su turno a los primeros, creyeron que recibirían más, pero también ellos recibieron un denario cada uno. Al recibirlo, comenzaron a reclamarle al propietario diciéndole: Esos que llegaron al último solo trabajaron una hora, y sin embargo, les pagas lo mismo que a nosotros, que soportamos el peso del día y del calor. Pero él le respondió a uno de ellos: Amigo, yo no te hago ninguna injusticia. ¿Acaso no quedamos en que te pagaría un denario? Toma, pues, lo tuyo y vete. Yo quiero darle al que llegó al último lo mismo que a ti. ¿Qué no puedo hacer con lo mío lo que yo quiero? ¿O vas a tenerme rencor porque yo soy bueno? De igual manera, los últimos serán los primeros y los primeros los últimos. Palabra del Señor.
1: Gloria a ti, Señor Jesús.
0: Pueden tomar asiento. Muy buenas noches. Es un placer estar de nuevo aquí con ustedes. Si recuerdan, el domingo pasado Jesús nos exhorta a reflexionar de cómo amamos a los demás. Nos exhorta a amar al prójimo como nos amamos a nosotros mismos. Incluso nos exhorta a amar al enemigo y a orar por ellos. Ahora el Señor nos exhorta a reflexionar sobre nosotros mismos. Entonces quiero que se haga esa pregunta: ¿quién soy yo como cristiano? ¿Quién soy yo como ciudadano? En el Evangelio de hoy, Jesús nos muestra una de las muchas maneras en que la bondad de Dios es mucho mayor que la nuestra. La cumbre de la bondad es el amor, pero su base es la justicia. El amor es la máxima expresión de la bondad, la justicia la mínima. Y Dios es tanto justo como amoroso. Una vez confesé a una persona, no aquí, en otra parroquia, y esta persona tenía muchos años que no se había confesado. Y le expliqué que Dios es un Padre misericordioso, que Dios es un Padre amoroso, pero también le dije que Dios, Jesús, es un juez justo y Él nos va a juzgar al final de los tiempos. Entonces, cuando le dije eso, se le abrieron los ojos, como que nadie, nunca jamás le había comentado que sí, Dios es un juez justo y Él nos va a juzgar a todos. ¿Y qué es la justicia? La justicia es pagarle a aquel o aquella lo que merece. Eso es la justicia. Pero la justicia de Dios supera nuestra comprensión. Así como Él nos supera y el cielo supera la tierra. Lo escuchamos en la primera lectura que dice en el libro de Isaías: mis pensamientos no son los pensamientos de ustedes, sus caminos no son como mis caminos, dice el Señor. Porque así como aventajan los cielos a la tierra, así aventajan mis caminos a los de ustedes y mis pensamientos a sus pensamientos. En otras palabras, no podemos entender la bondad de Dios, solo podemos experimentarla. Recordemos lo que Jesús le dice a Pedro hace unos fines de semana atrás: apártate de mí, Satanás, eres una piedra de tropiezo y escándalo para mí, porque no piensas como Dios, sino como los hombres. Y a veces nosotros pensamos que sabemos más que Dios, nosotros pensamos que somos jueces, y solamente hay un juez, y ese es Jesús. La parábola transmite así tanto un mensaje teológico sobre la bondad de Dios, como uno moral que aconseja a los lectores evitar la envidia. Jesús nos está invitando por medio de esta parábola a evitar la envidia. Por ejemplo, el dueño de la viña añade una pregunta de advertencia: ¿tienes envidia porque soy generoso? En griego se traduce como: ¿es tu ojo malo porque soy bueno? Me imagino que aquí viene esa superstición que decimos en algunos países de Latinoamérica, en México, que ay, que a mi hijo le hicieron el mal del ojo, ¿verdad? Pues eso es pura superstición. Aléjese todo eso. Y nada más hay que confiar en Dios, en su divina providencia. La expresión clave aquí es el mal de ojo. Un modismo simétrico que describe a alguien envidioso, rencoroso o que carece de generosidad de manera vergonzosa. A mí me da mucha compasión los envidiosos. Otra traducción dice: ¿o acaso resientes mi generosidad? A Jesús, a Dios, nunca le podemos ganar en generosidad y tenemos que aprender a ser generosos. La parábola que acabamos de escuchar puede compararse también con la parábola del hijo pródigo. Me imagino que muchos de ustedes la conocen. ¿Por qué? Porque el hermano mayor, que lo tenía todo, nada le faltaba, actúa igual que los empleados insatisfechos que se quejan de la generosidad de Dios. Debemos evitar parecernos al hijo mayor, quien carece de entendimiento y está lleno de celo por la casa de su padre, pero un fervor amargo. ¿Cuántas veces no hemos conocido personas que son amargas, que no son felices por lo que los demás tienen, marcado por la misma falta de libertad que vemos en el hermano menor? El hermano mayor lo tenía todo, pero no era libre. Y el hermano menor no tenía nada, pero era libre. A veces pensamos que lo tenemos todo y no tenemos nada. El reto es alegrarse de la libertad de Dios, tal como se manifiesta en la vida de los demás. Ninguno de nosotros merece su gracia ni tiene derecho a sus bendiciones. Todo lo que nosotros poseemos no nos pertenece a nosotros, le pertenece a Dios, que Él nos los ha dado. Y así como nos los ha dado, también nos los puede quitar. Todos tenemos motivos para estar agradecidos de que el Señor sea generoso. La injusticia recae, en cambio, en los trabajadores quejumbrosos que trabajaron 12 horas. 12 horas. En el calorón, quienes se han vuelto envidiosos de los demás que solo trabajaron una hora. La envidia no es simplemente celos, que es el deseo de obtener o poseer lo que otros tienen. La envidia es más peligrosa. La envidia es el pecado de sentirse molesto, enojado por la buena fortuna de otra persona. En otras palabras, no, la envidia es sentir odio por lo que los demás tienen. Tenemos que tener mucho cuidado con eso. ¿Cuántas veces no he escuchado? O ¿cuántas veces? Me imagino que muchas personas dicen, ay, cómo quisiera tener a esa esposa, cómo quisiera tener ese esposo, cómo quisiera tener los hijos tan buenos. Pero mis hermanos, no todo lo que brilla es oro. Entonces, es mejor tener lo que tiene. A veces dicen que es mejor conocido que por conocer. Las escrituras describen el origen de la envidia en el propio demonio. En el libro de la sabiduría leemos, Dios creó al hombre para que fuera incorruptible y lo hizo a imagen de su propia naturaleza. Dios nos hizo a imagen y semejanza, pero por la envidia del demonio entró la muerte en el mundo y los que pertenecen a él tienen que padecerla. Ahora voy de nuevo a la pregunta que les hice al principio. ¿Quiénes somos nosotros como cristianos? ¿Quiénes somos nosotros como ciudadanos? ¿Estamos del lado de Satanás o estamos en el lado de Dios? La envidia también la vemos en las comunidades, en las parroquias. Cuando un líder de un ministerio lleva 20, 30 años allí, ya llega otro y le decimos, se le tiene que decir, bueno, ya es hora de que cambie de liderazgo o de un movimiento, que hay una persona que lleva 40 años allí, lo llega otra y le dan a ella la coordinación o a él, y son puras envidias en la misma iglesia. Incluso también hay envidias entre los sacerdotes. ¿Por qué? Porque somos humanos. Es algo que nosotros le llamamos que el celo apostólico. Pero ese celo apostólico se puede volver en envidia, porque somos humanos y le vamos a fallar al Señor y al prójimo. El mensaje de la parábola entonces es claro. Todos los llamados a trabajar con el Señor para cuidar de su reino, la iglesia, recibirán la misma recompensa. El denario, que era la paga diaria habitual. Los padres de la iglesia generalmente sostenían que este denario representa la vida eterna. Hermanos, les repito, la vida eterna es el pago básico de todos los que atienden el llamado del Maestro para entrar en su viña. Nadie de nosotros aquí somos dignos de ese don de la vida eterna, pero Dios nos los ha dado. Todos los trabajadores que recibirán esta recompensa por igual al final de los tiempos. Pidámosle al Señor, al Espíritu Santo y a la Virgen María que nos ayude a ser generosos. La generosidad nos ayuda a desprendernos de las cosas materiales, de todo aquello que nos aleja de Dios. La generosidad también es el principio de nuestra vida espiritual. También es el principio de nuestra vida de oración. Si usted está sufriendo o que no se dice usted misma o usted mismo, es que no tengo una vida de oración, es que no sé si tengo una vida espiritual, empiece por ser generoso, empiece por ser generosa. Por eso cada vez que nosotros venimos a la misa, lo primerito que le damos gracias al Señor, a Dios Padre, por entregarnos a su Hijo que se hace presente en el sacrificio del altar. Todo lo que hacemos es una acción de gracias. Por eso a la misa también se le conoce como una acción de gracias. Hay que ser generosos. Pidámosle al Señor, pues, que nos ayude a ser generosos, que nos ayude a amar al hermano como nos amamos a nosotros mismos. Amén. Nos ponemos de pie para profesar juntos nuestra fe. Creo en un solo Dios, Padre Todopoderoso, Creador del cielo y de la tierra, de todo lo visible y lo invisible. Creo en un solo Señor Jesucristo, Hijo único de Dios, nacido del Padre antes de todos los siglos. Dios de Dios, luz de luz, Dios verdadero de Dios verdadero, engendrado, no creado, de la misma naturaleza del Padre, por quien todo fue hecho, que por nosotros los hombres y por nuestra salvación bajó del cielo, y por obra del Espíritu Santo se encarnó de María la Virgen y se hizo hombre. Y por nuestra causa fue crucificado en tiempos de Poncio Pilato, padeció y fue sepultado, y resucitó al tercer día según las Escrituras, y subió al cielo, y está sentado a la derecha del Padre, y de nuevo vendrá con gloria para juzgar a vivos y muertos, y su reino no tendrá fin. Creo en el Espíritu Santo, Señor y Dador de vida, que procede del Padre y el Hijo, que con el Padre y el Hijo recibe una misma oración y gloria, y que habló por los profetas. Creo en la Iglesia, que es una santa, católica y apostólica. Confieso que hay un solo bautismo para el perdón de los pecados. Espero la resurrección de los muertos y la vida del mundo futuro. Amén. Hermanos, hoy hemos repetido en el Salmo: cerca está el Señor de los que lo invocan. Presentémosle pues nuestras oraciones y pidámosle por nosotros y por el mundo entero.
2: Por la Iglesia, para que su mensaje de luz y esperanza llegue a todos los hombres, especialmente a los más necesitados de conocer el perdón y amor de Dios. Roguemos al Señor.
0: Te rogamos, óyenos.
2: Por el Papa León, nuestros obispos Juan Patricio, Eduardo y Pedro, y todos los sacerdotes, diáconos, religiosas y religiosos de nuestra comunidad, para que continúen promoviendo la paz y los valores de nuestra fe. Roguemos al Señor.
0: Te rogamos, óyenos.
2: Para que el Señor conceda a nuestra diócesis la alegría del don de las vocaciones al ministerio sacerdotal y a la vida consagrada. Roguemos al Señor.
0: Te rogamos, óyenos.
2: Por todas las intenciones de los donadores, voluntarios y radioescuchas de En Familia Radio, para que su generosidad sea bendecida y sus intenciones reciban el favor de nuestro Dios. Roguemos al Señor.
0: Te rogamos, óyenos.
2: Para que el Señor reciba en su reino a las almas de nuestros hermanos difuntos. Roguemos al Señor.
0: Te rogamos, óyenos. Escucha, Padre, las oraciones de tus hijos. Concédenos trabajar con entrega por tu reino. Y haz que un día el cielo sea nuestra morada, por Jesucristo nuestro Señor.
3: Amén.
0: Pueden tomar asiento.

0: Oren, hermanos, para que este sacrificio mío de ustedes sea agradable a Dios Padre Todopoderoso.
1: Que el Señor reciba de tus manos este sacrificio para alabanza y gloria de su nombre, para nuestro bien y el de toda su santa iglesia.
0: Acepta benignamente, Señor, los dones de tu pueblo para que recibamos por este sacramento celestial aquello mismo que el fervor de nuestra fe nos mueve a proclamar. Por Jesucristo nuestro Señor.
1: Amén.
0: El Señor esté con ustedes.
1: Y con su espíritu.
0: Levantemos el corazón.
1: Lo tenemos levantado hacia el Señor.
0: Demos gracias al Señor nuestro Dios.
1: Es justo y necesario.
0: En verdad es justo y necesario, es nuestro deber y salvación darte gracias siempre y en todo lugar, Señor Padre Santo, Dios Todopoderoso y Eterno. Porque tu amor al mundo fue tan misericordioso que no solo nos enviaste como Redentor a tu propio Hijo, sino que lo quisiste en todo semejante a nosotros, menos en el pecado, para poder así amar en nosotros lo que en Él amabas. Y con su obediencia nos devolviste aquellos dones que por la desobediencia del pecado habíamos perdido. Por eso, ahora nosotros, llenos de alegría, te aclamamos con los ángeles y los santos diciendo:

Santo eres en verdad, Padre, y con razón te alaban todas tus criaturas, ya que por Jesucristo, tu Hijo, Señor nuestro, con la fuerza del Espíritu Santo, das vida y santificas todo, y congregas a tu pueblo sin cesar, para que ofrezca en tu honor un sacrificio sin mancha, desde donde sale el sol hasta el ocaso. Por eso, Padre, te suplicamos que santifiques por el mismo Espíritu estos dones que hemos separado para ti, de manera que se conviertan en el cuerpo y la sangre de Jesucristo, Hijo tuyo y Señor nuestro, que nos mandó celebrar estos misterios. Porque él mismo, la noche en que iba a ser entregado, tomó pan y dando gracias te bendijo, lo partió y lo dio a sus discípulos diciendo: tomen y coman todos de él, porque esto es mi cuerpo que será entregado por ustedes.

Del mismo modo, acabada la cena, tomó el cáliz, dando gracias, te bendijo, y lo pasó a sus discípulos, diciendo: Tomen y beban todos de él, porque este es el cáliz de mi sangre, sangre de la alianza nueva y eterna, que será derramada por ustedes y por muchos para el perdón de los pecados. Hagan esto en conmemoración mía.

Así pues, Padre, al celebrar ahora el memorial de la pasión salvadora de tu Hijo, de su admirable resurrección y ascensión al cielo, mientras esperamos su venida gloriosa, te ofrecemos en esta acción de gracias el sacrificio vivo y santo. Dirige tu mirada sobre la ofrenda de tu iglesia y reconoce en ella la víctima por cuya inmolación quisiste devolvernos tu amistad, para que fortalecidos con el cuerpo y la sangre de tu Hijo y llenos de su Espíritu Santo, formemos en Cristo un solo cuerpo y un solo espíritu. Que Él nos transforme en ofrenda permanente para que gocemos de tu heredad, junto con tus elegidos, con María, la Virgen Madre de Dios, su esposo San José, los apóstoles y los mártires, San Juan Pablo II, y todos los santos por cuya intercesión confiamos obtener siempre tu ayuda. Te pedimos, Padre, que esta víctima de reconciliación traiga la paz y la salvación al mundo entero. Confirme en la fe y en la caridad a tu iglesia peregrina en la tierra, a tu servidor el Papa León, a nuestro obispo Juan Patricio, a sus obispos auxiliares, al orden episcopal, a los presbíteros y diáconos y a todo el pueblo redimido por ti. Atiende los deseos y súplicas de esta familia que has congregado en tu presencia. Reúne en torno a ti, Padre misericordioso, a todos tus hijos dispersos por el mundo, a nuestros hermanos difuntos y a cuantos murieron en tu amistad, recíbelos en tu reino, donde esperamos gozar todos juntos de la plenitud eterna de tu gloria, por Cristo Señor nuestro, por quien concedes al mundo todos los bienes. Por Cristo con Él y en Él, a ti Dios Padre omnipotente, en la unidad del Espíritu Santo, todo honor y toda gloria por los siglos de los siglos.

0: fieles a la recomendación del Salvador y siguiendo su divina enseñanza, nos atrevemos a decir: Padre nuestro que estás en el cielo, santificado sea tu nombre. Venga a nosotros tu reino. Hágase tu voluntad en la tierra como en el cielo. Danos hoy nuestro pan de cada día. Perdona nuestras ofensas, como también nosotros perdonamos a los que nos ofenden. No nos dejes caer en la tentación y líbranos del mal. Líbranos de todos los males, Señor, y concédenos la paz en nuestros días, para que, ayudados por tu misericordia, vivamos siempre libres de pecado y protegidos de toda perturbación, mientras esperamos la gloriosa venida de nuestro Salvador Jesucristo. Señor Jesucristo, que dijiste a tus apóstoles: la paz les dejo, mi paz les doy. No tengas en cuenta nuestros pecados, sino la fe de tu iglesia. Y conforme a tu palabra, concede la paz y la unidad, tú que vives y reinas por los siglos de los siglos.
1: Amén.
0: Mis hermanos en Cristo, la paz del Señor esté siempre con ustedes. Dense fraternalmente la paz.

Este es el Cordero de Dios que quita el pecado del mundo. Dichosos los invitados a la cena del Señor. Señor, no soy digno de que entres en mi casa, pero una palabra tuya bastará para sanarme.

comunión espiritual. Creo, Jesús mío, que estás real y verdaderamente en el cielo y en el santísimo sacramento del altar. Te amo sobre todas las cosas y deseo vivamente recibirte dentro de mi alma. Pero no pudiendo hacerlo ahora sacramentalmente, ven al menos espiritualmente a mi corazón. Y como si ya te hubiese recibido, te abrazo y me uno del todo a ti. Señor, no permitas que jamás me aparte de ti.

0: Dios te salve María, llena eres de gracia, el Señor es contigo. Bendita eres entre todas las mujeres, y bendito es el fruto de tu vientre, Jesús. Santa María, Madre de Dios, ruega por nosotros los pecadores, ahora y en la hora de nuestra muerte. Amén. Oremos. A quienes alimentas, Señor, con tus sacramentos, confórtanos con tu incesante ayuda, para que en estos misterios recibamos el fruto de la redención y la conversión de nuestra vida. Por Jesucristo nuestro Señor.
1: Amén.
0: Fue un placer estar aquí con ustedes de nuevo. Gracias, Arturo. Esta semana les quiero pedir en especial que oren por los sacerdotes. Nosotros nos vamos a ir a Flagstaff, ¿verdad? Es la convocatoria que cada año lo hacemos con los obispos. Este año vamos a tener 190 sacerdotes, pero necesitamos más, ¿ok? Y Arturo lo sabe y todos lo sabemos, por eso necesitamos más vocaciones, porque cada sacerdote tenemos que atender a miles de personas, ¿verdad? Y pues como les dije allá en la catedral, pues pídenle a Dios que no se enfermen en esta semana, porque no hay sacerdotes que le vayan a dar la unción a los enfermos. Y pórtense bien también, porque no va a haber confesiones en la mayoría de las parroquias, ni martes, ni miércoles, ni jueves. Pero necesitamos este tiempo para crecer en comunidad. A nosotros los sacerdotes nos encanta pues compartir con otros sacerdotes que no podemos hablar porque están muy lejos o porque pues tenemos vida muy ocupada, ¿verdad?, con el ministerio y esto, y pues es una bonita experiencia, y pues también pidan por nuestros obispos. Ahora vamos a decir la oración por las vocaciones. Oh Jesús, pastor eterno de las almas, dígnate mirar con ojos de misericordia a esta porción de tu grey amada. Señor, necesitamos mayor número de los sacerdotes. Multiplica las vocaciones y santifica más y más a nuestros sacerdotes y hermanos y en la vida consagrada. Te lo pedimos por la Inmaculada Virgen María de Guadalupe, tu dulce y santa madre. Oh Jesús, danos muchos y santos sacerdotes, religiosas y religiosos, y todas las vocaciones de la iglesia necesita según tu corazón. Amén. El Señor esté con ustedes. Y la bendición de Dios Todopoderoso, Padre, Hijo y Espíritu Santo, descienda sobre ustedes y permanezca para siempre. En el nombre del Señor podemos ir en paz.

Buenas noches a todos y gracias por su participación en esta celebración al Padre Miguel Solís y a cada uno de ustedes. Muchísimas gracias. Antes de que se nos olvide, pues solo recordarles que si en su vida Cristo es prioridad, les pedimos que en la canasta lo manifiesten con su generosidad. Ahí están afuera las canastas del oratorio y del Centro Comunitario San José. Y pues avisos muy importantes, y qué bueno que el Padre Miguel nos dice pues que se van a reunir esta semana los sacerdotes, hay que orar mucho por ellos. Y les quiero decir que pasen la voz, porque en Familia Radio sí tenemos padrecitos y confesiones. Eso es gracias a ustedes y misa, misa. Así que Dios mediante, el día de mañana, a partir de mañana lunes, tenemos al Padre, bueno, el día de mañana, el lunes, tenemos al padre Isaías Gálvez. Él estuvo en la catedral de San Simón y San Judas hace algunos años, sobre el 2017-2018. Él es de Guatemala, es misionero y nos estará acompañando el día de mañana, lunes, a las 7 de la tarde. El día martes nos acompaña otro misionero, es el padre Carlos Carpenter, padre Charles Carpenter. Él es misionero de adoración perpetua, hacia su congregación, la misma congregación del padre Elías Arámbula, algunos de ustedes lo conocerán, y él estará acompañándonos a partir del martes, ¿sí? El martes, que es martes 22, la misa de 7 es a las 7. Y ese día martes, eso es noticia para ustedes, hay confesiones a las 6 de la tarde, así que el martes también hay confesiones de 6 a 7 y la misa a las 7. El día, a partir del miércoles, inician los diálogos de esperanza. Les pedimos mucho su oración para que lleguemos a la meta pronto. Y tendremos a partir del miércoles confesiones a las 12 del mediodía. Tendremos confesiones miércoles, jueves, viernes y sábado. Y toda la semana entrante de lunes a sábado. Sí, confesiones a las 12. Y también tendremos confesiones en la tarde de 6 a 7 y de 7:30 a 8. Miércoles, jueves y viernes, y la semana siguiente de lunes a viernes. Así que hay, gracias a Dios, esta bendición, ¿verdad?, de tener a sacerdotes acompañándonos. Esto será hasta el día 8 de octubre, así que tenemos esa gran alegría de tener la misa diaria a las 7 de la tarde, a partir de, pues de hoy, ¿verdad?, y hasta el día 8 de octubre. Aquí les esperamos y pueden invitar a más personas. Si conocen de alguien que desee confesarse, pues pasen la voz. Las confesiones a las 12 del mediodía y también en la tarde, de 6 a 7 y de 7:30 a 8. También a las 8, todos los días entre semana, vamos a tener una meditación. Aquí primero nos va a acompañar el padre Carlos Carpenter, Charles Carpenter. Él viene, en esos momentos reside en Álamo, Sonora. Y él estará con nosotros hasta el día 29. El día 30 se une a nosotros el padre William Echevarría. Él viene de la diócesis de Zacapa, en Guatemala, que es precisamente donde está la imagen original del Cristo Negro de Esquipulas, en Esquipulas. Y el padre William nos acompañará también para la misa, para las confesiones y las meditaciones, desde el día 30 hasta el día 4. El día 5 de octubre tomará el relevo el padre Pepe González, de la diócesis de Irapuato, Guanajuato. Y él estará, Dios mediante, por lo pronto la llevamos hasta el día 8, y ahí la llevamos, Señor, ahí le vamos cumpliendo, le vamos agregando días, ¿verdad?, a la bendición de contar con la Santa Misa. Y esto, como parte de nuestros diálogos de esperanza, pues tendremos también el sábado, a propósito, la película de ayer, los que no vinieron, se la perdieron. Pero muy buena película. El día próximo sábado tendremos El Ángel de los Niños, una película muy recomendada para niños de 10 años en adelante. Si usted ya cumplió los 10, lo felicito. Esta película es para usted. Sí, este próximo sábado, sábado de película, a las 7:30 de la tarde, es decir, tendremos la misa y después la película, El Ángel de los Niños, en la parte 1 y la parte 2 el siguiente sábado. Sí, así que pues mucha actividad, gracias a Dios y gracias a la generosidad de cada uno de ustedes. Y hoy el café se quemó.

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1: La mies es mucha y los obreros pocos. Envía, Señor, obreros a tu mies. Oremos por las vocaciones en

0: Oración clamando fe.
1: Amado Padre Celestial, te doy gracias por el don de la fe que me has regalado a través de tu iglesia, mi familia y todos aquellos que me han hablado de ti. No obstante, por momentos siento que mi fe es muy pequeña y débil, especialmente cuando me enfrento a problemas y a incertidumbres. Siento, por momentos, que flaqueo ante cualquier eventualidad. Me siento frágil y en ocasiones me derrumbo. Por ello quiero pedirte en el nombre de nuestro Señor Jesucristo que aumentes mi poca fe, que fortalezcas mi pensamiento, mi creencia, mi esperanza y me des la firmeza para creer por encima de toda circunstancia. Te pido, Padre Celestial, por medio del Espíritu Santo, que derrames abundantemente sobre mí el don de la fe, para que me levante por encima de cualquier adversidad y pueda mirar la vida y el futuro con optimismo y con el equilibrio de los que creen en ti y tienen puesta su esperanza en tu auxilio divino. Amén. Padre nuestro que estás en el cielo, santificado sea tu nombre. Venga a nosotros tu reino. Hágase tu voluntad así en la tierra como en el cielo. Danos hoy nuestro pan de cada día y perdona nuestras ofensas como también nosotros perdonamos a los que nos ofenden. No nos dejes caer en tentación y líbranos del mal. Amén. Dios te salve María, llena eres de gracia, el Señor es contigo. Bendita eres entre todas las mujeres y bendito es el fruto de tu vientre, Jesús. Santa María, Madre de Dios, ruega por nosotros pecadores, ahora y en la hora de nuestra muerte. Amén. Gloria al Padre, gloria al Hijo, gloria al Espíritu Santo, como era en el principio, ahora y siempre, por los siglos de los siglos. Amén.

0: Padre, y del Hijo, y del Espíritu Santo.
1: Amén.
0: Creo en Dios,
1: Padre Todopoderoso, Creador del cielo y de la tierra. Creo en Jesucristo, su único Hijo, Señor nuestro, que fue concebido por obra y gracia del Espíritu Santo. Nació de Santa María Virgen, padeció bajo el poder de Poncio Pilato. Fue crucificado, muerto y sepultado, descendió a los infiernos, al tercer día resucitó de entre los muertos, subió a los cielos y está sentado a la derecha de Dios Padre. Desde ahí ha de venir a juzgar a vivos y muertos. Creo en el Espíritu Santo, la Santa Iglesia Católica, la comunión de los santos, el perdón de los pecados, la resurrección de la carne y la vida eterna. Amén.
0: Padre nuestro que estás en el cielo, santificado sea tu nombre. Venga tu reino, hágase tu voluntad en la tierra como en el cielo.
1: Dale.

0: del mal. Amén.
1: Dios te salve, María, llena eres de gracia. El Señor es contigo. Bendita eres entre todas las mujeres, y bendito es el fruto de tu vientre, Jesús.
0: Santa María, Madre de Dios, ruega por nosotros pecadores, ahora y en la hora de nuestra muerte. Amén.
1: Gloria al Padre, al Hijo y al Espíritu Santo.
0: Como era en un principio, ahora y siempre, por los siglos de los siglos. Amén.
1: Misterios gloriosos. Primer misterio. La resurrección del Hijo de Dios. Sobre el Evangelio de San Marcos, capítulo 16, versículo 6, meditamos. Pero él les dijo: no se turben, el que buscan, Jesús Nazareno, el crucificado, resucitó, no está aquí. Vean el lugar en que lo pusieron. Padre nuestro que estás en el cielo, santificado sea tu nombre. Venga tu reino, hágase tu voluntad en la tierra como en el cielo.
0: Danos hoy nuestro pan de cada día, perdona nuestras ofensas, como también nosotros perdonamos a los que nos ofenden. No nos dejes caer en tentación y líbranos del mal. Amén.
1: Dios te salve, María, llena eres de gracia. El Señor es contigo. Bendita eres entre todas las mujeres y bendito es el fruto de tu vientre, Jesús.
0: Santa María, Madre de Dios, ruega por nosotros pecadores, ahora y en la hora de nuestra muerte. Amén.
1: Dios te salve, María, llena eres de gracia. El Señor es contigo. Bendita eres entre todas las mujeres y bendito es el fruto de tu vientre, Jesús.
0: Santa María, Madre de Dios, ruega por nosotros pecadores, ahora y en la hora de nuestra muerte. Amén.
1: Dios te salve, María, llena eres de gracia. El Señor es contigo. Bendita eres entre todas las mujeres y bendito es el fruto de tu vientre, Jesús.
0: Santa María, Madre de Dios, ruega por nosotros pecadores, ahora y en la hora de nuestra muerte. Amén.
1: Dios te salve, María, llena eres de gracia. El Señor es contigo. Bendita eres entre todas las mujeres, y bendito es el fruto de tu vientre, Jesús.
0: Santa María, Madre de Dios, ruega por nosotros pecadores, ahora y en la hora de nuestra muerte. Amén.
1: Dios te salve, María, llena eres de gracia. El Señor es contigo. Bendita eres entre todas las mujeres y bendito es el fruto de tu vientre, Jesús.
0: Santa María, Madre de Dios, ruega por nosotros pecadores, ahora y en la hora de nuestra muerte. Amén.
1: Dios te salve, María, llena eres de gracia. El Señor es contigo. Bendita eres entre todas las mujeres y bendito es el fruto de tu vientre, Jesús.
0: Santa María, Madre de Dios, ruega por nosotros pecadores, ahora y en la hora de nuestra muerte. Amén.
1: Dios te salve, María, llena eres de gracia. El Señor es contigo. Bendita eres entre todas las mujeres y bendito es el fruto de tu vientre, Jesús.
0: Santa María, Madre de Dios, ruega por nosotros pecadores, ahora y en la hora de nuestra muerte. Amén.
1: Dios te salve, María, llena eres de gracia. El Señor es contigo. Bendita eres entre todas las mujeres y bendito es el fruto de tu vientre, Jesús.
0: Santa María, Madre de Dios, ruega por nosotros pecadores, ahora y en la hora de nuestra muerte. Amén.
1: Dios te salve, María, llena eres de gracia. El Señor es contigo. Bendita eres entre todas las mujeres y bendito es el fruto de tu vientre, Jesús.
0: Santa María, Madre de Dios, ruega por nosotros pecadores, ahora y en la hora de nuestra muerte. Amén.
1: Dios te salve, María, llena eres de gracia. El Señor es contigo. Bendita eres entre todas las mujeres y bendito es el fruto de tu vientre, Jesús.
0: Santa María, Madre de Dios, ruega por nosotros pecadores, ahora y en la hora de nuestra muerte. Amén.
1: Gloria al Padre, al Hijo y al Espíritu Santo.
0: Como era en un principio, ahora y siempre, por los siglos de los siglos. Amén.
1: Oh Jesús mío,
0: perdona nuestros pecados, líbranos del fuego del infierno, lleva al cielo a todas las almas, especialmente a las más necesitadas de tu misericordia. Amén.
1: Segundo misterio: la ascensión del Señor al cielo. Sobre el Evangelio de San Marcos, capítulo 16, versículo 19, meditamos. El Señor Jesús, después de haber hablado con ellos, fue elevado al cielo y se sentó a la diestra de Dios. Padre nuestro,
0: que estás en el cielo, santificado sea tu nombre. Venga tu reino, hágase tu voluntad en la tierra como en el cielo.
1: Danos hoy nuestro pan de cada día. Perdona nuestras ofensas, como también nosotros perdonamos a los que nos ofenden. No nos dejes caer en tentación y líbranos del mal. Amén.
0: Dios te salve María, llena eres de gracia, el Señor es contigo. Bendita eres entre todas las mujeres, y bendito es el fruto de tu vientre, Jesús.
1: Santa María, Madre de Dios, ruega por nosotros pecadores, ahora y en la hora de nuestra muerte. Amén.
0: Dios te salve María, llena eres de gracia, el Señor es contigo. Bendita eres entre todas las mujeres, y bendito es el fruto de tu vientre, Jesús.
1: Santa María, Madre de Dios, ruega por nosotros pecadores, ahora y en la hora de nuestra muerte. Amén.
0: Dios te salve María, llena eres de gracia, el Señor es contigo. Bendita eres entre todas las mujeres, y bendito es el fruto de tu vientre, Jesús.
1: Santa María, Madre de Dios, ruega por nosotros pecadores, ahora y en la hora de nuestra muerte. Amén.
0: Dios te salve María, llena eres de gracia, el Señor es contigo. Bendita eres entre todas las mujeres, y bendito es el fruto de tu vientre, Jesús.
1: Santa María, Madre de Dios, ruega por nosotros pecadores, ahora y en la hora de nuestra muerte. Amén.
0: Dios te salve María, llena eres de gracia, el Señor es contigo. Bendita eres entre todas las mujeres, y bendito es el fruto de tu vientre, Jesús.
1: Santa María, Madre de Dios, ruega por nosotros, pecadores, ahora y en la hora de nuestra muerte. Amén.

0: vientre, Jesús.
1: Santa María, Madre de Dios, ruega por nosotros, pecadores, ahora y en la hora de nuestra muerte. Amén.
0: Dios te salve, María, llena eres de gracia, el Señor es contigo. Bendita eres entre todas las mujeres, y bendito es el fruto de tu vientre, Jesús.
1: Santa María, Madre de Dios, ruega por nosotros, pecadores, ahora y en la hora de nuestra muerte. Amén.

0: entre Jesús.
1: Santa María, Madre de Dios, ruega por nosotros pecadores, ahora y en la hora de nuestra muerte. Amén.
0: Dios te salve María, llena eres de gracia, el Señor es contigo. Bendita eres entre todas las mujeres, y bendito es el fruto de tu vientre, Jesús.
1: Santa María, Madre de Dios, ruega por nosotros pecadores, ahora y en la hora de nuestra muerte. Amén.
0: Dios te salve María, llena eres de gracia, el Señor es contigo. Bendita eres entre todas las mujeres, y bendito es el fruto de tu vientre, Jesús.
1: Gloria, Santa María, Madre de Dios, ruega por nosotros, pecadores, ahora y en la hora de nuestra muerte. Amén.
0: Gloria al Padre, al Hijo y al Espíritu Santo, como era en el principio, ahora y siempre, por los siglos de los siglos. Amén.
1: Oh Jesús mío,

0: misericordia. Amén.
1: Tercer misterio. La venida del Espíritu Santo. Sobre los hechos de los apóstoles. Capítulo 2, versículo 4. Meditamos. Todos quedaron llenos del Espíritu Santo y comenzaron a hablar en lenguas extrañas, según el Espíritu Santo les movía a expresarse. Padre nuestro que estás en el cielo, santificado sea tu nombre, venga tu reino, hágase tu voluntad en la tierra como en el cielo.
0: Danos hoy nuestro pan de cada día, perdona nuestras ofensas, como también nosotros perdonamos a los que nos ofenden. No nos dejes caer en tentación y líbranos del mal. Amén.
1: Dios te salve María, llena eres de gracia. El Señor es contigo. Bendita eres entre todas las mujeres y bendito es el fruto de tu vientre, Jesús.
0: Santa María, Madre de Dios, ruega por nosotros pecadores, ahora y en la hora de nuestra muerte. Amén.
1: Dios te salve María, llena eres de gracia, el Señor es contigo, bendita eres entre todas las mujeres, y bendito es el fruto de tu vientre, Jesús.
0: Santa María, Madre de Dios, ruega por nosotros pecadores, ahora y en la hora de nuestra muerte. Amén.
1: Dios te salve María, llena eres de gracia, el Señor es contigo, bendita eres entre todas las mujeres, y bendito es el fruto de tu vientre, Jesús.
0: Santa María, Madre de Dios, ruega por nosotros pecadores, ahora y en la hora de nuestra muerte. Amén.
1: Dios te salve María, llena eres de gracia, el Señor es contigo, bendita eres entre todas las mujeres, y bendito es el fruto de tu vientre, Jesús.
0: Santa María, Madre de Dios, ruega por nosotros pecadores, ahora y en la hora de nuestra muerte. Amén.
1: Dios te salve, María, llena eres de gracia. El Señor es contigo. Bendita eres entre todas las mujeres, y bendito es el fruto de tu vientre, Jesús.
0: Santa María, Madre de Dios, ruega por nosotros pecadores, ahora y en la hora de nuestra muerte. Amén.
1: Dios te salve, María, llena eres de gracia. El Señor es contigo. Bendita eres entre todas las mujeres, y bendito es el fruto de tu vientre, Jesús.
0: Santa María, Madre de Dios, ruega por nosotros pecadores, ahora y en la hora de nuestra muerte. Amén.
1: Dios te salve, María, llena eres de gracia. El Señor es contigo, bendita eres entre todas las mujeres, y bendito es el fruto de tu vientre, Jesús.
0: Santa María, Madre de Dios, ruega por nosotros pecadores, ahora y en la hora de nuestra muerte. Amén.
1: Dios te salve, María, llena eres de gracia. El Señor es contigo, bendita eres entre todas las mujeres, y bendito es el fruto de tu vientre, Jesús.
0: Santa María, Madre de Dios, ruega por nosotros pecadores, ahora y en la hora de nuestra muerte. Amén.
1: Dios te salve, María, llena eres de gracia, el Señor es contigo, bendita eres entre todas las mujeres, y bendito es el fruto de tu vientre, Jesús.
0: Santa María, Madre de Dios, ruega por nosotros pecadores, ahora y en la hora de nuestra muerte. Amén.
1: Dios te salve, María, llena eres de gracia, el Señor es contigo, bendita eres entre todas las mujeres, y bendito es el fruto de tu vientre, Jesús.
0: Santa María, Madre de Dios, ruega por nosotros pecadores, ahora y en la hora de nuestra muerte. Amén.
1: Gloria al Padre, al Hijo y al Espíritu Santo.
0: Como era en el principio, ahora y siempre, por los siglos de los siglos. Amén.
1: Oh Jesús mío,
0: perdona nuestros pecados, líbranos del fuego del infierno, lleva al cielo a todas las almas, especialmente a las más necesitadas de tu misericordia. Amén.
1: Cuarto misterio. la asunción de la Virgen María en cuerpo y alma al cielo. Sobre el Apocalipsis, capítulo 12, versículo primero, meditamos. Una gran señal apareció en el cielo. Una mujer revestida de sol con la luna a sus pies y una corona de 12 estrellas sobre la cabeza. Padre nuestro,
0: que estás en el cielo, santificado sea tu nombre. Venga a tu reino, hágase tu voluntad en la tierra como en el cielo.
1: Danos hoy nuestro pan de cada día. Perdona nuestras ofensas, como también nosotros perdonamos a los que nos ofenden. No nos dejes caer en tentación y líbranos del mal.

0: Bendito es el fruto de tu vientre, Jesús.
1: Santa María, Madre de Dios, ruega por nosotros, pecadores, ahora y en la hora de nuestra muerte. Amén.

0: Jesús.
1: Santa María, Madre de Dios, ruega por nosotros, pecadores, ahora y en la hora de nuestra muerte. Amén.
0: Dios te salve, María, llena eres de gracia, el Señor es contigo. Bendita eres entre todas las mujeres, y bendito es el fruto de tu vientre, Jesús.
1: Santa María, Madre de Dios, ruega por nosotros, pecadores, ahora y en la hora de nuestra muerte. Amén.

0: tu vientre, Jesús.
1: Santa María, Madre de Dios, ruega por nosotros, pecadores, ahora y en la hora de nuestra muerte. Amén.
0: Dios te salve, María, llena eres de gracia. El Señor es contigo. Bendita eres entre todas las mujeres, y bendito es el fruto de tu vientre, Jesús.
1: Santa María, Madre de Dios, ruega por nosotros, pecadores, ahora y en la hora de nuestra muerte. Amén.
0: Dios te salve, María, llena eres de gracia. El Señor es contigo. Bendita eres entre todas las mujeres, y bendito es el fruto de tu vientre, Jesús.
1: Santa María, Madre de Dios, ruega por nosotros, pecadores, ahora y en la hora de nuestra muerte. Amén.
0: Dios te salve, María, llena eres de gracia. El Señor es contigo. Bendita eres entre todas las mujeres, y bendito es el fruto de tu vientre, Jesús.
1: Santa María, Madre de Dios, ruega por nosotros, pecadores, ahora y en la hora de nuestra muerte. Amén.
0: Dios te salve, María, llena eres de gracia. El Señor es contigo. Bendita eres entre todas las mujeres, y bendito es el fruto de tu vientre, Jesús.
1: Gloria, Santa María, Madre de Dios, ruega por nosotros, pecadores, ahora y en la hora de nuestra muerte. Amén.
0: Gloria al Padre, al Hijo y al Espíritu Santo, como era en el principio, ahora y siempre, por los siglos de los siglos. Amén.
1: Oh Jesús mío,

0: Amén.
1: Amén. Quinto misterio, la coronación de Nuestra Señora. Sobre el libro de Judith, capítulo 15, versículo 9 y 10, meditamos. Tú eres el orgullo de Jerusalén, la mayor gloria de Israel, el más grande honor de nuestra nación. El Señor te ha mostrado su favor. Que el Señor Todopoderoso te bendiga eternamente.

Salve María, llena eres de gracia, el Señor es contigo, bendita eres entre todas las mujeres, y bendito es el fruto de tu vientre, Jesús.

0: ahora y en la hora de nuestra muerte. Amén.
1: Gloria al Padre, al Hijo y al Espíritu Santo.
0: Como era en el principio, ahora y siempre, por los siglos de los siglos. Amén.
1: Oh Jesús mío,
0: perdona nuestros pecados, líbranos del fuego del infierno, lleva al cielo a todas las almas, especialmente a las más necesitadas de tu misericordia. Amén.
1: Dios te salve,
0: Reina y Madre de misericordia, vida, dulzura y esperanza nuestra. Dios

0: Señora abogada nuestra, vuelve a nosotros esos tus ojos misericordiosos, y después de este destierro, muéstranos a Jesús, fruto bendito de tu vientre, oh clemente, oh piadosa, oh dulce siempre Virgen María, ruega por nosotros, Santa Madre de Dios, para que seamos dignos de alcanzar las promesas de nuestro Señor Jesucristo. Amén.
1: Oh Dios, cuyo unigénito Hijo con su vida, muerte y resurrección nos alcanzó el premio de la vida eterna, concédenos a los que recordamos estos misterios del Santo Rosario, imitar lo que contienen y alcanzar lo que prometen, por el mismo Jesucristo nuestro Señor.
2: Amén.
1: Letanías de la Santísima Virgen María. Señor, ten piedad.
2: Señor, ten piedad.
1: Cristo, ten piedad.
2: Cristo, ten piedad.
1: Señor, ten piedad.
2: Señor, ten piedad.
1: Cristo, óyenos.
2: Cristo, óyenos.
1: Cristo, escúchanos.
2: Cristo, escúchanos.
1: Dios, Padre Celestial,
2: ten piedad de nosotros.
1: Dios, Hijo Redentor del mundo,
2: ten piedad de nosotros.
1: Dios, Espíritu Santo,
2: ten piedad de nosotros.
1: Santísima Trinidad, que eres un solo Dios,
2: ten piedad de nosotros.
1: Santa María,
2: ruega por nosotros.
1: Santa Madre de Dios,

0: nos acogemos, Santa Madre de Dios. No desprecie las súplicas que te dirigimos ante nuestras necesidades. Antes bien, líbranos de todos los peligros, oh Virgen gloriosa y bendita. Ruega por nosotros, Santa Madre de Dios, para que seamos dignos de alcanzar las promesas de nuestro Señor Jesucristo.
1: Amén.
0: Oración. Te rogamos nos concedas, Señor Dios nuestro, gozar de continua salud de alma y cuerpo, y por la gloriosa intercesión de la bienaventurada siempre Virgen María, vernos libres de las tristezas de la vida presente y disfrutar de las alegrías eternas por Cristo nuestro Señor.
1: Amén.
0: Recemos un Padre Nuestro y un Ave María por el Papa, su persona y sus intenciones. Padre nuestro que estás en el cielo, santificado sea tu nombre. Venga tu reino. Hágase tu voluntad en la tierra como en el cielo.
2: Danos hoy nuestro pan de cada día. Perdona nuestras ofensas, como también nosotros perdonamos a los que nos ofenden. No nos dejes caer en tentación y líbranos del mal. Amén.
0: Dios te salve, María, llena eres de gracia. El Señor es contigo. Bendita eres entre todas las mujeres y bendito es el fruto de tu vientre, Jesús.
2: Santa María, Madre de Dios, ruega por nosotros pecadores, ahora y en la hora de nuestra muerte. Amén.
0: Gloria al Padre, al Hijo y al Espíritu Santo.
2: Como era en el principio, ahora y siempre, por los siglos de los siglos. Amén.
0: Recemos un Padre Nuestro y un Ave María por los obispos de nuestra diócesis, sus personas y sus intenciones. Padre Nuestro que estás en el cielo, santificado sea tu nombre, venga tu reino. Hágase tu voluntad en la tierra como en el cielo.
2: Danos hoy nuestro pan de cada día. Perdona nuestras ofensas, como también nosotros perdonamos a los que nos ofenden. No nos dejes caer en tentación y líbranos del mal. Amén.
0: Dios te salve, María, llena eres de gracia. El Señor es contigo. Bendita eres entre todas las mujeres y bendito es el fruto de tu vientre, Jesús.
2: Santa María, Madre de Dios, ruega por nosotros pecadores, ahora y en la hora de nuestra muerte. Amén.
0: Gloria al Padre, al Hijo y al Espíritu Santo.
2: Como era en el principio, ahora y siempre, por los siglos de los siglos. Amén.
0: Recemos un Padre Nuestro y un Ave María por las benditas ánimas del purgatorio. Padre nuestro que estás en el cielo, santificado sea tu nombre. Venga tu reino, hágase tu voluntad en la tierra como en el cielo.
2: Danos hoy nuestro pan de cada día. Perdona nuestras ofensas, como también nosotros perdonamos a los que nos ofenden. No nos dejes caer en tentación y líbranos del mal. Amén.
0: Dios te salve, María, llena eres de gracia. El Señor es contigo. Bendita eres entre todas las mujeres y bendito es el fruto de tu vientre, Jesús.
2: Santa María, Madre de Dios, ruega por nosotros pecadores, ahora y en la hora de nuestra muerte. Amén.
0: Gloria al Padre, al Hijo y al Espíritu Santo.
2: Como era en el principio, ahora y siempre, por los siglos de los siglos. Amén.
0: En el nombre del Padre, y del Hijo, y del Espíritu Santo.
1: Amén.

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1: ¿Cómo estamos? Sí, ya vi. Porque la alegría es un don del Espíritu Santo. Y si el Espíritu Santo se ha derramado, quiere decir que estamos alegres, ¿verdad? Dios nos llama a la alegría. Yo me imagino al Padre Celestial, al Hijo, al Espíritu Santo, llenos de alegría. Alegría por haber conquistado el pecado, la muerte en la cruz, nuestro Señor. Pero, pues también nos damos cuenta que estamos en esta vida y que hay momentos en que no estamos alegres. Que hay limitaciones. Y de ese es el tema que les voy a compartir hoy. La integración de nuestras propias limitaciones. Porque es verdad que Cristo ha vencido la muerte. Es verdad que Cristo ha vencido el pecado. Es verdad que nos da la garantía a nuestro Señor de la vida eterna. Eso ya debe de ser una alegría grande. ¿Sí? Estamos iniciando la cuaresma que nos está llevando a un tiempo de reflexión, de ver cuáles son los límites, ¿verdad? De qué es lo que tengo que ayunar, no nomás de comida. Ayunamos de muchas otras cosas. De qué es lo que tenemos que corregir, por dónde caminar en nuestra vida espiritual. Pero vienen obstáculos humanos, psicológicos, obstáculos de nuestro pasado, de heridas. Esas también hay que integrarlas porque influyen en nuestro presente. A veces las llevamos arrastrando. Yo me he dado cuenta de eso. En mi ministerio como sacerdote, sí, en las confesiones o en los momentos en que he encontrado gente que se ha acercado, me he dado cuenta de eso, que el componente psicológico tiene que ir de la mano. Tiene que ir de la mano con el componente espiritual, ¿sí? La vida espiritual y nuestra integración humana. Dios llama a hacernos santos. ¿Y qué significa ser santos? Es ser verdaderamente humanos. ¿Sí? ¿En qué sentido nos parecemos a Dios? Cuando escuchamos que somos imagen y semejanza de Dios, ¿qué quiere decir eso? ¿Cómo soy yo imagen y semejanza de Dios? ¿Se han preguntado eso? ¿En qué sentido soy imagen y semejanza de Dios? Dios nos ha dado la voluntad. ¿Sí? El Padre, el Hijo, el Espíritu Santo, la Santísima Trinidad, que tienen voluntad. La voluntad de Cristo, ¿sí? Que lo llevó a la cruz. Aparte de mí este cáliz, pero no se haga mi voluntad, sino la tuya. En eso no somos imagen de Dios, en que tenemos capacidad de elegir si o no. ¿Sí? Y si hay libertad y capacidad de elegir, existe la capacidad del amor. Si no hubiera libertad, si Dios nos hubiera hecho como robots, no existiría la capacidad de amor. ¿Sí? El amor implica la voluntad. Ustedes tuvieron la voluntad de venirse, ser parte de este grupo. ¿Sí? Por amor, como respuesta a Dios. Hay cosas en nuestra vida que truncan esa voluntad o esa libertad. ¿Sí? Y de eso es precisamente lo que les voy a hablar. Mi reflexión la tomo de este libro, La vida interior, del padre Jesús Renaud Manén, un jesuita ya mayor que ha dedicado su vida a estar con los jóvenes en su vida espiritual, a apoyarlos. Y él nos habla, ¿sí?, en el capítulo 2, sobre la integración de nuestras limitaciones. ¿Qué significa? La realidad es que todos somos limitados. Por eso nace Cristo. Por eso se encarna. Porque ve la debilidad del ser humano. Es una condición humana. Yo me he peleado mucho con eso, no sé ustedes. A mis 35 años, igual que acaba mi amigo, cantante, yo decía un momento en mi vida, donde decía, ay Señor, pues si nos amas, y pues mira que el pecado está, ¿verdad? Que las limitaciones, ¿cómo yo podía unir eso? Es una paradoja muy grande. Por una parte me llamas a la santidad, y la otra parte es que estoy inclinado al pecado. ¿Qué pasa? ¿Qué hago con eso? ¿Cómo lo integro? ¿Cómo me reconcilio con ello? ¿Sí? Y duele ver a hermanos míos que siguen a Cristo, que batallan duramente con eso. ¿Sí? Que hay sentimientos de culpa, que hay escrúpulos en la vida espiritual que no los permite caminar. ¿Sí? Que se enfatizan demasiado en el pecado y no tanto en la gracia de Dios y en el amor de Dios. ¿Han conocido personas así? Sí. O quizá alguno de ustedes que están aquí puedan enfatizar más el sentido de culpa. Somos limitados. Eso es lo importante, lo que hay que reconocer. Y eso nos debe de hacer humildes. Si saben, si desean ser santos y seguir a Cristo, la humildad es clave. Ay, pero vienen los orgullos. ¿Sí? El orgullo es el peor de los pecados. Así lo nombra San Agustín de Hipona, ¿verdad? Él dice, de la soberbia brotan todos los demás males. ¿Y quién es el soberbio por excelencia? Satanás es el soberbio. El soberbio es el que miente, el príncipe de la mentira. ¿Y quién es la más humilde criatura? María, nuestra madre. Por eso el demonio la odia, porque ve a una mujer, a una criatura que le dice sí, Señor, y que llega a ser madre de Dios. Sí, madre de Dios con su humildad. Todos estamos llamados a la humildad, ¿eh? Y vaya que nos cuesta a cada uno. Es un proceso de santificación. Para crecer en la humildad hay que reconocer que soy limitado, que necesito. ¿Qué es el soberbio? Es aquel que yo no necesito de los demás. Aquí mis chicharrones truenan. Yo hago lo que quiero con mi vida. Tú no me tienes nada que decir. ¿Quién eres tú? Y cuando se pelean, que hay que pedir una disculpa, el soberbio dice, ¿cómo me voy a bajar a pedir perdón a fulanita? Si quiere que me hable. ¿Han escuchado personas así? Sí. Si quiere que me hable, entra la soberbia. Yo diría, pues, ¿quiénes son? ¿Qué tan importante te crees tú? ¿Eres la reina de España? ¿Cómo que no me voy a bajar? ¿Quién eres? ¿Quién eres? Eres un ser limitado igual que tu hermano. ¡Ay, Dios! La humildad. La humildad es necesaria. Somos limitados y hay que aceptar nuestras limitaciones. Están en nuestro ser. Determinadas limitaciones forman parte de nuestra esencia, de quienes somos. Otras han sido provocadas por nuestra historia, en el contexto de acontecimientos sociales, donde vivimos, donde crecimos. Llegar a constatar las propias limitaciones es una parte importante de ser sabios. El que se conoce y acepta sus limitaciones es un sabio. ¿De dónde viene la sabiduría? De conocerse. ¿Sí? Existen dos polos opuestos, o no tan opuestos, pero que llegan a Dios. Dos caminos, digamos, que llegan a la santificación. Uno es el conocimiento propio y el otro el conocimiento de Dios. Mientras más me conozco, pues voy mejorando, ¿verdad? ¿Qué corregir? Si no me conozco y no me acepto, no acepto, no integro limitaciones, pues no voy a avanzar en mi vida espiritual. La otra es el conocimiento de Dios. Tener un encuentro con un Dios cercano, amoroso, tierno. Esas son las palabras del Papa Francisco. Un Dios tierno. Un Dios que perdona, un Dios que ama. Un Dios humano que sufre con el que sufre.

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6: Ese es el Dios que tenemos que conocer. Y ese Dios nos va a dar una cosa: confianza. Si yo descubro a Dios que es un Dios que me perdona y me ama, me va a dar confianza. Y saben que la confianza es clave de santidad. ¿Sí? Cuando el Sagrado Corazón de Jesús, hoy que es primer viernes del Sagrado Corazón de Jesús, cuando aparece por primera vez a Santa Margarita María Alacoque, ¿sí?, en el siglo XVII, en el año 1600, él le dice: mira mi corazón herido, porque no es amado ni apreciado por el ser humano. Mira, sufre por el desprecio del ser humano. Es lo que le presenta a Margarita María Alacoque. Pero también le dice, repite esta ejaculatoria: Sagrado Corazón de Jesús, en vos confío. Años más tarde, sí, unas revelaciones privadas a Santa Faustina Kowalska sobre la Divina Misericordia. Y está la imagen de la Divina Misericordia saliendo de su corazón, de su costado. Esta misericordia, agua y sangre, símbolo de misericordia para nosotros. ¿Qué está escrito debajo de ese cuadro? Jesús, en ti confío. A nuestro Señor le encanta eso. Que vayamos al Santísimo, al Sagrario, y le digamos: en todo lo que estoy viviendo, Señor, Jesús, en ti confío. Porque cuando confías en alguien, habla de una familiaridad con esa persona. Jesús es lo que desea por cada uno de nosotros, que seamos familiares a Él, que confiemos en Él. Y es que Él, como he dicho, ha vencido ya la muerte, ha vencido el pecado. Jesús, en ti confío. Y hay que decírselo constantemente y sentirlo en el corazón. Esto le agrada tanto a nuestro Señor. Jesús, en ti confío. Hay limitaciones psicológicas, como lo he dicho. He dicho desde un principio que llegar a constatar las propias limitaciones es parte de la sabiduría. Así como el ignorar las limitaciones es un signo de demencia y de falta de sentido común. ¿Sí? Falta de sentido común. Ahorita está llorando el niño aquí dando vueltas, ¿verdad? La mamá que venga, lo apapache, se lo lleve a su asiento, ¿verdad? Es falta de sentido común. ¿Sí? Si traen a sus niños, cuídenlos, ¿verdad? Busquen o pidan ayuda a alguien más. Conocer nuestras limitaciones e integrarlas también. Entonces, como he dicho, constatar las propias limitaciones es causa de sabiduría. Y si yo las ignoro, es signo de falta de sentido común, ¿verdad? Lo contrario. Pero ¿saben qué? Hay veces que queremos ignorar nuestras limitaciones. ¿Qué es lo que obstaculiza eso? ¿Sí? ¿Qué es lo que obstaculiza? El orgullo es uno de ellos, grandemente. Y también que estamos construyendo una imagen. Yo tengo una imagen de mí, ¿sí? Yo les voy a hablar un poquito de mí. Cuando yo inicié en el seminario, cuando tenía 20 años, yo pensé que ya era bien maduro, ¿eh? A mis 20 años yo decía, no, pues ya estoy listo para el seminario. Miren la decisión que estoy tomando. Ya tengo 20 años. Soy un madurote. Ay, se dan cuenta que la madurez humana hasta el último suspiro, ¿eh? Es un constante la madurez humana. No todos la hemos alcanzado y quizá en esta vida no la alcanzaremos. Una parte de madurez humana. Entonces, entro al seminario a los 20 años y digo, pues ya, yo bien maduro. Y voy viviendo con hermanos, con mentalidades diversas. Y hubo el choque ahí como que, ay, yo pienso de esta manera, él piensa de esta otra. Y las inmadureces van saliendo. Salen en la familia también, el esposo. En la mujer también. Hay inmadureces tanto de uno como de otro. Ay, Dios, qué difícil es el matrimonio. No es que esté casado, ¿verdad? Yo soy sacerdote religioso, consagrado. Y se preguntan, pues, ¿usted qué me va a decir del matrimonio? Yo vengo de una familia, no soy un extraterrestre. Yo veo a mi familia, a mi mamá y papá, que se pelean y se dejan de hablar. Digo, ay, otra vez, la misma historia, ¿sí? Y otra vez se hablan y se reconcilian y ahí. Crezcan, ¿verdad? Yo soy ya el hijo que les digo a mis padres, crezcan, maduren. Sí, maduren, necesitamos madurar, pero necesitamos aceptar las limitaciones. Sí, tanto mi padre como mi madre necesitan que aceptar sus limitaciones. La soberbia lo impide porque hay una imagen. Ay, volviendo a cuando yo entré al seminario, yo tenía una imagen propia, ¿sí? Construida. Yo soy así, así, soy inteligente, siempre saqué. Pues siempre me decían en la escuela las profesoras, ¿verdad? Muy bien, me ponían el ejemplo de los demás. Pues mi ego iba creciendo. Era el que ponían al frente, era el que iba a concursar en... con otros estudiantes, era el buen amigo, era eso. Sí, tenía algo de razón, entonces yo construí mi castillo. Y vaya que el Señor se encargó de demoler ese castillo y de volver a construir en la humildad. Sí, de reconocer que soy un pecador, de reconocer que tengo limitaciones. Sí. Tenemos miedo a veces también las limitaciones. A ver, ¿qué pasa el lector? ¿Quieres ser lector? Ay, no, señor, y sudo y sufro. No es tanto porque no sepan. Pueden tener la voz más bonita. Pueden proclamar de una manera espléndida. Pero tienen un miedo tremendo a equivocarse enfrente de las personas. ¿Cómo es posible? Luego me van a agarrar y de carrilla. Y puede ser una herida, ¿eh? Volviendo a lo que nos dice el autor, una herida del pasado, que se rieron de mí mis amiguitos, que se burlaron porque me equivoqué una vez. Y llega uno a la edad adulta y ahí está sufriendo por lo mismo. Nomás porque una vez tus amiguitos en la escuela te hicieron sentir mal, o que no valías, o que te equivocabas. Y de adulto, ay, les tenemos que, así como que pedirle a nuestro Señor, sana lo que me ha pasado en mi infancia. La infancia realmente afecta mucho, ¿eh? Afecta mucho el crecimiento, el desarrollo humano y espiritual, porque a veces estamos atorados en el pasado. Muchos deseamos vivir una vida plena. Aquellos que encontramos a Cristo, sí, yo recuerdo mi encuentro con Cristo en un retiro de renovación carismática. Yo traía una esclava de oro, de 3 oros, aquí. Muy chicho yo, sí. Con oro y con ropa de marca y todo. Ahí era lo que iba llenando el corazón. Y no. Y me encuentro con Cristo. Y en la oración profunda de su misericordia y del señorío de Cristo, decir, tú eres mi Señor. Y a ti te tengo que poner el centro de mi vida. Yo tenía 19, 20 años. Y miren, quería quitarme la esclava en ese momento y no podía. ¡Ay! ¿Cómo me quito esta cosa? Pero si no, quiero estar totalmente libre para ti, Señor. Como la experiencia de San Francisco de Asís, que se desnuda completamente y se va para entregarse a Cristo, ¿verdad? Deja todas sus ropas ahí. ¿Qué es lo que a cada uno de ustedes los detiene? ¿Sí? A mí era una esclavita de 3 oros. Oro blanco, oro rosa y el oro, sí, amarillo, ¿verdad? ¿Sí las conocen los 3? Aquí traigo una, van a decir, ¿verdad? No, esa ya también se la quitaron, ¿verdad?

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8: No recuerdo qué hice con esa esclava, pero... pero era un signo, simplemente para mí era un signo de decir dónde había puesto mi corazón, ¿sí? Y de querer darlo todo, porque me había enamorado de Cristo, porque había comprendido que Él me perdonaba y que Él me amaba. Y porque comprendo ahora que su amor es tan grande, ¿sí?, que va sanando mis limitaciones. Y es que Dios nos ama así. Dios nos ama con nuestras limitaciones. Y tenemos miedo de servirle a Dios. Yo ahora soy promotor vocacional. Estoy viajando para encontrarme con los jóvenes. Tengo retiros en nuestra casa cada mes, retiros de fin de semana, donde les hablo del matrimonio, de la vida soltería, como solteros, como casados, como religiosos o sacerdotes. Y los obstáculos grandes son el toparse con sus propias limitaciones. Padre, pero ¿cómo va a ser que Dios me llame a mí al sacerdocio si mira cómo tengo esto y el otro? Y tengo este vicio, tengo esta adicción, tengo... me pasó esto de niño, y así me llama Dios. Así te llama Dios, porque Dios ve el corazón. Dios conoce mejor que nada el corazón, y aparte, su gracia hace maravillas. Dios te llama y te equipa y te da lo necesario. Pero para ello nosotros que hemos elegido la vida religiosa, pues le entramos mucho al silencio, ¿eh? A ver quién soy, cómo me comporté hoy, ¿verdad? Mis 2 años de seminario inicial, todas las noches ante el Santísimo, escribía, ¿qué pasó en el día de hoy? ¿Sí? ¿En qué virtud quise vivir y no la viví? ¿Qué tentaciones tuve? Es analizar la vida, ¿verdad? Hoy, pero ahorita nuestra vida, ¿cuándo nos damos tiempo de analizar? ¿Sí? Vivimos muy ocupados. Si no es por el Facebook, ahí meditamos más bien lo que está haciendo la vecina, ¿verdad? Lo que escribió. Tengo una prima que, bueno, lo puedo decir esto porque ella vive lejos y quizá no me va a escuchar y no voy a decir nombres, pero publica hasta sus niños haciendo del baño. No, pues no, qué privacidad. Sí, la privacidad es algo bueno, ¿eh? Ay, queremos publicar todo. ¿Y por qué? Porque tenemos necesidad de aprobación. Tenemos necesidad de un like, un love. ¿Sí? Estamos necesitados de afecto todos. Es verdad. Pero hay otras maneras más profundas de vivir ese afecto. Un diálogo bien hecho. Y esa es una de las cosas que nos dice el Padre Jesús Renau. ¿Cómo nos vamos a conocer e integrarnos? Pues a través del diálogo con los demás, ¿verdad? Cuando ustedes se van a confesar, es un autoconocimiento muy grande, ¿eh? Hacen su examen de conciencia. Sí, y dicen, aquí he fallado. Es bueno. Va uno, experimenta la gracia de Dios y dice, aquí le he fallado al Señor. Y aquí tengo que seguir caminándole. ¿Sí? Y Él no se aparta de ti. Está vivo. Se preocupa por ti. Es un Dios vivo. Tenemos que tener esa experiencia del Dios vivo, presente en el sacramento de la confesión, en la Eucaristía. ¿Es bueno tener amigos? Sí. Pero amigos verdaderos. Amigos que te hablen al corazón y que te conozcan. Por ahí algunos escritores dicen que un amigo es como un espejo. ¿Sí? En el espejo me veo en el amigo. Me refleja quién soy. Y descubre cosas dentro de mí que yo ni había pensado. ¿Sí? Verdaderas amistades nos llevan a la sabiduría y al conocimiento propio. ¿Tienen ustedes a alguien así? No. Es bien difícil tener a alguien así. Y conservarlo. Pídanle a Dios. Alguien, o su esposo. Seguramente el esposo es un espejote, ¿verdad? Que las hace ver así como que, ¡ay, Dios! O para los hombres, la mujer es un espejo grande, así como que el hombre se ve reflejado, ¿verdad? Le ayuda a reflejar sus incoherencias, sus faltas. El matrimonio es eso, es para que se santifique el uno al otro. Y ahí andan a jalones y sí, y no, y... ¡Ay, qué difícil es el matrimonio! Gracias, Señor, por mi vocación a la vida religiosa. Que también es difícil, porque vivo con hermanos, tengo varios espejos, no nomás uno. Sí, y me estoy viendo en cada espejo, en cada hermano. También es difícil, y la vida es así, de revisarnos y de caminar y de evaluarnos. Otras limitaciones que tenemos son consecuencia de los errores propios, de nuestros ámbitos familiares también. Quizá en la familia y son de esta manera, ¿verdad? Y fue lo que yo aprendí en la familia. Pues se vuelve también una limitación familiar, ¿verdad? Si en la familia no recibía a Dios, si en la familia jamás se hablaba de esto, pues se vuelve una limitación, una carencia. Por eso ustedes, padres, abuelos, eduquen a sus hijos en la fe. ¿Sí? Háblenles de Dios y enséñenles a Dios con su testimonio. No nomás es de, te tienes que ir a misa. No, no. Tú explícame por qué te tengo que ir a misa con tus acciones, ¿verdad? Las acciones, ¿cómo somos nosotros? Ahí es donde compartimos a Cristo con los demás. Para llegar a disfrutar de una vida interior equilibrada y en armonía personal, hay que ir alcanzando el conocimiento propio. Conócete, conócete. Y hay muchos medios, como dije, un amigo, puede ser un director espiritual, sí, buscar los medios de conocimiento. Hay un método muy bonito, es ignaciano, que le llama el examen de conciencia. Es muy fácil. Si lo practican, les aseguro que les va a hacer mucho bien. Son simplemente dos o tres pasos para simplificarlo. En la noche, recorro mentalmente, lo pueden hacer en 5 o 10 minutos, mi día. ¿Cómo fue mi día? ¿Sí? Y búsquenle un nombre al día. ¿Sí? Pueden poner ahí, hoy que es 3 de marzo, viernes. Algo, el Espíritu Santo me regaló algo. Está vivo el Espíritu Santo. Es nuestro santificador. Nos quiere llevar a la santidad. Si ya sea a través de la plática con el Padre Flecha, lo que reflexionaron, si algo les tocó al corazón, apúntenle. Si fue significativo, denle un nombre ese día. ¿Sí? ¿Cómo? ¿Qué? ¿Qué palabra? ¿Qué inspiración Dios me dio? Y también reconozcan cómo Dios se hizo presente en su día. Dios está presente. Nosotros no estamos presentes hacia Él. La presencia de Dios siempre está. Nos decía nuestro padre fundador, el venerable Félix de Jesús Rouger, que nosotros debemos vivir siempre bajo la mirada amorosa del Padre. Imagínense. Siempre bajo la mirada amorosa del Padre, que nos cobija y que nos ama. Si aprendemos a vivir así en nuestro día, en nuestras ocupaciones, bajo la mirada amorosa del Padre, nuestra vida va a cambiar, ¿eh? Tiene que cambiar, poco a poco. Su examen de conciencia en la noche, ¿sí? Examen donde digo, ¿cómo fue mi día? ¿Cómo estuvo Dios presente? Y le doy un título. Hoy, un día de gracia por tal razón. ¿Sí? Practíquenlo. ¿Sí? Cómprense su libretita y así. Esas son cosas serias de vida espiritual, ¿eh? El que quiere crecer espiritualmente, haga. Trabaje. No se les va a venir todo del cielo, ¿eh? Realmente, los santos han trabajado. Muchos han escrito su experiencia de Dios. Escriban, dialoguen, oren, busquen a Dios. ¿Cómo integrar las limitaciones? ¿Cómo integrarlas? Con confianza en Dios. Jesús, en ti confío. Crecer en confianza. Decirle, estas son mis limitaciones. Esto me pasó en mi infancia. Señor, las traigo hacia ti. Ayúdame a crecer. Conozco mis limitaciones y voy a ir cambiando. ¿Amén? Muy bien. Pues si tienen alguna pregunta, yo ahorita les doy otros 5 minutos porque parece que ya hemos terminado. ¿Alguna pregunta que tengan al respecto o algo que les haya llamado la atención? ¿Integrar las limitaciones? Lo único que tenemos es el presente, ¿eh? El ahorita. Ya lo que sucedió la semana pasada, ya se fue. Lo que va a suceder mañana, no lo tenemos. Tenemos el ahorita. Por eso es tan maravilloso el sacramento de la confesión. Que cuando yo voy a confesarme y salgo del confesionario y digo, uf, que me atropelle un carro ahorita, me voy al cielo, ¿verdad? No tanto así, pero el purgatorio, ¿sí? Ya, llegar al purgatorio ya quiere decir que ya es un avance más para el cielo, ¿verdad? Pero hay que entender eso, que tenemos solamente el momento presente. Si vivimos así, del momento presente, podemos hacer muchas cosas muy buenas. Sin estar angustiados en lo que me pasó cuando tenía 3 años, 5 años, 10 años. No. Eso entrégaselo al Señor. Él es dueño del pasado. Dáselo a Él. Él es dueño del futuro. Entrégaselo como venga. Miren, yo jamás en mi vida me imaginé que me iba a venir a Phoenix, Arizona, a estar acá. Cuando le decía a Jesús hace 14 años. Y aquí estoy con ustedes. ¿Sí? Dios nos lleva por lugares inesperados. Siempre y cuando le demos un sí al Señor. Un sí, sí deseo seguirte, Señor. Así con mis limitaciones. Y ayúdame a no vivir del pasado, sino a vivir el presente. A vivir el presente con entusiasmo. No con caras largas. Ser cristiano es ser lleno de alegría. Porque comprendemos que Dios nos conoce, nos perdona, nos ama, que es padre y mil veces madre. Dios es padre y mil veces madre. Hay que dejarnos amar por ese padre y mil veces madre. A veces no nos dejamos amar. Se nos hace muy fácil para unos amar a los demás. Uy, véngase. Y cuando le quieren hacer a uno una caricia, un abrazo, ¡ay, quítate! ¿Sí conocen de esas personas? ¿Que son buenas para amar, pero nada para que las amen? No, el ser humano está creado para amar y para ser amado. Y necesitamos todos de vez en cuando un abrazo. Necesitamos escuchar y ser escuchados. Pues que el Señor, que el Espíritu Santo los ilumine. El Espíritu Santo realmente es nuestro santificador. Y es aquel que les va demostrando quién son ustedes, para quién son. Él muestra el camino de la santidad. En este momento les doy una bendición para finalizar este momento de charla. Nos ponemos de pie. Que el Espíritu Santo, fuente de toda pureza, se las comunique por medio de la cruz y del amor, y que guarde sus cuerpos y sus almas siempre puros y sin mancha. Y la bendición de Dios omnipotente, Padre, Hijo y Espíritu Santo, descienda sobre ustedes y permanezca para siempre.
9: Amén.
8: Muchas gracias.

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2: Son las 10 de la noche.
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11: Es la medianoche.

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El verdadero pastor conoce a sus ovejas, las llama por su nombre y las lleva a pastar, y cuando es necesario la vida da por ellas, con tal de protegerlas hasta su sangre da. Jesús es el pastor, nosotros las ovejas, si estamos a su lado nada nos faltará. ¿Para qué andar buscando por allá en otro lado cosas que solo sirven para hacernos llorar?

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nombre del Padre, del Hijo y del Espíritu Santo. Amén. Padre nuestro, que estás en el cielo, santificado sea tu nombre. Venga a nosotros tu reino y hágase tu voluntad en la tierra como en el cielo. Danos hoy nuestro pan de cada día. Perdona nuestras ofensas, como también nosotros perdonamos a los que nos ofenden. No nos dejes caer en tentación y líbranos del mal. Amén. Dios te salve María, llena eres de gracia, el Señor es contigo. Bendita eres entre todas las mujeres y bendito es el fruto de tu vientre, Jesús. Santa María, Madre de Dios, ruega por nosotros pecadores, ahora y en la hora de nuestra muerte. Amén. Creo en Dios, Padre Todopoderoso, Creador del cielo y de la tierra. Creo en Jesucristo, su único Hijo, nuestro Señor, que fue concebido por obra y gracia del Espíritu Santo. Nació de Santa María Virgen, padeció bajo el poder de Poncio Pilato, fue crucificado, muerto y sepultado. Descendió a los infiernos, al tercer día resucitó de entre los muertos, subió a los cielos y está sentado a la derecha de Dios Padre Todopoderoso. Desde allí ha de venir a juzgar a vivos y muertos. Creo en el Espíritu Santo, la Santa Iglesia Católica, la comunión de los santos, el perdón de los pecados, la resurrección de la carne y la vida eterna.

Oh Dios eterno, en quien la misericordia es infinita y el tesoro de compasión inagotable, vuelve a nosotros tu mirada bondadosa y aumenta tu misericordia en nosotros, para que en momentos difíciles no nos desesperemos ni nos desalentemos, sino que con gran confianza nos sometamos a tu santa voluntad, que es el amor y la misericordia mismas.

0: Septiembre, mes de la Biblia. Hoy contemplamos Jeremías 1:8. No les tengas miedo, porque estaré contigo para protegerte. Palabra de Yahvé.
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las preguntas de Jesús. ¿Cuál es tu nombre? A primera vista, el encuentro de Jesús con el endemoniado de Gerasa puede parecer muy extraño. Sin embargo, a través del dramatismo del relato, se nos revela tanto la condición humana como el misterio y la misión de Jesús. Este episodio evangélico nos presenta a un pobre hombre enfermo. Según el lenguaje del tiempo, se dice que está poseído por un espíritu impuro. Este hombre enfermo y abandonado se ha convertido en su peor enemigo, hasta el punto que se golpea con piedras. Ha perdido la armonía y se ve obligado a vivir en los sepulcros. En realidad es un muerto en vida. Sus vecinos han tratado muchas veces de sujetarlo con grillos y cadenas, como dice el texto. Nadie puede domarlo, así que por fin ha quedado marginado a las afueras del poblado. Un poblado que se sitúa al otro lado del lago, exactamente en tierra de paganos. Basta saber que allí las gentes se dedican a la cría de puercos, actividad prohibida por la ley en Israel. Pues bien, también a esa tierra de paganos llega Jesús, y con él llegan la fuerza y la misericordia de Dios. Es interesante ver que, precisamente en ese ambiente, el pobre endemoniado o enfermo, arrinconado por todos, al ver de lejos a Jesús, corre y se postra ante él. Jesús reconoce la enfermedad de este hombre y se compadece de él. Fiel a los conocimientos y expectativas de su tiempo, exorciza al espíritu inmundo para que abandone al pobre marginado, diciendo: espíritu inmundo, sal de este hombre. De pronto, el enfermo de Gerasa nos recuerda a otro pobre hombre, al endemoniado que ya el primer día de su misión pública Jesús había curado en la sinagoga de Cafarnaún, según Marcos capítulo 1,

¿Cuál es tu nombre?, le pregunta. Como nos dice el libro del Génesis, Adán ponía nombre a los animales. Dar el nombre es un signo de autoridad, y conocer el nombre de las cosas y de los animales es signo de sabiduría. Quien conoce el nombre de una persona posee una cierta autoridad sobre ella. Así que el exorcista que conoce el nombre del espíritu inmundo detenta su gran poder sobre él. Aunque sea mentiroso desde el principio, como dice el Evangelio de Juan en el capítulo 8, en este caso el espíritu inmundo dice la verdad al definirse a sí mismo: me llamo Legión, porque somos muchos. Los malos espíritus son tantos que a lo largo de los siglos los mil rostros del mal marcan la tragedia de la historia humana. Cuando Jesús expulsa al espíritu inmundo y lo reenvía a los puercos, animales impuros como él, el pobre enfermo encuentra su dignidad perdida, y las gentes de su pueblo se asombran al encontrarlo ahora sentado, vestido y en su sano juicio. Liberado por Jesús, recobra su armonía integral y puede ser testigo entre los suyos del paso del Señor.

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21: Queridos hermanos, ya estamos de regreso. Continuamos con el programa de escucha de los Buscadores de Dios, elegidos por Él para servirnos de modelo para nuestra vida de creyentes.

Las preguntas de Jesús. ¿Quién me ha tocado los vestidos? Evangelio de Marcos, capítulo 5, verso 30. Una mujer lleva mucho tiempo padeciendo flujos de sangre. Ha acudido a muchos médicos de la región. De hecho, ha gastado toda su hacienda sin utilidad alguna. Al contrario, su enfermedad ha ido empeorando con el tiempo, como anota el Evangelio de Marcos. Según la ley de Moisés, una mujer menstruante o afectada por hemorragias ha de considerarse impura desde el punto de vista legal y hace impuros a los demás por el simple contacto físico, según dice el libro del Levítico en el capítulo 15. No hace falta mucha fantasía para imaginar el malestar, el disgusto y la frustración que debían de embargar a esta mujer. Según el texto evangélico, el mal dura ya demasiado tiempo. 12 años exactamente. Un número simbólico que más que cantidad significa calidad. La demasía del mal en este caso. Un agobio que se ve reflejado en el deseo y los detalles de un intento de curación siempre frustrado. Rodeado por la multitud, Jesús camina hacia la casa de Jairo, que le ha pedido que vaya a curar a su hija. En medio de la algarabía popular, la mujer piensa en silencio. Si logro tocar, aunque solo sea sus vestidos, me salvaré. Sueña con el encuentro que ha programado. Así que se acerca sigilosamente a Jesús y logra tocar el ribete de su manto. El texto anota que al instante se secó la fuente de sangre y notó en su cuerpo que estaba curada de su enfermedad. Jesús mira en derredor con atención. Busca una persona concreta entre todas las que le rodean y repite una y otra vez una pregunta que parece sorprendente dada la multitud que se apretuja en torno a él. ¿Quién me ha tocado los vestidos? Jesús no pretende avergonzar a la mujer. El que es la palabra saca a la persona del anonimato de la masa. La ayuda a recobrar su dignidad y a reconocer que de nada tiene que avergonzarse ante una multitud que suele juzgar a los demás solo por las apariencias. Los discípulos se muestran admirados, casi escandalizados, de esta susceptibilidad que demuestra Jesús. Y dicen, ¿estás viendo que la gente te oprime y preguntas quién me ha tocado? Para el Evangelio de Marcos, los discípulos siempre han sido demasiado lentos para entender a su maestro. Según el Evangelio de Lucas, es Pedro quien le formula esta observación que parece nacer del sentido común. Lucas 8:45. El texto nos dice que un temblor se apodera de la mujer. Como Jesús no deja de mirar a su alrededor, tratando de encontrar a la persona que lo ha tocado, la mujer decide salir de su anonimato y se postra ante el maestro para revelarle toda la verdad. El texto no olvida dejar nota de sus sentimientos. La que antes se había acercado confiada hasta Jesús, se muestra ahora muy atemorizada y temblorosa. Se postra ante él y le manifiesta su situación personal. No tiene desperdicio la descripción de estos tres pasos que reflejan de alguna manera el itinerario típico del creyente: el acercamiento hasta el Señor, la adoración y la apertura confiada del propio corazón. El Señor no permanece indiferente ante esta confesión y dice a la mujer: hija, tu fe te ha salvado. Vete en paz y queda curada de tu enfermedad. A esas tres actitudes humanas responden ahora las tres ofertas divinas: la fe que salva, la paz que concede Jesús y la curación definitiva. He ahí las tres metáforas de la nueva vida que Jesús representa y ofrece. La confianza y la fe de esta mujer encuentran un eco en la misericordia de Jesús. Ese encuentro es el icono de la salvación.

Queridos hermanos, después de escuchar el ejemplo, la vida, el misterio de estos buscadores de Dios, solo nos queda prestar atención a la palabra del Señor y llevar estos ejemplos a nuestra propia vida. 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
1: Son las 6 de la tarde.
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0: ¿Qué tal? Los saluda Enrique García Ceballos con la enseñanza y en memoria del ingeniero Benjamín Sepúlveda Hernández en este su programa Luz de las Naciones. Están ustedes en sintonía de En Familia Radio y recuerden, es tiempo de vivir en familia. Hemos venido hablando acerca de los destinos eternos del hombre. ¿Y esto qué significa? Nuestra vida en esta tierra, como bien sabemos, inició. Sin embargo, en la mente de nuestro Padre bueno, existimos desde toda la eternidad. Y si bien cuando venimos al planeta Tierra, ya nuestro Padre del Cielo conocía nuestro nombre y lo había pronunciado, aquí nos puso con una buena dosis de voluntad, de inteligencia y con la capacidad plena para tomar nuestras propias decisiones. Y esa libertad que nos dio para elegir es total, absolutamente total y depende en su totalidad de cada uno de nosotros. El tema es que si nosotros tenemos la voluntad de elegir, significa que también tenemos opciones. Y esas opciones las conocemos muy bien, porque en nuestra alma existe impresa la ley de Dios y nos dice muy claramente qué es lo que está bien y qué es lo que está mal. Si se fijan, algunos de los mandamientos vienen en sentido negativo, es decir, no harás esto, no harás el otro. Es muy claro lo que nos dice el Señor. Esto no me gusta, por lo tanto, lo contrario es lo que se debe de hacer. Pero si estamos hablando, por ejemplo, del mandamiento no matar, no matarás, entonces simplemente cúmplelo, no mates. Y ya. O sea, no es que tengas que hacer una cosa especial, simplemente cúmplelo. Lo demás, no robarás, va, no robes y punto. No, no, sino que no. En cambio, hay mandamientos en los que nos dice claramente lo que harás al Señor tu Dios con todas tus fuerzas, con toda tu mente y con todo tu corazón. Honrarás a tu padre y a tu madre y santificarás las fiestas y días de guardar. Eso es lo que sí quiere que hagamos. Entonces, una vez conociendo el bien y el mal, que, insisto, desde que llegamos aquí al planeta Tierra, lo tenemos muy, muy claro en nuestro espíritu. ¿Cuáles son esos mandamientos que nos dice nuestro Señor? Y nos damos cuenta desde nuestra primera infancia que cuando alguien nos lastima, entendemos desde el fondo de nuestro corazón que eso está mal. Cuando alguien nos quita algo que es de nosotros, entendemos perfectamente que eso está mal porque nos está dañando. Y así, por una lógica absolutamente básica, el que lo hagamos nosotros también daña a los demás. Un niño sabe perfectamente lo que es bueno y lo que es malo. Si somos bautizados, con mayor razón. Las leyes de nuestro Padre del Cielo nos han sido enseñadas desde toda nuestra vida. Y aunque no fuéramos bautizados, los que profesan alguna otra religión, conocen perfectamente estos mandamientos, porque son universales. En todas las almas ha sido impreso este decálogo, que son los mandamientos de nuestro Padre. Así que perfectamente podemos elegir cumplirlos o pisotearlos. Uno, porque los conocemos, y dos, porque tenemos la total libertad para elegir acatarlos o hacerlos a un lado. Claro, con la decisión que tomemos, vienen las consecuencias, y es aquí en donde entra el tema del que estamos tratando, los destinos eternos del hombre, y qué pasa cuando en el ejercicio de nuestra voluntad nos alejamos de nuestro Señor, haciendo que reine la tibieza en nuestro corazón. El destino eterno, decíamos, si bien hemos llegado al planeta Tierra durante un tiempo limitado y conociendo las leyes de nuestro Padre del Cielo, y con una libertad total para que aquí es donde ya podemos elegir libremente. Y nuestro Padre Dios no puede llevarnos a su presencia si nosotros no lo decidimos así. Así de serio es este tema. Vamos a dar cuenta de todo lo que sucedió, de todo lo que estuvo en nuestras manos, producto de nuestras decisiones. Tener a Dios, gozarlo, amarlo, adorarlo por toda la eternidad, en una dicha que no se acaba y que es siempre nueva, o la perdición absoluta de la visión beatífica, la imposibilidad de ver a Dios cara a cara, y también la imposibilidad de que eso pueda cambiar, porque ya no hay tiempo. Allí es el tiempo sin tiempo. Todo es un presente eterno, en el que, si bien llegamos al cielo, vamos a gozar por toda la eternidad. Y si la suerte fue otra, hablo de suerte en sentido figurado, porque estos son decisiones. Si la decisión que tomamos nos llevó a la perdición, a perder nuestra alma, también eternamente y sin posibilidad de cambio. Eso es lo más terrible del infierno, el haber perdido a Dios y para siempre, la pena de daño. Por eso nuestro Señor está una y otra vez a un lado nuestro, enfrente de nosotros, atrás, arriba, abajo y dentro de nosotros, tocando nuestra puerta, queriendo entrar, queriendo que le abramos esa puerta que solo se abre desde dentro. Y lo va a hacer hasta el último instante de nuestra vida. Y hay quienes a lo largo de la vida rechazan continuamente esos llamados. Esos que siempre lo han rechazado tienen una posibilidad aún. En el momento último de su vida, ya cuando estén en trance de muerte, pueden arrepentirse y pedir perdón. Perdóname, Dios mío. Nuestro Señor les puede tender la mano y salvarlos. Pero eso ha ocurrido cuando las personas han, pues, desconocido la palabra de Dios, han desconocido por ignorancia. Claro, hay ignorancia culpable, pero si desde niños o durante su vida no tuvieron una formación Y bien, pues se alejaron del Señor, o más bien nunca estuvieron cerca, nunca llegaron al ardor de amar a nuestro Padre del Cielo por haberlo conocido. Pero, ¿qué pasa cuando una persona que ha conocido a Dios, que ha caminado por el sendero espiritual, y ha llegado a un punto en el que su corazón ardiente por nuestro Señor tuvo esa cercanía tan grande, de pronto se descuida y empieza a alejarse de Dios? Y aquí viene la situación complicada, porque de haber estado caliente, ardiente por nuestro Señor, empieza a regresar hacia la frialdad, pasando por la tibieza. Esa es la tibieza que aborrece nuestro Señor. Vamos a ir a una pausa para seguir hablando de este tema.
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8: Y continuamos en su programa Luz de las Naciones. Están ustedes en sintonía de En Familia Radio y recuerden, celebra la vida en familia. Pues estamos hablando acerca de cómo se llega a la tibieza, esa tibieza que aborrece nuestro Señor. Y es de cuando un alma ha caminado por el camino, por la senda espiritual, y ha llegado a un punto en el que su corazón está ardiente por nuestro Señor, y lo busca, y hace oración, y lee su palabra, recibe los sacramentos constantemente. Acude al Santísimo, hace obras de caridad. Pero de un momento a otro, algo cambia. Algún pecado nuevo o algún pecado que ya había erradicado, regresa para coquetearle. Y en un descuido, ya sea en la oración, ya sea también empieza a devolverle los coqueteos, se pone a dialogar con esa posibilidad, hasta que llega el momento en que es vencido. Y ahí empieza la cuenta regresiva hacia un corazón tibio. ¿Por qué tibio? Porque sigue pensando en nuestro Padre del Cielo, sigue creyendo en Dios. Conoce los mandamientos, conoce todo lo relativo a la salvación, pero ya no ejerce con el ardor con el que antes ejercía su devoción. Ya está orientándose hacia las cosas del mundo. Insisto, algún pecado antiguo o uno nuevo que se le presenta como apetitoso, o tal vez alguna relación inconveniente, tal vez algún vicio, tal vez alguna diversión inapropiada, no lo sé. Hay tantas maneras de cambiar del rumbo. Y el enemigo está presto para presentarnos todas las opciones que pueda haber. Y saben que ofrece las opciones en las que sabe que somos más débiles para hacerles frente y salir victoriosos. Por eso hay que vigilarnos y conocernos. Hay que saber de qué pie flaqueamos, de qué pie cojeamos, para poder estar atentos cuando se presente la ocasión, estar preparados y que no nos agarre desprevenidos el chanclas, que siempre está activo. Acuérdense que es un enemigo que nunca duerme. Y así nos vamos alejando de la amistad con nuestro Señor. Y seguimos tal vez hasta dar limosna y hacer actos de caridad, sí, pero por la costumbre y ya en el corazón ya no está el hacerlo por el bien de los demás, ya no está fundamentado todo eso en el ardor que sentíamos por nuestro Señor. Nosotros mismos, por nuestra voluntad, vamos aplastando esos llamados de nuestra conciencia, vamos aniquilando el sonido que golpetea el espíritu y lo vamos haciendo a un lado, esquivando esa llamada de nuestro Señor para volver. ¿Y saben qué? Después de que pasa eso, que va ocurriendo poco a poco, como la humedad se va escurriendo hasta que llega el momento en que se cae la pared entera. Aún así, nuestro Padre del Cielo está esperando que regresemos. Pero esto es una situación de cada quien. Nadie va a decidir eso por nosotros. Eres tú el que tienes que regresar. Nadie puede hacerlo en tu lugar. Por eso, la pregunta es, ¿qué vamos a hacer ahora con la misericordia que Dios nos está ofreciendo? Es decir, la conciencia nos sigue diciendo lo que estamos haciendo mal y debemos de cambiar. Pero no, pero esa conciencia es parte de la misericordia de Dios. No podemos cerrarle la puerta así nada más. Porque dentro de nosotros sabemos que tarde o temprano debemos alejarnos de esas situaciones antes de que sea demasiado tarde. Una cosa lleva a otra y el pecado genera pecado, así como la violencia genera violencia. ¿Y qué es el pecado sino violencia? La violencia contra el espíritu. ¿Qué vamos a hacer con esa misericordia que Dios nos está ofreciendo? Porque todavía estamos aquí, todavía podemos pedir perdón, todavía nos podemos confesar y todavía podemos cambiar. Nuestro Señor nos dice, vuelve. Todavía podemos volver. Quizá mañana ya no. Quizá mañana estemos compareciendo ante el tribunal de Cristo con las manos vacías. Pero mientras tengamos la posibilidad de cambio, no hay ninguna razón para desaprovecharlo. Y si por el momento llevamos una vida en la que tenemos escondido ese pecado, esa pues situación que nos aleja de nuestro Señor, ese vicio, esa relación inconveniente, esos gozos que no nos llevan sino a la desesperación. Porque nadie puede estar tranquilo completamente mientras tiene una vida doble. Si llevas en el fondo de tu corazón guardado algún comportamiento equivocado, no te desesperes. No hay una razón tampoco para decir, oh, yo ya no puedo acercarme con mi Padre del Cielo porque he pecado demasiado y por demasiado tiempo. Hasta he comulgado con ese pecado, es un sacrilegio. Aún así, no hay razón para desesperarnos. porque nuestro Padre del Cielo aún así quiere que vuelvas. Pues, ¿qué significa realmente que todavía estemos a tiempo? ¿Y cómo debemos responder a esa llamada de Dios antes de que llegue el momento en que ya no podemos o podamos decidir? ¿Qué significa eso? Pues que todavía estamos a tiempo, que todavía tenemos la oportunidad, pero acuérdense que las oportunidades dentro de la vida se acaban con el último suspiro. Lo que significa entonces es que estamos ante una seriedad tremenda, ante una situación de gravedad extrema, en la que todo depende de nuestra elección. Pero la parte esperanzadora es de que no estamos solos. En el momento en que tú digas, Padre Santísimo, ayúdame, desde ese momento vas a tener la gracia del auxilio de nuestro Señor. Ayúdame a convertirme, ayúdame a dejar esto que te está ofendiendo, ayúdame a dejar esto que me está dañando a mí y a mis seres queridos. Ayúdame porque no puedo más con esta situación que me está golpeando en la conciencia. Ayúdame. Y en ese momento tienes la ayuda. Vas a empezar a sentir el deseo del arrepentimiento sincero, el deseo de acercarte a la confesión. Pero necesitas hacerlo tú. Necesitas comenzar. Aunque sea incómodo, aunque lastime, pero necesitas empezar y acortar de tajo esas cosas que te están destruyendo. Una relación inconveniente se corta hasta con crueldad, de tajo, sin miramientos. Puede ser que duela, pero es un dolor que nosotros mismos nos forjamos. Córtalo así, de tajo, sin miramientos. No huyas de eso. Es el momento. Dios te está llamando para reconocer una situación que debe cambiar. Y el momento de comenzar a cambiar es precisamente este. No tienes que resolver toda tu vida hoy. Tienes que dar el siguiente paso correcto. Si necesitas la confesión, ve, corre, corre. Y no descanses hasta que estés confesado. Si no alcanzas, haz una contrición perfecta. Dios mío, perdóname con todo tu corazón. Vamos a ir a una pausa para seguir meditando en este tema.
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4: Y continuamos en su programa Luz de las Naciones. Están ustedes en sintonía de En Familia Radio y recuerden, encuentra tu razón de ser en familia. Lo que necesites para resolver tu vida tiene que empezar en un momento. Y es este momento. La solución de todas las cosas no viene de la noche a la mañana, claro que no. Pero con el reconocimiento de nuestras faltas, estamos empezando con el pie derecho. Si necesitas dejar una relación que te está llevando al pecado, hazlo ahorita, abandónala ya. Deja esa relación hasta con crueldad, decíamos. O una práctica que sabes que es contraria a Dios, déjala ya, déjala. Que mira que el horóscopo, que mira que el listoncito, que si me lo amarro, que la suerte, que si no, no va a pasar lo que yo... Deja esas cosas. Si has abandonado la oración, comienza de nuevo. Hoy es el momento. Empieza por decir, Padre nuestro que estás en el cielo, santificado sea tu nombre. Y empieza a retomar la relación con Dios con un corazón sincero. Y va a llegar el momento en que Dios te purifique hasta el punto en que tu alma quede blanca como la nieve. Si tú crees que tu pecado ha sido tan grande que no puede ser perdonado, es un error. En ningún lado dice eso nuestro Señor. Nuestro Padre del Cielo está pronto, presto, solícito para que cuando tú voltees, Él ya esté allí. Él lo que quiere es tu bien. Si tu pecado es más rojo que la grana, si arrepentido vuelves a mí, yo te dejaré blanco como la nieve. ¿Qué es la grana? ¿Qué es el color de la grana? El rojo. ¿Y qué significa el rojo? ¿Eh? El pecado total. No hay pecado que no se pueda perdonar. Entiéndalo, hermanos. Entendámoslo de una vez. Solamente negar la misericordia de Dios, ese es el pecado que no se puede perdonar. El pecado contra el Espíritu Santo. Todo lo demás, el que me digan, es perdonable cuando existe la contrición perfecta y el propósito de no ofender más a Dios con ningún pecado. Y si llevas años alejado, es el momento de comenzar de nuevo. El pecado endurece el corazón. Y se va haciendo muy pequeña la posibilidad de reblandecerlo. Pero precisamente ahí está la grandeza de la misericordia de Dios. Él no te pide que primero seas perfecto para después acercarte. Él te pide que te acerques para comenzar a ser transformado. Decía Jesús en Mateo 11:28, venid a mí todos los que estáis fatigados y sobrecargados, y yo os daré descanso. Palabra de Dios. Vengan a mí los que están fatigados, y yo les daré descanso. Fatigados por el pecado.

no sabes cómo cambiar. Pero acercarte a Cristo significa estar dispuesto a dejarte transformar por Él. Aunque por el momento sientas que eres la peor persona y que no tienes cara para voltearlo a ver, Él tiene toda la intención de acariciarte y de decirte: hijo mío, qué bueno que quieres volver. Yo te voy a ayudar y te voy a poner un traje nuevo, limpio. Te voy a perfumar y voy a poner una corona en tu cabeza. Por favor, entra a mi casa nuevamente. Así de grande es la misericordia de Dios. En Dios no cabe el mínimo de odio o de rencor. Dios es el amor, es la fuente del amor. En Dios no cabe nada que no sea el amor. No podemos decir: quiero a Jesús, pero quiero conservar todo aquello que sé que me separa de Él. Esto es un contrasentido. La conversión siempre implica una respuesta. Y esa respuesta es alejarnos totalmente del pecado. Si hablamos de arrepentimiento, de contrición, de propósito de enmienda, reconocimiento del pecado, entonces estamos hablando de rechazar sinceramente ese pecado y decidir luchar para no volver a él. Esto no quiere decir que jamás vamos a volver a caer. Significa que ya no queremos vivir instalados en la caída. Hay una gran diferencia entre decir: sé que soy débil y quiero cambiar, y decir: sé que está mal y no me importa. La primera actitud nos abre la gracia. Y la segunda actitud termina cerrándonos ante la posibilidad de recibir esa gracia. Pero que quede claro, nuestras caídas no es lo que nos define. Es decir, podemos haber pecado, pero nosotros no somos nuestro pecado. Si tú has pecado, tú no eres ese pecado. Tú eres mucho más que cualquier cosa que puedas hacer. Nuestra identidad se basa en ser hijos de Dios, no en nuestras caídas. Gracias a que somos hijos de Dios, podemos levantarnos y volver a ver a Jesús con los ojos puestos en el cielo, no con los ojos llenos de vergüenza. Hay que levantarnos, y como quien vuelve a su casa y su padre lo recibe con abrazos y con besos, así es como debemos regresar y estar agradecidos. Por más graves que hayan sido nuestras faltas, por más fuerte que haya sido nuestro pecado y por más constante que haya sido también el ejercicio de esas faltas y pecados, aún así no estamos fuera del alcance de la misericordia de Dios, mientras permanezcas dispuesto a volver a Él. Y esto es algo que el Chanclas quiere que olvidemos. El Chanclas quiere que mires tu pecado y digas: ya no hay una solución para mí. Pero Cristo quiere que mires tu pecado y digas: necesito volver. Quiero volver. La desesperación y la presunción son dos cosas que parecen distintas. Es decir, la desesperación de decir: ya no tengo remedio, Dios ya no me puede perdonar. Y la presunción de decir: Dios me va a perdonar, haga lo que haga, porque su misericordia es grande, así que puedo seguir viviendo como quiera. Las dos cosas deforman la misericordia de Dios. La esperanza está en otro lugar.

0: O sea, que es el que reconoce la gravedad del pecado y al mismo tiempo lo sigue haciendo, confiando en la misericordia de Dios, eso ya no tiene sentido. Eso ya es romper la ley natural de la misericordia de nuestro Señor. Es jugar con la misericordia. Y eso no se puede permitir. Por eso San Juan escribe, si reconocemos nuestros pecados, fiel y justo es Él para perdonarnos los pecados y purificarnos de toda injusticia. Fíjense lo que dice, de toda injusticia, todo pecado. La primera parte es, si reconocemos nuestros pecados. O sea, no hay que esconderlos, no hay que maquillarlos. No trates de justificarte ni de convencerte de que no fueron tan graves. Hay que reconocerlos. Para eso requerimos la humildad. Y para tener humildad hay que verla primero en nuestro Padre Jesucristo. Vamos a ir a una pausa para seguir hablando de este tema.
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3: Y continuamos en su programa Luz de las Naciones. Estás en sintonía de En Familia Radio y recuerda, Jesús es la razón de nuestra alegría. Pues bien, una de las cosas más difíciles para nosotros a lo mejor es admitir que me equivoqué. Me equivoqué. Qué difícil es decirlo. Preferimos dar explicaciones, justificarnos, señalar lo que otros hicieron mal, incluso culpar a otros. Pero la conversión comienza cuando dejas de mirar alrededor y empiezas a mirar honestamente tu propia vida delante de Dios. Cuando haces eso, la confesión toma un verdadero valor. Se convierte en un encuentro con la misericordia. Si hace mucho tiempo que no te confiesas, a lo mejor te da miedo de lo que el sacerdote pueda pensar. Y no necesitas tener miedo. El sacerdote está ahí precisamente para ayudarte a volver a Dios. No necesitas contarle tu vida de una manera exacta. Necesitas decirle con sinceridad los pecados que debes confesar. Todos los pecados que haya que confesar. No le hagas una historia. Las historias generalmente llevan el ingrediente de que el malo no es uno. Las historias tienden a buscar justificación. No le cuentes historias. Dile los pecados. Cometí este pecado. Claro, hay que arrepentirse sinceramente, totalmente. Puedes darle algún contexto para denotar la gravedad del pecado. Siempre debes de ir con la intención de contarle lo que, de decirle lo que haya que perdonar. O sea, todo. No puedes dejar ninguno sin confesar. Por eso es importante hacer la revisión a la luz del Espíritu Santo de nuestras faltas, reconocer con toda honestidad de cara a Dios y decirte este pecado, arrepentirnos sinceramente y obtener la absolución con el firme propósito de enmienda de no pecar más. Y es aquí donde ya diste un paso fundamental. Si has caído muchas veces en el mundo, tampoco pienses que ya no tiene sentido volver. Entendamos que somos frágiles y Dios lo sabe. Sabe de nuestra fragilidad. Pero para lo que para el hombre es imposible, para Dios es posible. Si tú crees que ya no puedes salir de ese pecado, tienes razón. No puedes. Pero nuestro Señor sí puede sacarte de ahí. Por eso tenemos que confiar plenamente en Él y soltarnos en sus manos. Si existe un arrepentimiento verdadero, ahí está nuestro Señor y Él te va a ayudar a salir. ¿Quién sabe si vuelvas a caer? Pero si llega a pasar, vuelve otra vez. Y la lucha puede ser larga. Aquí lo importante es no abandonar la lucha. La perseverancia es lo que te va a llevar a la victoria, con la ayuda de nuestro Señor. Hay personas que se cansan porque esperan que la conversión produzca resultados inmediatos. Quieren dejar de sentir tentaciones o quieren cambiar el carácter de un día para otro. Superar una debilidad de manera definitiva en el mismo instante. Normalmente no funciona así, salvo ocasiones especiales en las que nuestro Señor concede esa gracia, pero lo normal es que ocurra de otra manera. ¿Puede conceder nuestro Señor si una liberación instantánea? Claro que sí. Pero muchas veces la santidad implica un camino de lucha, un camino de crecimiento, un camino de perseverancia. Por eso se necesita cultivar la paciencia. Tenerte paciencia incluso a ti, sin convertir esa paciencia en una excusa. Hay que reconocer nuestra debilidad, sí, pero al mismo tiempo seguir luchando por aumentar nuestra virtud en esta que queremos erradicar. Caer puede ser, pero hay que levantarse inmediatamente, regresar y buscar los medios para obtener el valor de seguir caminando, agarrados siempre de la fe, de la esperanza. Puedes volver a comenzar, tienes que volver a comenzar, porque va a llegar un día en el que ya no podemos comenzar. Ese día es el fin de nuestra vida. Por eso hay que comenzar otra vez que caigamos. Y también puede llegar el día en el que esa falta haya sido erradicada por completo por la gracia de Dios. Nosotros tenemos el corazón dispuesto, nuestro Padre del Cielo nos ha de ayudar a que eso suceda. Hay que hacerlo antes de que se acaben nuestros días, que no sabemos cuándo será. Y hay que hacerlo ya. Porque la muerte del hombre tibio es especialmente peligrosa. Porque la tibieza es engañosa. Puedes llegar a pensar que estás cerca de Dios porque todavía llevas algunas prácticas religiosas. Rezas ocasionalmente o vas a misa con alguna regularidad, tienes la Biblia en casa, hablas de Dios con otras personas, pero ¿estás dispuesto a hacer la voluntad de Dios cuando esa voluntad contradice la tuya? Aquí es donde vemos la autenticidad de nuestra fe, porque mientras Dios te pide cosas que coinciden con tus deseos, es relativamente fácil obedecer a Dios. La prueba aparece cuando Dios te pide abandonar algo que amas, cuando te pide perdonar, cuando te pide cortar con un pecado, reparar un daño, cuando te pide renunciar a esa relación, cuando te pide dejar una conducta que te proporciona placer, cuando te pide reconocer que estabas equivocado. Aquí es donde hay que tomar la verdadera decisión. Aquí es en donde debemos ejercer nuestra libertad para decidir. Y en ese momento sabes perfectamente cuál es esa decisión que hay que tomar para salvar la propia vida. No necesitas que yo te la diga. Tú la conoces. Jesús dice, mira, estoy a la puerta y llamo. Si alguno oye mi voz y abre la puerta, entraré en su casa y cenaré con él y él conmigo. Palabra de Dios. Cristo te llama, pero la puerta tiene que abrirla alguien. Ese alguien eres tú. Y no puedes esperar indefinidamente. A lo mejor pienses que todavía tienes muchos años por delante. Ojalá los tengas. Pero incluso si tuvieras muchos años por delante, esos años deberían de comenzar a vivirse de otra manera a partir de este momento. No esperes una enfermedad o una crisis o un accidente. No esperes estar frente a la muerte para preguntarte si realmente estabas preparado para encontrarte con Dios. Prepárate ahora. Y eso no significa vivir con miedo, significa vivir en amistad con Cristo, con alegría, sabiendo que puedes poner la cabeza en la almohada con el corazón satisfecho de haber vivido un día, el día actual, haciendo lo que le agrada a nuestro Señor. No tiene nombre ese gozo, hermano. Cuando una persona vive reconciliada con Dios, pues la muerte puede seguir siendo algo doloroso, pero la separación de las personas que ama, pues siempre duele. El cuerpo tiene miedo, la incertidumbre humana permanece. Pero la esperanza cambia totalmente la manera de mirar ese momento. Y estamos llegando al final de su programa, Luz de las Naciones. En memoria con la enseñanza del ingeniero Benjamín Sepúlveda Hernández, aquí le pedimos su intercesión por las necesidades de nuestra familia, de nosotros y del mundo entero. Se despide de ustedes Enrique García Ceballos. Que tengan buena tarde y Dios les bendiga.
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Nos ponemos ante la presencia de Dios para que sea Él quien ilumine nuestras palabras, nuestros pensamientos, nuestras ideas, y que lo que vamos a decir aquí, que lo que vamos a compartir aquí, sea para nuestro provecho y también para el provecho de quienes están ahí escuchando ya o quienes van a escuchar. Espíritu Santo, fuente de luz, ilumínanos. Espíritu Santo, fuente de luz, llénanos de tu amor. Virgen Santísima, intercede por nosotros. En el nombre del Padre, del Hijo y del Espíritu Santo. Amén. Estaba por ahí revisando unos apuntes y encontré ese tipo de cosas que, si bien ya han sido mencionadas, conviene retomarlas. Formas o actitudes que pueden destruir una relación saludable. Formas o actitudes que pueden destruir una relación saludable. Hablando, obviamente, de los matrimonios. Así que pongan mucha atención, porque me he encontrado con matrimonios que tienen más de 20 años, más de 25 años, y pareciera ser que este tipo de cosas ya no deberían de estar en sus vidas, pero aún así las siguen haciendo. Y obviamente, después de 25 años, viene un cansancio, viene un fastidio y ¡cataplum! Caen, se desploman, se desmoronan. Entonces, mucho cuidado. Y se los digo, pues, porque últimamente, recientemente, me ha tocado atender a algunos matrimonios y pareciera ser que muchos de ellos están en esa misma situación, aunque con diferentes formas, pero ahí. Así que ahí te van formas o actitudes que pueden destruir la relación matrimonial, no importa cuántos años tenga. Número uno, amenazar con terminar la relación sin tener realmente la intención de hacerlo. O sea, es como un chantaje. Cualquier pleito y luego la frase amenazadora de esto se acabó, o entonces vamos a terminar, hacia alguien que amas de verdad, es algo muy doloroso. Y se los digo porque cuando me toca platicar a mí con los matrimonios que traen este tipo de problemas, entiendo yo que se quieren mucho. Él para ella o ella para él. Les digo, ¿y qué, no lo amas? Sí, sí lo amo. No, sí la quiero. La amo mucho. ¿Y por qué si la amas mucho? ¿Por qué? Y a veces es una idea fundada por otros. Porque cuando les pregunto, bueno, pero ¿de cuándo comenzó esto de que se quieren separar o qué? No, pues es que ni siquiera fue idea propia. A veces viene a ser como que una idea que tomaron de alguien más, porque le dijo, pues sepárense si no pueden. Y entonces, a partir de esa idea, comenzaron con ese tipo de situación. Y dijo, allá con Dios, esa persona que infunde ese tipo de ideas, allá con Dios. Bueno, amenazar con terminar la relación sin tener realmente la intención de hacerlo. Si eres de aquellas personas que tienen esta mala costumbre de decir eso en cualquier discusión, porque ya cuando se ha dicho la primera vez, se pueden estar diciendo muchas veces. La cuestión es hacerlo una vez. Ya se hizo una vez, cuidado. Ante cualquier discusión se hace. Analiza y observa la reacción de la otra persona cuando lo dices. Presta atención. Si después actúas como si nunca hubieras dicho eso, el miedo a terminar deja de existir y te encontrarás frente a la siguiente situación. ¿Quieres terminar? ¿Corriendo el riesgo de no volver a ver nunca más a esa persona? Amenazar con terminar la relación. No caigas en esa actitud chantajista, por lo que más quieras. Dicen allá en mi rancho como una muletilla, por el amor de Dios, no caigan en eso. Y si se les ha cruzado por la mente, no lo manejes
como una situación de chantaje fuerte, de peso, para hacer que la otra persona caiga sobre esa cuestión. Entonces, es una costumbre o una actitud que puede destruir la relación. Estar a cada rato diciendo. A lo mejor la otra persona ni quiere, pero como se lo estás dice a cada rato, te va a decir, pues mira, yo no había pensado en eso, pero cómo chilla el mosco, vamos pues a hacerlo. Tanto, yo no quería hacerlo, yo no lo había pensado, pero tanto estás, nomás dice, y ahora, y puede ser que por el otro lado, la otra persona sí lo cumpla, porque a veces nada más es como una actitud meramente de amenaza, meramente de chantaje. No caigan en esa actitud, porque puede ir diluyendo la relación. Número dos, exigir atención o disciplina de forma exagerada. Esto puede ir también para las mujeres en cierto momento, porque son a veces las que más piden atención. Porque yo entiendo que a veces eso es lo que vendría a ser como una forma de la psicología de la mujer. Está claro que hay que buscar una pareja atenta, pero no transformes esa necesidad en un martirio para el otro. No transformes esa necesidad en un martirio para el otro, porque a cada rato se lo dices, porque a cada rato se lo estás menciona y menciona. Es que tú no me prestas atención. Es que tú ni me haces caso. Es que tú ya no eres como antes. Y lejos de propiciar eso, lo único que se va a hacer es estarle ahí dando en el orgullo, en la soberbia a la persona, y te va a decir, y lo va a hacer incluso solamente a la fuerza con tal de que ya no le sigas pidiendo eso. Se tiene que propiciar, pero hay que buscar la manera, porque si nada más está así, el exceso de exigencia puede afectar a la otra persona y puede enfadarse, sofocándolo y hacerte parecer egoísta, comportándote como si el otro girara alrededor de ti. Intenta pensar en la importancia de lo que captó la atención y traten de propiciar eso. A ver, ¿qué fue lo que captó su atención de ti? ¿Habrá cosas? A lo mejor se dejaron de hacer cierto tipo de cosas. ¿Con qué fue lo que se encariñó o lo que se quedó encantado de ti? Y eso tendrían que analizarlo. Es la comunicación, sin duda, lo que vendría a ser una base fundamental para tratar de limar este tipo de situaciones que van desgastando la relación. Entonces, siguiente punto, siguiente conducta o actitud que no se debe de estar diciendo a cada rato. No se debe de estar exigiendo atención o disciplina de forma exagerada. Cuiden las formas, cuiden las palabras, cuiden las maneras como se está pidiendo atención. Cuídenlas. No suenen. Esto podría ser también para el hombre, no sé. Digo, a mí no me ha tocado así escuchar realmente a caballeros. No me ha tocado, digo, no, tampoco tengo tanta experiencia como otros, pero por lo menos no me ha tocado escuchar caballeros que digan, es que ella no es atenta. Sí ha habido algunos casos, pero pienso yo que a veces es más ya como fastidio por parte de la mujer, porque a veces el hombre ha querido ser detallista, pero porque la mujer tiene la mala experiencia que cuando el hombre a veces se comporta como detallista, es solamente para buscar un placer egoísta. Y entonces la mujer no cree ya. De repente el esposo llega con flores, pero se pone a pensar, oye, la vez pasada que vino con flores, luego nomás con flores, y empezó ya que querer, pues, nada más a querer sacar provecho de esa circunstancia. Y yo no quiero. Entonces viene el esposo con flores. Entonces, ¿qué va? Se recuerda a la señora de la última vez, y dice, no, otra vez. O sea, nada más cuando quieres aquello y traes horas y flores.
Y a lo mejor el viejo también dice, uy, ¿y yo entonces para qué traigo flores? Si nada más traje aquel día flores y mira nada más la cara que me hiciste. De hecho, ni me la recibiste bien. Y dijiste, ah, está bien. Y aventaste las flores para allá. Y entonces, ¿para qué me comporto detallista si tú no me pones atención? Si tú no, realmente no eres agradecida incluso. Pues miren, dentro de esas cosas se tiene que analizar la cuestión. Porque sí, es algo que se puede dar. Entonces, y ahí vamos con estas dos cuestiones. Amenazar, no amenazar con terminar una relación y tampoco ser demasiado insistente en la atención. Hay que buscar la forma de pedirlo, hay que buscar la forma de suscitarlo para que no suene la situación fastidiosa. Deja que Dios ilumine tu vida.

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5: Así es, efectivamente. Muchísimas gracias a los que se conectan y a los que comparten el programa. Cosas que pueden, o actitudes que pueden destruir una bonita relación. Creo que hasta dentro de la misma situación de amistad, ¿no? Se pueden dar este tipo de cosas. Porque, pues también hay amistades que de repente quiebran porque pareciera ser que se hacen exclusivos de una amistad. Y si no hay una atención, pues imagínate, ¿no? Déjame ver qué hay más acá de las otras cosas. Número 3. Esperar siempre que el otro pida disculpas. En una relación saludable, no importa quién comete el error. Es exactamente en el momento en que nos equivocamos cuando necesitamos comprensión. Si hay una relación estable, si hay una relación de amor, se tiene que entender sobre la comprensión, y ahí la comprensión es demostrarla, no haciendo que el otro se humille ante ti. Si la equivocación no fue tuya y no piensas que debes de pedir disculpas, comprende que aún así, la mayoría de las veces, un poco de buen humor lo resuelve. Entonces, otra actitud que se debe de evitar para diluir o para evitar que se desmorone una buena relación: no esperes a que el otro pida disculpas. No esperes comprensión, un poco de humor. No, pues a ver a qué horas pides disculpas. No, y hay veces que lo piden. La persona pide disculpas y no falta la otra persona que dice: ¿y qué? ¿Con eso lo quieres arreglar todo? ¿Con eso ya piensas que ya solucionas todo? Ahora sí, ya nada más con un discúlpame y ¿qué? Ya, eso basta, ¿no? Y ciertamente, pues eso también puede herir a las demás personas. ¿Qué se tiene que hacer entonces? Hay que comprender, pues todos nos equivocamos, ¿o quién es? Ya, pues, no, mira, a lo mejor hasta la otra persona puede estar resquebrajada porque cometió ese error o se equivocó. No, no te preocupes, no pasa nada, ¿no? Ya, pues sí, pues, unas de cal por otras de arena. Hay veces que nada el pato y hay veces que ni agua bebe. Entonces, evita esperar a que el otro se disculpe cuando comete un error. Ya trata de acomodar las cosas, incluso a tratar de estrechar una relación de nombre. Ya pasó. Ya, ¿qué hacemos? ¿Llorar? ¿Llorar soluciona esto? No, no lo soluciona. ¿Gritar soluciona esto? No lo soluciona. Entonces, pues ya. Ya nada más hay que tener cuidado, ¿verdad? Para la próxima, pues ya ahorita ya pasó, ya sucedió, pues ya. Siguiente, número 4. El mal humor nos puede dominar a todos. ¿A quién domina más el mal humor? No sé, a veces también dependiendo de las circunstancias hormonales, porque también pasa del lado del hombre y del lado de la mujer. Viene cada mes esa situación natural y hormonal en la vida de una persona y en el caso de las mujeres, y puede ser que ahí sí se presente algo de inestabilidad emocional. ¿Y qué es lo que sucede? Pues que viene cualquier cosita y le tocas, y a lo mejor el hombre quiere acercarse a su esposa, el esposo quiere acercarse a su esposa buscando querer satisfacer una necesidad que tiene, y la esposa está de no me toques, oh, pero ¿qué tienes? Cállate, no me hables, oh, y habrá situaciones. También el hombre puede ser, porque todos nos, no sé, a veces también yo he visto, por ejemplo, en el caso de nosotros los hombres, creo que entre más viejos, más malhumorados, ¿no? Como que nos vamos amargando más. Chécate a los cincuentones, por ahí, cincuentones ya, oye, todo el tiempo quejándose, renegando y, o no, no todo, ¿verdad? Pero una mayoría, no, mira, ya desde el cuarentón uno empieza a mirar, ya uno es más amarguchis, pero sí hay unos cincuentones que ya parecen ochentones. Imagínate ahora si cuando dice de cincuentones están todos amargados, frustrados, con la cara siempre fruncida y mirando moros con tranchetes. Y yo entiendo, o sea, pues que hay cosas malas, pero la actitud hostil pienso yo que no soluciona eso. Eso es lo que yo veo, no sé tú, pero sí el mal humor. Y más agrégale de que está enojado porque la otra persona le está pidiendo más atención. Le dice, es que tú no eres detallista. Es que tú no eres cariñoso. Compréndeme, ya tengo más de 50 años. Ya estoy cascabeliao, ya. No. ¿Y sí o no? A ver, chequenle esas personas de 50 años para arriba o cincuentón alrededor de los 50. ¿Son más amargados que antes? Digo, es necesario ir analizando esa cuestión. Cuando se llega a los 50, ¿quién se amarga más, el hombre o la mujer? Ahora, el hecho de que pudiera ser orgánicamente algo que nos afecta, ¿no tendría que ser como que de mayor cuidado, de mayor atención, de manera que lo analicemos en una mejor circunstancia para tratar de corregir esa cosa? Si decimos, oye, ya cuando se acerca a los 50 se hacen más amargados, ¿qué hay que hacer? ¿Qué hay que tomar o qué hay que...? ¿Qué actividad o qué terapia hay que realizar? Digo, para no llegar a esas circunstancias, porque, pues sí, ya no digas de 60, 70 años, a veces 80, ya siempre está con la cara fruncida, y así hasta como que puede ser un milagro verle sonreír. Digo, también es muy así, pues, que, imagínate casados, y a mí me toca a mí a veces celebrar esas misas de 50 años de casados, ¿no?

porque el equipo perdió, porque tienen su subibaja de emociones a lo largo del día. Eso hace que la pareja pise sobre espinas y se va a cansar al no saber cuándo surgirá en la cara del otro la sombra del mal humor, porque una cosa puede ser que sea bien enojón y otra cosa es que sea voluble. Y hay veces que está enojado, pero se da cuenta que está enojado y dice, nada, estoy bromeando. Y en realidad no sabes cuándo está bromeando ni nada, porque tú dices, bueno, si está bromeando, es un pésimo humorista, porque no sabe hacer bromas. ¿Tú se la crees? ¿Se la compras? Si tiene problemas de mal humor, hay que buscar una ayuda profesional. Tu pareja no está obligada a adecuarse a los cambios injustificados del humor todo el tiempo. Es que está siempre quejándose, renegando, y eso también cansa, lastima y también hiere la relación, ya sea con los hijos ya no pueden decirle nada, porque como los hijos ya están grandes, porque digamos que ya está arriba del cuarentón, cincuentón, entonces ya los hijos lo tratan con pincitas. Ya nomás están mirando el momento y ya hasta saben cuando viene enojado por cómo se comporta y todo, y dicen, no, pues ahorita está enojado, ahorita ni lo toques, es más, ni vayas a pedirle nada, porque vas a ver cómo te va. Y esas cosas van destruyendo la relación de pareja. Mal humor, esperarse siempre a que el otro pida disculpas, exigir demasiada atención, demasiado de detalles y amenazar con terminar la relación. Eviten esta cuestión. Ahora, ciertamente con relación al mal humor, sabemos que se tiene que buscar algo para tener esperanza y alegría, sin caer en la ridiculez o en la payasada, porque de repente también eso cansa. Se tiene o se debe tener un sano equilibrio para que las personas que tienen con este tipo de relación no comiencen ahí a decirte de cosas, porque también hay señoras que pueden tener a un señor que es demasiado payaso, pero demasiado payaso, y a veces cuando ya son grandes manejan el humor solamente para burlarse o tratar a los demás. Cuando ya viene el caso de que tienen que tratar con él o con ella, y entonces ahí ya no quiere. Ya entonces ahí como que no le gustó, y eso obviamente pues necesita un cierto tipo de atención y de cuidado. ¿Cómo eres tú con el humor? Ni tan tan, ni muy muy, equilibrado, justo, así, idóneo. Sacar un chascarrillo de vez en cuando, una pequeña bromita ahí de vez en cuando, porque sí hay unos que son bien empalagosos, bien fastidiosos, y regularmente esos fastidiosos son los que menos aguantan. Les gusta echar carrilla, pero ya cuando les echan carrilla, ya nomás no aguantan. Y ahí es a donde dice, o todos coludos, tú colos. Claro, pues, ¿cómo es eso que tú nada más quieres puro para allá y puro para acá? Entonces, cuidemos esa situación y más en las situaciones de relación para poder. Deja que Dios ilumine tu vida.

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3: Si tú estás preocupado o estás más bien buscando cómo ayudar a tu matrimonio, estos consejos que estamos compartiendo pueden ser de mucha utilidad, ojalá y pongas atención en ellos. A lo mejor igual piensas que tu relación está estable, pero hay que analizar cómo estamos llevando a cabo esa relación. Déjame seguir acá con esta cuestión de... Nos quedamos con la número 4, el mal humor. Déjame checar por ahí si nos están diciendo qué onda, quiénes son más enojones a la edad de los 40, 50, los hombres o las mujeres. Déjame ver si por acá hay algún comentario que pueda orientarnos y ayudarnos en relación a eso. Digo, ustedes tienen la experiencia, yo pienso que ciertamente el hombre pareciera ser más enojón. Dice por acá que las mujeres, acá dice que las mujeres, ¿será? Dice, al principio de mi matrimonio, así era yo. De cualquier problema amenazaba con divorcio. ¿Tú? ¿A poco? ¿Quién te viera? Dice, de cualquier problema amenazaba yo con divorcio. Y aunque me dolía mucho, según yo, era la manera de que a él le cayera el 20. Según tú, imagínate. Pero pues, así no era el asunto. Inmadurez de mi parte. Y al final, ¿quién fue la persona que te hizo, quien te hizo así como que cambiar de asunto? ¿Quién fue la persona que te hizo así como que acomodar tus ideas? Digo, porque tuvo que haber una persona, ¿no? Así como que le dijo, hey, no, estás fuera de... Muy bien, déjame ver por acá. Es que acá me están haciendo comentarios de otra cosa. Hey. Bueno. Sí. Bueno, ahí la dejamos. Entonces, dice número 5, actitudes que pueden ir fragmentando tu relación con los demás. Nunca ayudar en las tareas de la casa. Es que si andas de mal humor y te piden un favor, tú no vas a querer ayudar, ¿no? En un mundo moderno en el que ambos trabajan, no existe nada más desgastante que tener que cuidar de la casa. Ya sea la ropa, los hijos, si es que hay un automóvil, la comida y todo demás. Dice por acá, dice, definitivamente los hombres. En casa hasta el porque el perro ladra es un enojo tremendo. Ok, pero bueno, yo espero que no estén sacando el balance de que los hombres son más enojones por el único caso que tienen en su casa, digo. A menos de que tú digas, en la casa, el viejo, el papá, el suegro, el hermano, el tío, el vecino, el profesor. Digo, si hacen ese balance, podríamos decir que en este caso, yo podría decir de mi experiencia que en el caso de las mujeres, sí, yo tengo una experiencia diferente a las de ustedes, pero en el caso de mi experiencia podría decir yo que las mujeres del 40 al 50 de las que conozco son más enojonas. Yo, digo yo de las consagradas, porque, pues sí, o sea, me encuentro yo matrimonios, pero cuando vienen conmigo, pues como nada más es un rato, pues vienen acá muy amables, porque vienen conmigo un rato. En el caso de las religiosas, cuando no tienen que, así como que, para que mi, no, ellas naturales y más cuando ya las conozco, y hay unas que ni siquiera a los 40 llegan, y yo digo, Dios guarde la hora, de veras, yo puedo decir por eso, de mi experiencia, conozco más.

Irulit Center. Esa es mi experiencia. Déjame ver por acá porque dice, pues en una plática que tuvimos calmados, él me dijo que no le gustaba que le dijera eso a menos de que verdad me quisiera separar. Y pues no me puse las pilas. Bueno, esto con relación a las amenazas de esta relación de pareja, pues que no se debe de estar ahí amenazando. No me amenaces. No me amenaces. Sí. Porque estás, que te vas y te vas y no te has ido. Pues sí. Se puso las pilas. Pues qué bueno que se puso las pilas. Espero que hayan estado cargadas. En su experiencia, una mujer escribe, considera que las mujeres después de los 40 son más enojonas. Una mujer escribe acá. Otra mujer dijo que, una señora dice que los hombres después de los 40 son más enojones porque dice que en su casa hasta porque ladra el perro se enoja. Pero, miren, yo sí veo que después de los 40, 40, llega la menopausia, señoras. Si al mes, si cada fin de mes o una vez al mes se ponen en su situación de mírame, no me toques, imagínense cuando ya llega después de los 40 la menopausia. Digo, son muchas cosas, pues, hombre, pero por eso les digo que en el caso de mi experiencia puedo decir que las mujeres son más enojonas por el mal humor, pues, que uno debe de acomodar. Aquí estamos hablando de una situación de matrimonio, lo que debilita la relación matrimonial o lo que debilita esta relación entre ustedes, lo que lo debilita, y eso, pues uno de los casos es el mal humor. ¿Sí? Vámonos a otro, entonces, el no ayudar en las tareas de la casa. Hay parejas que se rehúsan a ayudar porque nunca tuvieron que ayudar en casa de los papás o simplemente porque no les gusta esas tareas. ¿Por qué será que casi no nos gusta hacer las tareas del hogar tú? O sea, la pensamos mucho. La pensamos mucho para hacer las tareas del hogar. Dígase lavar platos, dígase trapear, dígase hacer el baño. ¿Por qué nos cuesta? No sé. ¿O será pues que sí lo hacemos cuando vamos a recibir un cierto tipo de beneficio, pero cuando ya nos toca hacerlo a nosotros y luego más para los demás, y luego si los otros no meten la mano, más te cuesta? Pareciera ser. Es necesario recordar que al otro puede no gustarle tampoco esas actividades y realizarlas para tu bienestar. Entonces, ¿por qué no contribuir? ¿Por qué? A ver, vamos a ver eso. Hay una situación, pues, que se da ahí, que no ayudar en las tareas. Y eso puede ir diluyendo, puede ir debilitando la relación. Eso puede ir debilitando la relación. Nunca ayudar en las tareas de la casa. Dice por acá tú, ¿qué dice? Pues mi jefe siempre estaba de malas. Yo creo que los hombres, bueno, tu jefe. Pero depende también de la vida que han llevado. Si el cónyuge andaba cargando con una persona que le hace la vida de cuadritos, pues cuando llegan a esa edad sacan la amargura que llevan cargando desde hace mucho tiempo. Bueno, tu jefe, o tú dices, o tu papá, porque hay veces que le decimos jefe al papá, ¿no? Pues no sé a cuál jefe. Sí, es que mira, en el caso de una persona. Pongamos los hombres, yo así lo veo, ¿eh? Hay algunos hombres que utilizan un mecanismo de defensa que viene a ser el enojo para que no les diga nada, porque andan mal. Y si en su caso tu papá andaba en otros menesteres, que pues obviamente él se daba cuenta que estaban mal,
Puede ser que

0: por eso andaba siempre con su, a mí no me tocan y yo ando bravo y ni siquiera te me quedes mirando, ni siquiera te me fijes. Puede ser, pregunto yo, ¿sería un mecanismo de defensa de tu papá? En paz descanse. ¿Sería un mecanismo de defensa y por eso andaba siempre con su cara de limón chupado, de enojado, como un mecanismo de defensa? En el caso de las mujeres, digo, pues también igual habrá ciertas circunstancias que se tendrían que analizar. Pero tengan cuidado también, pues, con esta actitud de lo que vendría a ser la última, que no se ayuda en las tareas del hogar. Deja que Dios ilumine tu vida.
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12: Pues estamos solamente analizando ahí las cosas que no se deben de hacer, ¿verdad? Para que no se fragmenten las relaciones, principalmente de pareja, hablando de los matrimonios. Pero también se da en esa situación de amistad, porque ya de repente se comportan así, dices, oye, mi amistad no debes de condicionarla, ahora resulta que me vas a estar controlando, espérame tantito, sí, pues por eso, óyeme, oígame, no, ¿verdad? Dice por acá, estamos con el, ¿cuál número es el número 5, no? El de que nunca ayudan con las tareas de la casa y eso va fragmentando. Es cierto, tengo una amiga que el marido no le ayuda, pero ni a recoger su ropa sucia del baño, y a cada rato se agarran del chongo. En lugar de ayudar, en vez de ayudarle, hacen que se cargue más el trabajo. Bueno, pues es que sí es cierto. Díganme, ustedes los que conocen de ese tipo de casos, ¿por qué los hombres, los esposos, se niegan en su situación, ¿por qué se niegan a ayudar en los quehaceres del hogar? Nomás pregunto yo, a ver si nos pueden pasar el dato para tenerlo ahí presente. Dice, yo lo reconozco y no sé por qué ando más enojona y noto que mi mamá se enoja por todo también. Acá una persona nos está contando eso, que dice que reconoce que las mujeres son más geniudas. Son más berrinchudas después de los 40 que los hombres. Dice, porque dicen que es trabajo de las mujeres. Ok. Yo entiendo que podría decir el hombre eso de su esposa. Pero aquí la cuestión es, si dentro de ese trabajo, que sabemos que es cansado también estar en la casa limpiando, cocinando, planchando y todo, más aparte tienen que salir a chambear, ¿por qué el hombre no se pone las pilas? Más pregunto, caballeros, manifiéstense, porque aquí encuentro mensajes de pura mujer. Aquí estoy mirando mensajes, y unas dicen que los hombres son más enojones, y otras mujeres dicen que las mujeres son más enojonas. Yo en mi caso digo que, por mi experiencia yo de consagrado, que las mujeres son más enojonas. Pero también esto de no ayudar, de no ayudar en las tareas del hogar. Digo, también aquí pasa. Aquí pasa que de repente no queremos hacer las tareas que nos corresponden. Que la limpieza aquí, la limpieza allá. Le decimos a alguien, oye, te toca el baño. Oye, nada más pasa un trapillo mojado ahí y tú ves que el baño pues necesita ahí que se le ponga ahí cuestión para quitarle todo. Y no. Y o hay veces, mira, yo también tengo ese conflicto. Digo, yo también ya me pongo medio acá porque antes yo a lo mejor lo hacía. Pero me ha tocado ver algunos hermanos que lavan los platos, pero nada más hacía. Hay veces que ni jabón le echan. Y hay veces que se queda en el plato pegado ahí la cuestión. Y uno dice, ¿pero por qué? O sea, ahí está, mira, el vaso. Hay veces que le meten esa, y no le tallan hasta adentro. Y hay veces que ya el cafecito, la leche ahí, abajo en el vaso se quedó ahí. Yo digo, pues, ¿qué no ven o qué? Digo, y cuando les toque a ellos, parece ser que cuando somos así más dejados flojos para limpiar eso, somos los que más queja ponemos, porque ya nos tocó un vaso sucio. Pareciera ser, digo, yo en mi caso sí trato de limpiar bien. Es más, hasta cuando me toca trapear, hay que analizar el piso. Digo, pues también si hay pisos que no tienen, tú te das cuenta, caminas trapeando un pedazo y después lo metes y tú te das cuenta si hay mucho polvo, hasta se ve, ¿no? Digo, tampoco no es que no hay polvo y estoy cada rato limpiando el trapeador. Digo, hay veces que se nota, pero hay unos que aun cuando se ve, mira, con un trapeador tienen ya todo el piso, y tú dices, pues, le más estás embarrando la mugre, el vaso, ¿por qué no se limpia bien? Digo, son de esas cositas, tienen esas cositas que, pues, nomás no afectan. Bueno, entonces, eso también puede perjudicar la relación de pareja. Vayámonos con la otra cuestión. Enterrarse en la rutina, o más bien en la monotonía, ¿no? El trabajo, las obligaciones, los compromisos, el tráfico, todo conspira para que vivamos en la perfecta armonía con la rutina. No hay nada de malo en la rutina. Por el contrario, casi siempre trae esa sensación de estabilidad que las relaciones sólidas necesitan. Quebrarla, sin embargo, es un ingrediente obligatorio para no matar de tedio o de monotonía la relación. De vez en cuando hay que salir de esa rutina. A lo mejor una noche a salir, por ahí a, no sé, ir a comer algo, tomarse un refresquito, un cafecito, comerse un helado, no sé, un mensajito. No siempre quedarse clavado con esa rutina. Tratar de salir, porque la rutina, cuando no tiene una variedad, puede llevarte a la monotonía. Entonces se debe también de cuidar. Cuiden ese aspecto de no encerrarse siempre en la rutina de así, siempre, así, siempre, así, siempre, así, siempre. Traten de salir de eso. Eso despierta la relación y da calidez al corazón. La falta de ese movimiento puede llevar al otro a encontrar emociones en lugares donde tú no estás. Entonces, no se dejen llevar por una rutina monótona. Número 7. Nunca elogiar la belleza física del otro. Cuidado. Tanto hombres como mujeres. Algunas personas no tienen el hábito de decir que la otra persona es bonita, o que es atractiva, o que es seductora, o fuerte o que huele bonito. Lo piensan, pero no lo dicen. Que sepas que dejar claro que piensas que tu pareja es atractiva la hace sentir querida, y créelo, no hay nada más estimulante que eso. Entonces se tiene que decir, pero es que yo no estoy acostumbrado a eso, y ya no se lo dices. Oye, estás bien bonita. Oye, el día de hoy amaneciste más bonita que ayer. Oye, qué rico hueles. Digo, si nunca elogian eso, oye, qué bien se te ve el peinado así. Oye, ese vestido te queda muy bien con tu color de piel. Oye, el delineador, no sé, ahí chale flores. Digo, tampoco hay que echar mentiras, pero sí, nunca se elogia la belleza del otro, pues nomás no. Si tu otra mitad se siente amada, su autoestima y seguridad aumenta, no te olvides. Oye, pero también hay que tener cuidado, ¿no? Porque puede ser que tú empieces a elogiar la belleza de tu pareja y tu pareja se empiece a burlar o se empiece a reír. Ay, tú ya vas a empezar con tus cosas. Pues ya no te las voy a volver a decir. Oye, pues si te digo esto, te digo lo otro y luego empiezas con tus cosas. Entonces, no caigan en el silencio de las cosas que se tienen que decir con respecto al elogiar a la otra persona. No sean mudos en ese sentido. Número 8, y cuidado también con esta actitud que puede fragmentar la relación. Permitir que familiares o amigos ofendan a tu pareja. Cuidado. Y pues por allá sabes que por ahí vuelan cachetadas, ¿sí? Y no importa que estén en una entrega de premios, no importa que estén en no importa que estén en una entrega de premios, no importa. Tienes una hermana que no quiere a tu pareja, tu mamá piensa que no es buena para ti, tu madre dice que tiene cara de que no vale para nada, tu amigo hace bromitas de tu pareja. Muchas veces, sin un fundamento real, familiares y amigos se sienten con la libertad de hablar de cosas ofensivas y cortantes al respecto de tu pareja, sin ningún cuidado o sin cuestionamiento de si la van a herir, solo porque sienten que tu atención hacia ellas está en peligro por la presencia de la persona que has escogido. Este tipo de conducta debe cortarse desde el primer episodio. Aclara que esa es la persona que has escogido y que exiges respeto hacia ella. No la dejes confundida al tener que defenderse con total desconocidos. Si no sabes tomar una postura entre tu pareja y tu familia o amigos, corres el riesgo de que el otro se sienta pisoteado, expuesto y abandonado por ti frente a ellos. Si eso sucede y tu pareja fuera alguien con amor propio, optará por la salida de emergencia más cercana. Entonces tienes que defender a tu pareja de ese tipo de altercados. Y por último, que no pase también esto, la falta de apoyo moral. No hay cosa peor que buscar los brazos de la pareja frente a una frustración y no encontrarlos. O que cuando tú le platicas tu problema a tu pareja minimice lo que vendría a ser el problema. Ay, tú exagerada. Ay, tú que esto y lo otro. A veces tu pareja puede tener un pésimo día. Algo le pasó y necesita el abrazo, necesita el tiempo y necesita una palabra de consuelo. En días así no necesitas saber nada, inventar la rueda para resolver el problema del otro. Hay que darle el apoyo moral que necesita. Yo ahí les dejo estas actitudes o ideas que no se deben de hacer, estas actitudes que no se deben de hacer para que no se fragmente ni se desmorone la situación, la relación de pareja. Nos escuchamos en la próxima. Se despide su servidor y amigo, el padre Modesto Lule, de los misioneros servidores de la palabra. ¡Hasta la próxima!
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Son las 6 de la mañana.

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1: Amado Padre Celestial, te doy gracias por el don de la fe que me has regalado a través de tu iglesia, mi familia y todos aquellos que me han hablado de ti. No obstante, por momentos siento que mi fe es muy pequeña y débil, especialmente cuando me enfrento a problemas y a incertidumbres. Siento, por momentos, que flaqueo ante cualquier eventualidad. Me siento frágil y en ocasiones me derrumbo. Por ello quiero pedirte en el nombre de nuestro Señor Jesucristo que aumentes mi poca fe, que fortalezcas mi pensamiento, mi creencia, mi esperanza y me des la firmeza para creer por encima de toda circunstancia. Te pido, Padre Celestial, por medio del Espíritu Santo, que derrames abundantemente sobre mí el don de la fe, para que me levante por encima de cualquier adversidad y pueda mirar la vida y el futuro con optimismo y con el equilibrio de los que creen en ti y tienen puesta su esperanza en tu auxilio divino. Amén. Padre nuestro que estás en el cielo, santificado sea tu nombre. Venga a nosotros tu reino. Hágase tu voluntad así en la tierra como en el cielo. Danos hoy nuestro pan de cada día y perdona nuestras ofensas como también nosotros perdonamos a los que nos ofenden. No nos dejes caer en tentación y líbranos del mal. Amén. Dios te salve María, llena eres de gracia, el Señor es contigo. Bendita eres entre todas las mujeres y bendito es el fruto de tu vientre, Jesús. Santa María, Madre de Dios, ruega por nosotros pecadores, ahora y en la hora de nuestra muerte. Amén. Gloria al Padre, gloria al Hijo, gloria al Espíritu Santo, como era en el principio, ahora y siempre, por los siglos de los siglos. Amén.

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1: Hoy 21 de septiembre, la Iglesia recuerda a San Mateo apóstol y evangelista. Una antigua tradición atribuye a San Mateo la autoría del primer evangelio debido a la gran autoridad que el apóstol tuvo en la iglesia primitiva. Los tres primeros evangelios narran la vocación de Leví o Mateo. Sin duda, Mateo habrá sido un hombre bien pagado por el poder extranjero, pero más odiado por los de su pueblo, que señalaba a cobradores de impuestos entre los pecadores. No obstante, el Señor llamó a Leví al servicio del Evangelio y él lo siguió con generosidad y prontitud, dada la irresistible gracia de Jesucristo. Incluso dio una fiesta para celebrar el giro que esto provocó en su vida. Debió haber sido un hombre con cierta preparación, hábil para las transacciones económicas y capaz de hablar el arameo y griego para desempeñarse en este papel. Por estas cualidades, Mateo es el santo patrono de los banqueros y de los recaudadores de impuestos. Luego de su conversión, Mateo trabajó incansablemente para que el mensaje de salvación llegara a todos sus contemporáneos. El Evangelio de San Mateo concluye con una consigna concreta que, a más de ser inspirada, expresa bien el celo apostólico de nuestro santo: vayan y hagan que todos los pueblos sean mis discípulos. Mateo 28, 19. Hoy, 21 de septiembre, la Iglesia recuerda a San Mateo.

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14: ...2026... celebramos 100 años del inicio de nuestra herencia cristera.

0: y del Hijo y del Espíritu Santo.
1: Amén.
0: Creo en Dios,
1: Padre Todopoderoso, Creador del cielo y de la tierra. Creo en Jesucristo, su único Hijo, Señor nuestro, que fue concebido por obra y gracia del Espíritu Santo. Nació de Santa María Virgen, padeció bajo el poder de Poncio Pilato, fue crucificado, muerto y sepultado, descendió a los infiernos, al tercer día resucitó de entre los muertos, subió a los cielos y está sentado a la derecha de Dios Padre. Desde ahí ha de venir a juzgar a vivos y muertos. Creo en el Espíritu Santo, la Santa Iglesia Católica, la comunión de los santos, el perdón de los pecados, la resurrección de la carne y la vida eterna. Amén.
0: Padre nuestro que estás en el cielo, santificado sea tu nombre. Venga a tu reino. Hágase tu voluntad en la tierra como en el cielo.
1: Dale.

0: líbranos del mal. Amén.
1: Dios te salve, María, llena eres de gracia. El Señor es contigo. Bendita eres entre todas las mujeres, y bendito es el fruto de tu vientre, Jesús.
0: Santa María, Madre de Dios, ruega por nosotros pecadores, ahora y en la hora de nuestra muerte. Amén.
1: Gloria al Padre, al Hijo y al Espíritu Santo.
0: Como era en un principio, ahora y siempre, por los siglos de los siglos. Amén.
1: Misterios gozosos. Primer misterio. La encarnación del Hijo de Dios en las purísimas entrañas de la Santísima Virgen María. Sobre el Evangelio de San Lucas, capítulo 1, versículo 28, meditamos. El ángel entró en el lugar donde ella estaba y le dijo: Salve, llena de gracia, el Señor es contigo.
2: Padre nuestro,
0: que estás en el cielo, santificado sea tu nombre. Venga tu reino, hágase tu voluntad en la tierra como en el cielo.
1: Danos hoy nuestro pan de cada día. Perdona nuestras ofensas, como también nosotros perdonamos a los que nos ofenden. No nos dejes caer en tentación y líbranos del mal. Amén.
0: Dios te salve María, llena eres de gracia, el Señor es contigo. Bendita eres entre todas las mujeres, y bendito es el fruto de tu vientre, Jesús.
1: Santa María, Madre de Dios, ruega por nosotros, pecadores, ahora y en la hora de nuestra muerte. Amén.
0: Dios te salve, María, llena eres de gracia, el Señor es contigo. Bendita eres entre todas las mujeres, y bendito es el fruto de tu vientre, Jesús.
1: Santa María, Madre de Dios, ruega por nosotros, pecadores, ahora y en la hora de nuestra muerte. Amén.
0: Dios te salve, María, llena eres de gracia, el Señor es contigo. Bendita eres entre todas las mujeres, y bendito es el fruto de tu vientre, Jesús.
1: Santa María, Madre de Dios, ruega por nosotros, pecadores, ahora y en la hora de nuestra muerte. Amén.
0: Dios te salve María, llena eres de gracia, el Señor es contigo. Bendita eres entre todas las mujeres, y bendito es el fruto de tu vientre, Jesús.
1: Santa María, Madre de Dios, ruega por nosotros, pecadores, ahora y en la hora de nuestra muerte. Amén.
0: Dios te salve María, llena eres de gracia, el Señor es contigo. Bendita eres entre todas las mujeres, y bendito es el fruto de tu vientre, Jesús.
1: Santa María, Madre de Dios, ruega por nosotros, pecadores, ahora y en la hora de nuestra muerte. Amén.
0: Dios te salve María, llena eres de gracia, el Señor es contigo. Bendita eres entre todas las mujeres, y bendito es el fruto de tu vientre, Jesús.
1: Santa María, Madre de Dios, ruega por nosotros, pecadores, ahora y en la hora de nuestra muerte. Amén.
0: Dios te salve María, llena eres de gracia, el Señor es contigo. Bendita eres entre todas las mujeres, y bendito es el fruto de tu vientre, Jesús.
1: Santa María, Madre de Dios, ruega por nosotros, pecadores, ahora y en la hora de nuestra muerte. Amén.

0: vientre, Jesús.
1: Santa María, Madre de Dios, ruega por nosotros, pecadores, ahora y en la hora de nuestra muerte. Amén.
0: Dios te salve, María, llena eres de gracia, el Señor es contigo. Bendita eres entre todas las mujeres, y bendito es el fruto de tu vientre, Jesús.
1: Santa María, Madre de Dios, ruega por nosotros, pecadores, ahora y en la hora de nuestra muerte. Amén.
0: Dios te salve María, llena eres de gracia, el Señor es contigo. Bendita eres entre todas las mujeres, y bendito es el fruto de tu vientre, Jesús.
1: Gloria, Santa María, Madre de Dios, ruega por nosotros, pecadores, ahora y en la hora de nuestra muerte. Amén.
0: Gloria al Padre, al Hijo y al Espíritu Santo, como era en el principio, ahora y siempre, por los siglos de los siglos. Amén.
1: Oh Jesús mío,
0: perdona nuestros pecados, líbranos del fuego del infierno, lleva al cielo a todas las almas, especialmente a las más necesitadas de tu misericordia. Amén.
1: Segundo misterio, la visitación de la Virgen María a su prima Santa Isabel, sobre el Evangelio de San Lucas, capítulo primero, versículo 41 al 42, meditamos. Cuando Isabel oyó el saludo de María, el infante saltó en su seno y ella dijo a grandes voces: «Bendita tú entre las mujeres y bendito el fruto de tu vientre». Padre nuestro,
0: que estás en el cielo, santificado sea tu nombre. Venga tu reino, hágase tu voluntad en la tierra como en el cielo.
1: Danos hoy nuestro pan de cada día. Perdona nuestras ofensas, como también nosotros perdonamos a los que nos ofenden. No nos dejes caer en tentación y líbranos del mal. Amén.
0: Dios te salve María, llena eres de gracia, el Señor es contigo. Bendita eres entre todas las mujeres, y bendito es el fruto de tu vientre, Jesús.
1: Santa María, Madre de Dios, ruega por nosotros pecadores, ahora y en la hora de nuestra muerte. Amén.
0: Dios te salve María, llena eres de gracia, el Señor es contigo. Bendita eres entre todas las mujeres, y bendito es el fruto de tu vientre, Jesús.
1: Santa María, Madre de Dios, ruega por nosotros, pecadores, ahora y en la hora de nuestra muerte. Amén.
0: Dios te salve, María, llena eres de gracia, el Señor es contigo. Bendita eres entre todas las mujeres, y bendito es el fruto de tu vientre, Jesús.
1: Santa María, Madre de Dios, ruega por nosotros, pecadores, ahora y en la hora de nuestra muerte. Amén.
0: Dios te salve María, llena eres de gracia, el Señor es contigo. Bendita eres entre todas las mujeres, y bendito es el fruto de tu vientre, Jesús.
1: Santa María, Madre de Dios, ruega por nosotros, pecadores, ahora y en la hora de nuestra muerte. Amén.
0: Dios te salve María, llena eres de gracia, el Señor es contigo. Bendita eres entre todas las mujeres, y bendito es el fruto de tu vientre, Jesús.
1: Santa María, Madre de Dios, ruega por nosotros, pecadores, ahora y en la hora de nuestra muerte. Amén.
0: Dios te salve María, llena eres de gracia, el Señor es contigo. Bendita eres entre todas las mujeres, y bendito es el fruto de tu vientre, Jesús.
1: Santa María, Madre de Dios, ruega por nosotros pecadores, ahora y en la hora de nuestra muerte. Amén.
0: Dios te salve María, llena eres de gracia, el Señor es contigo. Bendita eres entre todas las mujeres, y bendito es el fruto de tu vientre, Jesús.
1: Santa María, Madre de Dios, ruega por nosotros, pecadores, ahora y en la hora de nuestra muerte. Amén.

0: Padre Jesús.
1: Santa María, Madre de Dios, ruega por nosotros pecadores, ahora y en la hora de nuestra muerte. Amén.
0: Dios te salve María, llena eres de gracia, el Señor es contigo, bendita eres entre todas las mujeres, y bendito es el fruto de tu vientre Jesús.
1: Gloria, Santa María, Madre de Dios, ruega por nosotros pecadores, ahora y en la hora de nuestra muerte. Amén.
0: Gloria al Padre, al Hijo y al Espíritu Santo, como era en el principio, ahora y siempre, por los siglos de los siglos. Amén.
1: Oh Jesús mío,
0: perdona nuestros pecados, líbranos del fuego del infierno, lleva al cielo a todas las almas, especialmente a las más necesitadas de tu misericordia. Amén.
2: Tercer misterio. El nacimiento de Jesús en el portal de Belén sobre el Evangelio de San Lucas, capítulo 2, versículo 7, meditamos. Y dio a luz a su hijo primogénito, lo envolvió en pañales y lo reclinó en un pesebre, porque no había sitio para ellos en la posada.
1: Padre nuestro que estás en el cielo, santificado sea tu nombre. Venga tu reino, hágase tu voluntad en la tierra como en el cielo.
0: Da.

0: Amén.
1: Dios te salve María, llena eres de gracia. El Señor es contigo. Bendita eres entre todas las mujeres. Y bendito es el fruto de tu vientre, Jesús.
0: Santa María, Madre de Dios, ruega por nosotros pecadores, ahora y en la hora de nuestra muerte. Amén.
1: Dios te salve María, llena eres de gracia, el Señor es contigo. Bendita eres entre todas las mujeres, y bendito es el fruto de tu vientre, Jesús.
0: Santa María, Madre de Dios, ruega por nosotros pecadores, ahora y en la hora de nuestra muerte. Amén.
1: Dios te salve María, llena eres de gracia, el Señor es contigo. Bendita eres entre todas las mujeres, y bendito es el fruto de tu vientre, Jesús.
0: Santa María, Madre de Dios, ruega por nosotros pecadores, ahora y en la hora de nuestra muerte. Amén.
1: Dios te salve María, llena eres de gracia, el Señor es contigo. Bendita eres entre todas las mujeres, y bendito es el fruto de tu vientre, Jesús.
0: Santa María, Madre de Dios, ruega por nosotros pecadores, ahora y en la hora de nuestra muerte. Amén.
1: Dios te salve, María, llena eres de gracia. El Señor es contigo. Bendita eres entre todas las mujeres, y bendito es el fruto de tu vientre, Jesús.
0: Santa María, Madre de Dios, ruega por nosotros pecadores, ahora y en la hora de nuestra muerte. Amén.
1: Dios te salve, María, llena eres de gracia. El Señor es contigo. Bendita eres entre todas las mujeres, y bendito es el fruto de tu vientre, Jesús.
0: Santa María, Madre de Dios, ruega por nosotros pecadores, ahora y en la hora de nuestra muerte. Amén.
1: Dios te salve, María, llena eres de gracia. El Señor es contigo, bendita eres entre todas las mujeres, y bendito es el fruto de tu vientre, Jesús.
0: Santa María, Madre de Dios, ruega por nosotros pecadores, ahora y en la hora de nuestra muerte. Amén.
1: Dios te salve, María, llena eres de gracia. El Señor es contigo, bendita eres entre todas las mujeres, y bendito es el fruto de tu vientre, Jesús.
0: Santa María, Madre de Dios, ruega por nosotros pecadores, ahora y en la hora de nuestra muerte. Amén.
1: Dios te salve, María, llena eres de gracia. El Señor es contigo. Bendita eres entre todas las mujeres, y bendito es el fruto de tu vientre, Jesús.
0: Santa María, Madre de Dios, ruega por nosotros pecadores, ahora y en la hora de nuestra muerte. Amén.
1: Dios te salve, María, llena eres de gracia. El Señor es contigo. Bendita eres entre todas las mujeres, y bendito es el fruto de tu vientre, Jesús.
0: Santa María, Madre de Dios, ruega por nosotros pecadores, ahora y en la hora de nuestra muerte. Amén.
1: Gloria al Padre, al Hijo y al Espíritu Santo.
0: Como era en el principio, ahora y siempre, por los siglos de los siglos. Amén.
1: Oh Jesús mío,
0: perdona nuestros pecados, líbranos del fuego del infierno, lleva al cielo a todas las almas, especialmente a las más necesitadas de tu misericordia. Amén.
1: Cuarto misterio: la presentación del niño Jesús en el templo de Jerusalén. Sobre el Evangelio de San Lucas, capítulo 2, versículos del 22 al 23, meditamos. Cuando se cumplieron los días de la purificación de ellos, según la ley de Moisés, llevaron a Jesús a Jerusalén para presentarle al Señor, como está escrito en la ley del Señor: todo varón primogénito será consagrado al Señor. Padre nuestro,
0: que estás en el cielo, santificado sea tu nombre, venga tu reino, hágase tu voluntad en la tierra como en el cielo.
1: Danos hoy nuestro pan de cada día, perdona nuestras ofensas, como también nosotros perdonamos a los que nos ofenden. No nos dejes caer en tentación y líbranos del mal.
0: Dios te salve María, llena eres de gracia, el Señor es contigo. Bendita eres entre todas las mujeres, y bendito es el fruto de tu vientre, Jesús.
1: Santa María, Madre de Dios, ruega por nosotros, pecadores, ahora y en la hora de nuestra muerte. Amén.

0: presente, Jesús.
1: Santa María, Madre de Dios, ruega por nosotros, pecadores, ahora y en la hora de nuestra muerte. Amén.
2: Dios te salve, María, llena eres de gracia, el Señor es contigo. Bendita eres entre todas las mujeres, y bendito es el fruto de tu vientre, Jesús.
1: Santa María, Madre de Dios, ruega por nosotros, pecadores, ahora y en la hora de nuestra muerte. Amén.

0: los pecadores, ahora y en la hora de nuestra muerte. Amén.
1: Dios te salve María, llena eres de gracia, el Señor es contigo, bendita eres entre todas las mujeres, y bendito es el fruto de tu vientre Jesús.
0: Santa María, Madre de Dios, ruega por nosotros pecadores, ahora y en la hora de nuestra muerte. Amén.
1: Dios te salve María, llena eres de gracia, el Señor es contigo, bendita eres entre todas las mujeres, y bendito es el fruto de tu vientre Jesús.
0: Santa María, Madre de Dios, ruega por nosotros pecadores, ahora y en la hora de nuestra muerte. Amén.
1: Dios te salve María, llena eres de gracia, el Señor es contigo, bendita eres entre todas las mujeres, y bendito es el fruto de tu vientre Jesús.
0: Santa María, Madre de Dios, ruega por nosotros pecadores, ahora y en la hora de nuestra muerte. Amén.
1: Dios te salve María, llena eres de gracia, el Señor es contigo, bendita eres entre todas las mujeres, y bendito es el fruto de tu vientre Jesús.
0: Gloria, Santa María, Madre de Dios, ruega por nosotros pecadores, ahora y en la hora de nuestra muerte. Amén.
1: Gloria al Padre, al Hijo y al Espíritu Santo, como era en el principio, ahora y siempre, por los siglos de los siglos. Amén.
0: Oh Jesús mío,
1: perdón.

0: misericordia. Amén.
1: Quinto misterio. El niño perdido es hallado en el templo. Sobre el Evangelio de San Lucas, capítulo 2, versículo 46, meditamos. A los 3 días lo encontraron en el templo sentado en medio de los doctores, oyéndolos y preguntándoles. Padre nuestro que estás en el cielo, santificado sea tu nombre, venga tu reino, hágase tu voluntad en la tierra como en el cielo.
2: Danos hoy nuestro pan de cada día, perdona nuestras ofensas, como también nosotros perdonamos a los que nos ofenden. No nos dejes caer en tentación y líbranos del mal. Amén.
1: Dios te salve María, llena eres de gracia, el Señor es contigo. Bendita eres entre todas las mujeres, y bendito es el fruto de tu vientre, Jesús.
2: Santa María, Madre de Dios, ruega por nosotros pecadores, ahora y en la hora de nuestra muerte. Amén.
1: Dios te salve, María, llena eres de gracia. El Señor es contigo, bendita eres entre todas las mujeres, y bendito es el fruto de tu vientre, Jesús.
2: Santa María, Madre de Dios, ruega por nosotros pecadores, ahora y en la hora de nuestra muerte. Amén.
1: Dios te salve, María, llena eres de gracia, el Señor es contigo, bendita eres entre todas las mujeres, y bendito es el fruto de tu vientre, Jesús.
2: Santa María, Madre de Dios, ruega por nosotros pecadores, ahora y en la hora de nuestra muerte. Amén.
1: Dios te salve, María, llena eres de gracia, el Señor es contigo, bendita eres entre todas las mujeres, y bendito es el fruto de tu vientre, Jesús.
2: Santa María, Madre de Dios, ruega por nosotros pecadores, ahora y en la hora de nuestra muerte. Amén.
1: Dios te salve, María, llena eres de gracia, el Señor es contigo, bendita eres entre todas las mujeres, y bendito es el fruto de tu vientre, Jesús.
2: Santa María, Madre de Dios, ruega por nosotros pecadores, ahora y en la hora de nuestra muerte. Amén.
1: Dios te salve, María, llena eres de gracia, el Señor es contigo, bendita eres entre todas las mujeres, y bendito es el fruto de tu vientre, Jesús.
2: Santa María, Madre de Dios, ruega por nosotros pecadores, ahora

0: muerte. Amén.
1: Dios te salve, María, llena eres de gracia, el Señor es contigo, bendita eres entre todas las mujeres, y bendito es el fruto de tu vientre, Jesús.
0: Santa María, Madre de Dios, ruega por nosotros pecadores, ahora y en la hora de nuestra muerte. Amén.
1: Dios te salve, María, llena eres de gracia, el Señor es contigo, bendita eres entre todas las mujeres, y bendito es el fruto de tu vientre, Jesús.
0: Santa María, Madre de Dios, ruega por nosotros pecadores, ahora y en la hora de nuestra muerte. Amén.
1: Dios te salve, María, llena eres de gracia, el Señor es contigo, bendita eres entre todas las mujeres, y bendito es el fruto de tu vientre, Jesús.
0: Santa María, Madre de Dios, ruega por nosotros pecadores, ahora y en la hora de nuestra muerte. Amén.
1: Dios te salve, María, llena eres de gracia, el Señor es contigo, bendita eres entre todas las mujeres, y bendito es el fruto de tu vientre, Jesús.
0: Santa María, Madre de Dios, ruega por nosotros pecadores, ahora y en la hora de nuestra muerte. Amén.
1: Gloria al Padre, al Hijo y al Espíritu Santo.
0: Como era en un principio, ahora y siempre, por los siglos de los siglos. Amén.
1: Oh Jesús mío,
0: perdona nuestros pecados, líbranos del fuego del infierno, lleva al cielo a todas las almas, especialmente a las más necesitadas de tu misericordia. Amén.
1: Dios te salve,
0: Reina y Madre de misericordia,

0: llorando en este valle de lágrimas. Ea pues, Señor, abogada nuestra, vuelve a nosotros esos tus ojos misericordiosos, y después de este destierro, muéstranos a Jesús, fruto bendito de tu vientre, oh clemente, oh piadosa, oh dulce siempre Virgen María, ruega por nosotros, Santa Madre de Dios, para que seamos dignos de alcanzar las promesas de nuestro Señor Jesucristo. Amén.
1: Oh Dios, cuyo unigénito Hijo con su vida, muerte y resurrección nos alcanzó el premio de la vida eterna, concédenos a los que recordamos estos misterios del Santo Rosario, imitar lo que contienen y alcanzar lo que prometen, por el mismo Jesucristo nuestro Señor.
2: Amén.
1: Letanías de la Santísima Virgen María. Señor, ten piedad.
2: Señor, ten piedad.
1: Cristo, ten piedad.
2: Cristo, ten piedad.
1: Señor, ten piedad.
2: Señor, ten piedad.
1: Cristo, óyenos.
2: Cristo, óyenos.
1: Cristo, escúchanos.
2: Cristo, escúchanos.
1: Dios, Padre Celestial,
2: ten piedad de nosotros.
1: Dios, Hijo Redentor del mundo,
2: ten piedad de nosotros.
1: Dios, Espíritu Santo,
2: ten piedad de nosotros.
1: Santísima Trinidad, que eres un solo Dios,
2: ten piedad de nosotros.
1: Santa María,
2: ruega por nosotros.
1: Santa Madre de Dios,
2: ruega por nosotros.
1: Santa Virgen de las Vírgenes,
2: ruega por nosotros.
1: Madre de Cristo,
2: ruega por nosotros.
1: Madre de la Iglesia,
2: ruega por nosotros.
1: Madre de la Divina Gracia,
2: ruega por nosotros.
1: Madre Purísima,
2: ruega por nosotros.
1: Madre Castísima,
2: ruega por nosotros.
1: Madre Siempre Virgen,
2: ruega por nosotros.
1: Madre Inmaculada,
2: ruega por nosotros.
1: Madre Amable,
2: ruega por nosotros.
1: Madre Admirable,
2: ruega por nosotros.
1: Madre del Buen Consejo,
2: ruega por nosotros.
1: Madre del Criador,
2: ruega por nosotros.
1: Madre del Salvador,
2: ruega por nosotros.
1: Madre de Misericordia,
2: ruega por nosotros.
1: Virgen Prudentísima,
2: ruega por nosotros.
1: Virgen digna de veneración,
2: ruega por nosotros.
1: Virgen digna de alabanza,
2: ruega por nosotros.
1: Virgen poderosa,
2: ruega por nosotros.
1: Virgen clemente,
2: ruega por nosotros.
1: Virgen fiel,
2: ruega por nosotros.
1: Espejo de justicia,
2: ruega por nosotros.
1: Trono de la sabiduría,
2: ruega por nosotros.
1: Causa de nuestra alegría,
2: ruega por nosotros.
1: Vaso espiritual,
2: ruega por nosotros.
1: Vaso digno de honor,
2: ruega por nosotros.
1: Vaso de insigne devoción,
2: ruega por nosotros.
1: Rosa mística,
2: ruega por nosotros.
1: Torre de David,
2: ruega por nosotros.
1: Torre de marfil,
2: ruega por nosotros.
1: Casa de oro,
2: ruega por nosotros.
1: Arca de la alianza,
2: ruega por nosotros.
1: Puerta del cielo,
2: ruega por nosotros.
1: Estrella de la mañana,
2: ruega por nosotros.
1: Salud de los enfermos,
2: ruega por nosotros.
1: Refugio de los pecadores,
2: ruega por nosotros.
1: Consoladora de los afligidos,
2: ruega por nosotros.
1: Auxilio de los cristianos,
2: ruega por nosotros.
1: Reina de los ángeles,
2: ruega por nosotros.
1: Reina de los patriarcas,
2: ruega por nosotros.
1: Reina de los profetas,
2: ruega por nosotros.
1: Reina de los apóstoles,
2: ruega por nosotros.
1: Reina de los mártires,
2: ruega por nosotros.
1: Reina de los confesores,
2: ruega por nosotros.
1: Reina de las vírgenes,
2: ruega por nosotros.
1: Reina de todos los santos,
2: ruega por nosotros.
1: Reina concebida sin pecado original,
2: ruega por nosotros.
1: Reina asunta al cielo,
2: ruega por nosotros.
1: Reina del Santísimo Rosario,
2: ruega por nosotros.
1: Reina de la familia,
2: ruega por nosotros.
1: Reina de la paz,
2: ruega por nosotros.
1: Cordero de Dios, que quitas el pecado del mundo,
2: perdónanos, Señor.
1: Cordero de Dios, que quitas el pecado del mundo,
2: escúchanos, Señor.
1: Cordero de Dios, que quitas el pecado del mundo,
2: ten piedad y misericordia de nosotros.
1: Bajo tu amparo nos acogemos, Santa Madre de Dios. No desprecie las súplicas que te dirigimos ante nuestras necesidades. Antes bien, líbranos de todos los peligros, oh Virgen gloriosa y bendita. ruega por nosotros, Santa Madre de Dios, para que seamos dignos de alcanzar las promesas de nuestro Señor Jesucristo.
2: Amén.
1: Oración. Te rogamos nos concedas, Señor Dios nuestro, gozar de continua salud de alma y cuerpo, y por la gloriosa intercesión de la bienaventurada siempre Virgen María, vernos libres de las tristezas de la vida presente y disfrutar de las alegrías eternas por Cristo nuestro Señor.
2: Amén.
1: Recemos un Padre nuestro y un Ave María por el Papa, su persona y sus intenciones. Padre nuestro que estás en el cielo, santificado sea tu nombre. Venga tu reino, hágase tu voluntad en la tierra como en el cielo.
2: Danos hoy nuestro pan de cada día, perdona nuestras ofensas, como también nosotros perdonamos a los que nos ofenden. No nos dejes caer en tentación y líbranos del mal. Amén.
1: Dios te salve, María, llena eres de gracia, el Señor es contigo, bendita eres entre todas las mujeres, y bendito es el fruto de tu vientre, Jesús.
2: Santa María, Madre de Dios, ruega por nosotros pecadores, ahora y en la hora de nuestra muerte. Amén.
1: Gloria al Padre, al Hijo y al Espíritu Santo.
2: Como era en el principio, ahora y siempre, por los siglos de los siglos. Amén.
1: Recemos un Padre nuestro y un Ave María por los obispos de nuestra diócesis, sus personas y sus intenciones. Padre nuestro que estás en el cielo, santificado sea tu nombre, venga tu reino, hágase tu voluntad en la tierra como en el cielo.
2: Danos hoy nuestro pan de cada día, perdona nuestras ofensas, como también nosotros perdonamos a los que nos ofenden. No nos dejes caer en tentación y líbranos del mal. Amén.
1: Dios te salve, María, llena eres de gracia. El Señor es contigo. Bendita eres entre todas las mujeres y bendito es el fruto de tu vientre, Jesús.
2: Santa María, Madre de Dios, ruega por nosotros pecadores, ahora y en la hora de nuestra muerte. Amén.
1: Gloria al Padre, al Hijo y al Espíritu Santo.
2: Como era en el principio, ahora y siempre, por los siglos de los siglos. Amén.
1: Recemos un Padre nuestro y un Ave María por las benditas ánimas del purgatorio. Padre nuestro que estás en el cielo, santificado sea tu nombre. Venga tu reino, hágase tu voluntad en la tierra como en el cielo.
2: Danos hoy nuestro pan de cada día. Perdona nuestras ofensas, como también nosotros perdonamos a los que nos ofenden. No nos dejes caer en tentación y líbranos del mal. Amén.
1: Dios te salve, María, llena eres de gracia. El Señor es contigo. Bendita eres entre todas las mujeres y bendito es el fruto de tu vientre, Jesús.
2: Santa María, Madre de Dios, ruega por nosotros pecadores, ahora y en la hora de nuestra muerte. Amén.
1: Gloria al Padre, al Hijo y al Espíritu Santo.
2: Como era en el principio, ahora y siempre, por los siglos de los siglos. Amén.
1: En el nombre del Padre, y del Hijo, y del Espíritu Santo.
2: Amén.

0: La mies es mucha y los obreros pocos. Envía, Señor, obreros a tu mies. Oremos por las vocaciones en familia.
1: Oración por las vocaciones. Oh Jesús, pastor eterno de las almas, dígnate mirar con ojos de misericordia a esta porción de tu grey amada. Señor, necesitamos mayor número de sacerdotes. Multiplica las vocaciones y santifica más y más a nuestros sacerdotes y hermanos en la vida consagrada. Te lo pedimos por la Inmaculada Virgen María de Guadalupe, tu dulce y santa madre. Oh Jesús, danos muchos y santos sacerdotes, religiosas y religiosos, y todas las vocaciones que la Iglesia necesita, según tu corazón. Amén.
2: Septiembre, mes de la Biblia. Hoy contemplamos Jeremías 1:8. No les tengas miedo, porque estaré contigo para protegerte. Palabra de Yahvé.
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1: 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En él se nos pregunta si somos soberbios o humildes, avariciosos o generosos, lujuriosos o castos, iracundos o pacientes, golosos o sobrios, envidiosos o caritativos, perezosos o diligentes. Yo creo que estas preguntas son muy necesarias también para el mundo de hoy. Búsquenlo aquí, en la estación de En Familia Radio. Muchas gracias.
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2: Septiembre, mes de la Biblia. Hoy contemplamos Jeremías 1:8. No les tengas miedo, porque estaré contigo para protegerte. Palabra de Yahvé.

0: tal, familia hermosa? ¿Qué tal, amigos míos, hermanos míos en Cristo? Les saludo con todo el cariño. Soy Lupita Venegas y el día de hoy vamos a hablar de un vicio con su virtud contraria. Estamos en todo un curso que nos va a invitar a todo un programa verdaderamente de autoperfección, de automejoramiento. En el lenguaje cristiano decimos un programa de santidad. Vamos hoy a conocer qué es la intemperancia. Podríamos, si mencionamos pecados capitales, podríamos hablar de gula. ¿Qué es eso de desear y desear y desear más cosas? ¿Qué es la intemperancia y cómo se puede vencer? Esta falta de autodominio, este dejarnos llevar por lo que queremos en lugar de por lo que nos conviene, le podemos decir intemperancia. ¿Y cómo la vamos a vencer? Pues con una vida de templanza, con una vida de sobriedad. Ahorita vamos a platicar sobre ello. Solo vamos introduciendo con esta noción que hemos estado manejando de lo que son los pecados o vicios capitales. Son aquellos a los que la naturaleza humana caída está inclinada. O sea, todos tenemos estas inclinaciones a los vicios capitales. Por eso es muy importante que todo el que desee avanzar en santidad aprenda a detectar estas tendencias en su propio corazón y examinarse sobre estos pecados, sobre estas formas en que estamos ofendiendo a Dios y además nos estamos haciendo daño a nosotros mismos y a los que amamos. El Catecismo de la Iglesia Católica contempla en el punto 1866 cuáles son estos vicios, dice el Catecismo. Los vicios pueden ser catalogados según las virtudes a las que se oponen. Pueden ser referidos a los pecados capitales que la experiencia cristiana ha distinguido siguiendo a San Juan Casiano, a San Gregorio Magno. Estos vicios son llamados capitales porque generan otros pecados, otros vicios. ¿Y cuáles son? Los hemos mencionado antes. Soberbia, avaricia, envidia, ira, lujuria, gula y pereza. Ya hemos hablado de la pereza para empezar. Hoy hablaremos de la gula, pero voy a usar el lenguaje que usa Alejandro Ortega Trillo en su libro Vicios y Virtudes, porque está como actualizando todas estas cosas y haciéndolas aterrizar en el mundo hipermoderno, en este mundo al que pertenecemos tú y yo. Los pecados capitales son también enumerados por Santo Tomás y dice, son 7: vanagloria u orgullo, avaricia, glotonería, lujuria, pereza, envidia e ira. San Buenaventura menciona los mismos. Por supuesto, el número 7 fue dado por San Gregorio el Grande. Se mantuvo por la mayoría de los teólogos de la Edad Media, estos 7 pecados. Y hay escritores anteriores que enumeraran 8 pecados. San Cipriano, Casián, Columbanus, hablaba de 8 pecados. Ahorita vamos a platicar y profundizar un poco más en esto. Acuérdate que el término capital no se refiere a la magnitud del pecado, sino al hecho de que da origen a otros pecados. De acuerdo a Santo Tomás, un vicio capital es aquel que tiene un fin excesivamente deseable, de manera tal que en su deseo, un hombre comete muchos pecados, todos los cuales se dice son originados en aquel vicio como su fuente principal. Vamos a vencer esas tendencias naturales que tenemos todos. Si es soberbia, cultivaremos la humildad. Si es avaricia, la generosidad. Si es lujuria, castidad. Ira, paciencia. Envidia, caridad. Pereza, laboriosidad o diligencia. Y hoy hablaremos un poco de esto que es la gula y la templanza. Pero utilizaremos términos un poco más actuales como el término que se llama intemperancia. ¿Qué es la intemperancia? Vamos a empezar a tratar de descubrir en qué consiste este vicio. Podríamos decir que su eslogan es todo sin medida, todo sin medida. Hoy a veces queremos educar a los hijos y resulta que para la fiesta van a la precopa, al antro y al after, ¿no? No se acaba la fiesta nunca. Hay bodas de 3, 4 y 5 días. En fin, hay costumbres de este tiempo, pero nuestra sociedad actual tiende mucho a tenerlo todo sin medida. Las fiestas infantiles son impresionantes, la cantidad de cosas que se compran para una fiesta infantil. Es impactante cómo estamos ahorita, como teniendo todo sin medida, ¿no? Aristóteles ya había dicho antes de Cristo que el ser humano es un animal racional. Y claro que esta no es una definición reciente, pero ayuda a entender por qué el comercio y la publicidad dirigen tantos mensajes e incitaciones a este sector de nuestra personalidad, a la parte animal que hay en nosotros. El verdadero cliente potencial es el animal que llevamos dentro para la publicidad. Tenemos muchos vínculos con el universo material y en particular, cierto, con el reino animal. Somos del género, somos animales ciertamente, a tal punto que una visión burda del hombre podía hacernos pensar que en realidad no somos más que animales, un poquito más complejos, eso sí, con especializados, digámoslo así, pero finalmente animales. Muchos hoy, naturalistas, nos hacen pensar que eso somos. De hecho, todo el nuevo orden mundial, toda esta nueva ética mundial y tal, toma en cuenta al hombre solo como un ser material, como un ser que se acaba aquí, como un animal, ciertamente que razona, pero animal. Y la verdad es otra. Los seres humanos somos esencialmente diferentes a los animales. Y la diferencia no estriba solo en la presencia de un alma espiritual, ¿eh? Nuestro cuerpo es diferente, porque nuestro cuerpo es realmente humano. Más que poseer un cuerpo, somos corpóreos. Más que tener instintos o tendencias, más que esta predeterminación como animal que nos hacen creer que tenemos, no, tenemos impulsos, eso sí, no tanto instintos, sino impulsos. Más que física, nuestra sensibilidad es espiritual. El hecho de ser corpóreos nos impone algunas necesidades y tendencias que se expresan en forma de apetitos. Tenemos algunas necesidades, como son la necesidad de comer, de beber o de dormir. La sed, el hambre o el sueño, pues están ahí para indicarnos que sin ellos no podemos vivir. Pero hay también apetitos. Uno de ellos es el impulso sexual. Son apetitos que residen en nuestro cuerpo y cumplen funciones vitales necesarias para la supervivencia tuya, de tu especie. Todo apetito sensitivo tiene una razón de ser y una bondad propia. Sin embargo, también en esta dimensión de nuestro ser, el egoísmo ha metido desorden a nuestros apetitos. Queremos, pero queremos más. Nuestra sensibilidad quedó inclinada al mal, es decir, a la búsqueda desordenada de placer sensual, con efectos lamentables e incluso letales. En el mundo clásico, los griegos distinguían entre lo apolíneo y lo dionisíaco. ¿Sí te acuerdas? Apolo y Dionisio, Apolo y Baco. Apolo era el dios del orden, de la moderación, del equilibrio. Dionisio, en cambio, era el dios del desenfreno, del borbotón espontáneo, del borbotón impetuoso, de una fuerza instintiva que los griegos llamaban ibris. Y no estaban tan equivocados. Todos conocemos la terrible potencia de esa ibris que anida en las oscuras alas de nuestra sensualidad. A veces nos sentimos enclenques ante el ímpetu de nuestras tendencias que nos arrastran con fuerza, como si fueran cinco panteras indomables, a vivir lo que se nos antoja.
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10: Hay que saber que ante esa tendencia que tenemos que nos lleva a la intemperancia, a querer todo y más, nosotros los seres humanos tenemos la libertad de elegir responder con templanza, con moderación. O como lo maneja Alejandro Ortega, con sobriedad. Una de las manifestaciones más conocidas de la intemperancia es justo la gula. Cuando falta ese control sobre los apetitos sensitivos, hablamos de intemperancia. Cuantos más descontrolados nuestros apetitos, nos volvemos nosotros más ciegos y monstruosos. El intemperante termina siendo víctima y esclavo de sus sentidos. El iracundo es intemperante. El que practica la gula es intemperante y necesita sobriedad para enfrentar la vida. Y decíamos que una de esas manifestaciones más conocidas de la intemperancia es la gula, un apetito desordenado en el comer. Ahorita tenemos muchos problemas, los comelones anónimos se están reuniendo y se están ayudando para poderse vencer con virtud, con autodominio. Algunas personas comen por compulsión y esto es un desorden psicológico. La gula es también un desorden moral, sobre todo un desorden moral. Ya sabemos que hace muchos años en los banquetes había esto de vomitar, ¿no? Vomitaban para poder seguir comiendo. Hoy tal vez no serán igual esos excesos, pero por supuesto que se dan. Hoy hablamos de muchos problemas alimenticios, anorexia y bulimia, entre otros, ¿no? La verdad es que a veces abusamos. Sí tenemos una necesidad de comer, pero comer y comer y comer y comer sin detenernos, esto es gula, desorden moral. La obesidad, por cierto, es el asesino en serie más impune de nuestros días. Otra manifestación de intemperancia es el alcoholismo. Cuando abusamos del alcohol, no podemos poner límites y seguimos, desde una borrachera esporádica hasta el alcoholismo propiamente dicho. No podemos decir que hay una causa del alcoholismo, pero algunos estudios dicen que puede darse una predisposición hereditaria, la educación, la presión social, las experiencias difíciles o estresantes que realmente uno consume alcohol como para olvidar, ¿no? Y así lo decimos, voy a tomar una copa para olvidar y luego a seguir tomando para olvidar que estoy borrachín. La verdad es que cuando vamos dependiendo de sustancias como el alcohol, se pasa de una dependencia psicológica a una dependencia fisiológica, es decir, el organismo ya te pide la sustancia. Y para ese momento ya la voluntad no es suficiente. Se requiere ayuda profesional, el apoyo de un grupo para poderse sostener fuera del vicio. El que ha dicho, yo ya dejé todo, Dios me sanó, pero luego no se apoya en un grupo, puede volver a caer con cierta facilidad. El consumir drogas es otra manifestación de intemperancia. No hay un apetito que nos impulse a probar narcóticos, por supuesto que no. Pero cuando los pruebas, se genera el apetito de nuevas experiencias. Pierdes el control y nace la adicción. Como ocurre con el alcohol, a la dependencia psicológica se le añade también la dependencia fisiológica. Y la persona, aunque quiera, ya no puede prescindir de las drogas. El cuerpo se las pide. Podemos también tener otro problema por intemperancia, que es la falta del control de la vista. Por curiosos o por tener una mirada distraída, los ojos se posan en todas partes, como abejas que buscan afanosamente el polen. En el medio en el que vivimos, con tanta moda y publicidad erotizante, con breves instantes distraídos encontramos ese erotismo en lo que vemos. Y hay niveles de descuidos, desde aquel que consiente solo un momento para un deleite voluntario, morboso. Ves una chica en la calle y pues te deleitas. Llevan delgadas prendas dibujadas al cuerpo y claro, te llaman la atención. O ves una imagen erótica en internet, en tu celular, en el cine, en la televisión, y ahí te quedas. Pero ¿qué pasa? Cuando no nos controlamos, cuando no vivimos sobriamente, con lo debido, templados, ¿qué pasa? La intemperancia tendrá consecuencias. Y a veces son consecuencias desastrosas. Cuanto más se deja arrastrar el hombre por sus apetitos sensitivos, más se ofusca su inteligencia y se debilita su voluntad. La persona llega a ser un guiñapo en manos de sus sensaciones. Y esta persona llega a vivir presa de sus ganas. Y la van consumiendo lentamente en el vicio. Va a acabar con una enfermedad física, psicológica y moral. La falta de autodominio. El dejarme llevar de mis apetitos, de lo que se me antoja. Y quiero más, y quiero más, y quiero más. Ese es un vicio tremendo que tenemos que combatir con una virtud contraria. Y además, los daños de la intemperancia van más allá de la propia persona. No solo sufre ella. Sufre aquellos a quienes más debería amar, su cónyuge, sus hijos, sus amigos, sus padres. Todos sufren con las caídas del intemperante, todos se frustran, todos se desesperan. Consejos van, consejos vienen. Bastaría un acto definitivo de la voluntad, pero ese acto no llega. Y esas secuelas de la intemperancia evidencian que llevamos al peor enemigo nuestro dentro de nosotros. Nuestras tendencias, nuestras debilidades, nuestra falta de autodominio. Ya no vuelvas a decir que es tu vida, déjenme a mí, es mi vida, yo sé cuánto tomo, yo sé qué consumo. Deja de decir eso porque no es cierto que solo te afecta a ti. No es cierto. En primer lugar, estás ofendiendo a Dios, que quiere que te cuides, que te ames, que te respetes a ti mismo. Estás ofendiendo a Dios, pídele perdón. Y en segundo lugar, estás afectando, te guste o no, a todos los que te aman. A tu mujer y tus hijos, a tus padres, a tus amigos, en tu trabajo, a tus compañeros. ¡Claro que estás afectando! Tú vuelvas a decir, es mi vida, yo hago lo que quiero. ¿Cuántos jóvenes me dicen, pues ya, déjenme en paz, es mi vida? Tu vida afecta a la vida de todos los que te rodeamos. No vuelvas a decir eso, somos seres para los demás. Dios nos creó en conjunto, Dios nos creó para la familia, para los demás. Si tú no te puedes dominar, vives de vicios, si todo quieres más, más, más y no puedes poner un alto, busca ayuda. Véncete. Necesitas hacerlo. Sé que tienes problemas, que tal vez por esos problemas te has inclinado a la intemperancia. Te olvidas de las broncas comiendo, bebiendo, disfrutando de este apetito sexual, de este erotismo que hay alrededor. Y tú crees que eso no tiene consecuencias y que no afecta a nadie, pero te estás engañando. Dicen que el enemigo de Dios te pone una venda en los ojos para que no veas el mal que haces mientras lo haces. Si tú descubres que tienes este vicio de intemperancia, que comes de más, bebes de más, buscas excitar tus sentidos de más, entonces tienes que atacarlo con la virtud contraria. Usando el lenguaje de Alejandro Ortega Trillo, en su libro Vicios y Virtudes, de los cuales estamos tejiendo todos estos programas, la virtud con la que vamos a vencer la intemperancia será la virtud de la sobriedad. Sobriedad, palabritas domingueras, pero que vale la pena prepararnos para vivirlas. La sobriedad podría tener como eslogan esto que hemos oído varias veces: todo con medida. Todo con medida. Es un eslogan publicitario, pero tiene mucho de razón. El equilibrio, la medida, el justo límite, es un acto de sabiduría. No solo porque tarde o temprano las facturas se pagan, sino porque afinar la sensibilidad es disfrutar más de los pequeños goces de la vida.
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8: 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Muchas gracias.
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10: ¿Cómo se define la sobriedad? Es la moderación al satisfacer los apetitos sensitivos. No se trata de reprimirlos estoicamente, sino de dominarlos. No es reprimirlos. Es dominarlos, conducirlos, encauzarlos, mantenerlos a raya. Los apetitos en sí son algo bueno, claro. Solo que requieren la supervisión de la inteligencia y el control de la voluntad. Voy a compartir contigo una regla útil para fijar el justo límite en la satisfacción de los apetitos sensitivos. Es un sabio principio que acuñó San Ignacio de Loyola. El principio del tanto cuanto. Hay que beber, comer, dormir, descansar, tanto cuanto sea necesario para cubrir las verdaderas necesidades corporales. Es decir, tanto cuanto sea saludable. Cualquier síntoma de exceso o de sobrecarga es una señal de que se está pisando el terreno de la intemperancia. Y vamos a vencer la intemperancia con sobriedad, poniendo límites. La comida. Habría que cuidar tres aspectos en el caso de la comida. Uno, cantidad. Dos, calidad. Y tres, horario. A ver, vamos a vivir sobriamente. Este es satisfacer la necesidad de comer. Pero cuidemos cantidad, calidad y horario. En cuanto a la cantidad, desde luego es preciso cubrir las necesidades energéticas, metabólicas, estructurales de tu cuerpo. Y esto exige variedad. No solo comer lo que nos gusta. Es muy sabio aplicar en esto la famosa proporción 80-20. Mientras comamos al menos 80% de alimentos nutritivos, de lo que necesitamos, el resto puede ser de lo que nos gusta. 20%. No al revés. Comemos gorditas, churrumais, de todo, pero porque nos gusta. A ver, ¿y fruta y verdura? Cero. Nada. Los expertos suelen recomendar las comidas ligeras, más frecuentes, evitar comidas abundantes. No es mala idea quedarse con un poquito de hambre habitualmente. Esto es sobriedad. En cuanto al horario, recuerda, hay que desayunar, comer y cenar a una hora fija. Esto es mucho más que un buen hábito, ¿eh? Es muy importante. Es una manera inteligente de articular el día, de ponerle estructura a tu día. Y nada mejor para el estómago que darle de comer a sus horas. Tomar bebidas alcohólicas no es malo en sí. Ayer celebré con mi mamita que el primer sueldo de mi hija y nos tomamos una copita de vino, muy a gusto. Tomar bebidas alcohólicas no es malo en sí. Hay bebidas que en cantidades moderadas incluso tienen un efecto saludable sobre ciertas variables del cuerpo. Y no pocos disfrutan del feliz efecto de un buen vino. Y además sobre el colesterol, dicen que te ayuda a manejar bien los niveles de colesterol, un buen vino tinto. Pero hay una clave. La clave es aprender a beber. Esto consiste en no solo tomar con medida, sino tomarse la medida. Tú te tomas tu medida. Cada persona tiene su umbral de resistencia al alcohol. Y esto depende de su constitución física, su vulnerabilidad psicológica y hasta su predisposición genética. Y es muy importante conocer ese umbral y no traspasarlo. Sin importar cuánto tomen los demás, ni dejarse arrastrar por la presión social, yo tomo mi medida. Yo tomo mi medida. Eso es súper, súper, súper importante. La adicción a las drogas requiere, por supuesto, un manejo aparte, ¿eh? Porque es un tema mucho más complejo, requiere un tratamiento especial, y eso lo tendríamos que manejar de otra forma. La actitud de sobriedad en todos los sectores de nuestra vida es la mejor manera de prevenir estos vicios. Si tú eres papá o mamá y estás educando, educa en la sobriedad. Que tengan límites tus hijos para todo y que vean que tú los vives. Comer, beber, dormir, todo eso es bueno, pero con sus límites claros. La sobriedad es todo un estilo de vida, ¿eh? Y es más que privarse de este o de aquel gusto, de este caprichito que tengo. La verdad es una actitud de disfrutar todo con moderación, con medida. Y entonces, ¿no sabes qué bonito? La moderación se vuelve placentera. Se experimenta una sensación de libertad. Jesucristo mismo supo valorar, apreciar, disfrutar y compartir los gustos legítimos que le ofrecía el mundo de entonces. Él mismo propició la alegría de una boda convirtiendo el agua en vino, acuérdate. Y en vino de la mejor calidad. No ha habido otro vino mejor en la historia, muy probablemente. La disciplina de los apetitos sensitivos agudiza nuestras facultades sensoriales. Fíjate qué curioso. Cuando nos privamos de un gusto innecesario, nuestros sentidos se vuelven más sensibles y abiertos al disfrute. Esta es la recompensa legítima y feliz de una vida sobria. El placer no está en las cosas, está en nosotros mismos, así decía Wagner, y es cierto. El intemperante se insensibiliza. Ya se le corren los umbrales, ya nada lo excita, le gusta, lo disfruta. Requiere cada vez estímulos más intensos para alcanzar la misma sensación. La sobriedad también tiene que ver con solidaridad y compasión. Oye, privarse de ciertos gustos nos hace más sensibles a las carencias y a las necesidades de los demás. La verdad es que qué bonito poder disfrutar así con medida todas las cosas.
11: ver un bello atardecer, la luna increíble, gozarla, el amanecer, los colores del cielo. Gozar las cosas sencillas. Comer sin sobrepasarnos, beber sin sobrepasarnos. Qué bonito es

0: otra vez. Ya no lo gozaban. Ay, es la misma princesa de siempre. Ay, el desfile igual que siempre. Ay, no lo podían gozar ya. Habían tenido too much de eso. Y ya no lo podían gozar. Y a veces gastamos y gastamos cantidades increíbles de dinero que podríamos ahorrar, que podríamos compartir, que podríamos usar en nuestro crecimiento personal, en muchísima diversión. Pero mucha, una tras otra, tras otra, tras otra. No digo que está mal divertirnos, hay que hacerlo. Pero excedernos, divertirnos sin límites, es intemperancia. En cambio, una diversión sobria es un goce pleno. Cuenta Alejandro Ortega que un buen amigo de él pasaba unos días de vacaciones con su esposa, con sus hijos, en un destino turístico famoso. Entra a un restaurante para comer y a la fila de sus hijos entró un niño de la calle. Este niño tenía unos 6 añitos. Al instante vino hacia ellos un mesero con actitud poco amigable y le dijo, la verdad es que este niño no puede estar aquí. Frenó. Uno de los hijos frenó al mesero y dijo, espéreme, este niño viene con nosotros. El mesero se enojó, por supuesto. Conocía muy bien a aquel chiquito que se filtraba constantemente al restaurante para pedir una limosna. Pero el cliente, con sus hijos, se impuso y sentó al perplejo niño con toda la familia. Y le dijeron al chiquito, ordena lo que quieras. A media comida, la esposa de esta familia se dio cuenta que el niño dejaba la mitad de todo. Y le preguntaron, ¿qué no tienes hambre? Sí, pero dijo, es que allá afuera está mi mamá y mis hermanitos. Y quiero llevarles algo de comer. Esta familia llamó al mesero que estaba todo malhumorado. Y le dijeron, ¿sabe qué? Le vamos a pedir otras órdenes para llevar. Esa familia tenía una sensibilidad bellísima. Y esta sensibilidad no se improvisa. Es preciso haber sentido algo de hambre, algo de frío, algo de necesidad para poder conectar con el hambre, el frío y la necesidad de los demás. La verdad es que la generosidad es un fruto maduro de la necesidad. Eduquemos a nuestros hijos para compartir, para ser generosos, para autodominarse por amor, vivir en sobriedad por ver el bien de los demás. Esta familia bellísima seguramente practicaba la sobriedad frente a la intemperancia. Tenía tal vez todos los recursos, de hecho pudo invitar a esta familia, 4 o 5 miembros, y que comieran. Pero si nosotros como papás, que todo lo tenemos, a veces nos está yendo muy bien en la chamba, tenemos unos recursos suficientes, a veces ni siquiera los tenemos, pero que a los niñitos no les falte nada. Y no estamos educando a nuestros hijos bien. Confucio tenía aquella frase tan conocida, educanlos con un poco de frío y un poco de hambre. Que sientan necesidad, que experimenten. ¿Para qué? Para que tengan después la posibilidad de ser generosos. Otra gran virtud, con la generosidad se combate la avaricia, otro pecado capital, ¿no?
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11: Estamos conociéndonos para superarnos. Conociendo nuestra esencia para aceptando con paz. Caray, pues si tengo este defecto, si vivo este pecado, acepto con paz que esta es mi realidad. Pero no me quedo ahí. Cambio, evoluciono, me esfuerzo por mejorar. Si tú eres intemperante, si no te aguantas nada, si vas por todo, entonces cultiva esta virtud, sobriedad o templanza, poner límites, autodominio. Te voy a hacer algunas preguntas para ver si tú practicas la sobriedad. Primera, ¿sigues la regla del tanto cuanto a la hora de comer, beber o descansar? ¿Tanto cuanto te haga bien? Segunda, ¿eres de los que en la comida y la bebida prefieren menos que más? Porque si así es, eres sobrio. Tienes una virtud. Tercera, ¿procuras quedarte habitualmente con un poquitito de hambre? Cuarta, ¿sigues un horario fijo para las comidas? ¿O tratas de respetarlo lo más posible? Quinta pregunta. ¿Has aprendido a disfrutar los más pequeños goces de la vida? Sexta. ¿Tratas de templar tu voluntad, renunciando incluso a lo lícito, para que estés fuerte a la hora de tener que renunciar a lo ilícito? Séptima. ¿Eres generoso al compartir? También cuando esto implica que tú pases cierta necesidad. Si tú respondes sí a estas siete preguntas, eres una persona que practica la virtud de la sobriedad. Y me da mucho gusto. Ahora vamos a ver, si no practicas esa virtud, tal vez eres intemperante. Por eso voy a hacerte otras preguntas para saber si eres intemperante. Van 8 preguntas. Pregúntate así. ¿Voy por la vida como una gran antena parabólica, atento a captar toda sensación que deleite mis sentidos? 2. ¿Soy de mirada distraída, es decir, caigo con facilidad en la curiosidad de ver lo que puede ser inconveniente? Pregunta número 3. ¿Me dejo llevar fácilmente por cualquier estímulo que existe en mis sentidos? Cuidado, eres intemperante. Pregunta número 4. ¿Me dejo vencer por la gula? ¿Como y como y como todo lo que me gusta? Seis. ¿Soy melindrosa o melindroso para comer? Ah, no. A mí me gusta mejor el pan, no la fruta ni la verdura. Me gusta la grasita, me gusta el molito, me gusta... Bueno, ¿eres melindroso? Porque quiere decir que eres intemperante. Otra pregunta. ¿Suelo tomar algún medicamento a sabiendas de que me hace daño? Una y otra vez, una y otra vez. Siguiente pregunta. ¿Abuso del alcohol? ¿He perdido alguna vez el control? Aunque fuese una vez, ¿eh? Siguiente pregunta. ¿Siento curiosidad por probar drogas? Porque muchas veces entras a este mundo exclusivamente por curiosidad. Y si eres intemperante, vas a acabar probando y muy altamente probable acabarás atrapado en una adicción. Si eres intemperante, decídete hoy a trabajar con toda certeza en la virtud contraria. Pero decídelo hoy. No esperes más, no esperes a que alguien haga algo por ti. Necesitamos aplicarnos en la vida, en nuestra propia superación personal. Estamos aprendiendo a hacer todo un proyecto de vida, todo un programa de vida. ¿En qué consiste nuestro programa? En estar fijándonos en nosotros mismos más que en los demás. Muchos de nuestros problemas vienen de que todo el tiempo estamos viendo que están haciendo mal los otros. Es una pena, ¿eh? Estoy hablando de mi vecina, de mi comadre, de mi compadre, del hijo de fulanito, de mis propios hijos, de mi marido, de mi suegra. Todo mundo está mal, todo mundo hace las cosas mal. Me dedico el día a analizar sus conductas y a analizar cómo están yendo por la vida. ¿Cuánto del tiempo maravilloso que puedes darte a ti mismo se lo estás dando a los demás? Pero en este sentido, que no se malentienda, no quiero decir nada que parezca egoísmo, ¿no? Porque eso es contrario al amor y no es cristiano. No, me estoy refiriendo a esto. En vez de estar viendo la paja en el ojo ajeno, busca en ti mismo y mira la viga que traes en tu propio ojo. Pero cuando mires esto, que son tus defectos de carácter, tus vicios, míralos, ¿sabes cómo? Míralos con paz interior, sabiendo que Dios te ama como eres, sabiendo que tú eres una bendición para nosotros. Fuiste hecho con un fin. Estás en esta vida para dar lo mejor de ti, para ser la mejor versión de ti mismo. Recordemos esto y por ello estamos diseñando todo un plan de vida. En ese plan de vida nos miramos a nosotros mismos. Nos damos tiempo para la reflexión. En mi libro, que te recomiendo, se llama No te compliques, maneja los sentimientos a tu favor. En ese libro pequeñito, No te compliques, te doy un principio que vale mucho la pena. Dice lo siguiente: cuando veas que alguien hace algo mal, díselo. Cuando veas que alguien hace algo bien, díselo. Cuando veas que alguien hace algo mal, analízate. Lo repito para ti de forma correcta. Cuando veas que alguien hace algo bien, díselo. Felicítalo. Cuando veas que alguien hace algo mal, analízate. No estés hablando del otro. Mírate a ti mismo y analízate. Esto es importantísimo. Mírate, analízate y di, caray, hay muchas cosas que yo puedo mejorar. Mira cómo esa persona trató mal a la otra. ¿Y yo? ¿Cuándo trato mal a los demás? ¿Me doy cuenta? Esta persona estaba enojada y por estar enojada no consideró los sentimientos de los otros. ¿Qué hago yo cuando estoy enojado? ¿Qué hago yo cuando estoy enojada? ¿Trato muy bien a los demás o más bien me porto así? Porque qué feo sentí como los otros percibieron. Es precioso, familias que me escuchan, empezar a mirarnos a nosotros mismos con este deseo de salir de nuestros defectos, de nuestros errores y querer crecer. Cuando veas que otro hace algo malo, no le juzgues, no pienses en él, no lo critiques. Jesús nos invitó a no juzgar para no ser juzgados y nos advirtió que seremos medidos con la vara que medimos. No seamos duros con los demás. Tratemos de comprender a los más difíciles más. Y nosotros crezcamos en virtud, que de eso se trata la vida. Ya no te compliques, ya no veas cómo solucionar el mundo allá afuera. Ve cómo vas a cambiar tú. ¿Cómo vas a convertirte en el instrumento de bendición que Dios pensó desde toda la eternidad que tú fueras? Conviértete en eso, instrumento de bendición, y para ello, preocúpate por crecer tú. ¿Quieres cambiar el mundo? ¿Quieres cambiar a tu familia, a tu cónyuge, a tus hijos? ¡Cambia tú! Porque teniendo tú en tus manos esta búsqueda de automejora, teniendo tú esta conciencia de que siendo la mejor versión de ti vas a cambiar el mundo, te prometo, lo cambiarás. Tú cambias para bien y a tu alrededor cambian las personas para bien, las circunstancias para bien. ¿Por qué? Porque es dando como recibimos. Es renunciando a nosotros mismos como ganamos la vida eterna. Deja ya de pensar en todas las broncas que traen los demás y en cómo deberían ser o cómo deberían cambiar, para empezar a pensar cómo soy yo, en qué debo cambiar, cómo debo esforzarme por vivir una vida plena y feliz. Dios te bendice, yo me despido de ti, nos vemos muy pronto, estamos haciendo todo un plan de vida basados en este documento de Alejandro Ortega Trillo, es un libro titulado Vicios y Virtudes. Mis bendiciones, hasta muy pronto.

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22: Muy feliz y bendecida mañana de lunes. Ya estamos aquí iniciando hoy día en familia. Esta semana, amigos, una gran actividad que comienza también aquí en esta tu estación. Esta semana que con el favor de Dios y con Dios por delante vamos a empezar ya los Diálogos de Esperanza, este periodo en el cual pues detenemos nuestra programación regular para poder hacer nuestra campaña de recaudación, nuestro radiotón, contando con la ayuda de todos ustedes, entre oraciones y entre los compromisos, las promesas mensuales. Estaremos con el favor de Dios pronto llegando a esta meta fijada para esta ocasión y pues así poder avanzar, poder seguir sosteniendo, darle el mantenimiento debido a nuestra estación y poder seguir fortaleciéndonos espiritualmente, poder seguir creciendo en nuestra fe, escuchando En Familia Radio. Así que, pues con el favor de Dios, en unos días más, damos inicio a estos diálogos de esperanza. Por lo tanto, vamos a dar gracias a Dios por este día y, por supuesto, también vamos a disponernos de corazón para escuchar su palabra en esta mañana. Vamos con el Evangelio del día y la reflexión para este mismo que nos comparten tanto el Padre José Jesús López como el Padre Modesto Lule.
0: Proclamación del Santo Evangelio según San Mateo, capítulo 9, versículo del 9 al 13. En aquel tiempo, Jesús vio a un hombre llamado Mateo sentado a su mesa de recaudador de impuestos y le dijo: «Sígueme». Él se levantó y lo siguió. Después, cuando estaba a la mesa en casa de Mateo, muchos publicanos y pecadores se sentaron también a comer con Jesús y sus discípulos. Viendo eso, los fariseos preguntaron a los discípulos: «¿Por qué tu maestro come con publicanos y pecadores?». Jesús los oyó y les dijo: «No son los sanos los que necesitan el médico, sino los enfermos. Vayan pues y aprendan de lo que significa: yo quiero misericordia y no sacrificios. Yo no he venido a llamar a los justos, sino a los pecadores». Palabra del Señor. Gloria a ti, Señor Jesús. Escuchemos la reflexión con el Padre Modesto Lule.
1: La Iglesia, con ciertos personajes bíblicos, toma en cuenta lo que fue su vida, su enseñanza, y por eso es que remarca estos días, algunos como memorias, otros como fiestas y otros como solemnidades. Hoy es esta fiesta dedicada a este evangelista y a este apóstol de Jesús. En este evangelio encontramos cómo Jesús hace un llamado a uno de sus 12 apóstoles. Mateo se levanta, lo sigue. La mirada, el llamado de Jesús, vienen a cambiar la vida de este hombre que es Mateo, o también llamado Leví. Es judío, es publicano. Dejó de ejercer o de realizar su trabajo, un trabajo bien remunerado, que algunos obviamente caían en la trampa de la avaricia, la opresión y la extorsión para buscar más dinero, como puede suceder. En el caso de Mateo, no. Jesús lo mira y lo llama y él lo sigue. Los mismos judíos repudiaban este tipo de trabajo. Algunos tenían que ejercerlo para llevar este dinero. Eran los cobradores de impuestos, así como también aquel Zaqueo, que era cobrador de impuestos. Estos mismos judíos se encargaban de cobrar el dinero, tenían muchos impuestos que pagar y todo ese dinero se llevaba a Roma. Las cosas no caminaban bien, como de igual manera tampoco no caminan en nuestros gobiernos, y no hablo solamente de nuestro país, hablamos de cualquier país, incluso hasta en Estados Unidos, porque muchas veces el dinero viene a corromper la mente y el corazón, y se llega a cambiar el pensamiento. Quizá a lo mejor en algún momento se busca la justicia, pero cuando ya se tiene poder, cuando se tiene dinero, los pensamientos pueden cambiar si no estamos bien agarrados de la mano de Dios. En el caso de este hombre, no sabemos si estaba realizando su función, su trabajo, de manera deshonesta o metido en la corrupción. Puede ser que no, y a lo mejor ya estaba cultivando en su corazón el seguimiento de Jesús, pero hasta que no salió él mismo a su encuentro y lo llamó, pudo haber tomado ya la decisión definitiva. Los judíos odiaban hasta el cansancio a todos los cobradores de impuestos porque les parecían todos igual. Estos publicanos o cobradores de impuestos eran considerados para ellos infames, odiosos, personas que estaban manchadas también por la relación que tenían con aquellos que no eran del pueblo judío. Recordemos que en aquellos tiempos se contaminaban las personas de diferentes maneras. Cuando tenían una relación con aquellos que no pertenecían al pueblo de Israel. Si se acordarán, en algún momento es cuando no pueden ni siquiera entrar a los lugares donde los publicanos o aquellos que son los jefes romanos tienen sus casas. No se nos está permitido estar en tu atrio porque es un atrio de un personaje pagano. Aquellos que querían que se sentenciara a Jesús y que se les había llamado para que atestiguaran. Y así otras leyes más, tocar sangre, tocar un muerto, tocar también a un leproso, eran formas en las cuales la persona se contaminaba. Y entonces, aunque estos eran judíos, pero por el hecho de que se relacionaran con aquellos que pertenecían a un pueblo llamado pagano, y que además este mismo pueblo pagano, como eran los romanos, esclavizaban a todos los judíos, cargando sumas o cantidades de dinero como impuestos demasiado elevadas, pues obviamente entraban dentro de una misma categoría. Los judíos les habían prohibido la participación en sus actividades religiosas a estos mismos judíos que eran, como en este caso, cobradores de impuestos. Estos mismos judíos ya no tenían permitido entrar a lo que eran eventos de la sociedad o del comercio porque se les señalaba como impuros. Y bajo el pretexto de la contaminación por la impureza, pues eran prácticamente relegados. Mateo, el hijo de Alfeo, dice en Marcos capítulo 2, versículo 14. Era un galileo que después de aceptar la invitación de Jesús, le ofreció un banquete en su casa a Jesús, donde también había un número considerable de cobradores de impuestos, sin duda amigos y compañeros de Mateo. Y otra gente dice pecadora, así considerados por los judíos, vinieron a sentarse a la mesa con Jesús y sus discípulos. Obviamente esto provocó una protesta por parte de estos fariseos, a quienes Jesús tuvo que darles una respuesta. No he venido a llamar a los justos, sino a los pecadores. No he venido por los sanos, sino por los enfermos. A Mateo se le menciona 5 veces en el Nuevo Testamento. También se le llama Leví. Dentro de lo que vendría a ser su vida antes de ese llamado que tuvo con Jesús, no se tienen muchos datos. Ya otras veces hemos mencionado que para la mentalidad de aquel tiempo no era tan importante guardar los datos de las personas. Y las cosas que se tienen también del mismo Jesús son muy vagas. San Ireneo nos dice que Mateo predicó el Evangelio entre los judíos. De hecho, el Evangelio de Mateo está dirigido a los judíos que se convirtieron en seguidores de Cristo. Ya lo hemos mencionado antes. Incluso hemos mencionado las características que están muy apegadas a la Torá. Clemente de Alejandría dice que lo hizo por 15 años, esto de predicar el Evangelio a los judíos conversos. El Evangelio de Mateo tiene la intención de convencer a los judíos conversos al cristianismo de que Jesús es el Mesías, es aquel Salvador anunciado por los profetas en el Antiguo Testamento, por eso fue redactado en el idioma de ellos. Así lo señalan los estudiosos de la Biblia, que el Evangelio de Mateo fue escrito en hebreo, ya después se haría la traducción al griego. Algunos estudiosos llegan a afirmar todavía otra cosa, que muy posiblemente el Evangelio fue escrito en arameo. Esto porque se hacen algunas comparaciones con otro tipo de escritos. Y después se hace en hebreo para que los judíos que tienen el hebreo como una lengua oficial para ellos, puedan leer este escrito y reflexionen sobre la presencia de Jesús como el Mesías enviado por Dios. En la iconografía de la iglesia, a San Mateo se le presenta teniendo a un lado un ángel en forma de hombre, porque su evangelio comienza haciendo la lista de los antepasados de Jesús como hombre y narrando la aparición también de un ángel a San José. Y así, por la situación de vida de San Mateo, se considera que es patrón de aquellos que son contadores, que son banqueros, fuerzas de seguridad. La Iglesia Latina celebra la fiesta de San Mateo el 21 de septiembre, pero la Iglesia Griega celebra a San Mateo el 16 de noviembre. San Mateo nos enseña a responder prontamente a la llamada del Maestro, de Jesús, y seguirlo fielmente cada día. Tenemos la guía perfecta en su Evangelio. Nos enseña también que Jesús nos llama no porque seamos santos, sino porque nos ama. De cada uno depende la respuesta de nosotros. Ahora, enfocándonos un poco sobre lo que vendría a ser el Evangelio. En el versículo 13 de este Evangelio, Jesús les dice a aquellos que lo están criticando o juzgando: aprendan el significado de estas palabras. Lo que quiero es que sean compasivos y no que ofrezcan sacrificios. Esas palabras los profetas ya las habían anunciado para el pueblo de Israel, pero el pueblo de Israel no entendía, o en su caso no quería entender. Es algo que también se aplica en nuestros días. Para muchos de nosotros resulta a veces más fácil ofrecer un sacrificio hablando de una acción o dar una cosa material. Resulta más fácil eso que perdonar. Resulta más fácil realizar un culto que vendría a ser religioso, litúrgico, que el compadecerse de los que sufren. Cuando dice aquí, lo que quiero es que sean compasivos. La compasión es unirse al dolor de aquel que está desamparado. La cuestión aquí que tenemos que vencer nuestro orgullo, y eso es lo que a veces más nos cuesta. A lo mejor si somos muy buenos para orar, para hacer oraciones, pero todavía guardamos resentimiento hacia una persona, entonces no somos compasivos. A lo mejor si somos muy buenos para realizar cierto tipo de acciones litúrgicas, pero cuando se necesita tender la mano para ayudar, ahí es donde muchas de las veces pensamos demasiado nuestra acción. Y agrégale que aquella persona que se encuentra necesitada es una persona que nos despreció, nos humilló o nos dijo aquellas cosas que realmente nos dañaron. Podríamos incluso decir, se lo merece, qué bueno. Y lejos de sentir compasión, hasta podríamos alegrarnos por lo malo que la puede estar pasando una persona. Recordemos las palabras del Evangelio del día de hoy. No son los sanos los que necesitan el médico, sino los enfermos. Jesús no ha venido por los justos, sino por los pecadores. Al convertirnos en recibidores de esa palabra, también nosotros podemos ayudar a que ese mensaje de salvación llegue a aquellas personas que están portándose mal, pero que se portan mal porque no conocen la palabra de Cristo. Vivamos la palabra y de esa manera ellos la podrán conocer mejor. La bendición de Dios Todopoderoso, Padre, Hijo y Espíritu Santo, descienda sobre cada uno de ustedes y les acompañe siempre. Vayamos a vivir la palabra.
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2: Hoy es un día de gracia, amigos, un día de gracia para ser felices, un día de gracia para reconciliarse, un día de gracia para acercarnos más a Dios, acercarnos más también a los que amamos. Hoy es un día de gracia y bueno, sin duda alguna, en las Sagradas Escrituras, amigos, encontramos muchísimos consejos para que nosotros podamos mantenernos justamente así, viviendo un día de gracia. Simplemente por el hecho, mira, de saber de que tenemos un Padre que nos ama tanto, tanto, tanto. Nos ama como sus verdaderos hijos. Y nosotros, de igual manera, cuanto más amamos a Dios, más fácil nos va a resultar cumplir sus mandamientos, más fácil nos va a aparecer también, abrirnos también a ese amor, a esa gracia que nos ayuda a no pecar. El que ama al Señor termina odiando el pecado, ¿verdad? El pecado, sabemos, es lo que nos aleja de nuestro Dios. Entonces, mientras más le amamos, más detestamos el pecado, más corremos del pecado. Así que no debemos desesperar, ¿verdad? Si vemos que todavía pecamos, sabemos que Dios es fiel, nos perdona cada vez que caemos, pero por ejemplo, ¿verdad? Tampoco hay que estar cayendo a propósito porque sabemos que nos va a perdonar. No, al contrario, hay que acercarnos con un corazón contrito, con un corazón humillado, hay que implorar también su misericordia, su perdón, ¿verdad? Pero aparte también la voluntad, la fuerza para tener la capacidad y vencer toda tentación y jamás alejarnos de Él, jamás alejarnos de su amor. Dicen las Sagradas Escrituras, ahí en Efesios 4:7, a cada uno de nosotros ha sido dada la gracia en la medida del don de Cristo. En Juan 1:16 dice, pues de su plenitud recibimos todos gracia sobre gracia. Todo es gracia, todo es gracia, no hay que olvidarlo. Nuestra aportación, ¿verdad? Nuestra ayuda con la gracia nos es dada justamente por eso, por la misma gracia. Así que no caigamos, amigos, en la tentación de estar confiando únicamente en mi fuerza humana, ¿verdad? En mi limitada fuerza, ni en la desesperación tampoco de caer o de creer que no se nos va a dar esa fuerza para vencer el pecado, que ni modo, así nacimos y así vamos a continuar embarrados de lodo. Dios nos ama tanto que envía a su Hijo a pagar justamente ese precio por cada uno de nuestros pecados. Envía a su Espíritu para recrearnos a imagen del Hijo, de una manera que nosotros pues podamos contar con todas las capacidades para poder vencer la tentación. Y si somos hijos de Dios, entonces hay que demostrarlo, ¿verdad? Hay que trabajar, hay que accionar, hay que obrar como el Hijo de Dios, así mismo, poder obrar en el Espíritu Santo y así poder verdaderamente ser felices, verdaderamente vivir cada día un día de gracia, así como nos invita a vivirlo el Padre Rubén Francisco Mellante.
3: Así bien, hoy es un día de gracia para, bueno, meditar y contemplar juntos el Salmo 28. Cuando el cielo se oscurece, el cielo está oscuro, la tempestad se enfurece, las fuerzas del mal parecen haberse apoderado de cielo y tierra. La tempestad es símbolo y realidad de destrucción y confusión, de peligro y de muerte. El ser humano teme la tempestad y corre a protegerse cuando los rayos descargan, ¿no? El ser humano, desde su infancia personal e histórica, siempre ha tenido miedo a la oscuridad, a las tempestades, a las tormentas. Y sin embargo, vos, Señor, me enseñás a través de este salmo que la tempestad es tu trono. En ella avanzás, te presentás, dominás los cielos y la tierra que vos creaste. Vos sos el Señor de la tempestad. Vos estás presente en la tempestad, en la oscuridad, tanto como en la luz. Vos reinás sobre las nubes como lo haces sobre el cielo azul. El trueno es tu voz y el rayo es la rúbrica de tu mano. He de aprender a reconocer tu presencia en la tormenta oscura, así como la reconozco en la alegre luz del sol. Dice el Salmo 28, la voz del Señor sobre las aguas, el Dios de la gloria ha tronado, el Señor sobre las aguas torrenciales. La voz del Señor es potente, la voz del Señor es magnífica, la voz del Señor descuaja los cedros del Líbano, la voz del Señor lanza llamas de fuego. Después de reconocerte en las tormentas de la naturaleza, llego a reconocerte también en las tormentas de mi propia vida, de mi propia alma, de mi propio corazón. Cuando mi cielo privado se oscurece, tiemblan mis horizontes y rayos de desesperación descargan sobre la soledad de mi corazón, si las bendiciones vienen de vos, también vienen las pruebas. Si vos sos sol, también sos trueno. Y si vos traes la paz, también traes la espada. Si vos te acercás, y te acercás tanto al alma, tanto en el consuelo como en la tentación, tuyo es el día y tuya es la noche, y después de venerarte como Dios de la luz del día, quiero también aprender a venerarte como Señor de la noche en mi propia vida. Aún te siento ahora más cerca en la tempestad, Señor, que en la calma. Cuando todo va bien y la vida discurre su curso normal, te doy por supuesto. Reduzco al mínimo tu papel en mi vida y casi que me olvido de vos. En cambio, cuando vienen las tinieblas y me cubren con el sentido de mi propia impotencia, al instante pienso en vos y me refugio a tu lado. Por eso acepto ahora con gratitud el misterio de la tormenta, la prueba del relámpago y el trueno. Me acerco a vos más en mis horas negras y me inclino ante tu majestad en el temporal que ruge por los campos de mi alma. El Dios de las tormentas es el Dios de mi vida. Y dice el Salmo, el Señor se sienta por encima del aguacero. El Señor se sienta como Rey eterno. El Señor da fuerza a su pueblo. El Señor bendice a su pueblo con la paz. Porque hoy también es un día de gracia, paz y bien.
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2: Seguimos avanzando para este 21 de septiembre, en este mes de la Biblia, que estamos justamente aprendiendo también. En breve estaremos mencionando algunos santos que nos ayudan a comprender y a vivir mejor el Evangelio. Pues, ¿quién mejor, amigos, para enseñarnos que el evangelista, el apóstol San Mateo? Dos de los cuatro evangelistas dan a San Mateo justamente el nombre de Leví, mientras que San Marcos lo llama hijo de Alfeo, y posiblemente Leví era su nombre original y adoptó también él mismo el nombre de Mateo cuando se convirtió en seguidor de nuestro Señor Jesucristo. Hoy estamos recordando la memoria de este gran santo apóstol y evangelista, San Mateo, que vivió en Cafarnaún, allá en el lago de Galilea, y que es llamado Leví por los evangelistas, tanto San Marcos y San Lucas. Él fue un publicano, fue un colector de impuestos para los romanos. Ahí, cuando Jesús lo vio sentado a la mesa de recaudación de impuestos, lo llamó para que fuera uno de los 12. Así lo leemos en el Evangelio de San Mateo. El mismo episodio, ahí narran también los otros evangelios sinópticos de San Marcos, de San Lucas. San Mateo es el octavo en la enumeración de los hechos de los apóstoles, y en la del mismo Mateo, también ahí el evangelio de Mateo, capítulo 10, que cuando se nombra a sí mismo se llama Mateo el publicano, y el séptimo en la lista de San Marcos y San Lucas. Debido a su profesión, bueno, provienen los atributos con los cuales se le presentan también a él, que es una bolsa de dinero o es un tablero de contar. Después de la ascensión de nuestro Señor Jesús, San Mateo predicó varios años en Judea, en los países cercanos también hasta la dispersión de los apóstoles, y poco antes de esa dispersión, él escribió su evangelio, un hermoso evangelio, amigos, el primero de cuatro evangelios que podemos encontrar ahí, en las Sagradas Escrituras. Hermoso. Citado en la historia eclesiástica por Eusebio, mire, ahí dice: Mateo ordenó las palabras del Señor en lengua hebrea. Cada uno las interpretó, las tradujo, luego como pudo. Su evangelio, escrito en arameo, dirigido sobre todo a los judíos, ahí el apóstol San Bartolomé también llevaba una copia a la India y ahí mismo la dejó. Hay varias fuentes apócrifas que no siempre coinciden en todos los detalles. Ya luego de predicar en Judea, se fue a predicar allá entre los partos, los persas, pero sobre todo en Etiopía, donde él venció a dos magos que se hacían adorar como dioses y a los dragones que los acompañaban también. Después resucitó a la hija del rey Egipto, allá Egésipo. Fue martirizado también por oponerse al matrimonio del rey Hirsiaco con su sobrina Ifigenia, la cual se había convertido al cristianismo con la predicación del apóstol. Él fue muerto a filo de espada cuando estaba orando al pie del altar después de la Santa Misa, lo cual, bueno, le vale también otro de los atributos de su iconografía, que es la espada, que a veces se cambia también por alabarda o por una hacha. San Mateo, en cuanto evangelista, también es representado con un libro, con un rollo, de modo genérico, pero cada uno de los cuatro evangelistas tiene un símbolo muy especial, inspirado justamente en la visión de los cuatro vivientes que nos trae también el profeta Ezequiel, y que recoge también el libro de el Apocalipsis ahí en el Nuevo Testamento. Entonces, por comenzar a narrar la genealogía humana de Jesús, a Mateo le corresponde el rostro humano del tercer viviente, y por ello un hombre alado es el símbolo de su evangelio. Ese símbolo fue fijado por San Jerónimo, a quien también en este mes estaremos pronto celebrando. La liturgia aplica a San Mateo las siguientes palabras del libro de Esdras. Dice: este maestro, muy instruido en la ley dada a Moisés por Yahvé, Dios de Israel, sobre él estaba la bondadosa mano de su Dios. Se había dedicado con todo su corazón a poner por obra la ley de Yahvé y a enseñar a Israel sus mandamientos y preceptos. Pues el hecho de haber tenido como invitado al Señor ahí a su mesa, el trabajo también al que se dedicaba cuando él fue llamado por el Señor, se aluden en la liturgia de su fiesta. En la oración colecta se señala que Dios, inexpresable misericordia, se dignó a elegir a Mateo para convertirlo de recaudador de impuestos en un apóstol. Y en la oración poscomunión que se hace también, pues hace referencia al gozo salvífico que experimentó San Mateo cuando recibió en su casa como comensal al Salvador. Y en el mismo himno de Laudes rezamos: oh Mateo, qué riquezas tan grandes te prepara el Señor que te llamó cuando estabas apegado a las monedas. A impulsos de tu amor ardiente te apresuras a recibir al Maestro. San Mateo es patrono de los banqueros y su fiesta, amigos, pues la celebramos cada día como hoy, 21 de septiembre. Por eso pedimos a este gran santo, apóstol y evangelista, San Mateo, ruega por nosotros.

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1: 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No les tengas miedo, porque estaré contigo para protegerte. Palabra de Yahvé.
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5: Hoy en día, amigos, hay muchas cosas que de repente como que nos bajan el ánimo, ¿verdad? Como que de repente la pila ahí que traíamos encendida, esa lucecita que queremos dejar brillar ante el mundo, como que se opaca. Ay, hay tantas noticias, hay tantas situaciones, hay cosas, hay violencia levantándose por todas partes y por todas las maneras. Y es triste, y esto porque, claro, nos afecta, ¿verdad? También anímicamente, muchas veces pues no encontramos la manera de levantarnos ese ánimo, de levantarle al otro también en esa tristeza, en ese desánimo.

0: Simón, ese pesar que está viviendo. Bueno, ¿has intentado recurrir a las Sagradas Escrituras? ¿Has intentado irte ahí a la Santa Biblia a través de esas preocupaciones, a través de esa decepción, no sé, a través de esa tristeza? Todo aquello que nos está arrebatando la paz, que nos está debilitando nuestro espíritu, que nos está debilitando nuestro ánimo. Unos minutitos, mira, que le dediquemos a las Sagradas Escrituras, vas a ver cómo vamos a recibir un tremendo consuelo. Vamos a encontrar un consuelo en donde todo parece tornarse totalmente diferente, donde nuevamente podemos ver el sol brillar. Ahí en las Sagradas Escrituras vamos a poder sentirnos mejor en esos momentos en los cuales, pues quizás estamos un poco abatidos, estamos un poco apagados, un poco desanimados, nuestro corazón está un poco inquieto, un poco intranquilo. Bueno, cada vez, amigos, que necesitemos nosotros fortalecer, levantar nuestro ánimo, vamos a leer Josué. Josué 1, especialmente vete al versículo 9, donde leemos: ¿No te lo he ordenado yo? Sé fuerte y valiente. No temas ni te acobardes, porque el Señor tu Dios estará contigo donde quiera que vayas. Isaías, este libro de este profeta, amigos, donde encontramos tanto tesoro, tantas cosas buenas para el corazón. Si te vas a Isaías 41:10, vamos a leer: No temas, porque yo estoy contigo. No te desalientes, porque yo soy tu Dios. Te fortaleceré. Ciertamente te ayudaré. Sí, te sostendré con la diestra de mi justicia. Ahí estamos abatidos, ¿verdad? En el cuarto, en la cama, las cobijas hasta la cabeza. Y no queremos saber nada más de la vida porque nos sentimos cansados, agotados, ya lo dimos todo, lo hemos entregado todo. ¿Sabes qué? No nos desalentemos, porque nuestro Señor, nuestro Dios, nos va a fortalecer, nos va a ayudar, nos va a sostener ahí con la diestra de su justicia. Timoteo 1:7. Porque no nos ha dado Dios espíritu de cobardía, sino de poder, de amor y de dominio propio. Yo creo que esta ya te la sabías, ¿no? Ya te había recordado por ahí que la habías escuchado en algún momento. Pues así es. Simplemente hay que estarnos recordando continuamente. Mira, así como el subconsciente nos quiere recordar continuamente ese momento de tristeza, ese momento de dolor, de pena, de pérdida, de traición, y estar así cada vez más envenenándonos. Bueno, pues también que nos recuerde esto que ya conocemos, que nos recuerde las promesas de Dios que ya hemos escuchado, a las cuales vamos a volver nuevamente, a las cuales, si se nos olvida, pues allí está la Santa Biblia. Timoteo 1:7, porque no nos ha dado Dios espíritu de cobardía, sino de poder, de amor y de dominio propio. Juan 16:33, estas cosas os he hablado para que en mí tengan paz. En el mundo tienen tribulación, pero confíen, yo he vencido al mundo. ¿De qué lado estamos, amigos? ¿De aquel que se deja llevar por la corriente y termina estrellándose contra el mundo, o aquel a quien ha vencido al mundo? Ese Dios de paz, de justicia, de amor, de luz, de consuelo. Mateo 9:22. Pero Jesús, volviéndose y mirándola, dijo: Ten ánimo, hija, tu fe te ha salvado. Y la mujer fue salva desde aquella hora. Clama a Jesús. Clama a Jesús ahí en tu tristeza, en tu dolor, en tu ansiedad. Él siempre nos escucha. Apocalipsis 21:4. Enjugará Dios toda lágrima de los ojos de ellos, y ya no habrá muerte, ni habrá más llanto, ni clamor, ni dolor, porque las primeras cosas pasaron. Ya pasaron. Salmo 21:1. Dios mío, tú eres mi luz y mi salvación. ¿De quién voy a tener miedo? Tú eres quien protege mi vida. Nadie me infunde temor. Continuando en los Salmos, nos vamos al Salmo 42, versículo 5. Pero no hay razón para que me inquiete. No hay razón para que me preocupe. Pondré mi confianza en Dios, mi Salvador. Solo a Él alabaré. ¿Pero qué pasa? ¿Le perdemos de vista las preocupaciones, las tribulaciones diarias, los problemas, el que falta esto, el que sobra aquello, el que no se puede o no se pudo? Nos gana. Nos dejamos abrumar por todo esto y nos olvidamos que ahí hay un Dios que calma nuestro corazón, que renueva nuestras fuerzas, que consuela nuestras penas, nuestras tristezas, y que es razón suficiente para no inquietarnos, razón suficiente, amigos, para no preocuparnos. Volvamos a poner toda la confianza en Dios nuestro Salvador. Isaías 40, 31. Pero los que confían en Dios siempre tendrán nuevas fuerzas. Podrán volar como las águilas. Podrán caminar sin cansarse y correr sin fatigarse. Uno más antes de irnos a la pausa es en el Salmo 46. Nuestro Dios es como un castillo que nos brinda protección. Dios siempre nos ayuda cuando estamos en problemas. Siempre, amigos. Si estás en esos momentos de tristeza, estás en esa situación difícil, de pena, de dolor, de abatimiento, de desánimo, conoces a algún familiar, algún amigo, háblale del consuelo que puede encontrar en las Sagradas Escrituras. Aprendamos a orar con los salmos, aprendamos a fortalecer nuestra relación, ¿verdad?, con Dios a través de la lectura de las Sagradas Escrituras, llegar a orar de una manera más profunda, más distinta. Y ante todo, pues recordar que tenemos esas promesas de Dios, de nuestro Padre, para nosotros jamás sentirnos abatidos, ni vencidos, ni entristecidos, sino al contrario, confiar todo en aquel que todo lo puede, en Dios nuestro Salvador. Vamos a la pausa para escuchar este minuto de sabiduría.
1: Quien responde antes de escuchar queda avergonzado como un necio. Libro de los Proverbios, capítulo 18, verso 13. Hoy muchos saben hablar, pero pocos saben escuchar. Para responder con sabiduría, hay que escuchar con paciencia. Hay personas que opinan de todo y sobre todas las cosas de este mundo. Quien ofrece respuestas y recetas de su propia cosecha, sin tener en cuenta el estado de la cuestión, hace el ridículo. No solo eso, será considerado como un necio y un impertinente. En la Biblia se insiste con frecuencia en la importancia de escuchar a Dios, a los profetas, a los padres y a los sabios. Es más, Jesús considera como su familia a los hombres y mujeres que escuchan la palabra de Dios y la cumplen.
0: Y ahora pasamos a compartir y a escuchar estas noticias de nuestra iglesia, a cargo de Luis Salinas.
2: Muy buenos días. Estas son las noticias de nuestra iglesia. El Episcopado salvadoreño concluyó la visita Ad Limina con una audiencia privada con el Papa León XIV. El cardenal Gregorio Rosa Chávez destaca la intensidad del encuentro y expresa su esperanza de que la visita ayude a llevar al país un mensaje de esperanza, diálogo y futuro.
3: Muy intensa, muy inspiradora, muy estimulante, muy cordial. Estamos muy felices todos. Y luego que esta está muy bien organizada. Hay un informe previo de nosotros acá en el dicasterio. Hay un diálogo muy intenso, muy vivo, muy fraterno. Con mucho cariño a Romero siente en cualquier lugar, está Romero presente como inspiración para esta gran casa de Roma, madre de todas las iglesias. Hemos leído su encíclica, que es un documento maravilloso que permite ver cómo está el país y cómo queremos que vea el país, con los ojos del Santo Padre, la persona humana en el centro, viendo plenamente, realizada, con futuro, con esperanza. Él conoce nuestra tierra increíblemente bien. Es hijo de nuestra tierra, en cierto modo. Entonces, ese ADN de nuestra iglesia tan llena de amor al Papa, a la Virgen de la Eucaristía, tan llena de esperanza a pesar de tanto sufrimiento, él lo siente y estamos muy encantados de poder vivir ese momento grande en nuestro pueblo, que necesita una palabra suya de esperanza y también de aliento y de alegría, la alegría que nace el Evangelio. Vinimos aquí hace 9 años, casi todos nosotros vivimos con el Papa Francisco, y fuimos tan contentos de haber estado con él. Hoy pasará lo mismo, es un momento distinto de nuestra historia, con grandes desafíos y grandes esperanzas. Así que llegaremos allá inspirados y con ganas de seguir trabajando por el reino de Dios. Ciertamente es un santo de toda la iglesia. Aquí se le ama tanto en Roma. Pero sentimos que estamos con la gente en los dicasterios. Y eso nos anima, ¿no? Para que hemos dado al mundo un santo pastor y mártir realmente extraordinario. Y eso pues nos llena de alegría, también de ánimo hasta tal invitar a este hombre de Dios. Y con esas propias limitaciones, por supuesto. Bueno, que no caiga la esperanza. Que sigamos esperando con rigor de esperanza y soñando el futuro que Dios quiere para... El único medio del mundo que quiere el nombre de Jesucristo es de Salvador. Eso dijo el Papa Juan Pablo, estamos con él una vez. Dijo, el Salvador salvará al mundo. Dijo, era así, un lenguaje coloquial. Eso a mí me impactó muchísimo. Y ciertamente, ese estilo nuestro de ser para el mundo una luz y una esperanza, pues nos inspira a ser realmente evangelizadores como Dios quiere que lo seamos.

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0: Jorge Morel, preparándose ya para estar con nosotros el 17 de octubre aquí en el Centro Comunitario San José. Ayúdanos también a pasar la voz, a invitar a otros a que vengan a disfrutar de este gran evento, de esta noche genial que estaremos disfrutando ahí con la música de Jorge Morel. A veces es difícil que aquellos que invitamos, que queremos que ver más cerca, ¿verdad?, a una vida de fe, a una vida de oración, nos digan que sí a un retiro, a un congreso, pero si los invitamos a un concierto, pues yo creo que ahí llevamos un poquito más de influencia, ¿no?, de peso para aquellas personas que, pues simplemente el escuchar retiro, oración, sanación, les tiemblan las rodillas. Así que invítales al concierto con Jorge Morel, 17 de octubre. Los boletos ya están disponibles para que puedas estar con nosotros, disfrutar de esta velada que Jorge pues ha estado preparando, se ha estado comunicando con nosotros, nos ha estado enviando esta música que ustedes han escuchado últimamente, porque quiere precisamente venir a cantarle al amor y cantarle también al amor de los amores. Por supuesto, nosotros venimos, amigos, de esa fuente del amor, que es el amor infinito, misericordioso de Dios Padre, y quiere cantarle ese amor, y quiere cantarle también ese amor entre padres e hijos, ese amor entre hermanos, ese amor, por supuesto, en el matrimonio. Así que, pues, no dejemos pasar esta gran oportunidad de poder disfrutar este espacio, de poder disfrutar esa noche con un ambiente sano, un ambiente tranquilo, un lugar seguro, aquí en esta tu casa de En Familia Radio. Aquí les esperamos con muchísima alegría, dando gracias a Dios por esta posibilidad, claro, de poder tener este tipo de eventos, primeramente este espacio, ¿verdad?, para poder seguir reuniéndonos como pues familia que somos, como iglesia que somos, y poder seguir mostrando una iglesia viva, viviendo una fe viva. Así que aquí les esperamos. No es exclusivo para matrimonios, claro que no, no es exclusivo para parejas, no. Ustedes pueden venir en grupo de amigos, en grupo de familia, en grupo con tu, a lo mejor con tu mamá, con tus hijas, con tus hijos, pues ahí con los compadres, invitarles también, si está, por ejemplo, un cumpleaños próximo en la familia, invítale a celebrar su cumpleaños aquí también en esta tarde, esta velada agradable que tendremos y con Cristo en medio de nosotros. 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Bueno, familia, seguimos adelante en este, el mes de la Biblia todavía. Hemos tocado varios temas referentes, ¿verdad?, a las enseñanzas bíblicas en todas las pues condiciones de vida, y para cada momento. Ya hablábamos de la esposa, hablábamos del matrimonio, hablábamos sobre las finanzas, hablamos sobre el tema de la educación de los hijos y sobre muchas otras cosas más. Y también sabes de que ahora, pues aprovechándonos de lo que es el avance tecnológico en nuestra era, también hay muchas aplicaciones, por ejemplo, que podemos tener en nuestro teléfono celular, así como traes tú ya la aplicación en tu teléfono de En Familia Radio para escucharnos todo el tiempo. También puedes tener estas aplicaciones móviles, aplicaciones católicas, que la verdad son, híjole, son muy prácticas. Es una herramienta muy buena, muy padre, especialmente si nos queremos acercar más a la palabra de Dios, ¿verdad? Si queremos tenerle más presente en nuestra vida cotidiana. Tal vez pues eres de las personas que se lleva la Biblia a todas partes, y eso está súper genial, irla meditando ahí en el autobús, ¿verdad?, en el metro, o un viaje por avión, o un ratito en tu hora de lunch, en tu hora de break, en el trabajo, poder ahí leer y tomar tus notas. Pero hay también otras aplicaciones que ahí en el teléfono las vas a llevar. Está la Biblia Católica App, está también la aplicación de Laudate, y está una aplicación que es la que últimamente he seguido yo, que se llama Hallow. Pues dentro de estas aplicaciones podemos leer, podemos escuchar, podemos orar con las Sagradas Escrituras ahí justamente de nuestro celular. Esta aplicación que te digo, la de Hallow, una oportunidad que se nos da a través del celular, por ejemplo, de tener un momento de meditación, de oración, tiene la lección divina también. Tiene los rosarios con un poco de música instrumental, tiene oraciones, son oraciones clásicas, está el rosario en latín, trae unas novenas muy bonitas, te presenta homilías diarias, y hay unas cosas que se llaman retos o desafíos de oración, que hace poco pues estábamos comenzando el desafío de oración de San Miguel Arcángel. Y hombre, excelente, ¿verdad? Con el punto de ayudarnos a llevar una vida más virtuosa, una vida pues más de oración, más cercanos a Cristo. Excelente, te digo, a mí me gusta mucho, es la que pues últimamente he estado utilizando, Hallow, y claro, pues también están las que te mencionaba, ¿verdad? Está, por ejemplo, la Biblia Católica App, tiene muchas versiones en español, tiene marcadores, tiene reflexiones, tiene la opción también de poder escuchar la Biblia en audio, así ya nada más te pones tus audífonos y vas escuchando la Biblia. Y yo creo que esto pues se les hace muy accesible a muchas personas, ¿no? Y mucho, mucho, amigos, que podemos encontrar, aprovechar, ¿verdad? Ya traemos ahí el teléfono, bendito teléfono para todos lados, y salimos de casa sin el teléfono y sentimos que estamos dejando una parte de nosotros, pues aprovéchalo, vamos a aprovecharnos, llenarlo de herramientas, de cosas buenas, de aquello que nos apoye en nuestra fe, en nuestra formación, en nuestro crecimiento espiritual, de aquello que nos apoye a acercarnos más a Dios. Sí, que están las plataformas de música y de videos y de películas, pero el de nosotros debe de ser un teléfono más inteligente que los demás, inteligente y espiritual y sabio, llevándonos, acercándonos más a Cristo. Vamos a utilizar todos estos medios avanzados, la tecnología a nuestro favor y poder ser, pues, más fieles, ¿verdad?, a nuestra fe, acercarnos más a Dios, tener una relación más profunda con Él, profundizar más en las Sagradas Escrituras, que también se puede dar a través de este tipo de aplicaciones. Así que ahí está el tip. Bueno, nos vamos a la pausa, regresamos muy en breve, esta mañana de lunes, aquí en Familia.
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0: Continuemos avanzando aquí en Familia. Qué alegría que continúes, que estés con nosotros, que estés bajo la sintonía de esta estación, de esta tu casa, que ya por 13 años, amigos, gracias a Dios, evangelizando a través de este medio de comunicación que nos permite llegar a muchos sitios, a muchos lugares, a muchas personas al mismo tiempo. Así que hay que seguir apoyando nuestra estación. 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Pues aprovecha también para promover esta estación y ayudar a que otros encuentren esta sintonía, encuentren esta señal, y que a través de lo que el Señor, ¿verdad?, quiera disponer allí en los corazones de los conductores, de las personas que estén hablando en ese momento, la persona que vaya a escuchar, la persona o la familia a la cual tú invites a escuchar, bueno, escuche la voz del Señor, escuche y ponga, pues más que nada, disponibilidad de corazón, de mente, a seguir escuchándole, a seguir alimentándose de él, de su palabra y de todo lo que escuchamos a través de En Familia Radio. Así que muchísimas gracias por todo ese apoyo. 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Muchísimas gracias. Dios les siga bendiciendo en abundancia, y que sigamos creciendo también como familia, que sigamos creciendo como iglesia, ¿verdad? Que sigamos llevando la buena nueva del Señor, amigos, a todas partes, que no nos la guardemos para nosotros únicamente, que no nos quedemos con la buena nueva, que no nos quedemos pues con los consejos, con la guía que se nos da, con las herramientas que hemos recibido a través de la programación, a través de los sacerdotes que participan, de los psicólogos, los hermanos laicos, todos aquellos que han pasado por los micrófonos de En Familia Radio, que algo han dejado, que una semillita han dejado en nosotros, en nuestras vidas. Bueno, que no nos quedemos con esto, que salgamos a repartirlo, que salgamos también a poderlo compartir, ¿verdad?, con los demás, e invitarles a ser parte de esta alegría, a vivir también con este gozo de llevar a Cristo en el corazón. Así que aquí les esperamos en todas estas actividades que se estarán llevando a cabo en estos Diálogos de Esperanza, y agradeciendo la generosidad de todos ustedes, para seguir teniendo nuestra estación, nuestro espacio en donde nos reunimos ahí con nuestros eventos, conferencias, talleres, el cine, ¿verdad? En sábado de película aquí en Familia, excelentes, ¿verdad? Nos han dejado algo bueno, nos han nutrido de alguna buena manera en nuestro interior. Así que sigamos apoyando este espacio, sigamos apoyando nuestra estación, nuestro espacio de familia, sigamos aportando y sigamos invitando a otros también a unirse a esta familia en la fe. Mi familia en la fe, tu familia en la fe, de En Familia Radio. Vamos, amigos, hablando de familia, pues sí, con otro que también es parte de nuestra gran familia, es el padre William Castañeda, allá desde Guatemala, en la diócesis de Zacapa. Desde allá se une con nosotros a través de esta bendita señal para poderse escuchar en todo el mundo con esta reflexión eucarística.
17: Le saluda el padre William Castañeda de la diócesis de Zacapa, en Guatemala. San Ignacio de Antioquía decía que la Eucaristía es medicina de inmortalidad, antídoto para no morir, remedio para vivir en Jesucristo para siempre. La Eucaristía es el memorial que Jesús nos dejó y nos mandó celebrar para que el gran acontecimiento de su muerte y resurrección no se olvidara y siguiera teniendo en nosotros todo su efecto salvador y redentor. Por eso en la Eucaristía encontramos al mismo Jesús del Evangelio, no a otro. Por eso la misma Eucaristía nos invita a contemplar y meditar todos los acontecimientos del paso de Jesús en medio de nosotros hasta su entrega amorosa en la cruz y su gloriosa resurrección. La Eucaristía recoge toda la obra misericordiosa de Jesús.

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5: Y para seguir avanzando, amigos, vamos a compartir unas claves para poder leer correctamente las Sagradas Escrituras, ya sea que pues lleves tiempo, ¿verdad?, estudiándolas o apenas te estés pues dando el tiempo para poder leer un poco más de las Sagradas Escrituras, estudiar un poco más a profundidad la Biblia. Bueno, esto nos va a ayudar muchísimo, ¿verdad? Estas claves para poder leer bien nuestra Biblia, leer bien las Sagradas Escrituras. Y esto viene recomendado por un monseñor, por el arzobispo de Perú, el monseñor Javier del Río, quien nos dice, ¿verdad?, que así como para pues revelársenos plenamente, Dios se ha hecho hombre en Jesús de Nazaret, ¿verdad?, que ha querido también hablarnos en palabras humanas. Y esas palabras humanas, amigos, están contenidas ahí, en la Biblia, en las Sagradas Escrituras, ese que a lo mejor está toda llena de polvo o guardada por allá en una caja desde hace años. Ahí podemos encontrar en esas palabras justamente la palabra de Dios. Y dice el monseñor que Dios nos da a su Hijo, palabra eterna del Padre, o sea, el Verbo Divino, que es la segunda persona de la Trinidad, así como leemos en el Catecismo de la Iglesia Católica. Entonces, la Iglesia siempre ha venerado la Sagrada Escritura como lo ha hecho con el cuerpo de Cristo, así como se señala también en el número 21 de la Constitución Dogmática de Ibermun del Concilio Vaticano II. Dios quiere hablarnos, amigos, quiere hablarnos en palabras humanas, quiere hablarnos directamente a nuestro corazón, quiere hablarnos con palabras que nosotros entendemos, que nuestra razón, ¿verdad?, ahí puede entrar y puede comprender. Quiere hablarnos con esas palabras y a través de las Sagradas Escrituras, ahí en esas palabras que están contenidas en esa Biblia, nos está hablando continuamente. Y su palabra está viva y es eterna, ayer, hoy y siempre. Y estará acompañándonos y será palabra actual. Si la leemos hace años o la leemos hoy o la leemos en 10 años, será palabra actual para nuestros tiempos. Él quiere hablarnos en palabras humanas. Ahora, nos dice el monseñor que la Biblia no es un libro ni de historia ni de ciencias naturales, que muchos piensan, ¿no?, que es un libro de historia, es un libro donde, son acontecimientos que sucedieron hace tantísimos años y ahí se queda, ¿verdad?, en la sección de libros de historia. Dios no ha escrito nada directamente, ¿ok?, en la Biblia. Directamente nada. Pero sí ha inspirado a los autores humanos de todos estos diversos documentos que componen la Sagrada Escritura, que es la Biblia. Entonces, ellos pusieron por escrito todo lo que Dios quería, solamente eso, todo lo que Dios quería. Nos dice el arzobispo de Perú que al leer la Biblia debemos tener en cuenta que no se trata de un libro de historia, de un libro que nos relata hechos, ¿verdad?, con una precisión cronológica, no se trata de un libro de ciencias naturales, es un libro donde Dios nos habla a través de lo que él inspiró, lo que él mismo, ¿verdad?, quería que estos autores escribieran y dejaran plasmadas ahí en las Sagradas Escrituras. La Biblia, amigos, hay que reconocer y hay que entenderlo, ¿verdad?, muy claramente, de que contiene la verdad para nuestra salvación. Este arzobispo de Arequipa nos pide también tener en cuenta que aunque ha sido escrita por hombres que usaron el lenguaje de su tiempo, ¿verdad? Hace muchísimos siglos, diversos elementos también en su cultura de su tiempo, la Biblia contiene, y sin error alguno, la verdad que Dios nos ha querido revelar para nuestra salvación, a cada uno de nosotros. Y para poder entender correctamente la Biblia, tiene que ser leída a la luz de la muerte y resurrección de nuestro Señor Jesucristo. Con el mismo Espíritu, amigos, con el que fue escrita, o sea, con el Espíritu Santo, porque sin él, la Escritura sería letra muerta. Así se lee en el Catecismo de la Iglesia Católica. Leer la Biblia debe de hacerse siguiendo la interpretación oficial de nuestra Iglesia. Para poderla leer adecuadamente, necesitamos prestar especial atención al contenido, a la unidad de las Escrituras, también así como a la interpretación oficial que la Iglesia ha hecho de estas a través de los siglos, ¿verdad? Hace muchísimo tiempo. Así que no es correcto, nos dice el arzobispo, por ejemplo, tomar solamente una frase, tomar una oración, que pues en ese momento me está conveniendo, ¿verdad? Escuchar esto, ¡ay, esto me dice el Señor! No, no es correcto. Tampoco pretender explicarla fuera de su contexto, sin estarla relacionando con otras partes de la Biblia o con las enseñanzas de la doctrina católica. La palabra de Dios, nos dice el Monseñor, contenida en las Sagradas Escrituras, tiene un poder, tiene una fuerza tan grande que, dice San Pablo, permanece operante en quien la acoge con fe, hasta el punto de transformarlo desde adentro, hacer de él una nueva creación. Queremos novedad de nuestra vida continuamente, ¿verdad? Estamos buscando las cosas nuevas, estamos buscando aquello que despierte algo novedoso en nuestras vidas. Ahí está la palabra de Dios que continuamente, créeme que cada día, si la lees cada día, algo nuevo va a traer a tu vida, siempre. Ahora, leer la Biblia con frecuencia y escucharla con atención en misa, ¡uf! No sabes el favor que nos hacemos, un gran favor que nos hacemos a nosotros mismos. El prelado nos dice que se entiende por qué el Papa Francisco, que en gloria esté, había dicho que los cristianos tenemos que leer al menos un poquito de la Biblia cada día y orar con ella. Y como decía San Jerónimo, desconocer las Escrituras es desconocer a Cristo. Entonces, aparte de esa lectura personal, ¿verdad?, que le vamos a dar a la Biblia, también pues es el lugar privilegiado para escuchar, para poder acoger mejor la palabra de Dios, es cuando esta palabra se está proclamando en la Santa Misa. Entonces, sí, es muy importante que al asistir a la Santa Misa nosotros estemos escuchando con atención las lecturas ahí dentro de la misa, que los sacerdotes, por supuesto, ¿verdad?, pues se preparen bien para la homilía, a través de la cual nos van a explicar a nosotros, como su pueblo, la palabra de Dios. Entonces, no es un libro cualquiera, amigos, y no es un libro que vayamos a tener ahí nada más de adorno o de pisapapeles. Es un libro para abrirlo ya en este momento. Es un libro para enriquecernos ya. Es un libro para hablar con Dios, para que Dios nos hable a través de las palabras humanas que logremos entender ya en este momento. Así que vayámonos, dirijámonos a la Biblia y aprendamos más a amar a Dios, aprendamos más a acercarnos y a conocer más de Jesús a través de las Sagradas Escrituras. Bueno, nos vamos a la pausa, regresamos también con lo que nos dicen los santos, que nos inspiran también a conocer, a querer amar más las Sagradas Escrituras en este mes de la Biblia.

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1: Así es, continuamos, amigos, ya casi por despedirnos, aguántenme tantito, ya estamos aquí casi despidiéndonos. Es el último segmento en el cual vamos a platicar sobre, pues, esos ánimos que también nos echan los santos, nuestros santos de la Iglesia Católica, para buscar acercarnos más a la palabra de Dios, buscar conocerle más, amar más la palabra de Dios. Y pues ahí están, ¿verdad? El gran ejemplo de nuestros santos, de nuestra Iglesia Católica. Frases hermosas, inspiraciones que nos dejan a nosotros también a través, por supuesto, de la vida, de todos nuestros santos. Pero sí, vamos a destacar algunos, ¿verdad? Que nos van a ayudar a inspirarnos, a poder descubrir, a querer descubrir y más que nada, a nuevamente valorar y hacerlo de una manera profunda. La riqueza que tenemos nosotros en la palabra de Dios. San Jerónimo decía, ahí en uno de los comentarios sobre el libro del profeta Isaías, nos señala que Cristo es el poder de Dios y la sabiduría de Dios. Y el que no conoce las Escrituras no conoce el poder de Dios ni su sabiduría. De ahí se sigue que ignorar las Escrituras es ignorar a Cristo. Ahí hablamos, ¿verdad? Y decimos, Señor, Señor, y nos tenemos las oraciones memorizadas y ahí de rodillas, y qué bueno. Pero si desconocemos, si ignoramos las Escrituras, es ignorar a Cristo. San Francisco de Asís solía decir, dichoso quien no tiene más gozo y alegría que las palabras y las obras del Señor. Dichoso. San Juan Bosco, este maestro de la juventud, que le decía a sus jóvenes, así como nuestro cuerpo se debilita y muere si no lo alimentamos, del mismo modo pierde nuestra alma su vigor si no le damos lo que necesita. El alimento del alma es la palabra de Dios. Sí, muy, muy interesados, ¿no?, en alimentarnos bien y orgánico y etcétera. Pero ¿cómo está de alimentada nuestra alma? ¿Cómo está de nutrida nuestra alma? Hay que darle la palabra de Dios. San Juan Pablo II, en uno de los mensajes que dejaba ya la Federación Bíblica Católica Mundial, esto fue en el año 1990, dijo, dando a los hombres la Biblia, les darás a Cristo mismo, que sacia a los hambrientos y sedientos de la palabra de Dios, de libertad verdadera, de justicia, de pan y de amor. Los muros del odio y del egoísmo, que aún separan a los hombres y los hacen hostiles e indiferentes a las necesidades de los hermanos, caerán como cayeron los muros de Jericó al resonar la palabra de la misericordia divina, añadía ahí San Juan Pablo II a su mensaje. Tristemente vemos cómo va creciendo la guerra, cómo va avanzando, ¿verdad? Cómo cada día se ve la sociedad más violenta, las personas por todos lados gustan de ver esa violencia y ay, se hace tremendo, amigos, tremendo. Nos inquieta el corazón, ¿verdad? Vayamos a saciar esa sed, esa hambre a través de la palabra de Dios, buscando y recibiendo esa libertad verdadera, esa justicia, tanto de pan y de amor, como lo decía San Juan Pablo II. Y bueno, en el marco de la exposición del libro de la Biblia, allá en el año 1972, todavía ni nacía, mira, fue el Papa San Pablo VI quien enfatizó en estas palabras, diciendo, al contacto con la Biblia, los hombres de todos los tiempos, y los países han aprendido el lenguaje de la fe y de la esperanza, de la justicia y de la paz. Millones de almas se han abierto a horizontes de luz y de alegría. Han encontrado o recuperado la confianza en el destino del hombre y del mundo. Ahí, a través de la Santa Biblia. Ay, ojalá los gobiernos, en lugar de estar dándole pistola a los soldados, les diera Biblia, ¿verdad? A un mes del inicio del Concilio Vaticano II, en 1962, San Juan 23 daba un radiomensaje que decía, las proféticas palabras de Jesús pronunciadas a vista del cumplimiento de la consumación final de los siglos, animan las buenas y generosas disposiciones de los hombres. De un modo particular, en algunas horas históricas de la Iglesia, que invitan a elevarse con renovado empuje hacia las cimas más altas. Levate capita vestra, decía, levanta la cabeza, porque nuestra liberación está próxima. Y otro de los grandes santos, también siempre nombrado aquí en este programa, San José María Escrivá, escribió un libro titulado Forja, en el que ahí pues también se nos da unas recomendaciones, entre ellas esta, dice: al abrir el Santo Evangelio, piensa que lo que allí se narra, obras y dichos de Cristo, no solo has de saberlo, sino que has de vivirlo. Todo, cada punto relatado, se ha recogido detalle a detalle para que lo encarnes en las circunstancias concretas de tu existencia, decía San José María Escrivá. Todo. Todo, amigos, lo que encontramos ahí dentro de las Sagradas Escrituras, cada palabra, cada punto, cada relato, todo ha ido recogiéndose detalle a detalle para que nosotros también podamos no solamente entender, leer y releer, saberlo de memoria, sino vivirlo, vivirlo verdaderamente, vivir el Evangelio. Estamos a tiempo todavía para que, pues, en este mes comencemos con esta travesía, quizás que pueda ser algo nuevo en nuestra vida, en la vida de nuestra familia, el poder empaparnos de las Sagradas Escrituras, el poder ser perseverantes en la palabra de Dios y seguir también alimentando nuestra alma, embelleciendo nuestra alma, el alma ahí también de los nuestros, a través de la lectura de la Santa Biblia. Y que siga siendo un mes de comprensión, de mejor aprovechamiento también a las Sagradas Escrituras. Nos vamos a despedir, amigos. Gracias por habernos acompañado y que podamos volver el día de mañana, con el favor de Dios, a encontrarnos en esta bendita señal aquí en En Familia.

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1: 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No les tengas miedo, porque estaré contigo para protegerte. 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
7: ¿Qué tal, amigos? ¿Cómo están? Muy buen día. Gracias de verdad por estar conectados nuevamente con nosotros. Para mí es una gran bendición el poder llegar a ustedes a través de esta estación de radio, En Familia Radio, 740 amplitud modulada. Soy Grover Bravo, terapeuta de pareja y familia, y me da mucho gusto saludarlos a todos. Esperamos que estén teniendo un maravilloso día el día de hoy. Y bueno, hoy vamos a orientar un poquito el programa, a hablar de algo que en realidad es preocupante. ¿Qué hacer cuando nuestros hijos presencian la violencia dentro del hogar? ¿Cómo podemos ayudar a nuestros niños, no? La verdad es que muchas veces nosotros no somos conscientes de la forma como interactuamos como padres. Pero indudablemente, cuando la familia no genera seguridad a los hijos y hay mucho conflicto, los niños van a verse afectados tremendamente. ¿Cómo es crecer en un ambiente disfuncional? Pero también sería bueno definir, en realidad, ¿a qué le llamamos una familia disfuncional, verdad? ¿A qué se llama? ¿Cómo podemos definir una familia que es disfuncional? Crecer en una familia disfuncional puede significar muchas cosas. En la mayoría de los casos, el hogar es inestable y está lleno de conflictos. Comúnmente hay abuso, negligencia y dependencia de drogas o alcohol, lo que hace que el niño sufra todos los días. ¿Tú fuiste de repente víctima de una familia disfuncional? ¿De cómo tus padres de repente se maltrataban entre ellos? o te maltrataban a ti, o cuando surgió un problema, hacían un tremendo lío en vez de buscar una solución. Bueno, si tú has vivido en una familia altamente conflictiva, a la que le llaman disfuncional o le llaman tóxica, como quieras llamarlo, probablemente tú como persona traigas un problema en este momento. Y me gustaría describirte cuáles son las características de una persona que ha vivido en una familia así. Yo he encontrado a muchos padres de familia que tienen severos problemas porque han vivido esa falta de afecto, de cariño, han vivido en peligro. ¿Qué es lo que dicen los especialistas? En primer lugar, algo que está ausente en una persona que ha crecido en un hogar muy conflictivo o tóxico o como quieran llamarlo, disfuncional, es que estas personas van a tener severos problemas de seguridad y de confianza. Crecer en una familia disfuncional genera problemas de falta de confianza en nosotros. Cuando no puedes confiar en las personas que te dieron la vida, creces con la sensación de que no puedes confiar en nadie. Así como escuchas. Crecer en una familia disfuncional genera severos problemas de falta de confianza. Entonces, cuando no puedes confiar en las personas que te dieron la vida, que son tus padres, creces con la sensación de que no puedes confiar en nadie. Entonces creces con una inseguridad terrible, con una gran desconfianza. Y eso es algo que hace muchísimo daño. Porque tus relaciones no son seguras. Están basadas en la desconfianza. Luego, muchos de las personas que han crecido en una relación, en una familia altamente conflictiva y disfuncional, tienen incapacidad para poner límites al abuso. La disfunción que tiene lugar durante nuestra edad infante y adolescencia a menudo está llena de ejemplos de nuestros padres, cuidadores y familiares que permiten y perdonan el comportamiento abusivo. Entonces, crecen con incapacidad de poner límites frente al abusador. Como que le dan un poco de cabida al abusador. Como que justifican al abusador. Porque eso es lo que ellos también han recibido de cuando han sido pequeños. Así que tienen esa incapacidad para poner los límites cuando alguien abusa. Y abusar no solamente es abusar físicamente, es abusar emocionalmente, verbalmente, económicamente, sexualmente. Y he encontrado a muchas personas así, que tienen una serie de problemas de abuso, porque han tolerado. Yo le decía a una mujer, ¿y por qué toleraste que tu marido hiciera lo que hizo contigo y no pudiste poner un freno? La mujer me decía, él llegaba ebrio en las noches y me pedía tener intimidad. No lo quería hacer y me hacía la fuerza. Y digo, ¿por cuánto tiempo se dio eso? Oh, fue mucho tiempo. Wow. Bueno, pues entonces, cuando hemos crecido en un hogar donde hemos visto muchos conflictos, es probable que permitamos la violencia como algo normal y no lo denunciemos. No hagamos nada para defendernos. Si vivimos con esa sensación de inseguridad interna. Luego, otro de los grandes problemas que genera haber crecido en un hogar conflictivo, tóxico, es aprender a no hablar de los problemas. Los miembros de la familia aprenden a esconder las cosas bajo la alfombra. Todos saben que hay problemas, pero no quieren lidiar con ellos. En un hogar conflictivo prefieren distraerse en otras cosas y no resolver los conflictos que se presentan. Además, hay problemas de ansiedad y depresión. Claro, ¿cómo no? Eso es indudable, infalible, que en una familia donde han habido muchos problemas, los muchachos desarrollen altos niveles de ansiedad y altos niveles de depresión también. Las condiciones de tensión en las que crece un niño pueden afectar cómo aprende a gestionar el estrés. Ellos están constantemente en guardia, porque nunca saben lo que sucederá. El cerebro de estos niños que crece en un hogar con este tipo de problemas ha sido programado para vivir en un estado de alerta constante. El modo de lucha o huida no se deja atrás tan rápidamente, principalmente cuando su cuerpo está acostumbrado a producir altos niveles de las hormonas relacionadas con el estrés, como el cortisol. El cortisol es una de las hormonas que afecta la estabilidad de la persona. Una persona que tiene mucho cortisol, que el cuerpo comienza a desarrollar mucho cortisol, ¿qué ocurre? Está siempre en alerta, esperando que le pase algo malo. Y ese es el problema cuando los muchachos han presenciado en la infancia o en la adolescencia conflictos alrededor de ellos, más o menos permanentes, porque a veces los conflictos nunca se acaban. ¿Qué más? De otro lado, algunos dicen también que en una familia disfuncional habrá siempre una persona a la que se le culpe y va a ser el chivo expiatorio. Y a este chivo expiatorio le va a ir súper mal porque los padres van a hacerle responsable a él de todos los problemas que están teniendo. Y hacen tanto daño a esa criatura que a la que le ponen esta presión, ¿no? Y dicen, va a existir un chivo expiatorio que librará de responsabilidad a los miembros de la familia. Casi siempre hay al menos uno que es un chivo expiatorio. ¿Qué es un chivo expiatorio? Es aquella persona que se le culpa por todos los problemas de la casa, porque los padres están en una negación completa. Mal o bien, esos padres están, como dicen, subidos en su caballo y nunca van a querer bajar de ahí. Ellos creen que es así la vida, que para la crianza de los hijos hay que golpearlos, agredirlos, insultarles, para que crezcan sanos. Un hombre vino a contarme una historia muy triste. Él es mexicano, un hombre noble, de buen corazón, muy trabajador. Estuvo casada con una primera mujer y la mujer no pudo tener hijos. Luego de 3 años de estar casada con ella, cuando le dieron la noticia que realmente no iba a tener hijos con ella, este señor, decidió terminar la relación y se metió en otra relación con una mujer que sí le dio 2 hijos, porque ella tenía otros hijos también. Pero desafortunadamente, esta relación fue muy tóxica y hasta ahora lo es. Voy a contarles un poquito más de esta historia cuando regresemos de la pausa. Aquí en Creciendo en Familia. Regresamos.

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13: Hola amigos, ¿cómo están? Bienvenidos. Aquí estamos en Creciendo en Familia a través de En Familia Radio. Desde el Valle del Sol para todo el mundo, día con día, de la mano juntos. Hemos aprendido mucho, hemos crecido bastante. 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Estamos el día de hoy hablando y analizando acerca de cómo es crecer en un ambiente, en un hogar disfuncional. ¿Y cómo son esas personas que han crecido en un ambiente disfuncional? Si no han recibido la ayuda psicológica necesaria, hasta hoy van a seguir padeciendo los estragos de lo que ha ocurrido con ellos. Entonces, también dicen que cuando un hombre ha crecido en un ambiente de mucho conflicto, no aprenden a manejar el dinero. Tienen severos problemas con sus cuentas, aun cuando son adultos ya. Lamentablemente es bastante común que alguien que fue abusado se convierta en abusador primero, ¿no? También es otra situación. La razón es que nunca aprendieron formas efectivas de manejar un conflicto. Por eso se convierten en demasiado violentos, porque quieren solucionarlo todo a golpes. Así aprendieron. Y volviendo a lo de la gestión financiera, me recuerda mucho a aquellas personas que de repente han sido muy violentadas en la infancia y no saben cómo manejar su dinero. Lo que pasa es que estas personas que han crecido en estas familias tóxicas nunca aprenden a administrar el dinero de manera efectiva. No tienen un ejemplo positivo de pago de renta, de luz, de agua. Pueden tener un impacto considerable. Por ellos que no saben priorizar sus necesidades y gastan el dinero en cosas sin importancia, siempre tienen problemas. Y estas personas que han crecido en un ambiente así, no saben priorizar sus necesidades y tienen problemas económicos después. Es que afecta a todas las áreas. La violencia, la toxicidad del hogar afecta todas las áreas del ser humano. De otro lado, aprenden también a usar la violencia para lograr todo lo que ellos se proponen. Como que traen la violencia dentro de ellos. Siempre han estado a la defensiva. Muchos de ellos no expresan sus emociones, no saben cómo manejar situaciones afectivas, porque no les han enseñado a los papás. Han estado tan ocupados en sus broncas que no han tenido tiempo para fijarse en sus criaturas. Imagínate, me comentaba un hombre que él prefería quedarse en el trabajo, hacer overtime hasta las 9 de la noche, llegar a la casa como a las 10:30 cansado y que la mujer no lo moleste, y menos los hijos tampoco. Porque empezaba a trabajar a las 6 de la mañana, terminaba un trabajo como a las 4 de la tarde, descansaba un rato en su carro y a las 5:30 entraba a otro trabajo hasta las 9 de la noche. Entonces, cuando la esposa o alguien quería hablar con él, le decía: estoy demasiado cansado. Conténtense con lo que tiene. A mí no me pidan nada. Entonces, lamentablemente, este hombre no hablaba, sino gritaba solamente. Y pues me doy cuenta que la falta de afecto, la falta de valoración a los hijos genera severos problemas, ¿verdad? Y otro aspecto que también tenemos que reconocer en las personas que tienen o que han sido y han vivido en familias muy disfuncionales, ellos comienzan a buscar la automedicación cuando llegan a un nivel y el dolor emocional es tan fuerte que no saben cómo controlarlo. Entonces, comienzan a buscar la automedicación con drogas y con alcohol. Muchas personas no saben cómo lidiar con el pasado, por lo que tratan de automedicarse para aliviar el dolor. El gran problema es que cuando pase el efecto de la droga, aún tienen que lidiar con esos problemas. Aún los conflictos continúan. No se solucionan, es más, se empeoran. Ese es el detalle, ¿no? Muchos de estos, de esas personas que acuden al alcohol o a las drogas para disminuir el dolor, lo que hacen es solamente postergarlo e incrementarlo mucho más. Y de otro lado, pues dicen, el sufrimiento continuo de estas personas es predecible, ¿no? Crecer rodeado de personas que discuten con frecuencia o que incluso evitan comunicarse, les enseña a los niños que el conflicto es parte inevitable de las relaciones. Y así crecen. Tengo una pareja muy conflictiva. ¡Qué barbaridad! La mujer ya tiene un hijo grande y tiene dos hijas con este hombre. Pero este hombre tiene un problema agudo, porque él ha crecido en una familia absolutamente disfuncional. Muy pocas veces el papá lo ha tratado, al menos con la palabra de respeto. Todo el tiempo lo llamó de nombres, tenía conflictos. Y en esa familia de este hombre, del esposo de la señora, tienen muchos conflictos. La vida para ellos es un caos, es un conflicto. Han tenido que vivir y sobrevivir a las relaciones. Hay groserías, hay alcohol, hay insultos, hay culpabilidad. Si usted quiere encontrar todos los males, están en esa familia, de la familia están ahí. El muchacho ha comenzado a hacer unos cambios, pero todavía sus impulsos emocionales no le permiten, sus pensamientos negativos tampoco le permiten a él mejorar. Entonces siguen sufriendo. Y la mujer dice: no sé qué hacer. Estoy cansada porque tenemos 10 años viviendo juntos y estos 10 años han sido de grandes problemas. Una tormenta muy grande. porque él se enoja y de repente deja de hablar con la mujer hasta por 8 o 10 días o hasta 15 días. Y cuando la mujer va a buscarlo para pedirle que dejen ya que puedan hablar, todavía le dice, déjame, todavía sigo enojado. Sigo sintiendo un coraje y un enojo que prefiero que no me dirijas la palabra. Oh Dios, y así es esa relación, ¿no? Entonces, cuando hemos vivido en una familia con mucha tensión, las enfermedades de salud mental son notables, ¿no? Entonces, amigos, desafortunadamente, muchos de nosotros hemos crecido así. Bueno, pues, de otro lado, el doctor Donald Meltzer habla de los tipos de familia y habla de las familias disfuncionales, y él hace una clasificación muy curiosa que me llamó mucho la atención de las formas de familia, de cómo son las familias. Entonces, tipos de grupos familiares según Donald Meltzer. Donald Meltzer es un psicoanalista clásico de la Unión Americana que ha desarrollado todo un trabajo importante sobre la familia. Entonces, él habla de una clasificación. Cada familia es un mundo complejo y los conflictos son parte del desarrollo de esta familia. No es sencillo definir un núcleo como tóxico. Por ello, veamos, de acuerdo a lo que dice Daniel Meltzer, ¿cuáles son esas características? ¿Cómo podemos definir? Él ha hecho una clasificación de varios tipos de familias que son tóxicas, que no solamente es una. Hay varios modelos de familias. Hay familias disfuncionales en las que se agarran a golpes, marido y mujer, pero siguen juntos. Hay familias disfuncionales en las que se insultan con groserías, hasta se insultan con mentándose la madre, pero siguen juntos. Hay familias que son muy sarcásticas, que gritan mucho, pero siguen juntos, ¿no? Entonces, él habla de una clasificación de tipos de familias que existen dentro de esta categoría de tóxicos o disfuncionales, de las cuales hablaremos un poco más adelante. Hay varios tipos de familias disfuncionales que sería bueno que usted las conozca, porque si las conoce de repente dice, ah, caray, yo me estoy identificando con este tipo de familia. A ver entonces, ¿qué puedo hacer para salir de ahí o para mejorar? Porque no te está haciendo bien, te está haciendo sentir terriblemente mal el tipo de familia que estás teniendo en tu casa en este momento. Vamos a la pausa, amigos, y regresamos con más de Creciendo en Familia, hoy hablando acerca de las familias tóxicas y disfuncionales.

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8: Bienvenidos amigos otra vez, aquí estamos en Creciendo en Familia Radio. Saludamos a toda nuestra gente que está escuchando la radio a través del 740 amplitud modulada y también a la gente que nos escucha en todo el mundo a través del www.enfamilia.com. Si usted vive en esta zona y quisiera que la familia en México, en El Salvador, en Guatemala, en cualquier lugar del mundo, quiera escuchar la radio, usted mándele ese link, ese lugar ahí en el internet, que pongan www.enfamiliatodojunto.com y de inmediato podrán conectarse a la radio, escuchar en vivo, donde quiera que estén. Solo necesitan tener es una computadora o un celular. Ahora los celulares todos vienen con la internet, ¿verdad? Y es facilísimo abrir un app y conectarse. Muy bien. Este señor Donald Meltzer dice, cada familia es un mundo complejo y los conflictos son parte del desarrollo de la familia. No es sencillo definir un núcleo familiar tóxico, por ello veamos, basándonos en esta teoría, para hablar de algunos modelos de familias que son altamente nocivas. Él le llama familia aglutinada, la primera. Es una exagerada tendencia a hacer todo en grupo, aglutinada. Todos a una conclusión. Ahí no se respetan las diferencias. Aquí se hace lo que todos quieren. Existe una falta de identidad propia. Cada integrante de la familia tiene poca importancia. Puede aparecer el efecto claustrofóbico, creando la sensación de que uno no puede salir de esta estructura familiar. Ok, yo no puedo darme esa libertad de salir. Tendencia a tener una mente cerrada y basada en la desconfianza. Y probablemente pensar, nosotros somos los buenos y los malos son los otros. Repito, la forma de pensar de las familias aglutinadas es, nosotros somos las personas buenas, los otros son los malos, los vecinos, ¿no? Bueno, ese es un tipo de familia del que hablan cuando hay una familia disfuncional. Es familia aglutinada, como que hay mucha gente en esa familia. Familia uniformada le llaman, no porque lleven uniforme, sino porque, dice, existe una clara tendencia a la sumisión. Se niegan las diferencias. En esta familia, todos son iguales. Las interacciones dentro de la familia son rígidas. Abunda el autoritarismo y la exigencia. Hay mucho control y muy poca apertura a la reflexión. Bueno, la verdad es que esto es muy preocupante porque muchas personas tienen este tipo de problema. No tienen este tipo de, este modelo de familia. El autoritarismo y la experiencia, hay mucho control y muy poca apertura a la reflexión. O sea, como que los hijos crecen y quieren los papás que piensen como ellos. Por eso le llaman uniformada. Es una sola forma de pensar y todos deben ser así. Así es una familia tóxica o disfuncional. Otro tipo de familia del que habla el doctor Donald Meltzer es familia aislada, es la otra. En la familia aglutinada y la uniformada, lo importante es el grupo. Y en este modelo de familia aislada, ¿no? La importancia recae en la persona, en el individuo. Predomina la individualidad, por lo tanto no se desarrolla esa identidad grupal que también es importante. Las interacciones donde la familia puede obviamente consolidar su relación. A contrario de eso, a diferencia de ello, en este tipo de familia las relaciones son muy superficiales. Es como decir, yo la mastico pero no la paso. He escuchado ese refrán decir, me cae o qué, no me cae bien, pero ahí está, no me cae mal. Tampoco tengo que decir mucho, pero ahí está. Entonces, cuando estas personas se aíslan, son así. Son personas que se aíslan fácilmente, no quieren saber mucho de los otros. Es el tipo de familia tóxica. Y bueno, pues, ¿cuáles son las características de estas familias? ¿Cómo son? ¿Cómo interactúan? ¿Qué características tienen? ¿Qué hacen con los conflictos? ¿Cómo manejan los hijos? ¿Qué hacen? ¿Cómo son? Una familia conflictiva provoca sentimientos negativos que inciden en el desarrollo personal y en el bienestar psicológico de cada miembro de la familia. Como ya hemos hablado pues este día, cada familia es un mundo completamente diferente y por tanto tiene sus características. Pero sin embargo hay algunas conductas que generalmente son típicas de las familias disfuncionales, ¿no? Y cada uno tiene una característica. ¿Cómo son? La primera de la que hablan los especialistas acerca de este tema es, existe abuso o violencia familiar. Por lo general, la familia disfuncional viene con una violencia familiar. El impacto psicológico en una persona que recibe abuso es muy grave. Baja autoestima, sentimiento de culpa, sentimiento de inutilidad. La violencia intrafamiliar es un problema muy grave que tenemos que todos nosotros hacer algo para pararlo, ¿no? Creo que

Por eso dice que son, tienen un control excesivo. Se ve mucho en las parejas que tienen este tipo de celos, por ejemplo. Un afán de controlar. Tengo una pareja de esposos que han venido por primera vez conmigo hace como 2 semanas y me estaba comentando el hombre que dice: "Oh Dios, estoy cansada. Mi mujer es muy buena mujer. Ella cocina delicioso. Ella ordena la casa muy bien. Es trabajadora. Pero oiga, me estoy volviendo loco porque quiere saber todo, todo, todo lo que está pasando conmigo en la empresa. Que porque me voy 5 minutos antes, que porque llego 5 minutos después, que porque, no sé, mi cara tiene una facción, que porque estoy preocupado, que porque estoy enojado". Dice: "Si estoy preocupado, seguro que estoy pensando en la otra mujer que ella me inventó. Si estoy triste, es porque de repente ya tuve un problema y me dejó la otra mujer. En la noche ni siquiera puedo dormir tranquilo porque estoy acostado durmiendo. Y si me muevo un poco o me sonrío en mi sueño, es porque seguro me he estado riendo con ella". O sea, esto es un excesivo control del cual yo estoy ya realmente cansado y abrumado. Y pues bueno, claro, en una familia así, tóxica, disfuncional, los conflictos son la comidilla de todo el día. A todo le ven un conflicto y no una solución. Los conflictos son parte natural y saludable del crecimiento de la familia, pero sin embargo, cuando el conflicto es muy frecuente, acaba generando desgaste entre los miembros de la familia. Un desgaste emocional grande, terrible. De otro lado, también en una familia así, existen las adicciones. Puede ser al alcohol, a la droga, o también al gambling, o a la pornografía, o a otro tipo de cosas, porque no quieren ver la realidad de las cosas y prefieren envolverse en este tipo de actividades que los saca de su realidad. Pero los problemas están ahí, persisten por años. No se habla de ello, pero se siente de ello, ¿verdad? Ahora, otra característica también muy importante de la familia que es tóxica es la falta grande y la falta de habilidades de comunicación entre los integrantes. Cuando la comunicación es mala o escasa y no hay acuerdo ni armonía en la familia se perjudica. La falta de comunicación genera sentimientos de incomprensión. Eso es, o sea, hay una tendencia a no expresar, a no comunicarse, a no hablar. Entonces, en una familia disfuncional o tóxica, hay una evidente falta de comunicación. No se sabe hablar, no se sabe escuchar. Porque, pues, en una relación sana hay escucha activa. Hablaremos de eso un poquito más adelante. Vamos a la pausa y regresamos con lo último de Creciendo en Familia.

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5: Hola amigos, ¿cómo están? Bienvenidos otra vez. Soy Grover Bravo, terapeuta de pareja y familia. Bueno, pues hay un alto nivel también de exigencias y expectativas, dice, en una familia que es disfuncional. Las expectativas demasiado altas respecto al rendimiento académico y al trabajo generalmente pueden traer mucha frustración y mucho estrés. En una familia tóxica, los padres demandan que sus hijos estén a la altura de las expectativas de ellos. O sea, yo soy un papá que, como yo no logré ser la persona que quise ser, yo voy a poner el peso en mis hijos para que ellos lo hagan. Entonces mi expectativa es alta. Yo no pude ser contador público. Yo no pude ser un buen futbolista. Yo no pude ser un arquitecto que soñé. Entonces voy a ponerle a mi hijo esa presión para que él lo haga, porque él sí tiene las condiciones. Es muy inteligente. Y la pregunta es, ¿él lo quiere hacer? ¿Le gusta? Bueno. Hay también una muy baja responsabilidad de los padres. En ocasiones los padres son inmaduros y tienen poca responsabilidad y hacen que los hijos tengan que asumir un rol adulto de forma demasiado anticipada. Los hijos crecen con frustración y un gran desequilibrio emocional, desafortunadamente. ¿No? Ahora, la pregunta del millón es, ¿cómo yo puedo vivir en una familia disfuncional sin que me tenga que ver abrumado? O sea, yo no puedo cambiar mi familia de un día para otro. No puedo mandar a la fregada a estos que están, que molestan y molestan. No lo puedo hacer. Tampoco me puedo ir abandonando esto, porque esta es una familia, hay hijos, hay responsabilidades. ¿Pero qué hago entonces? Bueno, si te toca seguir viviendo en esta familia que es altamente conflictiva y disfuncional, te pueden ayudar algunas cosas, como por ejemplo el cambiar la manera como te relacionas con ellos. Si yo no puedo contra el enemigo, me voy a unir a él, pero de una manera inteligente, sin tener que caer en la trampa de ellos. Voy a tener que ser comprensivo, aunque no lo crean, pero voy a marcar mis límites. ¿Será necesario entonces establecer ciertos límites con la persona tóxica para controlar que te hagan más daño? No dependas de la aprobación de tu familia. Las decisiones son tus decisiones. Y tú decides si compartirlo con tu familia o no. Esto es muy interesante. Tenemos que aprender nosotros también a tener una individualidad. Porque si tu Sí, lamentablemente no has podido poner esos límites, desafortunadamente no vas a poder sentirte bien, ¿no? Entonces es muy sano y muy importante que aprendas a establecer esos límites. Ahora, no intentes tampoco cambiar a la persona tóxica, porque es difícil cambiarla. Y si mucho más esa persona tiene 40, 50, 60 años, ha vivido tantos años haciendo esto que es difícil que él pueda cambiar, salvo que sea una persona inteligente y que diga, ya está, bueno, me cansé de esto y quiero cambiar. Pero es difícil cambiar todo un contexto. Entonces no intentes cambiar a las personas que son tóxicas. Acepta que tu familia nunca cambiará si él no quiere. Es mejor tomar la decisión de priorizar tu bienestar en lugar de que de los de tu alrededor. O sea, enfócate en ti, focalízate en ti, haz tus ejercicios, mantén tu fe, sánate emocionalmente y aléjate un poquito. Ahora dicen, si yo no puedo cambiar a alguien, pero si yo puedo cambiar la manera como me relaciono con esa persona. No, así sea un familiar cercano, hay que poner cierta distancia. Poner distancia física puede ayudar a recuperar el control de tu vida, alejándote prudentemente sin dejar una sensación de que a mí no me importa, pero voy a alejarme un poco, pero para evitar estos caos. Eso es inteligencia. Y lo hace mucha gente. Sus relaciones van a ser un poco tensas, difíciles, pero han logrado poner un freno a esa toxicidad. Bajo ninguna circunstancia pierdas el respeto a esa gente. Evita los conflictos y no actúes de forma impulsiva. Afronta los conflictos de un modo saludable y más calmado. Poner límites y alejarse físicamente no significa faltar el respeto a la persona. Toma las cosas con calma y deja enfriar los sentimientos para actuar sin herir a nadie. Eso es muy importante. No le pierdas el respeto a las personas. Evita los conflictos y no actúes de forma impulsiva. Más bien, enfrenta los conflictos de un modo saludable y más calmado. No puedes caer en la provocación de esa gente. El que es tóxico te va a provocar. Y él quiere que tú reacciones para que se sienta bien. Tú tienes que ser muy inteligente y actuar de una manera apropiada. De otro lado, también será muy importante que aprendas a expresar lo que sientes sin miedo. Aprende a expresar lo que sientes. Verbalizar lo que te afecta y cómo te sientes ayudará a aliviar la frustración en lugar de reprimir tus emociones, porque cuando tú lo reprimes, se convierte en una fuerza interna tan terrible que luego estás disappointed, como dicen. Estás como que sin ganas de nada. De repente hay días que te levantas de la cama con una actitud y un mood o un estado de ánimo muy deprimido, muy irritable. Pero si tú puedes tener la oportunidad de expresar tus emociones de una forma apropiada, y una técnica que puede ayudarte mucho es la escritura. Escribe lo que sientes. Escribe lo que sientes. Ahora, eso es importante, poder escribirlo, porque la escritura es terapéutica. Cuando la gente tiene problemas y no sabe a quién contárselo porque el ambiente en el que te rodea no es el más confiable, escríbelo entonces. Y así podrás tener cierto control. ¿No? De otro lado, también será muy bueno que pasaras tiempo con personas que te hagan sentir bien. Hay personas que llegan a nuestras vidas y que naturalmente son maravillosas. Y hay que pegarse un poco más a esas personas. ¿Por qué? Porque ellos tienen siempre una palabra de aliento para ti. Son personas que son compasionadas, tienen una vida diferente y te pueden escuchar con calma te pueden dar confort, dar esperanza. Y finalmente, acércate mucho más a Dios y afirma tu fe. Si tú eres un hombre y una mujer de fe, ten la seguridad que tu padecimiento será menor que una persona que no cree en Dios. Hay muchos por ahí sufriendo, pero nosotros que somos creyentes, creemos en la palabra, creemos en Dios, entonces hay que también mejorar nuestro bienestar espiritual para sentirnos a plenitud. ¿No? Bueno, pues amigos, esas son un poco las consecuencias de haber vivido en una familia tóxica y cómo podemos lidiar con estas personas. Recuerden, aprende a poner los límites. Tú decides hasta dónde permites que esa persona se acerque o hasta qué punto te haga daño. Tampoco trates de intentar cambiarlo porque nadie ha podido hacerlo y nadie podrá cambiar a esas personas. Yo he tenido parejas que algunos se han parado a la mitad de la sesión y se han ido. Y dije, oh Dios, esta es una persona que no le gusta escuchar cuando uno habla de sus responsabilidades. Así es la vida, ¿no? De otro lado, pues no pierdas el respeto por él o por ella. Siempre que hables con él o con ella, habla con respeto, pero no con agresión. Deja de pelearte, deja de querer ganar la pelea con estas personas, no lo vas a poder hacer, ¿no? Deja de caer en la provocación. Cuando respondemos al conflicto, abuso, manipulación o queja, nos nutrimos de ese conflicto. Es mejor guardar distancia sana. Hasta aquí, no me quiero involucrar contigo. Pues bueno, amigos, la verdad que vivir en un hogar conflictivo es bastante complejo. Nos tenemos que ir porque el tiempo nos ganó. Bueno, te quiero agradecer mucho. Ya sabes que si quieres hablar un poco más conmigo, ve a mi página de Facebook. Es Grover Bravo ORG, todo junto, mi página de Facebook. Amigos, gracias, bendiciones. Hasta la próxima.

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1: 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Hoy contemplamos Jeremías 1:8. No les tengas miedo, porque estaré contigo para protegerte. Palabra de Yahvé.

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0: ¿Qué tal, queridos hermanos y hermanas? Aquí estamos en una nueva entrega de este su programa de discernimiento espiritual, donde estamos aprendiendo con Teresa de Jesús a discernir nuestros movimientos interiores, porque nuestros movimientos interiores pueden ser de Dios, pueden ser del maligno o pueden ser de nuestra propia psicología. A eso vamos. La semana pasada recordarán ustedes que estuvimos hablando de virtudes, del amor de unas con otras, del deshacimiento de todo lo creado, y estuvimos hablando de la verdadera humildad. Bueno, ese fue hace dos programas. El último programa estuvimos hablando de la voluntad de Dios y que todo el discernimiento espiritual es para hacer la voluntad de Dios. Usted en toda la vida espiritual no es que tenga que ir a misa y ya, no es que tenga que ir a hacer un rosario y ya, y vivir la vida cristiana en su movimiento, en su grupo, en donde fuera, así y ya, como asistir y ya. No, el objetivo de toda la vida cristiana, de la vida espiritual, de lo que usted practica de la fe, que es que usted viva en todo su ser haciendo la voluntad de Dios. Voluntad de Dios que hablamos la vez pasada, que se reduce en amor, en el amor a Dios y en el amor al prójimo. Y dijimos con Santa Teresa de Jesús que lo que más nos ayude a amar, eso es lo que nosotros tenemos que hacer. En muchas ocasiones hay discernimientos un poco complicados, que si eso no es de Dios, aquí y allá. Teresa te diría, ella como era mujer y tenía pues mucha experiencia de cosas prácticas, como las mujeres agarran un poco de algún ingrediente, porque de cebolla, de ajo, de aquí y allá, pues entonces ella sabía, enseñaba todo de una manera muy práctica. A veces se me ocurre decir que Teresa de Jesús, o sea, la oración la va fabricando como que fuera una receta de cocina, porque, bueno, de hecho, ella hasta dijo que hasta en las cacerolas andaba el Señor, porque tiene claros todos los ingredientes que la vida espiritual lleva. Por eso, para mí, Teresa de Jesús, cuando nos enseña de oración y de discernimiento, prácticamente nos está dando una receta de cocina para que todo nos salga bien. Bueno, como uno es amigo de la comida, quizás por eso, pero cada uno interpretará de su manera. A lo que voy es que nos da las señales. Yo me he fijado con mi difunta mamá cuando cocinaba, que unos minutitos hay que dejarlos así, que otros minutitos esto, que hoy hay que echarle esto, que hoy hay que echar al otro, y luego para el plato que uno tanto quería comer, pues había que tener un poco de paciencia y darle al ingrediente lo que hay que darle. Y así es Teresa de Jesús también, una mujer que nos enseña con un sentido práctico todo lo que tenemos que hacer. Y por eso es ella, en discernimiento espiritual, dice que la cosa no está en pensar mucho, sino en amar mucho. Y así, lo que más nos ayude a amar, eso es lo que tenemos que hacer. Entienda, querido hermano y hermana que me escucha, que las decisiones más acertadas en su vida son las que tienen más amor, más capacidad de corazón. Lo que tiene más corazón, por ahí anda Dios. Usted no puede andar en la vida solo pensando en cuánto voy a ganar, lo que voy a obtener y aquí y allá, y solo para, como el asadón para adentro. También usted tiene que dedicarse a amar. Y no es la finalidad última de su vida el acumular. Como a mí me da mucha pena, pues, y lo digo con amor, yo sé que la situación es muy difícil, pero muchos de nuestros migrantes llegan a este país de Estados Unidos y vienen solo a trabajar. Y conozco algunos hombres que tienen a veces hasta tres trabajos y casi no descansan. Pues bien, el Señor, aunque quiere que tú trabajes, pero también que te des un tiempo para Él, un tiempo para ti, porque también la vida cristiana crece y disfrutamos más a Dios en la medida que también nos damos tiempo a nosotros mismos, porque como seres humanos necesitamos descansar. De ahora en adelante vamos a estar varios programas hablando de las principales tentaciones que le ocurrieron a Teresa de Jesús en la vida espiritual. Vamos a ver muchas tentaciones, y que conste que todas con apariencia de bien, incluso algunas tentaciones con apariencia de humildad. De hecho, la primera tentación que vamos a ver nos habla Teresa de cómo, bueno, el título de la primera tentación sería abandonar o descuidar la oración. Ella misma nos dirá que durante un año y medio ella abandonó la oración se dedicó solo a hacer la oración vocal, que consiste en los rezos litúrgicos, en el rosario, en todas esas oraciones que hacemos vocalmente, pero que abandonó la oración mental, oración por donde había comenzado a experimentar muchos dones y muchos regalos de Dios, pero ya iremos hablando cuál fue la causa por la cual ella abandonó la oración. Vamos a escuchar en voz de una hija de Teresa de Jesús, Carmelita Descalza, cómo fue que Teresa de Jesús llegó a abandonar la oración. Primera tentación, para que la vaya notando, yo voy a ir diciendo cuando cambio de tentación, es decir, en los escritos teresianos, para que usted vaya haciendo también su propio perfil y ojalá estas tentaciones no le amenacen a usted. Escuchemos cómo nos refiere Teresa de Jesús y cómo le llegó esta tentación que yo pongo de primero porque es fundamental. Sin vida oracional no hay vida cristiana. De igual manera, Teresa de Jesús dice que es la tentación más grande que le puso el maligno. Porque no se olvide que aquí vamos a estar estudiando las tentaciones y cómo muchas inspiraciones pueden ser de Dios, del maligno o de nuestra propia psicología. Hoy nos centramos, pues, en las tentaciones. Vamos a la primera, como ya les enunciaba, abandonar o descuidar la oración.
1: Este fue el más terrible engaño que el demonio me podía hacer debajo de parecer humildad, que comencé a temer de tener oración, de verme tan perdida. Y parecíame era mejor andar como los muchos, pues en San Ruin era de los peores, y rezar lo que estaba obligada y vocalmente, que no tener oración mental y tanto trato con Dios, la que merecía estar con los demonios y que engañaba a la gente, porque en lo exterior tenía buenas apariencias.
0: Esa es la expresión, es lo que Teresa de Jesús nos narra de cómo llegó a abandonar la oración. Ahora quiero contarle por qué Teresa de Jesús llega a abandonar la oración. Ella tuvo una enfermedad gravísima que estuvo su sepultura estuvo abierta en su monasterio porque su papá la había sacado para llevarla a curar con una curandera, pero que no dio resultado. Y cuando regresa ya a la casa paterna, pues resulta que tiene un paroxismo, es decir, estuvo muerta prácticamente por 3 días, habían abierto la sepultura, pero bueno, por intercesión de San José, Santa Teresa va a volver prácticamente a la vida, así nos lo cuenta ella. ¿Pero qué fue lo que pasó? Pues pasó una cosa que es peligrosa y todo con apariencia de bien, que cuando Teresa salió de aquella enfermedad y estuvo mucho tiempo al regresar al monasterio en la enfermería, y ella estaba practicando un libro que se llama El Tercer Abecedario de Francisco de Osuna. Lo que ahí practicaba era lo que Francisco de Osuna hablaba de la oración de recogimiento. Pues resulta que ella llegó a experiencias profundas de oración en su vida de jovencita. Y junto a esa oración, pues comenzó a decirse en la ciudad de Ávila, España, donde ella vivía, que Teresa de Jesús era una santa porque la miraban en gran recogimiento, en una tremenda enfermedad, recuperándose con muchos dolores, pero en gran oración y recogimiento. Y la gente de Ávila comenzó a hablar de que Teresa de Jesús era una santa. Y como ya no existían redes sociales, pero esta red de correo de saliva, como dicen comúnmente, o la red social de la saliva, es decir, hablar y hablar, eso se corre muy rápido, pues se comenzó a correr en toda la ciudad de Ávila el famoso comentario de que Teresa de Jesús era una santa. ¿Y qué pasó? Que mucha gente venía a platicar con Teresa porque querían conocer a esa monja jovencita que había llevado la enfermedad o que le estaba llevando como toda una santa. Y se le comenzó a correr ese murmura, ese rumor de que ella era una santa. Y en algunos casos, hermanos y hermanas, cuando las personas no han madurado, esto más bien puede ocasionar daño. ¿Quieres echar a perder a un cristiano o una cristiana? Hacele fama de santo. ¿Por qué? Porque lo que va a resultar es que si no es maduro o no es humilde, pues lo que va a hacer es que se va a comenzar a creer todo aquello. Y por otro lado, ya cuando les crece la soberbia y alguien no los trata como el santo o la santa de la comunidad o del lugar, ya se sienten ofendidos porque no les dieron y no les quemaron todo aquel incienso, metafóricamente hablando. Y esto no le pasó así a Teresa de Jesús, pero sí se le corrió la fama de la santidad. Y ella tenía un encanto de naturaleza, además de ser muy guapa, tenía muy buena conversación. Y resulta que había una tradición en los tiempos de Santa Teresa que cuando alguien visitaba un monasterio o un convento, dejaba una limosna. Pero, y cuando Teresa salía a platicar con la gente, pues dejaba más limosna de lo habitual. Así que la superiora de Teresa de Jesús, que tenía que alimentar 180 monjas, pues andaba buscándola siempre para que saliera a platicar con aquella gente. ¿Y qué fue lo que le sucedió? Pues que a medida de tanto ir hablando de Dios, dejó de hablar con Dios. ¿Cómo le puede pasar a usted, a mí, a cualquiera? Hablamos tanto de Dios que dejamos de hablar con Dios. Y Teresa dice que, pues, en medio de todo aquel mundo y de vanidades que había, las honras y demás, comenzó a descuidar un poco la oración. ¿Y qué pasó? Como fue descuidando la oración, fueron creciendo los contentos del mundo. Porque, como bien dicen los filósofos, y San Juan de la Cruz lo retoma, el corazón nunca puede estar vacío. Así que Teresa de Jesús, a medida que descuidaba la intensidad de oración, le iba creciendo el gusto por las vanidades y las cosas del mundo, hasta que llegó un momento en que se sintió profundamente dividida. Y nos cuenta ella que cuando estaba en las cosas de Dios, se acordaba de las cosas del mundo. Y cuando estaba en las cosas del mundo, se acordaba de las cosas de Dios. Y que traía pues el alma muy dividida. Y tal vez a usted, ojalá que no, pero muchas veces nos puede pasar a nosotros que estamos en las cosas de Dios recordándonos de cosas que no, a lo mejor, no tienen que ver ninguna importancia en ese momento. O cuando se está en el mundanal ruido, yo por ejemplo, aquí donde vivo, hay varios borrachitos que hacemos el esfuerzo por recuperarles y demás, pero no hay borrachito que no hable de Dios. Y entonces así también, ¿qué es lo que nos pasa, queridos hermanos y hermanas? Lo mismo nos sucede a nosotros, que cuando estamos en las cosas del mundo, como estos borrachitos, se acuerdan de Dios, pero cuando están sobrios no se acercan a Dios, y así somos en muchas ocasiones. Entonces Teresa, en base a esa división interior que traía en su alma, llegó a tomar la fatídica decisión, y con cuento de falsa humildad, como ella misma nos ha narrado, porque decía ella, ¿cómo me voy a presentar ante Dios yo que soy así y así? No, mejor voy a abandonar la oración y cuando ya me haya recuperado bien, voy a volver a la oración y a todo y entonces sí voy a estar bien. Terrible engaño, terrible tentación, nos dice Teresa de Jesús. En Guatemala, trabajando pastoralmente, conocí un dicho que decían ahí que al que reza y peca, empata. Pero en este caso, si lo aplicamos a Teresa, el abandonar la oración, como ella misma lo dice, no iba a ir de bien en mejor, sino que iba a ir de mal en peor, como verdaderamente sucedió. Así que la primera tentación tiene que ver con que Teresa, durante año y medio, abandonó la oración mental y rezaba los salmos como todas las monjas, pero abandonó la oración mental. ¿Y por qué? Con el cuento de una falsa humildad, porque ¿cómo me voy a presentar ante Dios así como soy yo? Es como aquellos que cometieron pecadores y dicen, ay no, yo voy a dejar de ir a misa, voy a dejar de ir a la iglesia, porque así como estoy yo, qué barbaridad, hasta vergüenza me va a ir a Dios. Tentación del maligno, porque como bien dicen por ahí también, lo podemos aplicar aquí, el maligno te quita la vergüenza para ir a pecar, pero te la devuelve con creces cuando te quieres ir a confesar o cuando te quieres enmendar. Ha llegado la hora de la primera pausa. No nos cambie porque esto se está poniendo cada vez más bueno.

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0: Estamos en la primera gran tentación que tuvo Teresa de Jesús de abandonar la vida de oración. La hermana Cristina quiere comentarnos un poco de lo que es su experiencia oracional y cómo entiende este texto de Teresa de Jesús de la oración vocal, la oración mental. Así que le dejamos con la voz de nuestra hermana María Cristina del Niño Jesús, que le va a aclarar algunos puntos.
1: Desde lo poco que voy conociendo a nuestra Santa Madre, pues a mí me ha dado mucha luz esto que venimos hablando, la oración vocal y la oración mental, como cuando nuestra Santa Madre aquí dice que deja la oración, ella solo pues reza, y vocalmente solo sin estar más consciente como a quién está alabando, a quién está rezando, a quién está con quién está dialogando. Y algo que yo siento que a mí me ayuda, pues es esto mismo que ella hace, porque ya después en otro lugar va a decir que que no puede haber esta oración vocal sin oración mental. Pero, y es esto, como estar consciente a quién estoy alabando, y a la vez quién soy yo. Y eso, pues, a medida que lo voy haciendo, pues a mí me llena de mucha libertad, de tranquilidad estar, pero también está la tentación ahora sí de solo rezar vocalmente cuando me distraigo, cuando me pierdo en un mundo. Y esto también, esta tentación, pues sí, para mí sí, a veces es también una tentación, como a veces ante mi pecado, pues no me siento digna, entonces mejor pues rezo porque hay que rezar, ¿verdad? Pero a la vez, a medida que me voy dando cuenta, me ayuda a ver que pues nuestro Señor me ama y que Él me espera y está pues mirándome, como dice ella misma, nuestra Santa Madre, y remirando para ver cómo me atrae a Él. Y es lo que le puedo compartir, cómo voy entendiendo yo un poquito la oración mental.
0: Bien, entonces, por oración mental, como ya nos ha explicado la hermana María Cristina, hay que entender aquel estar considerando y pensando en Jesús, en la vida eterna, en la Eucaristía, eso y pidiéndole y alabándole y bendiciéndole. Y a la oración vocal se refiere a oraciones compuestas, el Padre Nuestro, la Ave María. Teresa lo que dejó de hacer es la oración mental, abandonó ese trato de amistad con quien ella ha descubierto que le ama y quiso andar como los demás, en la superficie espiritual. No sé si fue aquí, perdone, siempre se me olvida donde dije una cosa y otra, porque tengo algunos programas por ahí en otras radios, que la vida espiritual, me decía un amigo sacerdote hace algunos meses, que en la vida espiritual uno no puede ser surfista del espíritu, es decir, han visto los surfistas que andan en la tabla y sobre las olas, navegando sobre las olas, y depende la pericia de cada surfista, así también es difícil que la ola le derribe porque son expertos en caminar sobre la ola. Pero este sacerdote me decía, nosotros en la vida espiritual no podemos ser surfistas del espíritu, sino submarinistas, es decir, ir lo más profundo a buscar a Dios. Y eso es lo que Teresa de Jesús había abandonado precisamente. ¿Qué cosa? La oración mental, ese trato de amistad con quien sabemos nos ama. Y aquí, queridos hermanos y hermanas, está ese detalle tan interesante de la vida de Teresa. Ella abandonó la oración bajo pretexto de humildad. No me puedo presentar ante el Señor tal como soy. ¿Cuántos cristianos y cristianas en muchas ocasiones sienten vergüenza de lo que han vivido, de lo que son, y piensan que Dios está enojado de ellos o que no son dignos de acercarse a Dios? Esa es la catequesis, como dicen algunos movimientos de la iglesia, la catequesis que te pone el maligno. ¿Para qué? Para mantenerte siempre allí atado a él. Porque abandonando la oración, por muy malo que, por eso Teresa dirá que por males que hagamos nunca abandonemos la oración, y por males que hagas nunca abandones tu iglesia tampoco, porque por ahí te va a venir la salvación. Algunos se escandalizan de su propio pecado, se escandalizan de sus debilidades y piensan que Dios está enojado con ellos porque al fin y al cabo cuando yo entre a la iglesia, dicen algunos, pero viendo en serio, basta prender fuego la iglesia, o me van a tener que sacar bañado en agua bendita para librarme del maligno, y cosas así, dicen bromeando que el día que o la gente bromea de familiares o amigos, cuando este o cuando esta llegue a la iglesia, olvídense ustedes, ¿verdad? Eso va como pensando de que no merecen estar en la iglesia o que no merecen estar en un grupo o movimiento. Ya recuerden, a mí me encanta San Pablo, capítulo 11 de la carta, de la segunda carta a los Corintios, que conoce a un hombre que no sabe si en el cuerpo o fuera del cuerpo fue arrebatado al tercer cielo, y que ese hombre, no sé si en el cuerpo o fuera del cuerpo, escuchó palabras inefables que a ningún hombre le es lícito hablar. Pero para que yo no me enorgullezca, dice San Pablo, y es donde viene el famoso asunto, perdón, es primera, es segunda de Corintios capítulo 12, pero para que yo no me ensoberbezca, dice, me han clavado en la carne el famoso aguijón. Y que tres veces le pidió al Señor, te basta mi gracia, le pidió que le quitara aquello, pero tres veces el Señor le dijo, te basta mi gracia. Por lo tanto, a todos nosotros nos consuela que San Pablo tiene grandes experiencias de Dios, pero de cuando en cuando Dios le permitía que experimentara su debilidad, su flaqueza, y muchos no quieren ser pecadores, no por amor a Dios, sino por soberbia. ¿Y por qué? Porque les humilla que sepan los demás que él tiene esta debilidad. Les humilla o nos humilla saber que tu carácter se te salió así, esa nos humilla que los demás miren nuestras debilidades, y sobre todo en este mundo de las apariencias, todo el mundo quisiera parecer santo sin serlo, parecer santa sin serlo. Pero San Pablo nos deja testimoniado, segunda de Corintios capítulo 12, desde el 1 en adelante, cómo él tenía grandes experiencias de Dios, pero por otro lado tenía también grandes experiencias de sus propias debilidades. Así que nadie, queridos hermanos, puede decir, a mí Dios no me ama, yo no puedo relacionarme con Dios porque Dios estará enojado conmigo. Esa catequesis te la pone el maligno. ¿Para qué? Para dejarte en tu mediocridad o en tu pecado y que tú no logres liberarte de sus ataduras. Vamos a seguir reflexionando sobre esta primera gran tentación que experimentó Teresa de Jesús en esos años, ese año y medio muy opaco y muy gris de su vida. Vamos a continuar con un relato de la vida, siempre en el capítulo 7, donde está el descalabro afectivo de Santa Teresa, en el capítulo 7 de su vida. Ahora vamos a leer el número 11. Anteriormente habíamos leído el número 1 cuando dejó la oración. En este número 11 de ese mismo capítulo 7 nos dirá otros elementos que son importantes integrar a la hora de hablar de esta tentación.
1: Porque estuve un año y más sin tener oración, pareciéndome más humildad. Y esta, como después diré, fue la mayor tentación que tuve, que por ella me iba a acabar de perder, que con la oración un día ofendía a Dios y tornaba a otros a recogerme y apartarme más de la ocasión.
0: Y aquí está, queridos hermanos, el hecho fundamental de que Teresa recordará durante muchos episodios en el libro de la vida o autobiografía de esta tentación. Y quiere dejarnos bien alertas, porque esta tentación nos puede venir con cuento de humildad, de falsa humildad, como ya Teresa nos decía allá en el primer texto. Y ahora, hermanos y hermanas, es bueno que nosotros también con Teresa de Jesús nos demos cuenta que si has sido pecador es para que experimentes más la misericordia de Dios. Y como ella dirá en otro libro, es necesario que la fe señoree nuestra miseria. ¿Qué significa eso? Que nuestra fe asuma aquello que hemos vivido, pero que también le dé dominio sobre nuestra miseria. Usted, aunque lo quisiera, nunca podrá comprar un seguro contra el pecado o contra sus debilidades. Aunque usted lo quiera, nunca va a tener vacuna antisoberbitis, o sea, contra la soberbia, o vacuna en contra del orgullo propio. No, porque eso sería artificioso. Y este camino espiritual no puede ser entendido sino desde el esfuerzo personal con la gracia de Dios. Pero no va a encontrar en ninguna farmacia o botica una pastilla contra la soberbia. No va a encontrar para enfrentar las consecuencias de la soberbia, como podría ser que se le subió, se le bajó la presión o tuvo un problema ahí diabético y todo lo demás, sin querer decir que esas enfermedades son por pecados. No, no, no estoy diciendo eso, sino de que para las enfermedades vamos a encontrar medicina, pero no para las espirituales. Así que, aunque le vendieran en los buses, como es tradición aquí, pastilla contra la soberbia, contra el enojo, pastilla, no, tendrán relajantes musculares y emocionales y qué sé yo, pero nunca habrá nada de esto. ¿Por qué? Porque la vida espiritual es así, queridos hermanos, es como en las fiestas de pueblo, no sé si aquí lo dije ya, van a perdonar si lo repito, en las fiestas patronales de aquí donde yo estoy, de obispo, pues en las parroquias, depende cómo ande la parroquia, cuando llega la fiesta patronal ponen el palo encebado famoso y arriba del palo encebado un maravilloso premio que a veces $100, 200, depende de la economía de la parroquia. Y todos los que quieren alcanzar el premio van tratando de subir, pero como es ligoso, más que encebado es lleno de grasa, pues ¿qué pasa? Que los que quieren van subiendo, a veces parece que ya alcanzaban el premio, ¿y qué pasó? Al suelo de nuevo. ¿Y qué tiene que hacer el cristiano que quiere alcanzar el premio? Volver a subirse al palo encebado. De la misma manera, pues, en la vida cristiana, a veces vamos a sentir que ya llegamos a la meta, ¿y qué pasa? Venimos a darnos de nuevo. Y a veces Dios lo permite, a veces Dios, creo que lo dijimos la vez pasada, te permite que sigas experimentando tus miserias. ¿Para qué? Porque si no, tú podrías crecer en la soberbia y pensar que los grandes cambios que has dado se debe a que tú te esforzaste. Y como ya les decía anteriormente, muchos quieren ya no pecar, pero no por amor a Dios, sino por soberbia. ¿Por qué? Porque les cuesta sentirse humillados por el pecado, revolcados por sus debilidades, por su carácter, por su soberbia, por los pecados de la cintura para abajo, por lo que fuera. No es esto que estoy diciendo, ningún permiso para pecar, sino que a veces sucede esto. ¿Para qué? Para que te des cuenta que la santidad o lo que has progresado en tu vida espiritual no es porque tú seas el MacGyver, decíamos aquel tiempo, o la mamá de Tarzán, sino porque la gracia de Dios ha actuado en ti. Pero en la medida que tú te apartas de esa gracia de Dios, pues vas a ir experimentando tus debilidades y tus pecados. Y a veces vas a sentirte profundamente avergonzado, pero no es el objetivo de Dios. El objetivo de Dios es que tú te des cuenta de que todas esas luchas y todas las conquistas que vas teniendo en la vida espiritual ha sido la misma gracia de Dios la que te ha fortalecido. Vamos a la segunda pausa y por favor no nos cambie. Teresa de Jesús tiene mucho que decirle a su vida interior.

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0: Vamos a ir a otro texto de Teresa de Jesús, ahora tomado del capítulo 19. Nos ha hablado en el capítulo 7 de cómo interrumpió la oración. Ahora en el capítulo 19, bien adelantado, vuelve sobre aquella famosa tentación que ella experimentó cuando dejó por ahí en medio la oración. Vamos a escuchar el texto teresiano en voz de la hermana María Cristina del Niño Jesús.
1: Miren esto, por amor de Dios, todos los que tratan oración, sepan que el tiempo que estuve sin ella era mucho más perdida mi vida. Mírese qué buen remedio me daba el demonio y qué donosa humildad, un desasosiego en mí grande. Mas, ¿cómo había de sosegar mi alma? Apartábase la cuitada de su sosiego. Tenía presentes las mercedes y favores. Veía los contentos de acá ser asco.
0: Bien, capítulo 19, como decíamos, está hablando Teresa de Jesús. A todos los que tratan de oración, sepan que el tiempo que estuve sin ella era, la vida de ella iba muy perdida. Y ella lo sabe reconocer. Y estuvo, como se dice comúnmente, en el filo de la navaja. Teresa de Jesús, al abandonar la vida de oración, estaba hipotecando lo más delicado que ella tenía, y era el mundo de sus afectos, como nos dirá en el capítulo número 7 del libro de la vida, que al tratar el tema de que dejó la oración, nos habla también del descalabro afectivo en su interior y cómo estuvo a punto de cometer gravísimos errores. ¿Por qué? Porque se había apartado de la oración, de ese trato de amistad con el Señor, con quien ya sabemos nos ama. Dice ella, sepan que el tiempo que estuve sin ella estaba más perdida mi vida. Que se mire, pues, dice Teresa, qué buen remedio me daba el demonio, qué remedio. Pues el remedio de dejar la oración, como esto ocurre. Y es que muchos, en algunos momentos de la vida, todos hemos experimentado que por cualquier debilidad, pecado, propósito que nos hicimos, cuaresma, año nuevo, qué sé yo, y que lo hemos comenzado con muchas ganas y que de repente descuidamos un poco el territorio conquistado y volvimos a estar en lo mismo, y a veces incluso peor, porque dice Teresa de Jesús que es peor la recaída que la caída. O sea, el que ya se ha sanado durante algún tiempo, le duele mucho más el volver a recaer, porque cuando se recae es un golpe más, duele mucho más. Es como aquel dicho que dice que el que crece como palmera cae como coco, y a veces nos sentimos así de alguna manera, que crecemos y crecemos como que fuéramos palmera, pero de repente caemos como coco, es decir, muy fuerte. Así que Teresa de Jesús dice que ese remedio le ponía el maligno, imagínese usted, y en ese tiempo dice que andaba más perdida, y qué donosa humildad, o sea, qué humildad más regalada, o qué humildad más superficial, porque ella, les recuerdo, dejó de predicar la oración mental durante ese año y medio. ¿Por qué? Por cuento de humildad. Es que no me puedo presentar así ante el Señor. ¡Qué barbaridad! ¿Y de qué me han servido las comuniones, las oraciones, los retiros, las prédicas y tanta cosa? Así hay muchos cristianos en estos tiempos que andan por la vida castigándose y haciéndose sentir indignos de estar en las cosas de Dios. ¿Pero para qué? Para seguir en las cosas mismas o en cosas peores en todo caso. Y dice Teresa de Jesús que todo aquello le trajo un desasosiego muy grande. Y es que cuando, querido hermano y hermana, usted siente en la voz de su conciencia que algo no está bien y quiere hacerse creer a usted mismo que aquello está bien, ni usted se logra engañar.

0: Es que mire, somos tercermundistas hasta para pecar, porque hacemos un pecado y nos sentimos como viviendo, por decirlo así, en los tugurios, en las vías o en las zonas marginales. Y aunque nadie sepa, aparentemente, ¿verdad?, lo que te pasó, lo que hiciste, lo que no hiciste, ¿qué pasa? Ay, Dios mío, si como se pudiera huir de las personas, si huyera de la conciencia, qué mar, bueno, no maravilla, no, porque al fin y al cabo todos necesitamos esa voz de la conciencia. Pero Teresa traía ese desasosiego tan tremendo. ¿Y por qué? Porque podríamos recordar a ella que es una exalumna agustina. Inquieto está nuestro corazón, Señor, hasta que descanse en ti. ¿Y cuándo usted va a andar en paz y anda revolcándose en un montón de pecados habidos y por haber en las lodaceras de la vida, en las ciénagas de su propia vida, que aparentemente pone el pie bien, pero se hunde en el lodo? ¿Cómo va a andar bien usted y yo? Y no quiero moralizar esto, sino a lo que le quiero invitar es a vivir en esa capacidad de estar haciendo lo que el Señor pide que le haga. ¿Por qué Teresa tenía desasosiego? Porque no estaba haciendo lo que en su conciencia se le pedía que tenía que hacer. ¿Y cómo iba a poder acercar serenarse su alma? No puede, como usted ni yo podemos serenar nuestra alma estando metido en pecados o en situaciones difíciles. Santa Teresa, en otro escrito, lo diremos cuando avancemos con sus charlas, hay un tema que vamos a tratar en algún momento, no sé cuándo será, porque hay tanto que decir de Teresa, pero que ella nos habla de la falsa paz, de los tipos de falsa paz que amenazan la vida de todo cristiano y cristiana. Y ella dice que el primer tipo de falsa paz es cuando estamos metidos en pecados mortales y aparentemente en paz. Ella dice que cuando se experimenta esa aparente paz es señal que el demonio y esas personas están de amigos. Pero usted no puede estar en paz con esos pecaditos y pecadotas, con esas cosas que se meten en las redes sociales queriendo, buscando lo que no tiene que buscar, o hablando con personas que usted ya sabe que está jugando con fuego, porque bien se dice que el que juega con fuego termina quemándose. Pues a esto viene lo de Teresa de Jesús, se apartaba pues su mirada, lo descuidada tendría un montón de expresiones, pero al final apartaba su mirada de donde tenía que estar su propio corazón. Y no se le olvidaba por aquel momento todas las mercedes y los favores que el Señor en otros momentos le había dado. Y esto es lo que nos pasa. A medida que abandonamos la oración, se nos olvida eso. ¿Por qué? Porque cuando vamos abandonando la oración o vamos aflojando en la vida interior, se nos van olvidando o vamos descuidando las grandes proezas que el Señor ha hecho por nosotros. Vamos a continuar hablando de esta tentación porque es muy fuerte. Y esta tentación, queridos hermanos y hermanas, puede estar presente en tu vida o incluso en la vida de las personas con las cuales convives con tu experiencia de fe. Nos vamos a ir siempre al capítulo 19 y estaremos siempre en el número 11 del libro de la vida de Santa Teresa.
1: ¿Cómo pudo pasar? Me espanto. Era con esperanza, que nunca yo pensaba, a lo que ahora me acuerdo, porque debe haber esto más de 20 años. Dejaba de estar determinada de tornar a la oración, mas esperaba a estar muy limpia de pecados. Oh, qué mal encaminada iba en esta esperanza. Hasta el día del juicio me la libraba el demonio para de allí llevarme al infierno.
0: Bien, pues dice Teresa de Jesús en ese número que hemos leído que cómo le pudo pasar y que ella se admira, se espanta de qué esperanza era la que el mal espíritu le había infundido en su interior. No vayas a Dios con a la oración, con esas cosas que llevas, esa superficialidad de vida, ese que estás contento en las cosas que estás en las cosas de Dios y aparentemente contenta, pero te estás acordando de las cosas del mundo. ¿Y cómo vas a ir si cuando estás en las cosas del mundo te acordás de las cosas de Dios? ¡Qué barbaridad con vos, Teresa! Prácticamente así le decía el mal espíritu. ¿Y qué pasa? Pues entonces Teresa de Jesús nos dice que ¿cómo fue posible que a mí me llegara a pasar aquello? ¿Pero por qué lo dice? Porque a medida que ha avanzado espiritualmente, se ha dado cuenta de que del arma o la tabla de salvación para su propia vida ha sido la vida de oración. Y apartada de esta fuerte columna de la oración, ella quedaba como sin vacunas. ¿Se imagina usted qué hubiera pasado con usted, conmigo, con todos, si no nos hubieran puesto de niños aquellas famosas vacunas? ¿Cómo estaríamos? Algunos están en contra de las vacunas en estos tiempos. Pero bueno, yo creo que estoy vivo de momento porque me pusieron mi mamá, se preocupó mi papá también, mi familia, de cuando era niño, de vacunarme. Si no, ¿sabes? Ya estaría viendo los árboles desde las raíces, dicen aquí bromeando, es decir, en la sepultura, pues ya me habría muerto. Y Teresa, pues eso le pasaba también. Ella, o sea, ¿Cómo es posible, dice Teresa, que yo abandoné la oración? Como les decía anteriormente, era como quedar sin vacunas. Y ella dice, es que qué terrible, yo, ¿cómo me pudo pasar a mí esto? Y le daba vueltas y vueltas a su propia vida. Y dice que cómo iba a salir de pecados si yo estaba abandonando la oración. ¿Cómo iba a tener limpia conciencia si estaba abandonada la oración? Que encaminada iba esta esperanza mía, cuando iba a poder salir de ese ciénega, de ese pantanal, si está descuidando la vida de oración. Sería imposible. Sin embargo, Teresa, esta profunda maestra de hombres y mujeres espirituales, esta que hasta San Juan Pablo II viajó a Ávila en el 82 solamente por estar en su centenario y no se cansaba de recomendar la lectura, esta santa que también San Alfonso de María de Ligorio, fundador de los redentoristas, hablaba de Teresa, y esta Teresa que también el padre María Claret, el fundador de los claretianos, habló de Teresa y de esta gran santa, pues que santos modernos se han alimentado de su espiritualidad, pues mire qué cosas, estuvo año y medio sin practicar la vida de oración. Así que si usted anda ahí medio regañadito para orar, o medio regañadita, y hoy descuida la oración, y vuelve un poquito por aquí y por allá, y descuida, pues sepa que hay una gran santa, la primera doctora de la iglesia, que estuvo padeciendo este mismo mal. Pero ella, en el capítulo 8 del libro de la vida, nos dirá que por males que haga aquella persona que ha comenzado vida de oración, no la deje, porque es el camino por donde Dios le va a sacar a puerto de salvación. Así que usted déjese de ser esa víctima espiritual, porque a veces no solo nos victimizamos en la vida normal, que ay, qué pobrecito yo, ay, que no sé qué, que no sé cuándo, ¿por qué la agarran contra mí aquí y allá? Pues también usted en la vida espiritual se victimiza. Es que soy tan pecador, es que soy tan sucio, es que... ¿Qué va a decir Dios de mí? ¿Cómo es posible que yo, que hasta tengo la lengüita blanca de tanto comulgar, por decirlo así, irónicamente hablando, o que estoy aquí por la vida siempre en las cosas de Dios, pues me pase esto? Agrego aquí un punto que San Juan de la Cruz nos habla, y es de que algunas veces algunos cristianos y cristianas tienen un confesor o el párroco para los pecaditos blancos, pero cuando en cuando se dan alguna situación complicada en su vida de gracia, van a buscar un sacerdote que no les conozca, perdido por allá, porque ¿cómo le voy a confesar a mi párroco estos pecados? ¿Qué va a decir cuando me mire ahí en la liturgia o qué sé yo? Catequesis del maligno. Eso es falsa, pero falsa, falsa humildad, porque si estuvieras queriendo contentar a Dios, no se te daría nada que hasta en el primer minuto, después que has cometido un pecado, ahí te estarías confesando. Bueno, ha llegado el momento de poner una pausa final a este programa. Les recuerdo que estamos viendo la primera tentación, la más grave que tuvo Teresa de Jesús, que fue abandonar la vida de oración. Agradecemos a la hermana María Cristina de El Niño Jesús la lectura que nos ha hecho de estos textos teresianos. Continuaremos la próxima semana en este programa de discernimiento espiritual teresiano. Que el Señor esté con ustedes y con tu espíritu, y la bendición de Dios Todopoderoso, Padre, Hijo y Espíritu Santo, descienda sobre ustedes. Hasta el próximo programa, queridos hermanos y hermanas.

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0: septiembre, mes de la Biblia. Hoy contemplamos Jeremías 1:8. No les tengas miedo, porque estaré contigo para protegerte. Palabra de Yahvé.
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9: Saludo a la Santísima Virgen María, el Ángelus.
10: El ángel del Señor anunció a María y concibió por obra del Espíritu Santo. Dios te salve María, llena eres de gracia, el Señor es contigo. Bendita eres entre todas las mujeres y bendito es el fruto de tu vientre Jesús. Santa María, Madre de Dios, ruega por nosotros, pecadores, ahora y en la hora de nuestra muerte. Amén. He aquí la esclava del Señor. Hágase en mí según tu palabra. Dios te salve María, llena eres de gracia. El Señor es contigo. Bendita eres entre todas las mujeres y bendito es el fruto de tu vientre, Jesús. Santa María, Madre de Dios, ruega por nosotros, pecadores, ahora y en la hora de nuestra muerte. Amén. Y el Verbo se hizo carne y habitó entre nosotros. Dios te salve María, llena eres de gracia. El Señor es contigo. Bendita eres entre todas las mujeres y bendito es el fruto de tu vientre, Jesús. Santa María, Madre de Dios, ruega por nosotros, pecadores, ahora y en la hora de nuestra muerte. Amén. Ruega por nosotros, Santa Madre de Dios, para para que seamos dignos de alcanzar las promesas y divinas gracias de nuestro

oración. Te rogamos, Señor, que derrames tu gracia en nuestras almas para que los que, por el anuncio del ángel, hemos conocido la encarnación de tu Hijo Jesucristo, por su pasión y cruz, seamos llevados a la gloria de su resurrección. Por el mismo Jesucristo nuestro Señor.

0: Bienvenido a tu programa Siempre Sí en Familia Radio. Soy Armida Escárcega. Me da mucho gusto que estés el día de hoy acompañándome. Es nuestro día de sexualidad. Basándome en el libro de Jim Auer, te recomiendo, si quieres comprarlo, aquí lo puedes hacer en estas instalaciones. El sexo y el adolescente cristiano. Es un libro pequeño. No necesariamente te va a dar todas las respuestas, pero definitivamente te va a dar algo, un poco de comida espiritual, diría yo, para saber cómo acercarte a tu hijo si es que ahorita en estos momentos no encuentras las palabras de cómo hacerlo. Antes de entrar yo al capítulo 7 de este libro, voy a hacer en este programa una pausa porque quiero hablarte de las chicas, cómo he escuchado a través de los años, en todo lo que tengo el tiempo platicando con mujeres sobre su sexualidad, con las parejas sobre su sexualidad. Me encuentro con muchas mujeres que quieren saber cómo encontrar. Y la palabra es al hombre de sus sueños, la mera verdad. Yo creo que todos soñamos con una persona que nos vaya a querer mucho, con la cual podamos estar el resto de nuestras vidas. La mayoría de nosotros tenemos ese tipo de sueños, no todos, obviamente, pero son sueños muy bonitos, son sueños muy reales. Lo malo, aquí el problema para nosotros en el día de hoy, en esta sociedad de hoy, es que no es fácil. No es nada fácil hacerlo el día de hoy. Las relaciones nunca, nunca han sido fáciles de navegar. No sé si seas del tipo de persona que dice, es que en mi época tal y, o tal cual era mejor. Pues fíjate que nunca ha sido fácil de navegar. Pero en nuestra cultura, que es altamente sexualizada, ahí es un problema tal vez un poco más grande, porque esta cultura en la que vivimos insiste en que la forma de ser feliz es haciéndote feliz a ti mismo primero, antes que a los otros. Y esto lo hace aún más complicado, ¿sí? Porque una relación, pues obviamente, es de dos. Además de esto, pues encima, la mayoría de los medios de comunicación empujan, nos están llenando de perspectivas a nosotros sobre lo que son las relaciones. Y esto que nos están vendiendo los medios de comunicación, estas no son opciones ni sinceras ni satisfactorias, ¿verdad? Entonces, ¿qué debe de hacer el adolescente? ¿Qué debe de hacer el joven adulto que está buscando verdaderamente, que se siente llamado al matrimonio? Déjame detenerme un poquito en esto de sentirse llamado al matrimonio. La misma Biblia nos dice que la mayoría estamos hechos para esto, que algunos están hechos para darse al reino, pero la mayoría de nosotros están hechos precisamente para darnos para el matrimonio, lo cual es bueno porque el matrimonio no es otra cosa que una ayuda para llegar al cielo. Si no lo estás viendo así, entonces algo anda mal. ¿Cómo está tu matrimonio ahorita? ¿Le estás ayudando a la otra persona a llegar al cielo? Si no es así, entonces corrígelo y corrígelo rápido, porque Dios no nos ha prometido el X número de días que vamos a vivir. Entonces corrígelo hoy. ¿Cómo le estás ayudando a la persona, a tu pareja, a tu esposa y a tu esposo a llegar al cielo? Si estás viviendo con alguien, estás viviendo en amaciato, estás fornicando, y esas son las palabras, que no te asuste, que no te den los vapores, ¿eh? Si estás fornicando, si estás viviendo en adulterio, no le estás ayudando a la persona que tú me miras a los ojos y me dices amar mucho, no la estás amando, porque no la estás ayudando a llegar al cielo. Entonces, hay que usar las palabras bien, no nos deben de dar miedo, porque es la única forma en la que podemos reconocer. Cuando reconocemos que estamos haciendo mal, esa es la única forma en la que vamos a tratar de hacer las cosas mejores. Pues bien, te decía antes de comenzar esto, ¿qué es esto del matrimonio? Es llegar al cielo. Eso es, este es el punto clave de una relación matrimonial. Muchos jóvenes ahorita que están ellos en la antesala, que quieren casarse, que lo sienten en el corazón, quieren casarse y a veces se frustran, a veces dicen es que no hay nadie para mí. Entonces yo quisiera desmenuzarlo un poquito para ti, si tú que me estás oyendo estás en esta situación. El deseo de casarte ya lo puso Dios en ti, si esa es tu vocación. Lo vas a ver bastante claro. Que eso sea o no, ya el discernimiento tuyo junto con Dios, con la ayuda de alguien más, tal vez o tal vez no, pero siempre con Dios, esto ya va a ir pasando con el tiempo. Pero este deseo ya lo tienes ahí, ya lo tienes ahí. Esto no significa que estés listo para casarte. No sé si te ha tocado y si tal vez esto si no eres de mucha televisión. Yo fíjate que no era de televisión hasta que comencé a hacer programas de radio en los que me tengo que comenzar a enterar. La gente me dice, ¿has visto este programa? Y yo, no, no lo conozco. Y me siento y lo veo para ver de qué se trata. Y algunas son unas tonterías bárbaras, bárbaras. Y otras no tanto, pero bien, una de estas tonterías bárbaras que me he encontrado es un programa en el que se llama Married at First Sight. Es casarte a primera vista. Y es exactamente como se oye en el título. Un hombre y una mujer dicen, quiero estar en parte de este experimento, un experimento social, en el que algunos expertos escogen a un hombre y una mujer, y según lo que han llenado en su cuestionario, dicen, estos dos creo que podrían llevar una buena relación juntos, podrían casarse. Y estas personas aceptan casarse, y no de mentiritas, ¿eh? Esto es frente a un juez de la paz, hecho y derecho, aceptan casarse así, no habiéndose conocido para nada y no habiéndose ni siquiera saber el nombre de la persona. Yo soy de las que te voy a decir que el amor a primera vista, aunque no niego que pueda haber cierta atracción y que de hecho es buena que lo hay, que hay, existe esta atracción, el amor a primera vista, y me vas a perdonar, pero yo digo que no existe. Puedas tú pensar, desde que conocí a esta persona, sentí que es esta atracción, etcétera, pero el amor verdadero es el que desea el bien del otro y es aquel que se da. Entonces, cuando acabas de conocer a alguien, 2 segundos antes de decir, sí, me caso para toda la vida, pues yo creo que ahí hay un problema. Conforme tú vas viendo este programa, te vas dando cuenta que al principio están emocionados, tienen ganas de hacerlo, después entra la luna de miel y que si sí, que si no, después viven por 6 meses juntos y ahí comienzan los problemas. Y en todos ellos, invariablemente, en la serie que vi, siempre dicen, es que ¿cómo voy a hacer esto si lo acabo de conocer, si es un extraño para mí? Y tú dices, eureka, se dio cuenta, pero se dio cuenta 3 meses después. ¿Por qué no tomó esta decisión antes de firmar esto para hacer este programa? Tienes que conocer a la gente, a la persona con la que te vas a casar. Entonces, la primera regla para ti es no tengas una relación de misionero. Sé misionero, eres bautizado, eres misionero, no hay de otra. Pero no te pongas a convertir a medio mundo siendo novio o novia de la persona que quieres que se convierta. No, en ningún lugar te pide la iglesia que te tengas que casar o tengas que ser el novio de aquel borracho, de aquella que no sabe cómo detenerse en el uso de las drogas. En ningún momento. Sé una buena persona, sé alguien que los ayude, pero por favor, no te pongas de novio, no te cases con esa persona hasta que ya te hayas dado cuenta que es alguien que te va a llevar al cielo. ¿Qué es entonces lo que tiene que hacer una persona? Se tiene que dar cuenta que hay una diferencia entre sentir que el matrimonio es su vocación y el sentir que está listo para el matrimonio. Y la verdad es que no estamos listos para el matrimonio hasta que está enfrente de nosotros la persona con la que nos vamos a casar. No hay de otra. Todo lo demás son cuentos de hadas. Porque vas a tener esta persona que la vas a comenzar a conocer. Va a haber cierta atracción química, atracción física, que es buena, que es bonita, que es hermosa. Es hermosa. Pero también va a ir acompañada la razón de la atracción física. Aunque pueda comenzar siendo eso, al final esa entrega que tanto se anhela tiene que ser porque significa algo más profundo. O si no, no tiene sentido. Entonces, a lo que yo me refiero es a la hora de la entrega física que ya está esta atracción. Esta entrega física tiene que venir porque ya hay atrás de ella, ya hay ese cariño, ese decir, quiero que seas tú el único, ese decir, te amo por quien eres, por lo que me das, por lo que puedo darte, por lo que me haces ser. Y aquí te recuerdo, y ya te lo he dicho, si te lo he dicho una vez, te lo he dicho mil veces, nunca le puedes pedir a nadie, a tu esposo, a tu esposa, a tu novio, a tu novia, que sea menos. Pero siempre le puedes pedir que sea más. Entonces, ahí estás. Tienes que, esta atracción, cuando ya llegue el momento de la entrega física, tiene que ser porque hay un sentido espiritual. Si no, estás poniendo una máquina con otra máquina y adivina qué vas a encontrar al final. Vas a encontrar nada, porque las máquinas no tienen sentimientos, ¿verdad? Vas a encontrar nada. Entonces, ¿cómo encontrar, perdón, cómo tener esta relación? Aquí están las preguntas que me han, las he juntado de varias charlas, de varios encuentros con muchos alrededor de los años. Y si te interesan, pues quédate con nosotros para el siguiente segmento, te las voy a leer. Hay muchas mujeres y yo que se me acercan y dicen, no me siento convencida de que me merezco un buen hombre por la forma en la que he vivido hasta ahora. Y lo mismo le pasa a los chavos, a los chicos. Aquí te va lo que yo pienso. Tú vas a tener al hombre o a la mujer que tú crees que tú te mereces. Y estoy convencidísima de eso. Tú vas a aceptar al hombre o a la mujer que tú crees que tú te mereces. Ah, la otra pregunta de la que vamos a hablar. Hay muchas chicas que están saliendo con hombres que les gustan mucho, pero también ellas saben que merecen ser tratadas con más respeto. ¿Cuál sería el consejo? ¿Quedarse en la relación y tratar de ayudar a su novio, terminar la relación, porque es poco probable que vaya a cambiar, o hacer una pausa hasta que lo pueda respetar? También vamos a hablar de explicar cómo un hombre en un bar puede ver a una mujer de dos maneras posibles, ¿sí? ¿Como un ser humano individual o como una conquista sexual? ¿Cómo pueden ayudar las mujeres a los hombres a que las vean como individuos más que como una conquista? También hay una diferencia entre amor y placer. ¿Sí? He conocido a chicos que prefieren una vida de experiencia placentera y con una tras otra mujer diferente, en lugar de tener una persona exclusiva para establecerse con ellas. ¿Se puede ser feliz de esta forma? También vamos a hablar de otras cosas, por ejemplo, el hombre boy, ¿sí? La forma en que muchos varones en estos días lo hacen, se comportan como niños cuando ya son adultos. Entonces vamos a platicarlo, todas y otras preguntas más. Quédate con nosotros, volvemos en un momento.
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0: Qué bueno que estás de nuevo con nosotros en Siempre Sí, platicándote sobre cómo encontrar a la pareja de tus sueños. Y ya te había dicho en el segmento pasado que es que debes de darte un tiempo para encontrarla. Que el saber en tu corazón, en tu alma, que estás llamado al matrimonio, no significa que estás listo para o lista para casarte en estos momentos. Es una tristeza que muchas personas estén simple y sencillamente gastando energías en buscar aquella persona, en vez de gastar energías en mejorarse a sí mismos, en mejorar las relaciones que tienen con la gente a su alrededor, en mejorar sus amistades. Está Cristalina Ebert, me encanta una frase que tiene, en que dice, los novios y las novias primero deben de encontrar a sus damas o al cortejo nupcial antes que al novio o a la novia. ¿A qué se refiere? Que es de entre esos muy buenos amigos que vas a querer que estén en tu boda, es con ellos, con la ayuda de esas buenas personas con las que vas a encontrar, entre las que vas a encontrar a alguien que verdaderamente te llene. Entonces, si estás apurado porque no encuentras a nadie, porque no hay nadie por ahí que sea buen o mal hombre, sí te voy a dar la razón en mucho sentido. Pero también lo que quiero ahorita es alentarte un poco a que busques dentro de ti si estás tal vez haciendo una búsqueda errónea, en lugares erróneos, y no estés buscando dentro de ti qué es lo que tú puedas cambiar. Y para tal vez para que busques en lugares diferentes, ¿sí? Si estás yendo a los bares todos los fines de semana y me dices no encuentro a nadie que no quiera más que pasarla una buena noche, pues oye, ve dónde lo estás buscando. No te estoy diciendo que tengas que ir a la iglesia, aunque te puedo contar muy buenas historias de gentes que se han conocido ahí, pero no es a lo que me refiero. A lo que yo me refiero es hazte de un buen grupo de amistades y después preocúpate por quién va a ser tu novio o tu novia. Yo te decía el cimiento pasado para comenzar que íbamos a platicar de varias preguntas que he juntado a través de los años que se me han hecho. La primera, déjame decirte, me he dado cuenta que vas a tener al hombre o a la mujer que tú creas que a quien tienes derecho, ¿sí? Tú, si estás convencido o convencida que no tienes derecho a un buen hombre o a una buena mujer por la forma en la que has vivido antes, vas a encontrar esa persona que esté también convencida que no tienes derecho a eso. Entonces, entre más experiencia tengo, léase, entre más vieja me pongo, estoy convencida de que lo que sacamos en la vida tiene mucho que ver con las historias que nosotros mismos nos decimos sobre cómo son las cosas. Si tú constantemente te estás haciendo menos, no, va a ser difícil para ti encontrar a alguien que crea que eres más. ¿Sí? Por ejemplo, si tú te das un martillazo en el dedo, pues esa es una realidad objetiva. Te duele y ya sabes por qué. Pero lo que tú piensas que es lo que tú te mereces en la vida, eso es subjetivo. Y de hecho puede cambiar dependiendo de cómo te sientas tú. Yo te puedo decir hasta el cansancio que eres hijo de Dios, que eres hija de Dios, pero si tú no te das cuenta lo que eso significa, pues de nada te va a servir. No me importa qué tantos bumper stickers tengas o las camisetas en que digan Dios me ama. Si no lo crees de verdad, y ojalá, y esto es de lo que voy a rezar ahora por todos mis radioescuchas, es que te des cuenta de lo mucho que te quiere Dios y que tengas ahí un sofá enseguidita de donde poderte sentar, porque si te coge en estos momentos la noción de lo mucho que te quiere Dios, te va a tumbar al suelo. Vas a llorar, no, te va a ahogar el sentimiento de alegría. Así quiero que te des cuenta del valor que tienes, lo mucho que te quiere Dios. Entonces, el decir yo me porté de esta forma y no me merezco a alguien mejor, no se vale. En esencia, el chico, la chica que yo estoy describiendo que dice no tengo derecho a alguien mejor por la forma en la que yo me comporté, tiene una creencia tóxica, ¿sí? Y es un sistema de creencias así tóxicas porque en algún momento son profecías que se van a autocumplir. Porque si no piensas que mereces algo mejor, no lo vas a tomar. Y yo pienso que la respuesta para cualquiera que esté en esta situación es verdaderamente buscar ayuda. Y yo no me estoy refiriendo a si no has podido salir con lo que de este hoyo, si reconoces que esta eres tú o que este eres tú y no has salido del hoyo con las pláticas con tus amigos, con tus padres, ya es hora. Ya es hora de buscar ayuda con alguien para que te ayude a sacarte, a deshojar las cosas y a deshacerte de las ideas malas que tú tengas sobre ti. Que todos tenemos que reconocer nuestros pecados, pues absolutamente. Absolutamente. Si estás haciendo las cosas chuecas, no te hagas el tonto, ¿sí? Si estás teniendo relaciones fuera del matrimonio, estás usando anticonceptivos, estás haciendo las cosas como no debes, acéptalo. Pero de eso, a que seas un pedazo de basura, no, absolutamente no. Nadie que es hijo de Dios es otra cosa que una belleza tremenda y eso se merece. Entonces busca ayuda tal vez en alguna terapia de algún profesional, no sé, acércate a los sacramentos de la confesión, al sacramento de la comunión, porque vas a estar ahí con el Padre que te quiere, con el Padre que te quiere. La otra forma de hacerlo es busca experiencias que gradualmente te ayuden a ver que eres diferente. Pero aquí, ojo, tienes que ser muy listo, muy lista, porque tienes que escoger a personas diferentes de las que has escogido hasta ahora. Nosotros vamos a mantener nuestra visión del mundo dependiendo de las experiencias con las que nos encontremos. Pero si estamos escogiendo la misma base de experiencias, es decir, porque estamos escogiendo del mismo tipo de personas con el que tenemos relaciones, pues obviamente no nos va a ayudar. Lo que quieres es que puedas abrirte con el paso del tiempo a tener una habilidad para poder tenerle confianza al buen hombre, a la buena mujer que se te quiera acercar y que también te ayude a cambiar estas asociaciones negativas que has tenido en el pasado, ¿verdad? Hay buenos hombres y buenas mujeres por ahí. Yo lo sé. La otra pregunta que se me ha hecho es, hay muchas chicas y chicos también que están saliendo con otras personas que no necesariamente los están tratando con respeto. ¿Cuál sería lo que yo pienso sobre esto? ¿Quedarse en la relación, a ayudarlos a que sean mejores novios, mejores novias, terminar la relación, esperarse un poquito, ponerlo en frío un poco, ¿no? Y después ver qué pasa. Te voy a decir mi respuesta corta. Termina con la relación. Es así de simple. Si no se te está tratando con el respeto que te mereces. Y aquí, ojo, ¿qué es lo que tú piensas que es respeto? ¿Sí? Si respeto es no me levantes la voz, nunca te enojes conmigo, siempre haz lo que yo diga, pues no, estás mal. El respeto es reconocer la dignidad que tienes como hijo de Dios. Y de ahí, tú ya velo desmenuzando. Entonces, es a respetar tus creencias religiosas, el que ponga esta persona a Dios por encima de todo como tú también lo quieres poner. Alguien que si tú sabes, sobre todo, si me estás escuchando y de alguna forma se te está violentando físicamente, y también le estoy hablando a los hombres, porque hay algunos por ahí que tienen unas novias que simple y sencillamente... pues aguas. Si alguien te está tocando físicamente, recuerda que no eres un perrito que se está entrenando. Eres una persona y nadie te debe poner una mano encima. Aquello que te decía tu abuela o tu mamá o tu papá, que ni con el pétalo de una rosa, es absolutamente verdad. ¿Verdad? Entonces, ve cómo te está tratando esta persona. No te está tratando con el respeto que mereces. Termina la relación. Ya, en este momento, hoy. Estás casada, y esto es lo que está ocurriendo. Ahí busca ayuda. Yo estoy ahorita hablando de relaciones en las que todavía no hay hay un voto de por medio. Pero no estoy diciendo que tengas que estar aguantando golpes si ya estás casado. Aquí ya vas a necesitar más ayuda y vas a tener que ir con algún sacerdote que te dé, no sé, algo neutral en el que te pueda ayudar a decir por dónde voy, qué es lo que hago. Pero ahorita estamos hablando de relaciones en las que no existe un voto de por medio. No pienses por ningún momento que puedes cambiar a alguien así. ¿Por qué? Porque no es tu trabajo. No es el trabajo ni del novio ni de la novia el cambiar al novio o a la novia. Eso, ¿sabes lo que es? Es una receta para terminar exhausto al final del día y es una receta para que haya conflicto siempre. ¿Por qué? Porque la persona a la que le estás diciendo no me trates así o no seas así, se va a cansar, ¿sí? ¿Y qué va a pasar contigo? Vas a terminar resentido, resentida, y al final de cuentas vas a terminar enojado. Y vas a pensar que estás en esta situación y que puedes ayudar cuando en realidad no estás haciendo esto. También un chico, una chica que no respeta a su novio, a su novia, tiene mucho por delante, mucho trabajo por delante, a veces años, en su camino para hacerse un mejor hombre, una mejor mujer, y es un trabajo que tal vez él o ella ni siquiera quieran hacer. ¿Tú te quieres esperar para que dentro de 5 años, 2 años, 1 año, él a ver si se decide a cambiar? No. No. Sé su amigo, sé confidente si quieres y ayúdalo a que vaya por el camino correcto, pero tú salte de ese camino. No quiero pintarte aquí las cosas como si fueran absolutamente tremendas, pero mi mensaje central es quiérete lo suficiente como para salirte de ahí. No lo pienses, no me digas es que tú no lo conoces, Armida, es que lo que tenemos, ¿sabes qué? Deja de tener relaciones sexuales. Deja de tener intimidad. Y ahí se te va a hacer mucho más fácil. Pero vamos a otras preguntas cuando regresemos. ¿Cómo puede ver un hombre a una mujer cuando entra a un bar? ¿Y qué podemos hacer las mujeres al respecto? Volvemos en un momento.
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6: Qué bueno que estás de regreso platicando sobre la sexualidad el día de hoy, específicamente cómo encontrar a esa persona con la que posiblemente quieras salir para ya una relación buena, una relación amorosa que tal vez pudiera llevar al matrimonio. Y la pregunta que dejé ahí medio colgando en el segmento pasado es, algunas veces me han preguntado cómo explicar cómo un hombre en un bar ve generalmente a una mujer. Yo te había dicho también que no tienes que estar en la iglesia siempre para encontrar a la persona que va a ser tu esposo. Si le encuentras ahí, qué bueno. Y yo diría, entre más mejor, ¿verdad? Pero aquí no es el problema de encontrarlo en la iglesia. Aquí la cosa es que vaya a la iglesia contigo. Como dice el dicho, mi novia me pidió que le regalara el cielo y las estrellas y la llevé a misa. Pues ahí está. Sé eso para la otra persona, ¿no? Cuando vas, mi problema con los bares y con estos lugares es que si vas ahí para divertirte porque te gusta mucho la bailada y va, entonces ve con gentes que son como tú, que no van a tomar demasiado, que van a saber disfrutar una cervecita. Obviamente estoy hablando de las personas que ya son mayores de edad, ¿no? Para hacerlo con gentes que piensan como tú, que tienen tus valores. Y date cuenta que hay ciertos lugares, si estás incómodo, he tenido chicas que dicen, ay, es que cada vez que voy a este bar, están las mujeres bailando en la mesa con poca ropa, qué sé yo. Y mi pregunta para ellas es, ¿qué haces ahí? ¿Qué haces ahí? Y es la tercera vez que te quejas de que esto ocurre en este mismo bar. Entonces, ¿por qué vas ahí? ¿Sí? No es el bar lo que es lo malo, es a cuál bar estás yendo. Hay muchos lugares donde puedes bailar, donde puedes pasártela a gusto, y es eso, pasársela a gusto. Entonces, mi recomendación sería ve con gente ya que tú conoces, que quieres, que van a estar cerca de ti y que te van a cuidar. Pero sí, sábete una cosa, que un hombre en un bar sí puede, y de hecho lo hace, y aquí yo ya estoy hablando de estudios, en que ven a una mujer de dos maneras posibles conforme entran al bar, como un ser humano individual o como una conquista sexual. No te mientas a ti misma. Esto es lo que ocurre. Entonces, ¿cómo puedes tú como mujer ayudar a los hombres a que te vean como un individuo más que a una conquista, ¿sí? Porque aquí, esto está en tus manos. La respuesta es bastante sencilla y creo que ya te la sabes. La modestia entra aquí. La modestia simple y sencillamente no es que tu mamá es anticuada, no es que la abuela no sabe lo que es la nueva onda, no es que la moda está así, no. La modestia simple y sencillamente está protegiendo el valor de tu dignidad como persona y la naturaleza de tu cuerpo. Y lo reconoce como un don que fue dado y que debe de ser recibido en una relación exclusiva y permanente.

no vamos a poder, chicas, cambiar a los hombres. Dios los conectó así. El hombre puede y de hecho ve la belleza de una forma diferente y es bueno, bueno que lo hagan así. Pero está en tus manos como mujer el que en ayudarle a que él pueda, porque su tentación va a ser la de verte como un objeto. La cosa aquí es que tú hagas, que le permitas a él que pase más allá de esto y vea quién eres por dentro. Yo sí entiendo que se le acusa a algunas culturas, a algunas tradiciones religiosas, a llevar esto demasiado lejos y no me voy a meter en esto. Porque yo de lo que te quiero hablar ahorita es de la cultura secular moderna, ¿no? Tiene muchos problemas con la modestia también. Y la mayoría es que no les gusta, se le hace demasiado represiva. No, pues tiene su lugar. La cultura secular adora al cuerpo, pero no lo adora de una forma... Primero que nada, no se debe de adorar al cuerpo. Y la forma en la que lo hace es reduciendo su valor. Y es curioso, ¿verdad? Porque queriendo esta cultura secular, queriendo tanto, poniéndole tanto énfasis al cuerpo, reduce su valor. Generalmente cuando queremos algo mucho, cuando algo lo sentimos que es tan importante, como ahora en nuestros días, uy, que se te vea bien el cuerpo, que tengas esto en tu cuerpo bien, que se te vea de esta otra forma, etcétera, le damos un valor tremendo, gastamos dinero en que nuestro cuerpo se vea como debe, entre comillas, de verse. Para querer tanto algo, ¿no te parece que no le damos el valor suficiente? Porque estamos reduciendo el valor del cuerpo y lo vemos simple y sencillamente como algo en potencia que nos va a servir para la satisfacción sexual solamente. Y de hecho, para querer, para decir querer tanto al cuerpo, ignoramos el papel más importante del cuerpo. Y es la ventana hacia el misterio de la persona, que es bellísimo. Cuando tú llegas a conocer a alguien, ¿tienes algún buen amigo por ahí? ¿Una buena amiga? Y si alguien te fuera a decir, uy, qué amiga tan fea tienes, y es alguien a quien tú quieres, ¿qué dirías? Le dirías, no sabes de lo que estás hablando. ¿Por qué? Y puede ser que sea muy fea, ¿eh? Que no sea, que no tenga lo que la cultura de hoy piense que es bonito, entre comillas. Pero tú ya has pasado de eso y ya estás viendo la belleza que tiene. Y de hecho, no creo tampoco que sea fea, porque todos tenemos algo de belleza aún en nuestro físico. Mi opinión, y es muy personal, tú tal vez pienses diferente a mí, es que los hombres buenos encuentran a las mujeres que usan muy poca ropa o de alguna forma muy sensual, las encuentran menos atractivas que las que tienen estilo, gracia, clase, buen gusto, lo que le llama el Papa Polaco, el Santo Papa Polaco, el genio femenino. Tú pregúntale a un buen amigo qué preferiría, pero un amigo que tú le tengas confianza, ¿sí? Y dile, comiénzale a hablar de alguna chica que se mueve de cierta forma, que tiene cierta gracia al hablar, al mirarte, al mover la cabeza, con el movimiento del cabello, el gusto, el cómo se viste, el gusto por sus cosas, cómo trata a los demás. Y te vas a encontrar con un hombre bueno que comienza a decir, ¡wow, preséntamela! ¿Sí? Porque ya se la imaginó bella. Entonces, busca que aquella persona que tú quieres atraer como mujer te vea de esa forma, de esa forma. Otra pregunta es, ¿hay diferencia entre amor y placer? Pues esa está muy fácil. He conocido a chicos que prefieren una vida de experiencia muy placentera, una tras otra, con mujeres diferentes, ¿sí? En vez de tener a una persona solamente. ¿Esos van a ser felices? Pues fíjate que tal vez no te guste la descripción, pero las personas que hacen eso tienen una adicción al sexo. Punto y aparte.
¿Eres alguien que prefieres tener sexo con mujeres diferentes una y otra vez, en diferentes una, dos, tres veces al mes? ¿Tienes una adicción al sexo? Esto es lo que tienes. Entonces, si es así, ya es hora de que te detengas, ya es hora de que digas, esto no me va a llevar a donde a algo bueno. En mi opinión, a un hombre que lo único que está buscando es tener relaciones sexuales con la mujer que encuentra, a la primera, a la segunda vez que la ve, y obviamente, aunque sean 10, ¿no?, sin casarse, es una persona que es cobarde. Y tal vez se te haga que la descripción no es lo que esperabas. Pero te voy a decir por qué pienso que ese tipo de hombre es alguien cobarde. Porque le falta la virtud muy viril, que para mí es una virtud que me encanta en el hombre. No la encuentro mucho en las mujeres, pero en el hombre lo hace verse como una persona absolutamente de valor. Y es la virtud viril de la responsabilidad. ¡Qué bárbaro! ¡Qué bárbaro! Un hombre verdaderamente tiene tiene tanto de esta virtud como el valor de su palabra. Y el valor de su palabra, cuando el hombre reconoce que si se está acostando con alguien, la probabilidad de un bebé está ahí, la probabilidad de que no vaya a estar con ella la semana entrante, de que le está pidiendo a alguien que se entregue. Te fijas, ahí en ese momento, él le falta la virtud viril de la responsabilidad. ¿Y quién es alguien que no tiene, cuyos actos no son responsables? Los niños, ¿verdad? Los niños, ¿ese quieres? ¿Ese quieres para un esposo? Yo digo que no. Porque entonces no te quejes después, ¿sí? No pueden hacer el trabajo duro y levantar las cosas pesadas del amor humano que en algún nivel les va a llamar a morir por esa otra persona. Entonces, no te sorprendas que si estás teniendo de novio o estás saliendo con alguien que no puede estar con una persona solamente, no te sorprendas que sea como un niño en todas las otras cosas. Si eso es lo que quieres, pues continúa, ¿verdad? Pero si ya sabes que vales más, ahorita es hora. Ahorita es hora de salirte de esta situación. ¿Cómo vamos a encontrar a este mentado hombre boy, a este mentado niño o al Peter Pan, como le llaman los psicólogos, el síndrome de Peter Pan, el niño que nunca crecía, ¿verdad? Es muy fácil. Sigue viviendo sin las responsabilidades de un adulto ya después de haber terminado sus estudios básicos. Se enfada con frecuencia. Culpa a otros por su ira, gasta muchas cantidades de tiempo jugando juegos en la computadora o etcétera. De hecho, no tiene pocas responsabilidades o no las hace porque está buscando cómo complacerse a sí mismo en este tipo de juegos, etcétera. Muchas veces tiene problemas con la pornografía. No está seguro sobre su carrera, sobre su matrimonio, sobre la paternidad. O sea, no hay nada que le pueda sacar que él piense de verdad y de una forma ya honesta, que te diga, esto es mi forma de pensar. Así está como medio veleta. Quiere sexo tan pronto como sea posible en la relación. Tiene una relación muy pobre o inexistente con sus propios padres, ¿sí? Y de hecho, no solamente está enojado con ellos, pero también depende de ellos. O sea, no hay ni chía ni limonada. Y básicamente es el centro del universo. Si tienes este tipo de hombre, es hora de salirte. Pero se me acaba el tiempo y me quedaban como 4 o 5 preguntas más. ¿Qué te parece si las contestamos el siguiente miércoles de sexualidad? Y hasta entonces, te dejo pensando. Pídele a la Virgen que te ayude a discernir. De seguro hay un buen hombre, una buena mujer. Reza por él o por ella. En algún lugar está. Y ahorita que te ayude a discernir a tu ser mejor persona.
Y nadie somos buenos y mejores si no vemos lo que quiere Cristo de nosotros. Entonces pídele a la Virgen que te ayude a decirle a Cristo, para comenzar, a decirle siempre sí. Que Dios te bendiga.

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Todo lo que pidan con fe en la oración lo obtendrán. Mateo 21, 22. Muy buenas tardes, queridos hermanos, queridas hermanas. Les saluda su amigo y hermano, Padre José Ballesteros, titular de este su programa La Hora de Orar de los lunes. Gracias por mantenerse en sintonía con nosotros y seguir fortaleciendo su fe a través de nuestros distintos programas. Que Dios le bendiga. Estamos en la semana 25 del tiempo ordinario, la semana 39 de este año civil 2026. Hoy es 21 de septiembre y estamos pues culminando formalmente lo que es el verano y dando paso a una nueva temporada, a un nuevo trimestre dentro del movimiento geográfico de nuestra tierra. Estamos iniciando el otoño. Saludamos a todos nuestros hermanos radioescuchas aquí en el Valle del Sol, a quienes nos oyen por el 740 de amplitud modulada, aquí en toda el área de Maricopa y hacia el sur, especialmente hacia Apache Johnson, Santa Valley y todas las comunidades que están por allí en el Valle de Santa Valley. Zacatón, Eloy, todas estas comunidades que son fieles seguidores de nuestra estación, a quien nos escuchan hacia el sur, especialmente en la comunidad de Maricopa, en Casa Grande, y más allá, en la comunidad de Arizona City, y hasta Tucson, hacia el norte, en Oro Valley, hacia el sur, Green Valley, Saguarita y todas las comunidades que están hasta donde se escucha nuestra estación, incluso hasta el condado de Cochise. En algunas áreas se escucha claramente en nuestra estación en el 740 de amplitud modulada. También para acá hacia el oeste, hacia el desierto, Dayland o incluso Yuma, algunas áreas del sur de California, y hacia acá, hacia el norte, que nos escuchan en el área de Lake Havasu, o en nuestras estaciones repetidoras, acá donde la geografía, la orografía del terreno, pues es complicado, la montaña. Saludamos a nuestros hermanos que nos escuchan en el área de Flagstaff, en 91.3 de frecuencia modulada, en el área de Williams, en el 89.5 de frecuencia modulada, en el área de Prescott y Prescott Valley, con todas las comunidades que están por ahí, en 90.1 de frecuencia modulada. Y finalmente en el área de Kidman, en 90.7 de frecuencia modulada. Estas son nuestras repetidoras en frecuencias, tanto de amplitud modulada como de frecuencia modulada. Pero también aquellos que nos siguen a través de en Familia Medio, nuestros medios digitales, en www.com, desde una computadora, donde quiera que ustedes se encuentren, puede escucharnos. A los que nos escuchan a través de nuestra aplicación de En Familia, 740 AM, así que tiene la aplicación para que de cualquier parte del mundo, y siempre y cuando tenga acceso a internet, usted nos puede escuchar. Saludamos a quienes nos escuchan más allá de las fronteras de Estados Unidos, en el área americana, en cualquier estado. Les saludamos y nos mantenemos en oración unos por otros como peregrinos de este mundo. Que Dios les bendiga a todos y que estén iniciando una excelente jornada, una excelente semana de trabajo, de luchas, de esfuerzo, y una nueva temporada que tiene sus propias características, muy nostálgicas por cierto, que es precisamente el otoño. Saludos y abrazos a todos, nuestras oraciones por ustedes. El día de ayer, domingo, iniciamos la semana 25 del tiempo ordinario de este año, del ciclo A, en el que estamos siguiendo precisamente al evangelista Mateo. El día de ayer escuchamos el libro del Sirasi, perdón, es un texto de Isaías que escuchamos el día de ayer, permítame encontrarlo, aquí lo tenemos. Texto de Isaías 55, 6, 9. Respondimos a la palabra del Antiguo Testamento con el Salmo 144. Luego vino en la segunda lectura una carta de San Pablo, la de San Pablo de Filipenses, capítulo 1,
versículos del 20, 24 y 27. Y en el Evangelio, pues la lectura continuada de Mateo, en el capítulo 20, versículos del 1 al 16. Fueron los textos que escuchamos ayer. Y contextualizamos en este cambio de temporada, estamos iniciando el otoño, y a punto de iniciar también nuestro diálogo de esperanza este próximo miércoles. Prácticamente, pues, estamos entrando en calor a disfrutar de los frutos. Precisamente ya todo empieza a caminar después del verano, de que nuestros hijos han regresado a la escuela, todo ha ido normalizándose. Y ya nuestros hijos han regresado incluso a la catequesis, y todo vamos caminando bastante bien. Les invito precisamente también estos días a orar por nuestros sacerdotes, que estarán en semana de estudio allá en Flagstaff, precisamente semana de formación permanente. Recuerden que cada año nuestros hermanos sacerdotes, pues, tenemos formación permanente. Para actualizarnos en la doctrina de la Iglesia y sobre todo en recibir las guías pastorales de nuestro obispo para nuestro trabajo. Así que les invitamos a estar orando desde hoy lunes hasta el jueves, pues estaremos por ahí en esta semana de estudios. Bien, entonces contextualizamos. Hemos estado escuchando desde el pasado verano, desde el pasado mes de julio, el discurso de Jesús sobre el reino de los cielos. Y comparó el reino de los cielos, pues, con un tesoro escondido, con la perla preciosa, y bueno, bastantes enseñanzas que nos dejó el Señor desde la parábola del buen sembrador, pasando pues por todos estos textos que nos hablan del reino de los cielos. Incluso el texto de este domingo es parte del discurso del reino de los cielos porque compara el reino de los cielos con un propietario de una viña. Esta es la primera de tres parábolas que nos hablan sobre la viña. En este caso, pues, la del propietario que va a la plaza a buscar trabajadores. Ya vendrá en la parábola de la viña de los dos hijos, donde el padre le pide a los hijos, ve a trabajar a la viña. Uno le dice que sí, pero no va. El otro dice que no, pero sí va. Y luego la parábola de los asesinos, donde el propietario de la viña va lejos y deja encargado la viña a unos arrendadores. Ya lo escucharemos en su momento. Pero ahorita volvamos a nuestro contexto. Después de hablarnos sobre el reino de los cielos con estas comparaciones, Jesús sustenta la enseñanza con milagros para fortalecer la fe de sus discípulos, como la multiplicación de los panes, caminar sobre el agua, curar a la hija de la mujer cananea, etcétera, etcétera. Pero después pasar Jesús a ver si ya los discípulos, después de escuchar su mensaje y ver sus milagros, lo han identificado como el Mesías, como el Hijo de Dios bendito, que ha venido precisamente a salvarlos. Claro, Pedro tiene la respuesta adecuada. Una vez que Jesús se da cuenta que lo han identificado como el Hijo de Dios bendito, como el Mesías que viene a salvarnos, pues les anuncia cuál es el camino. Hay que subir a Jerusalén, donde tendrá que padecer. Y de ahí la invitación a cargar nuestra cruz. Para después, dentro de estos discursos del Reino de los Cielos, hablarnos sobre algunas enseñanzas de la vida comunitaria, para fortalecer precisamente su proyecto de salvación. Y ustedes recordarán, 3 semanas atrás, 3 domingos atrás, nos habló sobre la corrección fraterna y luego nos habló sobre la necesidad del perdón y perdonar siempre. Y ahora el Señor da un paso más y al hablarnos precisamente de la invitación que nos hace al trabajar y la respuesta inmediata que tenemos que dar al llamado que Él nos hace para trabajar en su viña, proyecta precisamente el reino de los cielos hacia el futuro. Es decir, esta parábola, que es parte del discurso del reino de los cielos, pues tiene un sentido profundamente escatológico. ¿Por qué? Porque nuevamente Jesús va a comparar la viña con el pueblo de Dios presente en la tierra, un campo en el que estamos invitados a trabajar. El propietario está representando a nuestro Padre Dios o a Jesús. A Jesús mismo, o en este caso Jesús representa al administrador o al mayordomo del campo.
del Padre, pues viene a la plaza de nuestras vidas y nos invita a participar. Unos han escuchado el llamado de Dios a temprana edad, cuando niños, otros quizá en plena adolescencia, como es mi caso. Yo tuve mi primera experiencia de encuentro personal con un Jesús vivo a los 16 años en un retiro de Arco Iris, un retiro para adolescentes, que es como un cursillo para adolescentes. Más tarde, pues ya decidí seguirle una formación para ser sacerdote. Otros quizá han escuchado la voz del Señor en plena juventud, ya como jóvenes adultos, realizando sus proyectos de vida, quizá en el noviazgo o en el matrimonio o estableciéndose en alguna profesión. Otros han escuchado al Señor, llamado el Señor en la plaza de sus vidas, en plena madurez de vida. Otros quizá al caer la tarde, ya en la tercera edad, en la cuarta o en la quinta, a la última hora incluso. Pero todos al final podemos escuchar el llamado del Señor. Y nos va a decir Jesús que al final la paga va a ser la misma para todos. Jesús llama al niño, al adolescente, al joven adulto, al adulto mayor, a participar en su viña, es decir, en su iglesia, su reino presente en la tierra, con el propósito de pagarnos un denario. El denario representa vida eterna. Y aquí no importa en qué momento hemos sido llamados, lo importante es responder al llamado para alcanzar precisamente esa paga, esa recompensa que el Señor nos tiene prometido. Ese es precisamente el contexto de las lecturas que hemos escuchado. Ahora bien, para precisamente comprender este sentido escatológico de trascendencia hacia la vida eterna, pues el Señor vuelve a insistir precisamente en la vida comunitaria. Y se nos recuerda vivir la vida en Cristo. A través de San Pablo, en la segunda lectura que escuchamos el día de ayer, en su carta a los Filipenses, pues el Señor nos recuerda precisamente que hay que mantenernos en Él, llevar nuestra vida en Él, llevar una vida conforme al Evangelio que Él nos ha predicado. Y precisamente como es parte del contexto de la vida comunitaria que hemos de vivir, que es el trabajo que tenemos que realizar dentro de su viña, es importante precisamente que meditemos sobre esto. ¿Qué significa precisamente la vida en Cristo? ¿Hacia dónde el Señor nos llama precisamente cuando nos invita a trabajar en su viña? Fíjense, el apóstol Pablo escribe esta carta a los filipenses desde la cárcel. Él empieza el texto de la segunda lectura de ayer: para mí la vida es Cristo. Pablo expresa estas ideas o esta idea no de una situación cómoda o confortable, sino de un momento difícil, porque él estaba prisionero, estaba preso allí en Roma, y además con cierto sentido de incertidumbre, porque esperaba su juicio, que no sabía si lo iban a condenar a muerte o no. De hecho, sabemos ya por la historia que fue condenado a muerte y decapitado hacia las afueras de la ciudad de la antigua Roma. Por eso el templo que se construye en su honor, ahí donde fue decapitado, se llama Basílica de San Pablo Extramuro, es decir, fuera de los muros de la antigua ciudad de Roma. Pues bien, Pablo escribe esta carta desde la prisión y con cierto aire de incertidumbre, pero lo hace desde la libertad interior que no está limitada. Aunque su cuerpo esté limitado por estar en la cárcel, su alma, su corazón, su pensamiento no está limitado. Y por eso puede afirmar que si él vive o muere, desea que Cristo sea glorificado en él. Y esta es la idea principal que el Señor nos invita a vivir en nuestra vida cristiana: que Cristo sea glorificado en nosotros. No basta pues con decir que soy un cristiano o que creo en Cristo. Es necesario que a través de nuestra forma de ser, a través de nuestros pensamientos, de nuestras palabras, de nuestros sentimientos, afectos y acciones,
Cristo se manifieste. Es decir, cada cristiano está llamado a ser un Cristo vivo. Y de ahí que nosotros tenemos que llevar esta vida en el Señor. En eso consiste la vida en Cristo, ser un Cristo vivo para nuestros semejantes, que a través de nosotros se pueda reflejar un Cristo vivo, que cuando nos vean los demás puedan decir, Cristo vive, y vive en esta persona que vive con fe, con esperanza, con alegría, a pesar de los momentos difíciles que le toca vivir. Pues bien, hermanas y hermanos, al volver del corte vamos a meditar un poquito sobre lo que es la vida en Cristo, esto que San Pablo nos enseña y que es parte de lo que Jesús nos ha venido diciendo en estos últimos domingos sobre la vida comunitaria. Corrección fraterna, perdonar siempre y ahora el trabajo dentro de la viña del Señor. Nos vemos en un momento y después del corte tocamos este tema. Habla con ustedes, Padre José Ballesteros.

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3: Les aseguro que mi Padre les concederá todo lo que pidan en mi nombre. Juan 16, 23. Ya estamos de regreso, queridos hermanos, queridas hermanas. Estamos meditando sobre el Evangelio de ayer y sobre las implicaciones prácticas que tiene para nuestra vida. Y decíamos que Jesús, continuando precisamente con la enseñanza de los últimos domingos, nos muestra a través de la segunda lectura que escuchamos ayer de la carta de San Pablo de Filipenses, cómo tiene que ser nuestra vida en la viña. Hemos dicho que Él viene a nuestro encuentro, independientemente de la edad, si somos niños, jóvenes, si somos niños, adolescentes, jóvenes, jóvenes, adultos, adultos o adultos mayores, no importa la edad. Él llega a nuestra vida y nos invita a participar en su viña, a trabajar en su viña. Y ser parte de la viña del Señor, ser parte del reino de Cristo presente en la tierra, ser parte de la iglesia, eso, en eso consiste precisamente la vida en Cristo, que es lo que el Señor nos delinea a través de la segunda lectura de ayer, de cómo tiene que ser nuestra participación en la viña del Señor. Pero para empezar, podemos preguntarnos a nosotros, porque la palabra de Dios nos cuestiona con fuerza en este sentido, ¿qué ocupa realmente el centro de nuestra vida? Es decir, ¿quién o qué guía nuestras decisiones, nuestros afectos, mi trabajo, mis esperanzas? ¿Qué o quién, mejor dicho? Vivir en Cristo, hermanas y hermanos, no significa escapar a las realidades temporales ni a los deberes que nosotros tenemos que cumplir dentro de ella. Tampoco significa despreciar la vida. Es una mala interpretación de la palabra despreciar, por ejemplo, nuestro cuerpo o despreciar la vida o no cumplir con nuestras responsabilidades temporales. De hecho, la vida en Cristo nos lleva a ser responsables en nuestra vida con los compromisos que hemos recibido, que hemos, perdón, asumido. Claro, Jesús nos va a juzgar a nosotros de acuerdo a nuestra capacidad, de acuerdo a nuestras posibilidades, no más allá de eso, porque Él nos conoce bastante bien. Por tanto, la vida en Cristo no significa renunciar a nuestras responsabilidades temporales, ni tampoco despreciar la vida presente ni nuestros cuerpos. Fíjense lo que dice San Pablo. Pablo desea estar con el Señor, es decir, él ya desea morir, está en la cárcel y desea morir. Para mí, dice, la vida es Cristo. Pero comprende que permanecer entre sus discípulos, permanecer todavía en este mundo, es necesario para seguir sirviendo a sus hermanos y así seguir produciendo frutos. Por eso su vida es Cristo. Aunque dice la muerte es una ganancia para él, su vida es Cristo. Por eso llega a decir, si vivo o muero, que el Señor sea glorificado a través de mí, que mi vida tenga sentido para ustedes. La vida cristiana madura cuando nosotros dejamos de preguntarnos solamente qué nos conviene y comenzamos a preguntarnos, Señor, ¿para quién o para qué me necesitas hoy? Ya la semana pasada y otras semanas atrás, el Señor nos había dicho, no se dejen llevar por los criterios de este mundo, antes bien, déjense transformar por la gracia. Esta semana nos dice, mis pensamientos no son los pensamientos de ustedes y mis caminos no son los caminos de ustedes. Nosotros generalmente en la vida juzgamos las cosas desde la perspectiva temporal, desde nuestra vida presente aquí y ahora, sin redimensionar que la vida trasciende. más allá de las realidades temporales. Por eso, más que preguntarnos nosotros qué nos conviene ahora, hay que preguntarle al Señor para qué o para quién lo necesita hoy. Y es así que la vida cristiana empieza a madurar, a trabajar correctamente en la viña y empieza a dar fruto. Por eso, mientras Dios nos conceda un nuevo día, siempre va a haber una persona a quien escuchar, una herida que sanar, una persona sola a quien acompañar, una injusticia que corregir, una reconciliación quizá que tenemos que iniciar y una buena noticia por anunciar. Siempre va a haber oportunidad. Y esto no solamente en el área espiritual, también en la humana. Dicen en el argot beisbolero, aquellos que nos gusta el béisbol, decimos, esto no se acaba hasta que se acaba. El partido tiene 27 outs y mientras no caiga el out 27 hay esperanza. Ya ha habido equipos que faltando un out han metido hasta 8 o 9 carreras y con esto le han dado la vuelta a la tortilla, como dice el dicho, le han dado la vuelta al juego. Igual pasa en el fútbol, mientras el árbitro no pite el pitido final del partido, siempre hay posibilidad de anotar el gol. Un equipo puede jugar bastante bien en el primer tiempo y meter hasta 2 goles y burlarse hasta el enemigo, hasta el rival contrario, pues, pero faltan otros 45 minutos y a veces como dan tiempo complementario, suplementario, pues, puede irse no solamente 45, sino hasta 55, quizá o 60. El partido no se acaba hasta entonces. Igual en la vida práctica. Mientras estemos en este mundo, mientras tengamos aliento, hay esperanza. Y nunca hay que perderla. Siempre hemos de estar precisamente luchando por ir hacia adelante. Si cada mañana tienes la oportunidad de despertar, esa es una nueva oportunidad. Y mientras Dios te conceda a ti y me conceda a mí un nuevo día, insisto, siempre va a haber una persona a quien escuchar, una herida por sanar, una persona sola a quien acompañar, una injusticia por corregir, una reconciliación que iniciar y una buena noticia por anunciar. Siempre hay esa posibilidad. Por eso, el profeta Isaías en la primera lectura que escuchamos ayer nos decía, busquemos al Señor mientras se deja encontrar. El Señor siempre está cerca, el Señor nunca nos abandona. Somos nosotros quienes abandonamos a Dios la mayoría de las veces. Él siempre está cerca. Él nos dice a través del apóstol San Juan en el libro de las Revelaciones, Apocalipsis 3:19, mira que estoy a la puerta de tu corazón y llamo. Él siempre está ahí, esperando que le abramos. Él muchas veces ha venido a la plaza de nuestras vidas y nosotros no le hemos visto. Fíjense cómo decía Jesús ayer que salió muy de mañana, a media mañana, a mediodía, en la tarde, a caer la tarde. Fue, pero al caer la tarde, le dijo, oye, ¿por qué han estado aquí todo el día? Sin hacer nada, sin trabajar, es que nadie nos ha contratado. Ya había ido Jesús muy temprano y a media mañana, y estos estuvieron todo el día ahí. No se dieron cuenta que el Señor fue a buscar trabajadores para su viña, para su campo. Pasa muchas veces a nosotros que Dios viene constantemente en nuestras vidas y no nos damos cuenta. Muchas veces nosotros suplicamos a Dios y pedimos signos, y Dios nos los muestra, pero no la manera que nosotros queremos y no les descubrimos, por tanto, presente. Sucede con aquel hombre que cuando se hizo una presa en su pueblito y le dijeron a todos los habitantes que tenían que irse, y ya les habían construido otro pueblito más arriba, porque se estaba construyendo una presa ahí, iba a quedar bajo el agua ese pueblito. Pero hubo un hombre que ciegamente le decía, no, yo no me voy porque yo confío en Dios. Yo espero que Dios, yo sé que Dios me va a venir a salvar. Entonces vinieron las autoridades a quererlo convencer, mandaron a familiares, amigos, a todo el mundo, y no lo pudieron convencer. Todavía a última hora llegaron por ahí los de primeros auxilios, los de emergencias, y estando arriba de la casa cuando el agua ya estaba por cubrir su casa y ya le llegaba a los abatos, hey, vente a la barca, sal de aquí. Dios me va a salvar. Pues el hombre no se quiso mover, no sabía nadar y se ahogó. llega al cielo y el Señor y le reclama a Dios, ¿por qué no lo salvó? Y dice, ¿cuántas veces fui a ti a decirte, a avisarte, y mandé a esta persona, a aquella y a la otra, y tú nunca me escuchaste? El problema es que a veces nosotros queremos escuchar a Dios a nuestra manera, no a la manera que Dios nos habla realmente, no a la manera que nos... Y muchas veces nosotros, en nuestra vida espiritual, andamos buscando padrecitos por aquí y por allá, a ver quién nos da más por nuestro lado. Yo les voy a decir algo, en la dirección espiritual y en el acompañamiento de parte de los sacerdotes o incluso directores espirituales, créeme que aquel que más te exija es el mejor director espiritual para ti. Aquel que vaya más contra tu propia perspectiva de la vida espiritual o de las cosas en la vida es el mejor director espiritual para ti. Si tú buscas un director espiritual a modo, pues no vas a crecer mucho, no vas a madurar a nivel humano lo suficiente. Necesitamos, pues, alguien que nos exija. Pues bien, el Señor está allí y créeme que nunca nos abandona. Por eso dice el profeta Isaías, busquen al Señor mientras lo puedan encontrar. Por tanto, hay que abandonar todos los caminos que nos alejan de Dios, todo aquello que no nos permite estar en su presencia. Si hablamos a nivel espiritual, alejémonos del miedo y la incertidumbre. No podemos dejar de sentir miedo ni experimentar la incertidumbre, pero abandonémosla en la confianza en el Señor. Volvamos a ir confiados. Abandonemos resentimientos y rencores que alejan la acción de Dios en nuestro corazón. Dejemos tristezas y dolor por pérdidas que hemos tenido, frustraciones o desánimos porque las cosas no resultan como nosotros queremos. Abrámonos a descubrir qué es la voluntad de Dios en ese momento de nuestras vidas. Volvamos a Él. Alejémonos de complejos de inferioridad o complejos de superioridad o sentimientos de culpa. Alejémonos de ansiedades, de depresiones. No podemos dejar de sentir y experimentar estas cosas en la vida que son parte de la naturaleza y de nuestro cuerpo. Pero créeme, Dios está ahí para sostenerte. Él te ha dado inteligencia, te ha dado voluntad y además su gracia para sostenerte. Nosotros podemos reclamarle como Pablo al Señor, Señor, arranca de mí este aguijón. Como Jesús le decía a nuestro Padre Dios ahí en Getsemaní, Señor, si es posible que pase de mí este cáliz, pero que no sea como yo quiero, sino como quieres tú. Y cuando Pablo le decía, Señor, arráncame esto, que es como un aguijón que lo carcomía interiormente. Pablo compara con un aguijón. Y el Señor, dice Pablo, una y otra vez me dice, Pablo, te basta mi gracia. Así nosotros, hermanos y hermanos, cuando las cosas se nos ponen difíciles y no son como nosotros queremos, hay que pedirle a Dios que nos muestre camino. Recuerden, sus caminos no son como los nuestros. Nosotros queremos empeñarnos en que Dios actúe como nosotros queremos o que Dios nos muestre el camino que nosotros queremos. Pero Dios que ve el todo nos muestra otro camino. Nosotros somos muy miopes para ver el todo de la vida. Y a veces no vemos lo que hay detrás del camino que queremos seguir. Y Dios sí lo está viendo. Por eso te muestra otro camino. Por eso siempre, en esos momentos difíciles, hay que pedir al Señor que nos muestre el camino. Precisamente cuando sientas estas realidades que oprimen el alma, que oprimen el corazón, son las famosas opresiones del alma. Miedo, incertidumbre, dolor, tristeza, resentimientos, rencores, ansiedades, depresiones, complejos de inferioridad, complejos de culpa, etcétera, etcétera. Alejémonos de todo esto que nos aparta de Dios y empecemos a sanar pues nuestra alma. Es parte del trabajo que tenemos que realizar en la viña del Señor. Tal vez hemos intentado conducir nuestra vida únicamente conforme a nuestros planes o intereses y no conforme a la voluntad de Dios. Por eso muchas veces terminamos cansados o desorientados. Si nosotros no detenemos estas cosas que nos alejan de Dios o no permiten la acción de Dios en nosotros, recuerden que el problema de hoy día es la salud mental y parte de la salud emocional. Las personas generalmente que no controlan su interior, lo emocional, terminan con ansiedades muy fuertes y depresiones que después los llevan al suicidio. Por eso el obispo John Dolan ha promovido tanto el Ministerio de la Salud Mental, precisamente para ayudarnos a nosotros a darnos cuenta que no estamos solos, que el Señor está con nosotros, que la Iglesia está con nosotros para ayudarnos, que nadie ha venido a este mundo sabiendo las cosas, que es importante buscar ayuda. Por eso yo siempre que pido por los matrimonios que están en crisis, digo, están en crisis porque no dialogan, porque no se perdonan, porque no hacen acuerdos y porque no buscan ayuda. Busquemos ayuda, busquemos al Señor, está cerca, es cuestión de que volteemos a verle y a descubrirle, ya que empecemos a caminar por el camino, no el que nosotros queremos, sino aquel el que el Señor nos quiera mostrar. Recuerde, pues, sus pensamientos no son como los nuestros. De hecho, dice el profeta Isaías, los pensamientos del Señor son más altos que los nuestros. Y por eso la fe consiste también en corregir nuestro rumbo y dejar que Dios nos corrija el rumbo. Convertirse es dejar de exigir, pues, que Dios piense como nosotros queremos y aprender a caminar según su sabiduría, aun cuando no lo comprendamos del todo. Esto es importante. No podemos imponerle a Dios nuestros criterios. Hay que abrirnos a su pensar. De hecho, lo decimos constantemente en el Padre Nuestro. Hágase tu voluntad. No le estamos pidiendo a Dios en el Padre Nuestro que haga nuestra voluntad. Hágase tu voluntad en la tierra como en el cielo. Jesús hizo eso. Si es posible que pase de mí este cáliz, sino que se haga como tú quieres, no como quiero yo. Y Pablo, cuando se quejaba, el Señor le decía, Pablo, te basta mi gracia. Bástenos, pues, la gracia de Dios. Hagamos nuestra parte y dejémosle a Dios el resto. Nos vemos un momento después del corte. Hablo con ustedes, Padre José Ballesteros.
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Estamos de regreso, queridos hermanos, queridas hermanas. Estamos ya en el tercer y último segmento de este su programa, La Hora de Orar, en esta semana 25 de tiempo ordinario, en la que el Señor nos invita a seguir trabajando en la vida comunitaria. Son enseñanzas para trabajar en la vida comunitaria. Y el Señor nos ha dicho que no estamos solos, que Él siempre está con nosotros. Y es cierto, hermanas y hermanos, que en los momentos difíciles de la vida nos sentimos solos, pero no estamos solos, el Señor está ahí. Recuerden lo que dice el salmista en el Salmo 23, que aunque caminemos por cañadas oscuras, nada hemos de temer, porque Él es nuestra vara y nuestro cañado, nos da seguridad. Es cierto que a veces, como decimos en la Salve, caminamos en este mundo como en un valle de lágrimas. Pero ahí está el Señor para consolarnos, para confortarnos. Miren a Jesús camino a la cruz. Le fue difícil, no le fue fácil, pero siempre pudo levantarse de sus caídas. Por eso, siempre es posible volver al Señor. El Salmo 144, con el que respondimos a la primera lectura el día de ayer, nos decía que el Señor es compasivo y misericordioso, bueno con todos y cercano con los que le invocan sinceramente. Si tú invocas al Señor con sinceridad, Él está allí para escucharte. Pero acuérdate, el Señor ve el todo, nosotros vemos solamente la parte. No le quieras imponer a Dios tus criterios, ábrete al camino que Dios te quiere mostrar, porque Él sabe lo que hay detrás de cada camino. Nosotros no tenemos un destino definido. Bueno, si tenemos un destino definido, será el camino de la salvación, que es el camino del amor. Pero el destino, cada quien lo va construyendo. Y el destino personal, Dios lo conoce, porque Él conoce todas nuestras posibilidades. Él, en su sabiduría infinita, nos ha hecho libres a nosotros, nos ha hecho partícipe de su propia liberalidad. Y sabe todas las decisiones que podemos tomar ante determinadas situaciones. Conoce también las consecuencias. Por eso, Él siempre nos va a mostrar el mejor camino de todos. Él siempre nos va a mostrar el mejor camino de todos, aunque de momento nosotros no comprendamos o no veamos claro, abandonémonos en el Señor. Cuando el miedo, por ejemplo, nos diga, cuando el miedo se haga presente en nuestras vidas y nos diga que ya es tarde, invoquemos al Señor. Él está cerca. Él no te abandonará. Es tu cayado, ese que te va a dar seguridad. Cuando el pecado nos haga sentir indignos, por ejemplo, acerquémonos a su misericordia. Él es bueno y compasivo y perdona nuestros pecados. No pienses que eres indigno. Ni todos los pecados de tu vida son mayor que la misericordia de Dios. Ni siquiera los pecados de toda la humanidad a lo largo de la historia, de todos los hombres, de todos los tiempos, juntando todos esos pecados, de llegamos a un ápice a la misericordia de Dios, porque la misericordia de Dios es infinita. Siempre que uno esté dispuesto a buscar el bien y con humildad pedimos perdón, Él siempre nos perdonará. Y si somos sinceros en la súplica, Él siempre nos escuchará. Por eso, cuando el pecado nos haga sentir indignos, acudamos a su misericordia. Para eso está el sacramento de la confesión también. Cuando el dolor nos haga pensar que Dios está lejos, recordemos que Él está cerca. Nuestra vara y nuestro cayado. Su bondad, pues, no es un premio para los perfectos o para aquellos que hacen las cosas bien. La bondad de Dios es una fuerza que se nos da a nosotros para levantarnos de nuestras caídas y sobre todo para corregir rumbo, para ponernos nuevamente en el camino correcto. La bondad y la misericordia de Dios son infinitas y eso nos lo muestra precisamente el relato que escuchamos en la parábola de los trabajadores de la viña. El propietario, fíjense cómo viene a nuestro encuentro, es decir, Dios viene a nuestro encuentro. Es importante que le reconozcamos, que le escuchemos, que respondamos a la invitación que nos hace. Y recuerden, eres bueno con todos. No te compares con nadie. No estés viendo las bendiciones que Dios provee a otros. Mira tus propias bendiciones. Dios da a cada uno lo que necesita para vivir dignamente. Es cierto que no todos sufrimos de la misma manera, pero como dicen algunos santos por ahí, que Dios da las peores batallas a sus mejores soldados. Si tú consideras que tus pruebas son más grandes que la de

humano, considera que estás más capacitado, mejor entrenado para la lucha. Si él tuviera tus luchas, él muere. Cada uno tiene las pruebas de acuerdo a su propia capacidad. A su propia capacidad. Y todos hemos podido responder al llamado del Señor. Nadie está excluido, ni el niño, ni el adolescente, ni el joven, ni el adulto, ni el adulto mayor. Ni el güero, ni el blanco, ni el moreno, ni el prieto, ni el trigueñito. Todos somos hijos de Dios y a todos el Señor nos llama y a todos el Señor nos bendice. Y cuando les digo que no estén mirando precisamente las bendiciones de los demás en comparación a las tuyas, porque te puede pasar lo que nos pasaba en casa, en familias numerosas, o lo que pasa en los trabajos, donde tú tienes años trabajando en un lugar y ves que llega otro y le dan mejores oportunidades a esas personas y no lo darán a nosotros y te puedes quejar y puedes reclamarle. Esos son los criterios del mundo. Pero cuando Dios perdona los pecados de todos y a todos bendice, también puede crear envidia en nosotros. ¿Cuántas veces en la vida comunitaria, en algún ministerio, por ejemplo, tenemos años sirviendo, no sé, como proclamadores, qué sé yo, y siempre hemos querido ser ministros de la comunión, por ejemplo, extraordinario de la comunión, y nunca se nos invita? Claro, hay ministerios que son muy especiales, como el ministerio extraordinario de la comunión, pero para esto hay que pedirle a Dios la gracia, pero cuando pides algo a Dios, ten en cuenta que cuando Dios concede algo, pues va a haber pruebas para fortalecernos y aprender a disfrutar esa gracia que Él nos da. Al final, los dones del Espíritu son para santificarnos, los carismas para servir a nuestros hermanos y que a través de los dones y carismas pues se den frutos en nosotros, como la alegría y la satisfacción que superen la envidia. Cuando la envidia dice, ¿por qué aquel el Señor le bendice tanto? ¿Por qué a Él le va mejor que a mí? ¿Por qué se le ofrecen oportunidades a este y a mí no? Cuando surgen esos celos de esa envidia, siempre la fe tiene que llevarnos a responder, qué bueno eres, Señor, no abandonas a nadie, qué bueno que diste esa oportunidad a este hermano. Quizá era mi tiempo, pero no se dieron las cosas como yo quería. Y hermanos, cuando somos generosos para reconocer la bendición que Dios da a los demás, Dios va a bendecirnos más. Hay personas que me ha tocado que en la vida laboral precisamente se sienten desplazados. Y se enojan con sus patrones, no lo dicen, están enojados y llegan a la confesión molestos con sus jefes porque te dieron la oportunidad a otro y no a él que tiene más tiempo y más experiencia. Y yo digo, hermano, pues si Dios no lo permitió, mejor habrá otra oportunidad. A lo mejor puede ser una injusticia, ora por las injusticias en el ámbito laboral. Pero a lo mejor Dios tiene algo mejor para ti. Después las personas han vuelto y dicen, padre, que tenía razón. Fui promovido para esta otra cosa y estoy mejor aquí que aquello que yo esperaba, que yo quería. Porque si hubiera agarrado, si a mí me hubiera ofrecido aquella posición, no hubiera estado en esta otra posición que es mucho mejor. Menos trabajo, más paga. A veces nosotros, que somos miopes, les decía ahorita, para ver nuestra realidad, queremos caminos conforme a nuestros intereses, pero Dios tiene siempre algo mejor para nosotros. Y hemos de aprender a ver esas bendiciones. Por eso, San Pablo concluye la segunda lectura de que escuchamos el día de ayer diciendo, lleven una vida digna según el Evangelio de Cristo. No basta pues, y con esto vamos a ir concluyendo con lo que iniciamos. No basta con decir que somos cristianos o que creemos en Cristo. Es necesario que Cristo sea visible en nuestra propia manera de vivir. Es decir, que en cada uno de nosotros se muestre un Cristo vivo. Una vida digna según Cristo, una vida en Cristo, o una vida digna según el Evangelio, es una vida que perdona, aunque sea más fácil guardar rencor. Recuerdo que escuchamos el domingo de la semana pasada. Una vida digna según el Evangelio sirve a sus hermanos sin buscar aplausos ni reconocimientos y sin hacer acepción de personas, es decir, distinción de personas. Una vida digna según el Evangelio habla siempre con la verdad, pero sin herir, sin lastimar. No seas de aquellos que dicen, no, te tengo que decir la verdad, aunque sé que te voy a lastimar. No se trata de eso, hermanito. No se trata de eso, hermanita. Se trata precisamente de confortar. Si vamos a hablar con la verdad es para que la persona mejore, no para hundirla más. Hay que hablar con la verdad, pero sin herir.
Esto es una vida digna en Cristo. Una vida digna, según el Evangelio de Cristo, comparte, especialmente con quien menos tiene. Comparte un conocimiento. Si tú tienes conocimiento, has estudiado, sirve a tus hermanos, especialmente instruyendo al que no sabe o al ignorante. Pero no lo hagas con ánfulas de sabiendo, sino con la humildad propia del sabio. Una persona digna, según el Evangelio, permanece fiel, especialmente en medio de las pruebas. Defiende la dignidad del prójimo y siempre va a trabajar por la unidad. Y menos necesita precisamente cristianos que no solo mencionen a Cristo con su palabra, decir yo soy cristiano, yo soy católico, sino que además permitan que Cristo ame, consuele y sirva a través de nosotros. Que la fe pues se manifieste, que Cristo sea glorificado en nosotros, como decía San Pablo. Pues bien, hermanas y hermanos, hoy el Señor vuelve a salir a la plaza de nuestra vida y nos dice, ve tú también a trabajar a mi viña, vayan ustedes también a trabajar a mi viña. No importa si hemos llegado tarde y ya somos adultos mayores de la sexta edad, lo que importa es responder ahora. Pasado, pasado es, no lo vamos a cambiar, importa el presente. Entreguémosle especialmente al Señor aquello que todavía no está bajo su señorío, aquello que nos roba la paz, que perturba la mente, que nos aleja de Él. Quizá una preocupación que haya por ahí, una relación herida, una decisión pendiente, un mal hábito, un vicio que debemos abandonar. Al comenzar cada jornada, recordemos, es una nueva oportunidad. Y digamos al Señor con sinceridad en esas nuevas oportunidades. Señor Jesús, que mi vida te pertenezca. Que mis palabras, mis obras y mis decisiones te glorifiquen. Por tanto, hermanas y hermanos, vivir en Cristo es cuando Él se convierte en esperanza en medio de la dificultad, en nuestra medida para tomar decisiones, en nuestra fuerza y generosidad para servir. Por eso, atendiendo a lo que decía el profeta Isaías, busquemos al Señor mientras está cerca. Confiemos en su misericordia si nos sentimos indignos o frágiles por nuestros pecados. Celebremos su generosidad, especialmente cuando vemos que Dios bendice más a otros que a nosotros. Y trabajemos con alegría en su viña, tratando de crear una comunidad de vida y amor entre nosotros, libre de todo aquello que nos aparte de Cristo. Y finalmente, que al mirarnos unos a otros, o al mirarnos nuestra familia, nuestra comunidad, nuestros hermanos, incluso compañeros de trabajo, y especialmente quienes sufren más, que puedan descubrir a Cristo vivo en nosotros. Y que al final de cada día, podamos decir como San Pablo decía en la segunda lectura de ayer, hoy Cristo fue glorificado en mí. Que también nosotros podamos decir como San Pablo, hoy Cristo fue glorificado en mí. Les invito, hermanos y hermanas, a seguir orando por nuestros proyectos de vida y por nuestros trabajos. Que nunca nos falte el sustento de cada día, pero también que nunca nos falte el amor, ni el amor de Dios, ni el amor entre nosotros. Pidamos por aquellos que no tienen trabajo y lo buscan, que encuentren un trabajo digno, por esos matrimonios que están en crisis, que no dialogan, que no se perdonan, que no hacen acuerdos, que no buscan ayuda, a pesar de tantas oportunidades que se le ofrecen. Pidamos por los hijos de padres separados o divorciados, por los que en esta semana cumplen años, aniversarios, onomásticos o algo importante en sus vidas, por los que sufren en el alma por cualquier opresión, o los que sufren en el cuerpo debido a la edad, nuestros adultos mayores o nuestros enfermos, especialmente aquellos que están lidiando con cánceres, que Dios los fortalezca y los anime y no pierdan la fe y la esperanza. Por los hermanos encarcelados, por quienes tienen cortes pendientes, por quienes ya están en procesos de migración y están esperando entrevistas, pongamos en la mano del Señor a los jueces y a los oficiales que están a cargo de los juicios o de las entrevistas y que nuestros seres queridos sean favorecidos y protegidos por la ley. Porque están viajando estos días, que lleguen sanos y salvos a sus destinos, por la paz en el mundo, especialmente por la paz en nuestros corazones. Pidamos por la paz allá en Medio Oriente, en Irán, en el Estrecho de Hormuz, porque estos conflictos, por más acuerdos de paz que hacen, estos conflictos siguen presentándose
y los combustibles no dejan de subir. Y esto encarece nuestras vidas. Es más caro vivir hoy día, muy caro los alimentos, muy caro todo. Y más, pidamos por esta huelga que se ha anunciado de transportistas para esta semana, para que pronto se arregle esto y no va a tener escasez de alimento estos días. Y finalmente pidamos por las ánimas del purgatorio, como todos los lunes, la devoción a las ánimas del purgatorio, y de eterno descanso a nuestros familiares y amigos difuntos. Cuenten con mis oraciones y no dejen de llorar esta semana por sus sacerdotes, que estaremos en semana de formación. Y la bendición de Dios Todopoderoso, Padre, Hijo y Espíritu Santo, descienda sobre ustedes y los acompañe siempre. Y preparémonos, que ya estamos por empezar nuestros diálogos este próximo miércoles. Bendiciones. Excelente semana.

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2: Son las 2 de la tarde. 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

0: nombre del Padre, del Hijo y del Espíritu Santo. Amén. Bendito y alabado sea, Señor, porque nos permites estar ante este micrófono. Ilumina mis pensamientos, ilumina mis ideas, para que las palabras que voy a pronunciar en este programa me comprometan a vivir más cristianamente y también ayude a las personas que se disponen a escucharlo. Derrama abundantes bendiciones sobre cada una de las personas que ya están ahí conectadas y también dentro de los que se van a conectar en la transmisión de este programa. Espíritu Santo, fuente de luz, ilumínanos. Espíritu Santo, fuente de luz, llénanos de tu amor. En el nombre del Padre, del Hijo y del Espíritu Santo. Amén. Hemos hablado de las malas costumbres que debilitan el matrimonio. Pero ¿por qué no también hablar de esas mañas que debilitan el matrimonio? Hemos hablado, por ejemplo, de guardar rencores, de llevar la cuenta de los rencores, de darse las sobras, de poner al matrimonio en espera por cuidar a los hijos. Hemos hablado de la división que se da en el matrimonio cuando lo mío, lo tuyo, cuando debe ser para los dos, cuando también hay una crítica constante y esas cosas pues que se dan. ¿Por qué no hablar de, ya no decirle malas costumbres, sino de hablar de esos defectos, los defectos que dividen al matrimonio? Porque también, digo, pues es necesario y justo que hablemos de estas cosas, aunque ya hemos tocado en otros momentos, pero con otras temáticas y creo que otros puntos de reflexión. Los defectos que debilitan el matrimonio. Defectos, sí podríamos llamarle defectos. Yo pienso que sí. ¿Cómo llamarle tú? Defectos o malas costumbres, sí. Sí, malos. Defectos que debilitan. ¿O cómo llamarle? ¿Errores? Pues sí. También errores. Errores que debilitan el matrimonio. Sí, también. Pues. Oye, nada más checándole, no vaya a ser que ya esté otro programa con ese título, porque si. A ver, búscale, a ver si por ahí están esos errores. Déjame buscarla acá rápidamente. Digo, para analizar matrimonio. Dentro de tantos programas, ¿verdad? Las malas costumbres que debilitan el matrimonio, reglas para mantener un matrimonio firme, suciedad en el matrimonio, verdades que no te dijeron del matrimonio, consejos para discutir en el matrimonio, causas de infidelidad en el matrimonio, ¿qué más? Tus reglas para mantener firme un matrimonio, nutrientes para fortalecer un matrimonio, madurar en el matrimonio, ¿qué más tú? 13 consejos para cuidar el matrimonio, matrimonios enojones, pasos para proteger en el matrimonio, crisis en el matrimonio, consejos para madurar en el matrimonio, cómo salvar mi matrimonio, y ya. Entonces no tenemos esto de errores que debilitan el matrimonio. Vamos a ponerle así, porque estas son otras ideas. Y habrá más, pues sin duda. Vámonos con ese error que debilita el matrimonio. Número uno, confiar más en los sentimientos que en los compromisos. Confiar más en los sentimientos que en los compromisos. Hoy en día se confunde amor con sentimiento y vivimos en una cultura que confía más en los sentimientos que en los compromisos. Vivimos en una cultura que confía más en los sentimientos que en los compromisos. Yo no sé, ustedes analícenlo, pero estoy mirando que muchos adolescentes que conviven a mi alrededor están confundidos y piensan que el amor son las sensaciones chidas. Y bueno, es que dentro de los sentimientos, lo que se siente, lo que hace sentir al cuerpo, puede comenzar desde algo que tomo, algo que me dicen o algo que hago. Y la gente está confiando más en eso que en lo que es bueno. Mira, creo yo que por el destape que se está dando de... Bueno, no, más bien por el descarrilamiento de las sensualidades que se dan en el mundo, pienso que por eso hay muchas... Yo ahorita veo más muchachitas que muchachitos. ¿Será que los muchachitos no se han acercado a mí, me han confiado ese tipo de cosas porque les da más pena? Pero sí me he encontrado más muchachitas que están confundidas dentro del sentimiento. Porque yo no sé, señora, si ustedes también en algún tiempo se sintieron confundidas en sus sentimientos hace muchos años, pero en la actualidad, de verdad, son muchas las muchachitas que confunden el amor con las ganas de ir al baño. Así, de veras, son muchas las que me han dicho que ya han probado de aquí, de este lado y también del otro lado. La cuestión es que les gusta y por donde ven más fácil. Ahora, como las muchachitas saben que del mismo lado no hay tanto problema, entonces pareciera ser que ya se quedaron ahí estancadas en esa situación del mismo lado, sin ser tan explícitos, sin ser tan específicos. Yo creo que ustedes sí son bien listillos desde chiquillos y saben de qué estoy hablando. No creo que no sepan. Entonces, creo yo que por esta cultura, entonces es lo que yo siento, eso es. De ahí viene la ideología de género. En la ideología de género tú te encuentras con personas que sienten que son algo y determinan que eso son. Determinan que eso son y ándale. Entonces, ¿ahí qué está pasando? Entonces, yo por lo que veo con las muchachitas que me ha tocado por ahí atender, me doy cuenta pues que en esta cultura confían más en los sentimientos que en los compromisos. Y hay mamás que a lo mejor les ha faltado tacto o manera de hablar con sus hijas. Y hay mamás que a lo mejor todavía no sospechan. Yo a veces veo a algunas mamás, ellas bien entregaditas a las cosas de Dios, y a veces hablan de otras muchachitas que ya se dieron en el estape y las juzgan. Y cuando están haciendo eso, de repente yo digo, hey, tranquilos, tranquilitos, porque al mismo tiempo están hablando de una situación en otra familia cuando no se dan cuenta, porque todavía no lo saben, que ya la tienen. Y quién sabe cómo les vaya a tocar para atender esa situación. Quién sabe cómo les va a tocar, porque a veces sí dicen, no, mira, que fulanita de tal, que esto, que el otro, que aquello, y que fulanita de tal esto y que el otro. Y uno dice, ¿cómo te diré? Que también en tu casa tienen, nada más que todavía no sabes, todavía no te dicen. Y quién sabe. Bueno, eso como un parteaguas, de veras. Yo había considerado ciertas situaciones tranquis, pero de repente han empezado a surgir y surgir. Y ahí, pues, quién sabe cómo va a estar el asunto. Dice por acá, por ejemplo, una persona, sin decir nombres de edad para que no se vayan así. Dice, cuando fui joven, dice, nunca me confundí de sentimientos. Ahora los mismos padres, por estar en onda, les están confundiendo a sus mismos hijos, diciéndoles que amor es amor, no importa con quién. Dice, una amiga me dijo que no iba a ser mala suegra con su nuera o su yerno, y yo me quedé de a seis. Pues así estas ondas, amor es amor, dicen. Y entonces como que les dan rienda suelta, lejos de buscar argumentos que pudieran hacer reflexionar y ayudar a los que están confundidos. Yo sí considero que hace falta más instrucción y más sabiduría para buscar cómo ayudar a estos muchachos y muchachas que andan confundidos. Deja que Dios ilumine tu vida.
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4: Oye, esto de la confusión de sentimientos es algo, yo no sé, a ver, yo analizo desde una situación del pasado y creo que en la adolescencia muchos de mis conocidos se dieron como que así, pero más bien fue como en esa cosa de no sé, de cómo llamarle, de, no, es que no puedo decir que sea exploración, más bien es como, ¿qué será tú? A ver, ¿qué será? Cuando se es adolescente, se está como que en la búsqueda de identidad, ¿no? Y a lo mejor eso es lo que puede hacer llevar a los chamaquitos o a las chamaquitas a ese tipo de cosas, ¿no? De explorar ciertas situaciones. Pero ciertamente ahora con toda esta proliferación, esta abundancia de contenido sensual o sexual, creo que las cosas se han salido ya de contexto. Déjame ver por acá qué es lo que dice una mamá. Dice, es una tarea difícil la que tienen los papás. Están nadando contracorriente. Los bombardean por todos lados a los niños con esas cosas, por ejemplo, de la ideología de género. Ya no pueden ni dejarle ver así la tele en paz, porque hasta en las mismas caricaturas les están metiendo esas cosas de lo que tú piensas que eres, eso eres. Entonces, explicarles con fundamentos lo que Dios hizo de hombre y mujer, y que el amor debe ser entre dos sexos diferentes en orden a procrear, está difícil porque la escuela y el mundo les dicen que no es así. Antes la búsqueda de identidad era si ibas a ser rockero, popero, fresa, achú o banda. Ahorita la búsqueda de identidad está solamente basada en si eres bisexual, homosexual, ¿cómo llaman? Binario. Y pues todo es una revoltura. Y sí, ciertamente eso es. Ahora, ya ni siquiera es heterosexual, ¿eh? Es más bien si eres bisexual, binario, homosexual, y yo puedo decir por lo que me ha tocado mirar y escuchar que muchos prueban de los dos lados, por aquí, por allá. Les digo, no me ha tocado escuchar dentro de lo que es la orientación que quieren, no tanto porque esté en la búsqueda yo de esas cosas, sino más bien me ha tocado a mí escuchar más muchachitas que muchachitos. A muchachitos, más bien yo los he encontrado ya dentro del plan homosexual. Y también ese tipo de casos me he encontrado porque están buscando una ayuda espiritual, algo que les ilumine. Sí, esto de ser heterosexual es más bien así como que es algo fuera. Y heterosexual, digo, para la persona que no entiende el término, hablamos de que al hombre le atraigan las mujeres y a las mujeres les atraigan los hombres. Digo, por si alguien no sabía, porque hay por ahí situaciones que todavía no, hay personas que no saben. Dentro de esa misma ignorancia, pues, bueno, pues ya no estamos saliendo del tema, ¿verdad? No estamos hablando de lo que vendría a ser como que revolución sexual o cosas así por el estilo. Estamos hablando de los errores que debilitan el matrimonio. Y uno de los errores que debilitan al matrimonio, permítame salirme otra vez del tema. Esto de confiar más en los sentimientos que en los compromisos también se da en la fe. Sí. Esto de confiar más en los sentimientos que en los compromisos también se da en la fe. Porque hay personas que están buscando más donde sienten bonito que buscar realmente la fe o la vida con Dios. Eso, o sea, van con este padre, ¿por qué? Porque con este padre sienten bonito las misas. Uy, es que están re bonitas las misas. ¿Qué fue lo que dijo el domingo pasado? Sabrá Dios, yo no sé qué dijo, pero no, con este padre se sienten bien bonito. Entonces, van a hacer oración porque en ese grupo de oración, cuando están haciendo oración, ahí sienten bonito. Van con este padre a que le impongan las manos porque con este padre, el día que les impuso las manos sí sintieron. Con otros no, porque no sienten. Es que ya cambiaron al padre y el otro padre hacía unas misas re bonitas. Se comprometieron en algún grupo de la evangelización. No, pero ya nos acercábamos por lo menos a la iglesia, nos acercábamos por lo menos a las cuestiones de fe. Oye, pero pues ahí nada más estabas ahí, digo, está bien que ustedes hayan hecho, pero no, o sea, pues ¿cómo está eso? Dice, mi esposo sí divide especialmente a la familia. Él siempre dice que la familia es su familia y tu familia es tu familia. Imagínense. Bueno, eso es de otro tema, ¿verdad? Con relación a, ahorita estamos enfocándonos al punto de confiar más en los sentimientos. Que dice, estas emociones de los sentimientos son volubles y no pueden ser nuestros principales consejeros. Es un error que debilita el matrimonio confiar en las emociones, porque las emociones y los sentimientos son variables. Ahorita sientes bien bonito con esta persona y vendrá un momento en el que no vas a sentir lo mismo. Platicar es un deleite con esta persona. Llegará un momento en el que ese deleite, ese disfrutar, lo que se dice, ya no será lo mismo. Disfrutabas estar con esa persona porque hasta te ponías nervioso o nerviosa cuando sabías que ibas a tener ese encuentro con esa persona. Ahora, lejos de sentir ese nerviosismo, esa alegría, esa emoción, a lo mejor ahora hasta sientes enojo, a lo mejor ahora hasta estás como impaciente, como hasta desesperado porque hay algo que te molesta. Entonces, ya porque no siento lo mismo que sentí antes, pues ya no voy a estar contigo. Es que hace algún tiempo tú me hacías estremecer, tú hacías que recorriera por mi piel como un tipo de electricidad. Ansiaba escuchar tu voz, ansiaba escuchar tus palabras, añoraba el momento en el que nos conectábamos a platicar. Ya escuchar tu voz era para mí un regocijo y una alegría. Hoy ya no es lo mismo. Hoy las cosas han cambiado. Y porque ya no siento lo mismo. Sayonara, arrivederci, goodbye. Hasta la próxima. Y entonces, antes, como te estasiabas ante su presencia, eras de las personas que querían consumir o tener todo lo que se refiriera a esa persona que te hacía elevarte, que te hacía emocionar, que te hacía suspirar. Todo lo que tenía que ver con esa persona lo estabas buscando. ¿Por qué? Porque solamente estás en la búsqueda o en la pesquisa de emociones. Eres un vampiro de emociones. Eres una, yo iba a decir sanguijuela, pero se escucha más feo sanguijuela, ¿verdad? Que vampiro, mejor lo dejo en vampiro o vampira. Eres una vampiro o vampira. Eres un vampiro, una vampira de emociones. Y por eso no estás bien con las personas ni en una relación, porque solamente estás buscando estar bien. Y eso obviamente debilita tu matrimonio. Error garrafal, confiar más en los sentimientos que en los compromisos. Ser un vampiro de emociones, uno que anda buscando solamente emociones o vampira, te expone a estar siempre buscando una pareja por aquí, por allá, y te define como una persona inmadura, como una persona superficial, como una persona que necesita ayuda también psicológica, porque aún no se ha definido, porque aún no ha encontrado realmente qué es lo que le sostiene en la vida. Y así como ahorita estás bien aquí, al rato no vas a estar bien con esa persona y vas a estar buscando por aquí, por allá y en todas partes. Esto sin duda también pues define que la persona le hace falta crecer en esta situación. Cuidado, estos sentimientos pueden ser además, pueden ser educados y no se deben absolutizar. Y esto choca con la cultura romántica de nuestros tiempos. ¿Cómo sanar a este error? La respuesta, según el amor crucificado de Jesucristo en el corazón de Jesús, en la medida en que tú madures con relación a esto de los sentimientos y conozcas qué son y para qué son en tu vida, puedes identificar que no todo es sentir y que habrá cosas que tendrás que corregir y purificar. Es una cuestión también de conocimiento, pero también de formación, que no basta con una pequeña lectura. Deja que Dios ilumine tu vida.
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3: Hablando de los sentimientos, pues sí es algo que en lo cual necesitamos mucha sabiduría para realmente conocernos y todo. Fíjate que hablando de los sentimientos, ¿cómo es eso, verdad? De que a pesar de que uno tenga conocimiento, a veces uno no sabe dirigir. Y te lo digo por el caso de una psicóloga que conozco y también de un psicólogo que andan más perdidos que los hijos de la Llorona. Y uno dice, pues, ni que no supieran, pero pues sí. Déjame pasar a lo que vendría a ser otro de los errores. Ya hemos hablado de confiar más en los sentimientos. Otro error que puede debilitar el matrimonio: tomar decisiones sin consultar dentro del matrimonio. Tomar decisiones sin consultar dentro del matrimonio. Existe el riesgo del orgullo del que se siente falsamente seguro y que cree que puede hacer las cosas sin la ayuda de los demás. Orgullo. Que quien actúa así olvida que Dios nos ha hecho complementarios y no autosuficientes. Dios compensa los defectos de unos con los talentos de otros dentro del matrimonio. Dios compensa los defectos de unos con los talentos de otros en el matrimonio. Error entonces que debilita el matrimonio: tomar decisiones sin consultar al otro. Digo, habrá cosas en, oye, ¿qué hago de comer? Diría, pues, el esposo o la esposa, según a quien le toque, ¿no? ¿Qué hago de comer? ¿Hago esto o hago aquello? Ah, no le voy a consultar al otro. Pero también igual, digo, si sabes que a tu esposo no le gustan las lentejas, puede ser que tú dices, voy a hacer lentejas, no le consulté y cuando le serví no se las comió, pues ¿por qué no se las comió? Ah, no, es que no le gustan. Y ahí está la cuestión, tú, ahí está la cuestión. Pero no, no hablamos de esas decisiones, ¿no? Hablamos de otra cosa como tal, no sé, adquirir un automóvil. Puede ser que ante ese tipo de cosas el esposo a veces se aferra y dice, tú, ¿qué vas a saber de carros? Tú ni bicicleta tenías. Y ahora, pero también como quiera pedirle opinión, ¿no? Pedirle opinión a los hijos, si es que ya están grandes. Pedir así como que sugerencia. Porque al final de cuentas, pues, sí, una casa, ¿dónde te gustaría? Decisiones en las que estén involucrados ambos, digo. Hasta la misma ropa, ¿no? Oye, ¿cómo ves esta ropa? Digo, también teniendo en cuenta el purificar las cosas que a veces se dan dentro de esa relación. ¿Cómo quitar este error? Pues es también lo que es la comunicación. Se tiene que entablar, y ya hemos hablado muchas veces sobre la comunicación y el diálogo. Hay que confiar en el otro para preguntarle las cosas que son necesarias y convenientes. Y esto se da en base a lo que vendría a ser el fortalecimiento y la purificación en el diálogo para tomar decisiones. Hay cosas que en el pasado se han dado en tu relación. Hubo enojo, hubo disgusto, porque no preguntaste, porque no consultaste. Y si ya sabes cómo se puso en el pasado la situación, óyeme, pues ¿para qué no? No, ponte al tiro. hay cosas pues que se tienen que tratar entre ambos, no sé, a lo mejor la escuela, consultar, a lo mejor, ¿qué cosas ustedes consultan? A ver, ustedes los que ya tienen sus experiencias, no sé, a lo mejor el hijo vino contigo y, o la hija y te dice que quiere que le compres cierto tipo de dispositivo electrónico, computadora o un teléfono, no sé, una tableta, no sé, preguntarle, oye, vamos a revisar con tu mamá esta cuestión, porque aquí estamos hablando, oye, que pues es que la hija quiere estudiar esto y pues sí está carilla la carrera y pues no nada más porque venga, oye, que en la escuela que están pidiendo esto, oye, pues vamos a platicarlo los dos, voy a consultar a tu mamá y porque hay veces que les agarran el modo y a veces en el matrimonio se da esa fragilidad o se da ese resquebrajamiento porque los hijos ya cuando están en la adolescencia o la juventud, papás, les agarran el modo los hijos y ven quién es más flexible o quién es menos difícil para convencer. Porque puede ser que uno de los dos sea como que más razonable o que cuestione más las cosas para bien, no nada más para ponérsela difícil. Pero igual sí, a ver, pues déjame, no voy a tomar esto. Oye, es que está pidiendo permiso porque la hija quiere ir a, pues que se quiere quedar ya en la casa de una amiga. O hay veces que se le da más permiso a los hijos. Porque saben pues que las hijas, las mujeres son más vulnerables, pero igual dicen, oye, pues va a quedarse con otra muchacha, con la amiga. Pues preguntarle, ¿verdad? En cierto modo, a ver quién es la familia, a ver, vamos a comunicar, oye, pues es que mi chamaca dice que quiere quedarse ahí, no sé ustedes también cómo vean. Creo que eso también sería necesario, ¿no? No sé ustedes cómo lo vean, pero, oye, que la chamaca se quiere quedar ahí con su amiga. A ver, déjame hablarle a la mamá. Oye, ¿cómo estás? Es que la chamaca dice que quiere irse allá a quedar ahí con tu hija, y yo no sé también tú cómo veas, porque ella aquí me dice una cosa, pero igual yo también tengo que saber si es factible, si es propicio, si ustedes están de acuerdo, porque qué tal si nada más está utilizando la chamaca el recurso para irse por ahí de parranda, irse por ahí, digo, tomar decisiones sin consultar, eso es un error. Si ya tienes que tomar una decisión con relación a los hijos, déjame ver acá. Dice, por ejemplo, una persona de las que sí me están poniendo atención y se están escuchando. Hay otras que nada más me oyen y me dan el avión, pero una que sí me está poniendo ahí, está escuchando, dice, la verdad, yo consulto todo con el esposo. Me dicen algunas amigas que no tengo independencia. Oye, pero pues si cuando se casan ya los dos tienen que ser uno, ya no están solteros, pues qué amigas, también tendríamos que preguntar cómo está la situación de tus amigas, ¿verdad? Las que te dicen que no tienes independencia. Yo les digo que somos un equipo, es que eso debe ser en matrimonio, un equipo para hacer las cosas mejor. Dice, y como que no lo entienden, pero estando de acuerdo los dos, las bendiciones saben que no hay un lado débil. Es que los chiquillos son abusados. Nada más que a veces los pasguates son otros, ¿verdad? Pero sí, los chiquillos son abusados. Y hay otros que nomás no quieren entender. Dice, y hasta ahorita, dice, nos han felicitado por cómo son las bendiciones. Al final de cuentas, es trabajo de los dos criar a las bendiciones. Pues sí, la verdad que están llevando muy bien así la situación por ese camino y que se tiene que consultar. Digo, Hasta la comida, ¿a dónde quieres ir a comer? Te consulto. ¿Qué te gustaría? Te consulto. Hay cosas que se tienen que comprar. Me acuerdo yo de una señora por ahí que de vez en cuando nos escucha que dijo que no le consultó a su esposo y se compró una bocina para conectarla al celular y escucharnos mientras hacía los quehaceres del hogar. Y no se lo consultó a su esposo porque, pues conociéndolo, dijo, ¿qué tal si después me llama la atención? Pero el esposo, pues ya mirando que la esposa compró una bocina para escuchar un programa de radio, el nuestro en este caso, que tiene la intención de orientar y de acomodar pensamientos e ideas, pues el esposo se dio cuenta porque pues resulta que el esposo llegaba del trabajo y como a esa hora que llegaba el esposo ya no estaba nuestro programa de radio, entonces ella escondía la bocina. Y un día el esposo, buscando por ahí algunas cosas, encontró la bocina y le preguntó a los hijos que quién usaba esa bocina. Y ya le dijeron, dice, pues es que la escucha la mamá para escuchar el programa del radio del Padre Modesto. Y entonces ya él tampoco se enojó, que un día le dijo, sí, ni que es que no me he dado cuenta que compraste una bocina sin consultarme, pero ya me dijeron que estaba escuchando cosas buenas. Entonces ya, pues ya así como que tú dices, pues ya. Pero sí, consultar al otro para que las cosas vayan mejor. Dice, no es por nada, pero las que me dicen que no tengo independencia andan más para allá que para acá. Con las parejas, con decirle que ni siquiera casadas por la iglesia.

0: ¡Cuánto tráfico, señor!
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10: Sí, gracias. Por acá nos están diciendo que muchas gracias por el tema, que es verdad y todo. Bueno, miren, yo espero que ustedes hagan caso a esto que platicamos y que compartimos, porque muchas personas solamente lo utilizan para decir, sí es cierto, pero no. Me dio gusto que un matrimonio con el que pues había unas dificultades, platiqué con ellos y todo. Le sugerí, de hecho, que leyeran un libro. Y ya, sin yo preguntarles, ya me dijeron que lo están leyendo el libro. Ojalá y les sirva y sean perseverantes. Vámonos con otros errores, criatura, de errores que se dan en el matrimonio y que lo debilitan. Errores que debilitan el matrimonio. Siguiente, intentar cambiar al otro. ¡Vámonos aquí, sí! Oye, antes de pasar a este, de intentar cambiar al otro, dice por aquí una persona, a mí me pasó, dice, la semana pasada, yo di un cheque y se me olvidó decirle al amado, al esposo, ¿y qué cree?

0: Se me armó. Tuve que dar mi brazo a torcer y arreglamos todo. Me sentí muy mal porque, por lo que hice, fui causante de que él pecara de pensamiento. Ni modo, tuvimos que ir al sacramento de la reconciliación. Bueno, dio un cheque sin consultar al esposo. Sí, miren, dentro de esas cosas que a veces se dan, no sé, por ejemplo, el querer ayudar a la familia o el querer ayudar a alguien, ¿no? Consultarlo. Ciertamente va a ser más complicado estar de acuerdo cuando la sintonía espiritual no es la misma, si se me permite ese término. Porque muchas veces la situación espiritual o la sintonía espiritual no es la misma. La esposa a lo mejor muy conectada a las cosas de Dios y a lo mejor el esposo, ¿no? Y ahí es donde empieza el desbalance, ahí es donde empieza la tembladera. ¿Y cómo ponerse de acuerdo con alguien que no está en la misma sintonía? O porque quizá a lo mejor tú aceptaste a alguien que te mintió, o aceptaste a alguien que te engañó en el sentido de que iban a acercarse a Dios y que a la mera hora no se acercaron. Y en este caso, pues ahora por eso caminan tan distantes, tan disparejos, y ponerse de acuerdo es tan difícil. Pero si los dos ya van caminando al mismo ritmo y por la misma línea, pues bueno, esperando que poco a poco vayan ahí encontrando ese camino de solución. Ahora sí regresamos al punto, al error este de error que debilita el matrimonio, intentar cambiar al otro. A la hora de esperar y desear la conversión del cónyuge de la pareja, es importante priorizar la propia. Hay que superar el esquema de que el otro es el problema. Hay que superar esa situación. Hay que superar ese pensamiento. Porque en algunos casos, siempre se considera que el otro es el que está mal. O en su caso, la otra. A mí me toca escuchar a los matrimonios de vez en cuando. Y escucho que la esposa dice que el esposo. El esposo dice que la esposa. Y ahí, quien tiene la potestad o quien tiene más voz y voto es el que grita más. Puede ser el esposo porque es machista, o puede ser la esposa porque es gallona. Es gallona porque tiene más dinero, su familia. Es gallona porque tiene una profesión. Es gallona porque también la condición física de la mujer puede ser más fuerte que la del hombre, y puede ser que ya se le haya volteado el chirrión por palito y le haya dado su zarandeada. Y por eso es que ahora la mujer puede ser que. Entonces, hay que superar el esquema de que el otro es el problema y de que tú eres la santita o el santito. O díganme si no, que muchas veces así se manejan las cosas. O sea, hay problema porque la otra no cambia. O hay problema porque el otro no cambia. Y ahí están las dificultades. Y se le echa y se le echa y se le echa. Y conozco matrimonios que han estado peleando por años, décadas. Y lo único que hacen es cada vez debilitarse más. Y hay veces que ya las cosas como que comienzan a acomodar, pero vuelven otra vez. Dicen allá en mi rancho, vuelve la burra al trigo, no refiriéndose solamente a la cuestión de mujeres, sino a aquel que es mula, terco, necio. Entonces, hay que aceptar de que hay límites y hay que ofrecer esos límites o esas debilidades para recibir críticas constructivas. Y dentro de la confianza, dentro del amor, dentro del respeto, tratar de acomodar las cosas siempre en la sintonía de Dios. Porque hay veces que se quieren arreglar las cosas al modo humano, al modo de mamá, al modo de mis conocidos, al modo de lo como yo creo, y pues nomás no. Hay que buscar a alguien que oriente para acomodar las cosas. Déjame mirar acá un mensajito que nos pone alguien. Dice, cierto padre, a mí no me consultaban cuando había algo que tenía que ver con la familia de mi esposo. Entre ellos se ponían de acuerdo y a mí, si bien, solo me avisaban. Dice, yo le decía que primero tendríamos que ponernos de acuerdo entre nosotros. Y eso era enojo seguro de mi parte. Pues ciertamente, ¿no? Pues ¿cómo es eso de que van a ayudar ahí a la familia? Entiendo, la familia tiene una necesidad, pero igual, ya como matrimonio, ustedes han formado otra familia y él debería que consultarte para analizar las cosas. No que nada más, pues oye, eso si bien le iba, dice, si bien le iba, le avisaban que ya habían ayudado, en muchos de los casos, cuestión económica. Dice, yo consulto todo con mi esposo, pero a veces él no me consulta todo. ¡Ay, Dios! ¡Qué cosa! Estamos hablando de palabras fuertes. Consultamos juntos acerca de hacer donaciones o ayudar a alguien económicamente. Bueno, pero dices que no todo lo consulta. Entonces, habría que sentarse a la mesa y exponer las cosas como son. Oye, ¿por qué no me consultas esto? Eso a mí no me parece que tú lo hagas nada más por tu cuenta, digo. Tendría que ser, ¿no? Bueno, regresamos al punto de querer cambiar al otro, al modo de como yo considero que es lo mejor. Al modo de como yo considero que es lo mejor. ¿Qué cosas has querido cambiar de tu pareja a tu modo? Hay cosas que se pueden cambiar. Y ahí es donde se necesita un balance y un juicio, algo que sea objetivo. Cuando yo digo objetivo, que cubra ambos aspectos o ambos lados. No nada más lo que yo quiero, sino que cubra ambos aspectos. Necesitamos un juicio objetivo o un análisis objetivo para que se pueda hacer el cambio. Tú quieres que el esposo cambie solamente esto, pero no consideras que hay cosas que se pueden cambiar. Y cuando hay amor, aunque a la persona no le guste o no lo quiera, si es para una mejor estabilización dentro de la relación, les puede servir. Vámonos a otro error, porque el tiempo pasa y no te puedo olvidar. Otro error que debilita el matrimonio. Planificar una estrategia de salida. Un problema muy grave en el matrimonio se puede producir cuando uno de los dos empieza a pasar por su mente la hipótesis del fracaso o cómo sería su vida si se separase de su pareja. El mero planteamiento de esa situación, de ese pensamiento o una planificación es ya una herida con la que no se debe de trabajar. Y si me voy con fulana, me voy con fulano, mi pariente, mi conocido, trabajo en esto, tienen bendiciones, me voy. Entonces, planificar una estrategia de salida, porque ya no aguanto. Más que planear una estrategia de cómo salir del problema o de la dificultad, planear cómo desbandarse, eso ya es un error. Se deben de agotar recursos, no entre los dos solamente. Busquen ayuda. Recurrir con el terapeuta, con el psicólogo, con el sacerdote. Se necesita tiempo y se necesita también perseverancia. Otro error en el matrimonio: ocultar el hecho del compromiso matrimonial delante de los demás. Es importante que no se oculte la condición de casado o casada, porque hay veces que se oculta. Ya guardó el anillo, como en el trabajo ve que hay posibilidades con alguien que le llena la pupila, y ahí no habla del matrimonio porque no quiere que. Oye, ¿tú estás casado? No, pues ¿por qué preguntas eso? No, pues nomás. Y último error que queremos comentar así muy a la ligera, porque ya hemos hablado de estos temas: la pornografía. Es una bomba de tiempo que hace explotar el matrimonio. Error para quien no ha aceptado esto de ver pornografía supuestamente para ser más felices en su relación. Porque algunos han aceptado este tipo de recomendación cuando lo único que hacen es poner un campo minado en su relación matrimonial. Nos escuchamos en la próxima. Se despide su servidor y amigo el padre Modesto Lule de los misioneros servidores de la palabra. Que Dios les bendiga.
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son las 3 de la tarde. Expiraste, Jesús, pero la fuente de vida brotó para las almas y el mar de misericordia se abrió para el mundo entero. Oh, fuente de vida, insondable misericordia divina, abarca el mundo entero y derrámate sobre nosotros.

nombre del Padre, del Hijo y del Espíritu Santo. Amén. Padre nuestro, que estás en el cielo, santificado sea tu nombre. Venga a nosotros tu reino y hágase tu voluntad en la tierra como en el cielo. Danos hoy nuestro pan de cada día. Perdona nuestras ofensas, como también nosotros perdonamos a los que nos ofenden. No nos dejes caer en tentación y líbranos del mal. Amén. Dios te salve María, llena eres de gracia, el Señor es contigo. Bendita eres entre todas las mujeres y bendito es el fruto de tu vientre, Jesús. Santa María, Madre de Dios, ruega por nosotros pecadores, ahora y en la hora de nuestra muerte. Amén. Creo en Dios, Padre Todopoderoso, Creador del cielo y de la tierra. Creo en Jesucristo, su único Hijo, nuestro Señor, que fue concebido por obra y gracia del Espíritu Santo. Nació de Santa María Virgen, padeció bajo el poder de Poncio Pilato, fue crucificado, muerto y sepultado. Descendió a los infiernos, al tercer día resucitó de entre los muertos, subió a los cielos y está sentado a la derecha de Dios Padre Todopoderoso. Desde allí ha de venir a juzgar a vivos y muertos. Creo en el Espíritu Santo, la Santa Iglesia Católica, la comunión de los santos, el perdón de los pecados, la resurrección de la carne y la vida eterna.

Oh Dios eterno, en quien la misericordia es infinita y el tesoro de compasión inagotable, vuelve a nosotros tu mirada bondadosa y aumenta tu misericordia en nosotros, para que en momentos difíciles no nos desesperemos ni nos desalentemos, sino que con gran confianza nos sometamos a tu santa voluntad, que es el amor y la misericordia mismas.

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Muy bendecida tarde, familia de En Familia Radio, tu amigo y servidor Arturo Villarreal, cubriendo este espacio en la ausencia de nuestra hermana en Cristo Yesenia Flores, que pues sigue en recuperación y les envía a todos un fuerte abrazo y agradece las oraciones que están realizando por ella para que Dios nuestro Señor le siga bendiciendo y pueda pues seguir la labor que ella anhela, que es la de estar aquí, la de poder compartir con cada uno de ustedes esta alegría, la alegría de ser una familia que trabaja, una familia que se integra en el amor, una familia que goza de poder estar juntos compartiendo la bendición de ser proclamadores de una verdad que nos hace libres, proclamadores de una verdad que en el corazón de todos nosotros debe de estar presente para que precisamente busquemos siempre permanecer ahí, permanecer en torno a ese gran amor de nuestro Señor por cada uno de nosotros. Muchísimas gracias a todos por todo cuanto realizan, por todas las formas como nos están pues siempre acompañando y pues hoy con muchas novedades a la par de hablarte de este numeral que estaremos profundizando, sí, que agradezco mucho a todos ustedes sus comentarios. Por supuesto que siempre es motivante el que tengamos este compartir entre nosotros, que podamos establecer estos vínculos en los que, bendito sea Dios, tenemos la oportunidad de pues entrar en comunicación aquí en la misa o en cuando vienes aquí al Oratorio Vocacional San Juan Pablo II. Sí, pues es para nosotros mucha alegría tener esa retroalimentación tan directa de parte de ustedes y agradecemos mucho por todo ello. Agradecemos por la confianza, agradecemos por su fiel sintonía, por su compañía. Hoy saludo y agradezco a la gran familia que nos está acompañando desde cualquier parte en el mundo, ahí donde usted se encuentre escuchando En Familia Radio, le doy las gracias. Y es a través de enfamilia.com o es a través de la aplicación En Familia. Pues muchas, muchas gracias por estar con nosotros en este día, lunes 21 de septiembre, que el Señor nos regala y en el cual pues todos tenemos la oportunidad de conocer más del Señor y profundizar en esta palabra que Él quiere hacer pues que permanezca en nuestros corazones. Y esto es tan pues de tanta bendición, hermano, el que podamos estar así unidos en oración en esta hora con gente que nos está sintonizando en Mexicali, que nos sintonizan en Ensenada, que nos están acompañando desde Jalapa, Veracruz, desde Córdoba, Veracruz. Un saludo muy cordial para todos ustedes. Gracias en Colombia a quienes desde allá nos acompañan, aquí desde Illinois, desde Michigan, desde Minnesota, desde Ohio, desde el estado de Pensilvania, desde el estado de Maryland. Gracias a nuestros hermanos en Texas. Saludos en toda la región por allá de San Antonio, de Houston, a mis hermanos que nos están escuchando en Dallas. También en Eagle Pass, un fuerte abrazo. También en El Paso, Texas. Dios les bendice. Un abrazo desde Phoenix, Arizona para ustedes. También a hermanos en Washington, en Oregon y en las Californias. Saludos a Paco en Santa Bárbara, a María en Yuma, a Mari y Raúl por acá en Mesa, a Laura en Casa Grande, a Raúl por acá en Glendale y a todos ustedes que son parte de esta familia en Tucson, en Zaguarita, Río Rico, en Green Valley, Nogales. Muchísimas gracias. Continúo en este numeral el día de hoy, este numeral que pues nos debe de seguir familiarizando con este proceso de las consideraciones de la misericordia, y que es como iniciábamos, y que nos van guiando hacia la expresión de las expresiones de la caridad, la manera como tenemos que vivir la caridad. El amor y la misericordia mismas se unen en torno a la voluntad de Dios, y la voluntad de Dios se abre y se comparte con nosotros para que en nuestra conciencia resida, y porque está en nosotros, por la gracia de Dios,
por los dones que el Espíritu Santo nos concede, tenemos la oportunidad inclusive de llegar a hacer, a realizar y actuar como Cristo actuara en un momento dado, como Él resolviera las cosas si estuviera enfrentándose a lo que tú y yo estamos pasando. Y esto es, pues, una gran bendición, pero hay que decirlo que hay aspectos que acompañan a esa caridad, como es la prudencia. La prudencia que siempre tiene que estar ahí para medir, entre otras cosas, nuestras propias fuerzas. Cuando hablo de fuerzas, no me refiero nada más a la parte de los músculos. A las fuerzas es el tiempo, la fuerza es la capacidad económica, la fuerza es las capacidades que se tienen, ¿sí? Y eso, pues, es parte. Por ejemplo, los talentos son parte de esa fuerza. Si la persona es muy buena para tocar la guitarra, no necesariamente esa persona va y puede ahí apoyar mucho desde la guitarra y desde la música, pero no necesariamente eso hace que sea la mejor contadora o el que mejor cocinero es, ¿sí? Esto es parte de saber utilizar la prudencia. ¿En dónde soy en estos momentos útil al Señor? ¿Cómo le puedo ser útil? ¿Qué es lo que yo tengo para llevar a cabo esa misión? ¿Y cómo no le estorbo? Muy especialmente, ¿verdad? Pero a veces, fíjese que ese cómo no lo estorbo, a veces acaba siendo como un pretexto. No, es que yo no sé. No, es que nada más voy a estar ahí. No, pero hay que descubrir, hay que salir a descubrir y pedirle al Señor que en aquello en donde no estamos todavía seguros si podemos recibirlo o no, pues que claramente nos lo haga saber. Y estar conscientes nosotros de esas limitaciones que puede haber para todos. Nadie es, como se dice popularmente, ajonjolí para todos los moles. Sí, esto es muy importante saberlo. Todos incluso tenemos una espiritualidad, sí, que pueden ser similares, pero no necesariamente iguales dentro de una misma familia. Sí, esto es de bastante consideración. Hay ocasiones en las que hay personas que tienen una espiritualidad que les ayuda, por ejemplo, a ser más contemplativos, a poder permanecer en silencio, a poder estar en oración, pues ante el sagrario, ante la custodia, y poder así experimentar mucha paz y mucho gozo por muchas horas o mucho tiempo. Y hay personas que no, hay personas que necesitan otro tipo de manifestación de la propia alabanza y gloria que se brinda al Señor. Y en el servicio pasa igual. Es decir, ¿dónde puedo ser más útil? Siempre. ¿Dónde tú me quieres, Señor? Ahí donde tú me llamas, ahí es a donde yo quiero estar. Ahí es en donde yo quiero estar. Y dame de aquello que me pides antes de que yo comience, sí, a realizar la obra que me pides. Dame de eso que necesito para realizar tu obra y hacerlo bien. Y así, ¿verdad? Te hemos ido pues aquí compartiendo algunos de estos numerales que continúan hacia esas expresiones de la caridad que nos invitan a ser prudentes. Hoy quiero iniciar, sí, con esta numeral que es el 966. Ahí vamos, las consideraciones de la misericordia, saludos Paco, eran en la 949 y desde ahí hemos estado en este año pues tomando vuelo, ¿sí?, en las oportunidades que tenemos cuando puedo aquí estar contigo, ¿verdad? Por las circunstancias, pues así nos toca, ¿verdad? Poder compartir este momento. Y este numeral 966, atención, te pido que pongas mucha atención por todo el contenido que tiene de cara al servicio. Sí, esto de cara al servicio. Fíjate, dice, hoy oí en el alma estas palabras. Faustina escucha estas palabras en su corazón y le dice, hija mía, debes ponerte a la obra. Yo estoy contigo. Te esperan grandes persecuciones y sufrimientos, pero que te consuele la idea de que muchas almas se salvarán y se santificarán por medio de esta obra.
Jesús no dice, ven, ayúdame y vas a ver que todo va a estar sobre algodones. Ven, oye, necesito que vayas allá y vas a comer chocolate con bombones. O mira, ven para acá, no, hombre, vas a dormir y vas a tener dinero y vas a ser famosa, vas a ser famoso, vas a tener mucho control. Vas a... No, Jesús dice, debes ponerte a la obra. Yo estoy contigo. Te esperan grandes persecuciones y sufrimientos. No es nada nuevo, ¿eh? Bienaventurados los que sufren por mi causa, ¿sí? Bienaventurados. El Señor lo había dicho, ¿sí? ¿Dónde está la felicidad en esto? Pues que si hay persecución, es porque estás haciendo algo bueno. Si hay persecución, es porque en ti se está viendo la obra de Cristo, que siempre incomodó y que fue perseguido, y a él, pues no vamos a decir que lo trataron ni con algodones, ni con chocolates, ni en, ¿cómo se llama? En un estado donde nunca padeciera de ese tipo de sufrimiento, de maltrato, de persecución o de calumnias, etcétera. El Señor lo vivió primero y está consciente de a dónde nos invita. Por eso lo dice, bienaventurados los que sean perseguidos por mi causa. Bienaventurados los que sufran por esta causa. Y eso es el premio de parecerte más a Cristo. Pero el premio en la tierra, ¿sí?, que va asegurando el premio de premios por parecerte más a Cristo, por ser un Cristo en la tierra, pues es el mismo cielo. Así es, el camino de la cruz lo caminó él primero. Y es el único camino hacia la salvación. Es el camino que él dijo, fácilmente, tome su cruz y me siga. Una cruz que para algunos es de una forma, para otros será distinta. Pero para todos los que van al cielo, hay una cruz. Y algunos la cargarán más fácilmente por las capacidades y dones que tienen. Bendito Dios. Y otros le vamos a batallar más porque quizás no hemos orado lo suficiente para que el Señor nos siga enviando más de esa gracia que necesitamos para poder sobrellevar las dificultades con una mayor entereza, con una mayor confianza. Debes ponerte a la obra. ¿Qué nos dice el Señor cuando en tantas ocasiones nos hacemos para atrás? Cuando en el corazón sentimos ese deseo de ayudar y nos hacemos para atrás. Sí, pues tenemos que escuchar el yo estoy contigo. Yo estoy contigo. Que eso te baste. Que eso me baste. Que Él viene con nosotros. Que si hay estas situaciones de dificultad en el ejercicio de lo que el Señor me llama a hacer, pues la obra es de Él. Esto comprueba que la obra es mía. Así se lo dice a Faustina, ¿eh? Estas dificultades comprueban que la obra es mía. Y además comprueba y nos enseña que nosotros no somos todopoderosos, que estamos limitados y que si creemos que somos nosotros los relevantes y los importantes en el servir y en el ayudar y en el... No, el protagonista se llama Jesús actuando a través de mí, a pesar de mí inclusive, o conmigo en algunas ocasiones. El Señor nos invita a ir a la obra. Que no nos quedemos atrás, que no seamos espectadores, que no nos quedemos detrás del escenario, que salgamos a la acción, una acción que va a ser distinto también lo que a cada uno de nosotros pide, como distinto es el estado en el que el Señor me llama a vivir, algunos como religiosos, algunos casados, algunos solteros, algunos como sacerdotes, y algunos en el tiempo y creciendo como estudiantes, como jóvenes y tomando de la vocación lo que se requiera para poder efectivamente llegar a trabajar por el Señor. Ahí donde está esa dicha de saber que Él viene conmigo, que Él está conmigo y que todas esas pruebas y persecuciones, sufrimientos que pudieran estar ahí, pues validan que Él viene conmigo. Validan que lo que estoy haciendo va de cara a Él. Creo que nos deberíamos de preocupar cuando todo lo que estuviéramos haciendo para el Señor resultara muy fácil.
No, hombre, todo fácil y no hay ningún problema, ninguna fricción y etcétera, pues habría que consultar si realmente estamos trabajando para el Señor. Habría que hacer un análisis de si realmente es para el Señor, porque lo que Él nos pide es que trabajemos y que soportemos las situaciones que puedan devenir, porque eso nos dará la eterna felicidad. Esa es la bienaventuranza que aguarda para todos nosotros. Que ese cielo que Él nos ha prometido se conquista de ladrillo en ladrillo, ¿sí? Aunque a veces poner cada ladrillo nos duela, aunque a veces no querramos poner el ladrillo y aunque a veces pues pretendamos no sentir el llamado a poner ese ladrillo. Granito de arena que se coloca, iglesia que se edifica. Y en la iglesia se necesita de alguien como tú, de alguien como tú y de cada uno de nosotros para que, aunque lo que podemos hacer cada uno es poco, a la hora de unirlo es grande, porque el Señor está en medio de nosotros y Él comparte su grandeza. Vamos a ir a una muy breve pausa y regresamos aquí en este océano de misericordia. Saludos a todos ustedes, hermanos, y agradecimiento por todo cuanto realizan. Quiero invitarte a las actividades que estaremos teniendo ya esta semana. Y pues inicio hoy porque hoy hay misa de 7 a las 7 para las personas que me están escuchando. Hoy lunes 21 de septiembre, pues tienen la dicha de saber que hay misa a las 7, efectivamente. Y atención, porque mañana martes también habrá misa a las 7. Y lo que les quiero decir, pues es que hay que aprovechar, así dicho, porque esta semana en la diócesis de Phoenix habrá, y es que integra ahí a mis hermanos que están, me escuchan en Kinman, a mis hermanos que me están escuchando en el área de Flagstaff, pues a quienes están y forman parte de la diócesis de Phoenix, les comparto que a partir de hoy por la tarde y hasta el jueves, nuestros sacerdotes, los sacerdotes de la diócesis de Phoenix, estarán en un retiro espiritual para el cual nos piden que oremos y estaremos orando por ellos. Pero motivo eso, en muchas parroquias, pues estará muy limitado la hora de la misa, es decir, habrá menos oportunidad de acudir a la misa y también las confesiones. Pero bendito sea Dios, esta semana tenemos misa hoy y mañana aquí en Familia Radio a las 7 y tendremos confesiones a partir del miércoles. El miércoles a las 12 del mediodía ya serán las confesiones de los diálogos de esperanza. Dentro de las actividades de los diálogos, tú sabes que las confesiones son lo más relevante, además de la Santa Misa, por supuesto, y habrá confesiones de lunes a sábado, o bueno, en este caso, de miércoles a sábado. Sí, esta semana, miércoles, jueves, viernes y sábado, de 12 a 1, iniciando el miércoles con las confesiones a las 12, el miércoles a las 12. Y tendremos las confesiones en la tarde, a las 6 de la tarde, de miércoles a sábado. Así es también, de miércoles a sábado, las confesiones a las 6. Y también el domingo, de miércoles a domingo, tuve que haber dicho. De miércoles a domingo, hay confesiones a las 6. Y de miércoles, jueves y viernes habrá confesiones a las 7:30 de la tarde. Tendremos las meditaciones miércoles y viernes y la adoración eucarística el jueves. Tendremos sábado de película, una película preciosa para toda la familia, mayores de 10 años. Está bellísima, El Ángel de los Niños, una película excepcional. 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Son dos partes, dura 2:20 cada parte, así que te vendremos un sábado la primera parte y el siguiente sábado la segunda parte. Una emoción poder reunirnos en torno a esta gran alegría que es la generosidad con la que ustedes participan para que En Familia Radio esté de pie. Así que, pues, con muchas actividades y con confesiones a las 12 del mediodía, miércoles, jueves y viernes y sábado. También con confesiones a las 6 de la tarde, de miércoles hasta domingo. Y la Santa Misa a las 7, confesiones a las 7:30, miércoles, jueves y viernes. Y el día miércoles y viernes a las 8, la meditación, a las 8 del jueves, la adoración eucarística,
Y el sábado, la película El Ángel de los Niños. Aquí te estaremos esperando, 3015 Norte 33 Drive. Si deseas informes, llámanos al 602-234-8998. Y la bendición de invitarte a la misa todos los días a las 7, de aquí hasta el día 8 de octubre, hay misa en Familia Radio, como hoy, que celebrará el padre Isaías Gálvez, que nos está visitando en esta diócesis desde Guatemala. Él estará con nosotros el día de hoy a las 7 de la tarde. Mañana, martes, estará ya el padre Carlos Carpenter, que viene de la diócesis de Cajeme, en el estado de Sonora, y que nos acompañará hasta el día 29. Así que con mucha alegría, aquí te esperamos para la Santa Misa. Después vendrá el padre William Echavarría de la diócesis de Zacapa, en Guatemala. Y culminaremos esta temporada con el padre Pepe González, José Diego González, que nos acompañará para los últimos días de estos diálogos de esperanza aquí en tu casa. Y te doy las gracias, hermano, porque es una alegría enorme el saber que Jesús Eucaristía aquí estará y que estaremos pidiendo por ti, pidiendo por todas tus necesidades espirituales y materiales. Vamos a ir a una breve pausa y regresamos con más a este Océano de Misericordia. Y hoy la misa de 7 es a las 7. Hoy lunes 21, sí, hay misa y es a las 7. Aquí te esperamos.

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11: Ya estamos de regreso en tu programa, Océano de Misericordia.
12: El Señor de la Misericordia está aquí.
13: Y continuamos en este Océano de Misericordia. Muchísimas gracias por estar con nosotros.

nosotros y por pues interesarte en conocer más sobre lo que el Señor mismo nos habla de su misericordia. Creo que pues es un detallazo de nuestro Padre Celestial, cuánto nos ama, que quiere que comprendamos más, y la razón de comprender más es porque quiere que actuemos pues en semejanza, quiere que actuemos con esa misma pues con esa misma convicción. Sabes que mientras leía este numeral, el 966, sí, pues captaba algo que tiene mucho que ver, y ya te he hablado de los ejes de la santidad, de los cuatro ejes, de las cuatro cosas que tenemos que analizar siempre cómo andamos. Sí, esta medida de alguna forma que nos deja nuestro Señor también a través de Santa Faustina en el diálogo entre Jesús misericordioso y el alma perfecta. Muchas veces recurro a ello y en esta ocasión lo voy a volver a hacer por lo siguiente. Dice, porque la vida del amor y de la unión se manifiesta por fuera como la vida del amor y de la unión. Es decir, ya el alma perfecta viviendo en el amor y en esa unión con Cristo, dice, se nota. ¿Y cómo se manifiesta visiblemente? ¿Cómo llega a ser esto una medida de manera de saber cómo andamos? ¿Sí? ¿Cómo es que se nota? ¿Sí? ¿Cómo es que se ve por fuera? Así como dicho propiamente, ¿sí? Dice, la vida del amor y de la unión se manifiesta por fuera como pureza perfecta, humildad profunda, dulce mansedumbre, gran fervor por la salvación de las almas. Sí, esto es tan importante. ¿Y a qué lo uno? Pues precisamente en este numeral 966, cuando dice, te esperan grandes persecuciones y sufrimientos, pero que te consuele la idea de que muchas almas se salvarán y se santificarán por medio de esta obra. El fervor por la salvación de las almas es un elemento, aunque la salvación propiamente es individual, a esa persona, a esa alma, se le va a juzgar también en función de lo que hizo por los demás para que obtuvieran la salvación. Y ese deseo, pues, es compartir la alegría y es el ser más semejante a Cristo. ¿Qué mueve a Cristo a padecer, a permitir que le hicieran todo cuanto le hicieron? ¿Qué le mueve? Su deseo de que todas las almas se salven. No un grupito, todos, toda la humanidad. Su deseo es ese. Lo que pasa es que no toda la humanidad lo acepta. No toda la humanidad lo agradece, ¿sí? Y pues muchos, lamentablemente, pues toman otros caminos y obtienen lo que andaban buscando, ¿verdad? La oscuridad y la desesperación. Y a su vez, y en tiempo, pues la muerte, ¿no? En cambio, sí, el que está en esa búsqueda continua de agradar a Dios, en la búsqueda de imitar a Dios, pues ve en la salvación de los hermanos la oportunidad. Y por ello no podemos desistir de pedir la conversión para las personas que amamos. Y no podemos desistir de pedir la conversión por aquellas personas que sabemos que no están actuando bien y que además probablemente estén dejando estén dando un mal testimonio y estén pues confundiendo a que más personas quieran vivir ese estilo de vida. Un estilo de vida pues equivocado, un estilo de vida donde pues el poder, el tener, si el placer son los que rigen. Nosotros nos regimos por la paz en el corazón, por la unión con Cristo, por esa pureza de intención a la que se refiere este numeral también, por esa mansedumbre, ese deseo de ser obediente a las cosas que se me piden. Y esta cualidad de un deseo de que las almas se salven. Y eso el Señor pues lo va a decir así en ese numeral. El 966, el Señor nos lo va a recordar. Hija mía, le dice a Faustina, debes ponerte a la obra, no puedes contrariarte, yo estoy contigo, te esperan grandes persecuciones y sufrimientos, pero que te consuele la idea de que muchas almas se salvarán y se santificarán por medio de esta obra.
Así que no es nada más esa alma o un alma, sino muchas las almas que estamos llamados a comunicarles la verdad del amor de Cristo, del perdón de Cristo, de cómo Él ha transformado nuestra vida y podemos nosotros buscar y apoyar para que otros también sean transformados por ese mismo amor. Un amor que envuelve, un amor que pues, nos hace pasar por esa purificación, ¿sí? Que nos lleva en muchas ocasiones el dejar las cosas, el sacrificarnos, el ir fortaleciendo nuestra voluntad, pero todo en una lucha, hermano, una lucha continua, porque sabemos cuál es el bien que queremos, porque ya encontramos al Señor y queremos morar eternamente en Él. ¿Qué es 20 años, 40, 50, o aunque fueran 100 o 120 años los que viviéramos? ¿Qué es eso comparado a una eternidad? ¿Qué es eso comparado a la eternidad y además en la visión divina? No es absolutamente nada. No es en el tiempo, no va a tener ningún peso específico. Cuando hablamos de millones y millones y millones de años y hablas de 80 años, pues no es, en sí no es comparable. Por eso tenemos que buscar por todas las formas el que estar bien con Dios para vivir en esa eternidad siempre felices. Y esa eternidad, lo que es más impactante es que comienza hoy. La eternidad comienza hoy en el hombre y la mujer que, habiendo recibido la conversión, habiendo tenido el arrepentimiento, habiendo acudido a obtener el perdón de sus pecados, ¿sí? Entonces ese hombre, esa mujer, están ya participando de una eternidad. La eternidad ya comenzó, el cielo ya está en la tierra. Como muchas veces te digo, el cielo no es una cosa remota, es algo cercana. ¿Sí? No es ahí en el horizonte donde está el cielo está en tu corazón, en el corazón de todos los que aceptan a Jesús y que están dispuestos a ir a la obra, que saben y sabemos, ¿verdad?, que no es miel sobre hojuelas, que no son cosas para almas tibias. Sabemos que todo este llamado es para las almas que ya están ardiendo en el amor de Cristo, porque el Señor ya las encendió y quiere que esté ardiendo constantemente el fuego de su amor en mi vida y en tu vida. Y eso, pues, solo manteniendo la oxigenación de nuestro corazón mediante estas obras que levantan a corazones, que animan a corazones, que corrigen estilos de vida de almas, de personas, que ayudan a todos a tener un mejor estar ya en este tiempo y que van apoyando todo ello, todas esas acciones van apoyando la semejanza, la cercanía y la amistad con Jesús. Y al final, un día, Dios permita, pues poder entregarle cuentas muy buenas, actos muy buenos, y por lo cual nos reciba Jesús en la presencia de su Padre Celestial. Y esto pues es parte del trabajo. El numeral 966 es una verdadera joya para recordarle a todos los que ya están en el servicio. Y yo creo que también para los que todavía no están decididos, saber de qué se trata. Y también que no se sorprendan, porque dicen, oye, no sabes cómo me trató la de encargada de encender las velas en el altar. Sí, cuando se bajó, nada que ver, allá arriba parecía como que no pisaba un grillo, pero no sabe ahí nada más porque trae y empiezan las críticas, etcétera. Y a lo mejor la persona que enciende las velas ni sabe, ¿verdad? O no se dio cuenta de algo que sucedió. Y lamentablemente, pues hay ese tipo de situaciones que duelen después cuando uno se entera que dijo qué de quién. ¿Pero por qué? Y es pues precisamente el enemigo tratando de sembrar pues la división y de alguna manera de las diferencias. Pero nos une algo muchísimo más grande, que es el amor a Dios, nos une el deseo de servirle, nos une el don que el Espíritu Santo ha colocado en nosotros para identificar cómo, en base a la comunión de los santos, podemos apoyarnos los unos a los otros, orar los unos por los otros. Eso y muchas cosas más
que Dios nuestro Señor, por supuesto, nos da para toda la vida, tener esas armas y herramientas con las cuales podamos responderle con un sí al llamado a servirle. Numeral 966, Dios mediante, el día de mañana continuamos con él. Sí, Dios nos da vida y licencia, tenemos la oportunidad de estar aquí contigo, pues eso estaremos compartiendo porque es un numeral, yo creo, muy, muy útil en muchos momentos de nuestra vida, especialmente cuando el servir se nos ha dificultado o cuando por servir, pues la vida parecería que ha tomado un rumbo distinto y hemos perdido inclusive amistades o confianza. Esto es Océano de Misericordia. Yo te doy las gracias por ser parte de En Familia Radio y te pido, ¿verdad?, que pases la voz de que hoy hay misa de 7 a las 7, mañana también, martes y todos los días hasta el día 8 de octubre. Gracias a Dios tenemos la misa de 7 y a partir del miércoles ya tendremos confesiones a las 12 del mediodía y a las 6 de la tarde y luego a las 7:30 de la tarde de lunes a viernes. El sábado tenemos sábado de película, la película El Ángel de los Niños, la vida de Don Carlo Nocchi, aquí en Familia Radio, en la primera parte y el sábado que entra la segunda parte. Una película de gran nivel y con un mensaje bellísimo. Y vamos a ir, nos vamos a despedir con las cuatro palabras que el Señor Jesús quiere escuchar de nosotros en cada instante y momento. Jesús, en ti confío, Jesús, en ti confío, Jesús, en ti confío. Quédense en programación de Familia Radio, ya viene el Padre Rubén Francisco Vellante y Amor que Sana. Y si deseas informes de las actividades de los Diálogos de Esperanza, puedes llamar al 602-234-8998. Bendiciones.

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2: Son las 4 de la tarde.
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Hola, ¿qué tal? Paz y bien. Les habla el padre Rubén Francisco Bellante. Y a través de este mensaje quiero presentarles los aspectos espirituales y también si uno acepta la sanación segura que Él nos prometió o no. Si realmente confiamos en la victoria de la pasión, muerte y resurrección de Jesús sobre nuestra vida. Por eso, en este momento y con mucho gusto, vamos a invocar al Espíritu Santo para que pueda tocar sus corazones y el mío, y esta enseñanza pueda ser de mucha bendición para todos ustedes. Paz y bien. Espíritu Santo, Espíritu de Dios, te pedimos en este momento que te derrames abundantemente sobre todos y cada uno de los que están escuchando este mensaje. Que el espíritu de discernimiento, pero sobre todo de libertad interior, nos haga reconocer hijos e hijas del Padre Dios, amados entrañablemente y sanados y liberados por la sangre preciosa de Jesús, que a través de su pasión, muerte y resurrección nos da vida nueva, abundante. Que esa liberación integral pueda tocar cada aspecto de nuestro ser. Por eso ven Espíritu Santo, ven Rúa Santa, ven con tu poderosa presencia a ungirnos. Ven a tomar todo nuestro ser, cada área de nuestro ser, nuestra inteligencia, nuestra imaginación, nuestra voluntad, nuestra afectividad, nuestra emotividad, nuestra sensibilidad, nuestra historia personal, familiar, pasada, presente, cada aspecto que tenemos que reconocer para integrar sin complejos, sin miedos, sin dudas, sin temores, con confianza, con abandono, poniendo luz, la luz de la gracia, la luz de la fe, de la entrega. Ven Espíritu Santo, ven a poner luz donde está oscuro, ven a poner tu fuerza de presencia allí en esos lugares que están cerrados por fuertes cerrojos y por muros muy terribles que no permiten a la gracia entrar y sanear todo nuestro ser. Ven Espíritu Santo, ven a través de la poderosa intercesión del corazón inmaculado de María. Amén.

sanación a través de la bendición. ¿Y cómo no recordar entonces a San Francisco de Asís, que había recibido las llagas en el monte Alverna, y a pesar de los grandes dolores que atormentaban su cuerpo, su espíritu rebosaba de gozo? Y prueba de esta felicidad singular son las alabanzas a Dios que compuso. Tú eres santo, Señor Dios, y solo tú obras maravillas. Tú eres fuerte, tú eres grande, tú eres altísimo, tú eres omnipotente, Padre Santo, Rey del cielo y de la tierra. Tú eres trino y uno a la vez, Señor Dios, bien total. Tú eres único bien, todo bien, sumo bien, Señor Dios vivo y verdadero. Tú eres caridad y amor, tú eres sabiduría, tú eres humildad, tú eres paciencia, tú eres seguridad, tú eres descanso, tú eres alegría y alborozo, tú eres equidad y templanza, tú eres riqueza sobradísima, tú eres la belleza y la dulzura, tú eres nuestro amparo, nuestro guardián y defensor, tú eres fortaleza, tú eres refugio, tú eres nuestra esperanza, tú eres nuestra fe y la gran dulzura nuestra. Tú eres nuestra vida eterna, grande y admirable Señor. Oh Dios Todopoderoso, nuestro dulcísimo y misericordioso Salvador. Mientras San Francisco de esta manera exteriorizaba su dicha, Fray León, amigo suyo y consejero, pasaba por momentos muy difíciles. Pruebas, tentaciones y angustias ensombrecían su alma, y lo que es peor, a nadie osaba manifestar esta aflicción ni la causa de su desconsuelo, como si gustase de ver solo las amarguras del propio corazón. Ah, decía para sus adentros, si al menos a mi bienaventurado padre se le ocurriera escribirme de su puño y letra unas palabras de aliento, creo que me sentiría aliviado y quizás totalmente libre de esta pena. Adivinando Francisco la dificultad por la que atravesaba su compañero, en la misma hoja en la que había escrito las alabanzas a Dios, escribió también esta bendición, inspirándose en las palabras con las que Yahvé mandó bendecir al pueblo de Israel, que encontramos en el libro de los Números, capítulo 6, versículo del 24 al 26. El Señor te bendiga y te guarde, te muestre su divino rostro y tenga misericordia de ti, te mire benignamente y te conceda la paz. El Señor te bendiga, hermano León. Luego dibujó la cabeza del atribulado hermano. Sobre ella trazó la letra griega Tau, figura de la cruz y señal de predestinados. Y le entregó el pergamino diciendo, toma esta hoja y guárdala cuidadosamente hasta la muerte. Cabe imaginar la alegría y sorpresa experimentada por Fray León. Al instante todo fue luminoso para él y quedó libre de la obsesión que tanto le angustiaba. Fray León llevó consigo este autógrafo durante 40 años hasta su muerte. Actualmente se conserva en el Sacro Convento de Asís, donde descansan los restos del seráfico patriarca. Desde entonces, los hijos de San Francisco imparten a todos esta bendición, por medio de la cual Dios ha obrado muchos milagros. Las personas que la reciben con fe y confianza, lo mismo que aquellas que la llevan consigo, obtienen gracias del cielo y sienten gran alivio en los males del cuerpo y del alma. Porque la bendición sana, porque tenemos que ser instrumentos y canales de la bendición de Dios. El Señor te bendiga y te guarde, te muestre su divino rostro y tenga misericordia de ti, te mire benignamente y te conceda la paz. El Señor te bendiga.

la primera carta de San Pedro, capítulo 3, versículo 9, leemos: al contrario, bendigan, ya que ustedes mismos fueron llamados a bendecir y a alcanzar por ese medio la bendición de Dios. Alguien nos contaba una vez: yo era una persona muy nerviosa y cualquier cosa me irritaba. Odiaba a mi esposo y veía en él muchos defectos. Lo veía vulgar, ruin, muy ruin. Me quería separar de él de cualquier manera, pero, a Dios gracias, fui invitada a un seminario de evangelización y conocí a Jesús vivo, y su amor por mí. Descubrí entonces que mi esposo no tenía ningún defecto. Era yo quien estaba equivocada. Empecé a ver defectos en mí, y mi esposo pasó a ser para mí la persona más perfecta. Es decir, creo que me puse los anteojos de Dios. Es decir, comencé a mirar con la mirada de Jesús. Nos comenta que después de 20 años de matrimonio, ella descubrió que ama a su esposo. Y ahora son muy felices gracias al amor de Jesús. Y de este modo ella se convierte en heredera de la bendición, bendiciendo a las personas. Dice la primera carta de Pedro 3:9: no devuelvan mal por mal ni contesten el insulto con el insulto. Al contrario, bendigan, ya que ustedes fueron llamados a bendecir y a alcanzar la bendición de Dios. La situación del mundo de hoy es probablemente una situación familiar, matrimonial y profesional de peleas, envidias, celos, desarmonía familiar, odios, resentimientos, vicios y muchas tensiones. Se paga el mal con el mal, la injuria con la injuria, pero la palabra de Dios nos dice: no devuelvan mal por mal, ni contesten el insulto con el insulto. Jesús quiere que olvidemos el pasado, miremos hacia el futuro, dejemos de maldecir y de pagar el mal con el mal y la injuria con la injuria y empecemos a bendecir. La Biblia dice que somos llamados a bendecir. Sí, nosotros fuimos llamados a bendecir. Bendigan. Fueron llamados ustedes mismos a bendecir y a alcanzar por ese medio las bendiciones de Dios. Somos herederos de la bendición. No somos herederos de la maldición. Fuimos llamados por Dios para bendecir, no para maldecir. ¿Bendecir? ¿A quién? ¿A quién debo bendecir? A todas las personas. El esposo debe bendecir a la esposa y ella a su esposo. Los padres deben bendecir a sus hijos y los hijos deben bendecir a sus padres. Los jefes a sus subalternos y viceversa. Somos llamados a bendecir. Bendecir, bendecir. 1, 2, 10 veces al día y a todas las personas. Ya que somos llamados a bendecir, les ruego que comiencen ya. Comiencen a bendecir con alegría. En el nombre de Jesús, pidamos la bendición y pidamos el perdón para nuestros pecados. Señor Jesús, nos colocamos en tu presencia. Somos tu pueblo pecador, pero contamos con tu misericordia y con el poder redentor de tu sangre. Por eso, ahora, te pedimos perdón por nuestros pecados, Señor.

purifica, Señor Jesús, nuestros corazones y límpianos con tu sangre de todo odio, rencor y de todo lo que es obstáculo para tu gracia. Y haz de nosotros, hoy, instrumentos de tu bendición. Señor, derrama en nuestros corazones el Espíritu Santo y el don de bendecir. Te lo pedimos, Padre, por el nombre poderoso de Jesús.

Somos herederos entonces de la bendición. Somos llamados a bendecir, por lo tanto empecemos por nosotros mismos, con los ojos de la fe. Toma la mano de Jesús y con tu mano junto a la suya, hace la señal de la cruz en tu frente y decí: yo bendigo mi mente en el nombre del Padre y del Hijo y del Espíritu Santo. Haga la señal de la cruz en sus ojos. Yo bendigo mis ojos en el nombre del Padre y del Hijo y del Espíritu Santo. Yo bendigo mi boca y mi lengua en el nombre del Padre y del Hijo y del Espíritu Santo. Sobre tu corazón, bendigo mi corazón en el nombre del Padre y del Hijo y del Espíritu Santo. Sobre tu cuerpo, bendigo mi cuerpo y mi alma, mi espíritu y todo mi ser en el nombre del Padre y del Hijo y del Espíritu Santo. Amén. Y así, con cada miembro de la familia, con cada amigo, con cada compañero de trabajo, con los ausentes y con los presentes. Señor Jesús, queremos presentarte todas las personas con las que tenemos alguna relación profesional, nuestros compañeros de trabajo, las personas que comparten nuestra labor. Queremos traerlas a tu presencia y las bendecimos en el nombre del Padre, del Hijo y del Espíritu Santo. También a los descendientes nuestros y a los antepasados. Nosotros las bendecimos en el nombre del Padre, y del Hijo y del Espíritu Santo, para que todos sean como nosotros, herederos de la bendición en Jesucristo nuestro Señor. También vamos a bendecir a las personas que nos maldicen y persiguen, porque dice la palabra de Dios en Romanos 12:14: bendigan a quienes los persigan, bendigan y no maldigan. A esa vecina o vecino, a ese compañero de trabajo o de estudio, a ese pariente, a ese suegro, suegra, cuñada, cuñado, en fin. Bendigo a mis enemigos grandes y pequeños, en el nombre del Padre y del Hijo y del Espíritu Santo. ¿Qué significa bendecir? Significa colocar a la persona bajo la protección de Dios Padre, Hijo y Espíritu Santo. Significa también invocar sobre ellas las gracias y bendiciones de Dios. Es por lo tanto una oración muy poderosa. Por eso, entonces, Yahvé dijo también a Moisés: di a Aarón y a sus hijos, así bendecirán a los hijos de Israel. Dirán: Yahvé te bendiga y te guarde. Yahvé haga resplandecer su rostro sobre ti y te conceda lo que pidas. Vuelva hacia ti su rostro y te conceda la paz. Y con eso estará mi nombre sobre los hijos de Israel y yo los bendeciré. Aquí está, en la oración que San Francisco de Asís también eligió, las palabras claves para repetirlas muchas veces durante el día. El Señor vuelva hacia vos su rostro. Qué felices seríamos si en vida pudiéramos conocer y ver el rostro del Señor. El Señor te conceda su gracia, es decir, sus bienes, sus dones, su protección. El Señor vuelva hacia ti su rostro, es decir, el Señor se dé vuelta hacia ti. El Señor te dé su paz. Qué hermoso que sería que formar un ejército enorme de personas que bendigan y poder decir a cada momento que el Señor te bendiga. Y ya no repetir
bueno, suerte, mucha suerte, sino el Señor te bendiga. Repetir Dios te bendiga de corazón y sinceramente, inspirado por el Espíritu durante todo el día y ante las personas que encuentre. Lo mismo lo digamos en voz alta mentalmente, de todas las personas que están lejos de nosotros, o también de aquellas que viajan y no conocemos en el colectivo, en el tren, en el avión. Que Dios te bendiga, que Dios te bendiga, que Dios bendiga su matrimonio, que Dios bendiga a su familia, que el poder del Señor los bendiga, los transforme, los renueve, los llene de su paz.

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1: Septiembre, mes de la Biblia. Hoy contemplamos Jeremías 1:8. No les tengas miedo, porque estaré contigo para protegerte. Palabra de Yahvé.
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1: Fue entonces cuando entró en sí. ¿Cuántos trabajadores de mi padre tienen pan de sobra y yo aquí me muero de hambre? La parábola del hijo pródigo o del padre misericordioso en el Evangelio según San Lucas, capítulo 15. La palabra de Dios tiene poder, y fue a través de su palabra como el Señor nos llama a anunciar su amor, nos bendice. Con toda firmeza podemos afirmar, podemos decir, solo el amor cambia el corazón del ser humano. Solo el amor. Hay otras cosas importantes para decir, pero Dios nos llama a proclamar su amor. Dios tiene un mensaje importante para vos. Para vos que estás pasando por esa dificultad, para vos que estás atrapado, quizás por esa tendencia, por ese vicio, o por el alcohol, o por la droga, o por el sinsentido de la vida, o por la frivolidad, o por el consumismo. Atrapado también por la crítica constante, por la murmuración constante, atrapado quizás por la bronca, por el resentimiento, por el rencor, atrapado por la soledad que aplasta, es decir, por la solitariedad, y que decís o pensás que nadie te ama, y a veces lo repetís, y a veces no lo decís a nadie, pero lo sentís dentro tuyo. Nadie te ama, nadie te tiene en cuenta, nadie te llama, nadie te avisa, nadie se preocupa por vos. Dios tiene un mensaje importante para vos, que estás desesperado en tu vida matrimonial, familiar o con la educación de tus hijos. Dios tiene un mensaje importante para vos que estás lleno de deudas y que no haces otra cosa sino pensar en los problemas financieros y materiales tuyos y de tu familia. Dios tiene un mensaje para vos que estás enfermo, física, afectiva y psicológicamente. Dios tiene un mensaje importante para ustedes que están en la cárcel. Dios tiene un mensaje importante para vos que estás aprisionado por el pecado y el sufrimiento. Dios tiene un mensaje importante para vos que estás acorralado por el odio, la rabia y la venganza que tanto maltratan tu corazón. Dios tiene un mensaje importante para vos que no tenés esperanza o que estás sufriendo una desilusión amorosa. Dios tiene un mensaje para vos que no estudiás y no ves progreso en tu vida material. Dios tiene un mensaje importante para vos que estás entregado al vicio del sexo y no lográs vencer las tentaciones. Dios tiene un mensaje importante para vos que no encontrás sentido a la vida afectiva y que no encontrás felicidad en tu matrimonio. También para vos que has practicado el aborto y vivís con sentimientos de culpa permanentes. Dios tiene un mensaje importante para vos que estás triste, agobiado, amargado y sin sentido de la vida. Dios es amor. Él te ama. Solo el amor de Dios cambia el corazón del ser humano. Solo el amor de Dios cambiará tu corazón.

uno experimenta que nuestra conversión se da día tras día a través del amor de Dios. Leemos en San Lucas capítulo 15, versículos del 15 al 16. Entonces fue a buscar trabajo y se puso al servicio de un habitante del lugar que lo envió a sus campos a cuidar cerdos. Hubiera deseado llenarse el estómago con la comida que le daban a los cerdos, pero nadie le daba nada. El hijo pródigo abandona la casa de su padre y gasta su herencia con amigos y prostitutas. Y después de derrochar todo, pasa hambre, pide trabajo y no lo encuentra. Después de insistir mucho, le permiten encargarse de unos cerdos. Para un judío, este trabajo era la peor ofensa que podía recibir. Pero no podía comer ni siquiera la comida de los cerdos. Puede ser que vos estés en esta situación, sufriendo mucho, desesperado, enviciado con la droga, la bebida, el juego, el sexo, en problemas económicos, familiares u otros de los que ya hemos hablado. Cuando el hijo pródigo estaba en esta situación, hambriento, desesperado, y entre las suciedades de los cerdos, sin poder comer ni lo que comían los cerdos, se acuerda: mi padre es bueno, mi padre es muy bueno. Fue entonces cuando entró en sí mismo y se dijo: ¿cuántos trabajadores de mi padre tienen pan de sobra y yo aquí me estoy muriendo de hambre? Cuando uno escucha a tanta gente diariamente, en la familia, en el trabajo, en la comunidad, uno descubre que muchos de los problemas comienzan siempre por este lado. Mi hijo es muy bueno, o mi hija es muy buena, o mi amigo es muy bueno, pero por causa de las malas compañías le pasó esta desgracia en su vida. El Papa Juan Pablo I, Papa Luciani de la Sonrisa, comparó el amor de Dios con el amor de la madre. La madre siempre ama a su hijo, por malo que sea. Dios también nos ama, por muy pecadores que seamos, porque Dios nos ama no por lo que somos, sino a pesar de lo que somos. Por la lectura del texto del hijo pródigo y de muchos otros textos bíblicos, nos damos cuenta de que Dios nos ama. En Jesús somos sus hijos muy amados. Dios nos ama. Vos sos amado por Dios. En su angustia, cuidando cerdos y sintiéndose el peor de los hombres, lo único que el hijo pródigo recuerda es: mi padre es bueno, mi padre es muy bueno con sus trabajadores que tienen pan en abundancia. Quiero ser empleado en la casa de mi padre, pues no soy digno de ser llamado hijo suyo. ¿Por qué no me levanto? Volveré a mi padre, le diré: padre, pequé contra Dios y contra ti, ya no merezco llamarme hijo tuyo, trátame como a uno de tus empleados.

el amor del padre lo que lo hizo regresar a casa. Vos que estás desesperado, desesperada, tenés que saber que tu padre, mi padre, nuestro padre Dios, es muy bueno. Él nos espera con los brazos abiertos. Regresá al padre, regresá a la casa del padre. Dios te llama porque te ama. Regresá. Deja las ataduras del pecado. Deja esta vida difícil, maltratando a tu familia, y regresa a la casa paterna. Allí no solo hay pan en abundancia, hay también anillo para tus dedos, novillo gordo para la fiesta, ropas nuevas. En la casa paterna todo es fiesta, como nos describe Jesús. Pero el padre dijo a sus servidores: rápido, tráiganle la mejor ropa y póngansela. Colóquenle un anillo en el dedo y zapatos en los pies. Traigan el ternero más gordo y mátenlo. Comamos y alegrémonos, porque este hijo mío estaba muerto y ha vuelto a la vida. Estaba perdido y lo he encontrado. Y se inició la fiesta. Lucas 15, 22, 24. Dios te ama. Aún hay esperanza para vos. Vos podés estar pensando: estoy cansado de la vida, de vivir como los animales, como los perros, como los cerdos. Quiero volver a la casa del Padre, a su amor. Quiero recibir el abrazo de mi Padre. Partió de vuelta donde su Padre. Cuando todavía estaba lejos, su Padre lo vio y sintió compasión. Corrió a echarse a su cuello y lo abrazó. Lucas 15, 20. El padre corrió al encuentro del hijo pródigo, lo abrazó y lo besó, lleno de alegría por su regreso. Asimismo, Dios te está esperando. Me parece oírte decir: sí, quiero volver a la casa del padre, pero por el amor de Dios, déjame regresar a la casa de mi padre. Estoy cansado de la vida que estoy llevando. No aguanto más la demora. Decime, ¿qué necesito hacer para volver a Dios? En primer lugar, creer en el amor de Dios. Más aún, creerle a Dios. No basta con creer en Dios. Hay que creerle a Dios, abandonarse en Él, entregarse a Él con confianza, con infinita confianza, ponerse en sus manos. En la casa de mi padre, los trabajadores tienen pan en abundancia. En segundo lugar, hacer como el hijo pródigo, arrepentirse del pecado y recurrir a la misericordia y a la piedad de Dios. Padre, pequé contra el cielo y contra ti. Ya no merezco llamarme hijo tuyo. Jesús, ten piedad de mí. Jesús, ten piedad de mí. Y siempre que actuemos de esta manera, Dios Padre, movido de compasión y de amor por nosotros, sale a nuestro encuentro, nos abraza y nos besa. Padre de amor. Y el Padre manda a sus servidores: rápido, tráiganle la mejor ropa y póngansela. Colóquenle un anillo en el dedo y zapatos en los pies. Traigan el ternero más gordo y mátenlo. Comamos y alegrémonos, porque este hijo mío estaba muerto y ha vuelto a la vida. Estaba perdido y lo he encontrado. Y se pusieron a celebrar la fiesta. Lucas 15, 22, 24. Y todo será luz, ropa nueva, anillo en el dedo, novillo gordo, música, fiesta y alegría en nuestros corazones. Será aquello que siempre hemos anhelado y deseado para nosotros y para nuestras familias. ¿Morir de hambre? Nunca jamás. El hijo pródigo entró en sí mismo y reflexionó. Entrá en vos mismo. Entrá en vos mismo, vos que me estás escuchando, y reflexioná. Sí, quiero insistir. Reflexioná. Sin Dios estamos condenados a morir de hambre, a pesar de estar rodeado de todo. Reflexiona sobre esto. Mi alma tiene sed de Dios, del Dios viviente.
no del Dios de los cultos, de los ritos, de las tradiciones, de un Dios vivo, presente. Regresá a la casa del Padre, al amor y a la alegría. Renunciá a las tinieblas y al pecado, a los criterios y estructuras que te anulan como persona, como hijo de Dios. Regresá. Dios te ama mucho. Regresá. Dios quiere derramar su amor. Dios quiere salir a tu encuentro. Él fue corriendo a recibir al hijo pródigo antes de que éste llegara a la casa. El padre esperaba todos los días a su hijo, y al verlo desde lo alto del monte descendió y salió corriendo, y abrazándolo lo besó. Y cuando el hijo se disculpa ante su padre: Padre, pequé contra el cielo y contra ti. El padre ni siquiera le responde. Dice a los servidores: corran, vamos a celebrar una fiesta, colóquenle un anillo en el dedo de este hijo mío y pónganle ropa nueva. Quiero una gran fiesta para nosotros. Deja que Dios te ame. Dios quiere amarte de esta manera. Dios es amor. Dios es rico en misericordia. Dios es misericordioso con vos. Dios quiere llenar el vacío de tu corazón. Y este vacío solo será llenado por el amor de Dios. Déjate amar de Dios a través de Jesús y de su palabra. Basta abrir tu corazón y recibir a Jesús vivo, el Hijo de Dios en tu vida, como el único Señor y Salvador. Nunca más digas: nadie me ama. Nunca más. Dios te ama. Dios te ama, hermano drogadicto. Dios te ama, hermano alcohólico. Hermano que estás enviciado en el juego. Dios te ama, hermana que tenés un marido adúltero y que abandonó el hogar. Dios te ama a vos que estás enfermo, enferma. Dios te ama a vos, muchacha, chico, a vos, joven. Y también a vos que estás en problemas económicos, encarcelado, débil, anciano, que no encontrás sentido a la vida. Dios te ama. Él quiere su amor. Él quiere tu amor en su corazón. Repetí 1000, 10000 veces al día: yo soy amado. Yo soy muy amado por Dios, porque soy su hijo, porque soy hijo de Dios. Yo no soy una persona cualquiera, soy hijo, hija, amado, amada de Dios Padre en Jesucristo nuestro Señor. Amén. ¡Qué alegría tan grande! Ven, Señor Jesús, ven e inúndanos de tu amor inmenso. Inúndanos con tu Espíritu Santo de amor.

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2: Nos vamos a entregar al Señor de una manera incondicional. Vamos a cerrar nuestros ojos, colocarnos en la presencia de este Dios que es amor. Y vamos a orar todos juntos. Padre eterno, Padre de amor, de misericordia y de perdón, te amamos y te agradecemos este momento de gracia que nos regalás. Padre eterno, hoy, por causa de tu palabra, nuestros corazones están llenos de gratitud hacia vos, porque cada uno de nosotros se siente un poco como hijo pródigo, cada uno de nosotros se siente también bajo el dominio de los cerdos, con el fin de encontrar algo de alegría, sustento y felicidad. Padre, hoy tu palabra nos hace entrar dentro de nosotros mismos y nos permite analizar nuestras vidas y nos permite ver cuánta oscuridad ha alimentado nuestro espíritu y ha penetrado en nuestros ojos. Permanecemos así enfermos porque, sin percibirlo, nos dejamos envolver por el mal. Nuestros corazones dan cabida al resentimiento y a la tristeza. Nos volvemos rencorosos y todo esto se va reflejando aún en nuestro cuerpo y nos volvemos ansiosos, nerviosos, tensionados. Y aparecen los dolores y surgen las dolencias. Padre, te agradecemos por tu palabra. Ella nos hace recordar que también tenemos un Padre. Un Padre que es bueno. Un Padre que nos ama, un Padre que no permite que falte el alimento para sus hijos. Hoy tu palabra nos hace recordar que nuestro cuerpo y nuestro espíritu tienen sed de Dios y que solo Dios puede saciarlos. Por esto, Padre, por causa de tu palabra, queremos tomar la decisión de levantarnos. No queremos servir más al cruel Señor que nos tiene dominados. No queremos alimentarnos más de las bellotas de los cerdos. Queremos volver a la casa. Queremos volver hacia vos. Padre, tené piedad de nosotros. Somos pecadores. Vos nos conocés y nunca nos ha faltado tu amor. Permitiste que saliéramos de la casa porque nos creaste libres. Nos diste el libre albedrío. Entonces permitiste que saliéramos, pero ahora queremos, Padre, volver a pedirte perdón. Padre eterno, tené piedad, tené misericordia de nosotros, porque hemos pecado contra vos. Tené piedad, Padre, porque tenemos el corazón endurecido ante tu amor y ante tu llamada. Tené piedad de nosotros. Y te agradecemos, porque sabemos que nos amás, porque vos...

Vos sos amor, vos sos el bien, Padre, y sos tan bueno que nos das a tu Hijo amado Jesucristo para que sea nuestro Salvador. Señor Jesús, sálvanos. Señor Jesús, perdona nuestros pecados, lávanos en tu sangre preciosa y presentanos al Padre. Padre, te agradecemos porque nos mirás a través de la sangre de tu Hijo Jesús. Y por la sangre de Jesús, somos buenos ante vos. Gloria a vos, Padre, porque nos encontrás dignos de tu amor por causa de Jesús. Gracias, Padre, porque vos nos amaste primero. Gracias, Padre, porque sos tan grande. Y tan grande es tu amor que está sanando nuestros corazones. Gracias, Padre, porque tu amor es tan infinito que nos perdonas. Padre, ¿cómo nos hace falta entender que tu amor está ligado al perdón? Y nos hace falta transformarnos en tu amor. Gracias, Padre, por la paz tan grande que sentimos ahora en nuestros corazones. Gracias, Padre, porque te podemos llamar Papá, Padre, Padre del cielo, Padre eterno, Padre de nuestro Señor Jesucristo, Padre nuestro. Alabado y glorificado seas, Padre.

gracias, Padre, por tu abrazo, porque nos reconciliaste contigo, porque das el vestido nuevo de la gracia. Gracias, Padre, porque somos lavados en la sangre de Jesucristo, porque nos colocás el anillo de la alianza con vos, porque calzás nuestros pies con las sandalias de la paz. Queremos salir ahora por todo el mundo anunciando tu amor, tu bondad, tu misericordia y tu perdón. Más aún, Padre, porque nos amás tanto, queremos derramar este amor hacia nuestros hermanos, porque vos nos perdonaste tanto, tanto, tanto. También queremos perdonar a nuestros hermanos. Por eso te pedimos que tu espíritu de amor venga a habitar en nosotros. Ven, Espíritu Santo, ven para que seas dentro de nosotros fuente de agua viva. Ven a saciar nuestra sed y nuestra hambre de Dios. Ven, Espíritu Santo, a transformarnos en canales del amor de Dios. Ven, Espíritu Santo, a amar a través de nosotros. Ven, Espíritu Santo, a recibir a nuestros hermanos tal como ellos son. Ven, Espíritu Santo, a perdonar a través de nosotros, a hacer el bien a través de nosotros, pues somos hijos de Dios y herederos de la gracia. Gloria a vos, Padre, mi Padre, nuestro Padre. Nunca más queremos salirnos de tu casa. Nunca más queremos escapar de tu presencia. Nunca más queremos alimentarnos de comida de cerdos. No queremos romper ya la alianza con vos. Gloria a vos, Padre, por tu perdón.

tarde, en este nuevo y en este nuestro regreso a la casa, nos vas a encontrar muy enfermos. El pecado nos dejó doloridos, heridos. Por eso, Padre, en nombre de Jesús y por las llagas de nuestro Señor Jesucristo, por su pasión, muerte y resurrección y por la intercesión de María, cura ahora a tus hijos. Cura a tus hijos que sufren en el cuerpo y en el alma y están muy enfermos, muy afligidos, muy heridos. En el nombre de Jesús, sanados. No por nuestros méritos, sino porque sos el bien, el sumo bien, todo el bien. Tu poder es infinito. Vos podés perdonar los pecados, liberar a los cautivos de Satanás y curar a los enfermos por tu Hijo Jesús. Cura a los que están enfermos y sin diagnóstico médico. Cura a los que sufren de problemas circulatorios y cardíacos, a los que tienen problemas serios de audición y a los que tienen inflamado el nervio óptico, el nervio auditivo. Cúralo, Señor. Padre, te pedimos hoy que cures a los que sufren de los riñones, de los pulmones, de los intestinos, a los cardíacos. Extendé tu mano poderosa para liberar a tus hijos que están en la miseria, que pasan necesidad económica, que no consiguen alimento para su casa, que están desempleados, los que están encarcelados, los que llevan una vida perdida. Curalos, Padre, curalos. Tu amor es grande, es tan grande la obra que estás realizando entre nosotros, que te agradecemos, te bendecimos y te alabamos. Nosotros abrimos ahora nuestro corazón y recibimos tu amor. Queremos vivir en este amor. Queremos vivir en tu palabra. Queremos vivir en tu casa. Queremos vivir como hijos tuyos, hermanos de Jesús, templos del Espíritu Santo, hijos de María Santísima. Gracias, Padre. Bendito y alabado seas. Te alabamos, te bendecimos, te glorificamos. Gloria y alabanza a tu nombre por siempre. Bendito y alabado seas, Padre, por la maravillosa familia que tenemos. En el nombre de Jesús, gloria y alabanza a ti, Padre. Bendito y alabado seas. Amén. Amén.

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tal, familia hermosa? ¿Qué tal, amigos míos, hermanos míos en Cristo? Les saludo con todo el cariño. Soy Lupita Venegas y el día de hoy vamos a hablar de un vicio con su virtud contraria. Estamos en todo un curso que nos va a invitar a todo un programa verdaderamente de autoperfección, de automejoramiento. En el lenguaje cristiano decimos un programa de santidad. Vamos hoy a conocer qué es la intemperancia. Podríamos, si mencionamos pecados capitales, podríamos hablar de gula. ¿Qué es eso de desear y desear y desear más cosas? ¿Qué es la intemperancia y cómo se puede vencer? Esta falta de autodominio, este dejarnos llevar por lo que queremos en lugar de por lo que nos conviene, le podemos decir intemperancia. ¿Y cómo la vamos a vencer? Pues con una vida de templanza, con una vida de sobriedad. Ahorita vamos a platicar sobre ello. Solo vamos introduciendo con esta noción que hemos estado manejando de lo que son los pecados o vicios capitales. Son aquellos a los que la naturaleza humana caída está inclinada. O sea, todos tenemos estas inclinaciones a los vicios capitales. Por eso es muy importante que todo el que desee avanzar en santidad aprenda a detectar estas tendencias en su propio corazón y examinarse sobre estos pecados, sobre estas formas en que estamos ofendiendo a Dios y además nos estamos haciendo daño.